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ti peleo yo, Isabel Barté. 809-380-2810 son nuestras líneas de comunicaciones. Bendiciones para Orlando González, que está en sintonía con nosotros. Bendiciones y saludos a todos los que están a tu alrededor. Queremos escucharte, queremos saber de dónde se está en sintonía con nosotros en este maravilloso jueves 23 de julio, 8 y 26 minutos de la noche. Y está sonando Danzar de Joan Paulino. Así que dele volumen y disfrute.

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Seguimos en sintonía contigo desde Baní, provincia Peravia, capital del mango. Radio Salvación continúa en el aire. 8:51 de la noche de este maravilloso jueves. Jueves 23 de julio. Aquí algunas de las noticias relevantes que han sucedido en el país el día de hoy. Un autobús de Caribe Tour se incendia en Jarabacoa y al menos 9 personas resultaron heridas con lesiones más leves tras incendiarse el autobús de Caribe Tours en la carretera La Vega-Jarabacoa. Todos los pasajeros lograron evacuar la unidad antes de que fuera consumida por las llamas. El incendio también afectó el tendido eléctrico y propiedades cercanas, y las autoridades continúan investigando las causas del siniestro. En otra parte, señores, los diputados, la Cámara de Diputados, continúan aprobando préstamos millonarios en el país. Ahora ellos aprobaron un préstamo de alrededor de $465.5 millones. La Cámara de Diputados aprobó dos préstamos con el BID, uno de $265.5 millones para el plan de manejo de cuenca del río del Yuna y los otros $200 millones para fortalecer la seguridad vial en el país. Y ambos contratos pasarán ahora al Senado para su conocimiento y eventual aprobación. En cuanto a las internacionales, Estados Unidos impone arancel al de 12.5% a nuestro país. República Dominicana anunció un arancel adicional del 12.5% para productos dominicanos, alegando insuficientes medidas para impedir la importación de mercancías elaboradas con trabajo forzoso. La medida entra en vigor este viernes y los productos textiles que cumplan con las reglas quedan exentos, al igual que varios productos agrícolas y otras categorías en específica. Hay una noticia en desarrollo, según unas imágenes que nos acaban de llegar, unos videos están circulando por ahí, e imágenes que muestran un presunto incendio forestal en la comunidad de Paya de esta provincia Peravia desde horas tempranos, según las informaciones preliminar y no confirmada, indican que hay 3 unidades del cuerpo de bomberos en estos momentos de aquí de Baní. Se encuentran en el lugar realizando las labores para controlar la situación. Se espera información oficial de las autoridades más adelante. Más adelante, señores. Y en cuanto al estado del tiempo, escasas precipitaciones en casi todo el territorio nacional. Y a pesar de eso, las temperaturas continuarán calurosas debido a la estación de verano, y además se espera un incremento de la concentración del polvo proveniente del Sahara en los próximos días, según Indomet. Y es de suma importancia, claro que sí, tomar suficiente líquido, usar ropa ligera, no exponerse durante mucho tiempo en el sol y evitarlo especialmente entre las 11 y 4 de la tarde. Según informaciones sobre la tormenta tropical Berta, localizada a unos 55 kilómetros al norte del Galveston, Texas, posee vientos máximos sostenidos de 65 kilómetros por hora y se mueve hacia el oeste-noroeste a unos 20 kilómetros por hora. Debido a su ubicación y trayectoria prevista, no representa peligro para nuestra nación dominicana. Para mañana viernes, último día de la semana, se pronostica una reducción significativa en la humedad sobre nuestra área de pronóstico, productos de un aumento de la llegada de la famosa partícula del polvo del Sahara, señores,
y la incidencia de un sistema anticiclónico, los cuales inducirán a un ambiente despejado, caluroso, en las mayorías de las provincias del país, sin descartar algunos chubascos locales y posibles tronadas en la tarde hacia provincias de la Cordillera Central y el Valle del Cibao, según informó Indomet. Señores, también en otras informaciones, una guagua, un vehículo de acá de Baní, marca Somiva, el día de hoy, de tempranas horas del transporte público, impactó un establecimiento comercial ubicado en la calle Duarte, provocando daños materiales del lugar. Durante el accidente, una persona que se encontraba en la entrada del negocio y se desplazaba con muletas salió ilesa, gracias a Dios, y hasta el momento las autoridades no han informado las causas del hecho. Señores, nosotros estamos en fiesta, claro que sí, este es nuestro mes de aniversario y lo vamos a estar celebrando en grande, agradeciendo a Dios por permitirnos celebrar estos 20 años, dos décadas, llevando un mensaje de fe, esperanza y salvación a través de estas ondas radiales. Recuerde la fecha, señores, solamente falta dos días, porque la cita es este sábado 25 de julio, 6 de la tarde, plazoleta del Ayuntamiento Municipal de aquí de Baní, provincia Peravia. Será una noche especial de alabanza, de adoración y sobre todo la palabra de Dios, donde juntos vamos a dar gracias a Dios por lo que Él ha hecho durante estas dos décadas de este ministerio radial. Y esta celebración, señores, vamos a tener los cantores bíblicos de allá de Puerto Rico, el cual estarán con nosotros disfrutando de sus éxitos, de alabanzas, de esos merenguitos que nos hace bailar en el espíritu de esa alabanza, de esas alabanzas que nos ministran el corazón, y así que usted no se lo puede perder. Y también en la administración de la palabra, nuestro amigo también desde Puerto Rico, la isla del encanto, nuestro hermano evangelista Juan Antonio Ramos, con la exposición de la palabra de Dios. Así que no falte, venga con su familia y amigos para celebrar estos 20 años. Celebrar nuestros 20 años, porque usted forma parte también de este ministerio, de esta familia de Radio Salvación, el cual usted también tiene que venir para acá a disfrutar en familia con nosotros, como dice la palabra de Dios, cuán bueno y cuán delicioso es habitar los hermanos juntos en armonía, como nosotros vamos a estar este sábado ahí en la plazoleta del ayuntamiento. Así que no se le olvide, anote la fecha por ahí, anote la fecha, sábado 25, el sábado me voy a gozar con Radio Salvación con sus 20 años. Así que venga en familia, venga a disfrutar, será una noche para la gloria y la honra de nuestro Señor Jesucristo, para toda la familia. Un tiempo para celebrar, un tiempo para agradecer, para humillarse a Dios, un tiempo. Señores, ese día será un día muy especial, muy especial. Así que venga a gozarse con nosotros a través de esos cánticos, con los cánticos de los cantores bíblicos. 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
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Le pedimos a que continúen en sintonía con nosotros porque seguimos con más de Radio Salvación. Y ahí les dejo, antes de irnos a la pausa, aquí con los cantores bíblicos. Dios, tú sabes que te amo.

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Yo creo en ti, Jesús. Pedimos excusas en nombre de las guerreras, el cual hoy tocaba programa Es Tiempo de Guerrera, por asuntos, por razones ajenas a su voluntad, no pudieron estar con nosotros el día de hoy. Aquí, a continuación, le estaré colocando un programa grabado. Este fue un programa el 28 de mayo. Así que déle volumen a su radio y continúe disfrutando de este programa grabado de Es Tiempo de Guerreras.

0: como también a nuestra hermana Estrella de Reynoso y nuestro hermano Felipe de Reynoso, y orar por ellos, que están pasando ahora mismo 10% de todo lo que ganara al Señor. Y emprendió Jacob su viaje a Parán Arán, a donde estaban los familiares de su madre Rebeca. Bendito y alabado sea el nombre del Señor. Y dice que allí él fue y lo recibieron como su familia. Y allí él vio en sus ojos, vio gracia en una de aquellas primas que eran hijas de Labán. Y dice que, bendito y alabado sea el Señor, él trabajó 7 años por una de ellas y Labán lo engañó.
1: Santo,
0: le dio la por la cual él no había trabajado. Y usted conoce la historia.
2: Aleluya.
0: Luego volvió y trabajó 7 años más para obtener la que realmente él quería. Y fue dada también. Pero después de eso, Labán lo sedució y lo dejó trabajando con él 6 años más. Bendito sea el Señor, por la cual, bendito sea el Señor, en esos 20 años de trabajo y de sacrificio, de entrega, él lo engañó. Lo engañó y le cambió el sueldo. Dice que cambió el sueldo 10 veces. Bendito sea el Señor. Pero ya cuando él vio lo que él no podía entender de este hombre, pues él decidió irse a casa de su padre con todo lo que tenía. Pero este hombre se quedó disconforme y fue tras él. Bendito sea el Señor. Y es la historia que vamos a relatar aquí.
2: Aleluya.
0: Bendito sea el Señor. Dice aquí el verso 17, que entonces se levantó Jacob y subió sus hijos y sus mujeres sobre los camellos. Bendito y alabado sea el Señor. Y puso en camino todo su ganado y todo cuanto había adquirido, el ganado de su ganancia que había obtenido en Parán Arán. Gloria a Dios. Así es, él había tomado lo que era de él, lo que se había ganado bajo sacrificio, bajo tiempo de trabajo, bajo un esfuerzo. Bendito sea el Señor, para no volver con una mano adelante, como decimos, y una mano atrás. Pero este hombre lo quería tener esclavizado. Bendito sea el nombre del Señor, todo el tiempo. Y qué bueno cuando nosotros le servimos a un Dios que nos responde, cuando le servimos a un Dios que nos guarda, cuando le servimos a un Dios que pelea por nosotros.
1: Aleluya.
0: Por eso el tema de esta noche es tiempo de saber que
3: ¿cómo te dirige a mi siervo?
0: Aleluya. Gloria al Señor, alabanza su gloria. Y dice el verso 19.
2: Santo.
0: Pero Labán había ido a tranquilar sus ovejas. Y Raquel hurtó los ídolos de su padre. Gloria al Señor. Aquí hay una palabra, bendito sea el Señor.
3: Gloria.
0: Que debemos de saber que Raquel hurtó. Hurtó los ídolos de su papá. Bendito sea el nombre del Señor. Y sabemos que la palabra hurtar, dígale ahí, licenciada.
2: Es robar.
0: Es robar. No es directamente
2: tocar,
0: robar.
2: Tocar el piano al revés.
0: Pianita. Tocar el piano al revés, pero no, el hurtar tiene algo que no dice directamente robo, sino como tomar algo
2: que no es suyo,
0: violentamente, que no es suyo.
1: Aleluya.
0: Algo así. Entonces ella tomó eso, pero eso fue a escondida de su marido, de Jacob. Y esto había hay un detalle muy poderoso sobre esta situación, que vamos a ver lo que la hermana, a través de lo que ella entiende, va a explicar un poco sobre eso. Bendito sea el nombre del Señor. Amén. Y vamos a ir dividiendo, vamos a ir compartiendo para que vayamos llenando los requisitos de lo que es esto, porque esto lo vamos a hacer una serie donde vamos a relatar la vida entera desde el principio, lo que fue Jacob, lo que fue Esaú y cómo fue esa niñez y cómo salieron cada uno y qué pasó después.
2: Amén.
0: Y a dónde viene la historia que nos enseña. Amén. Vamos allá a nuestra hermana Mildred que hable un poquito.
2: Gloria a Dios. Dios me le bendiga, amada audiencia. Gloria a Dios. Dios le guarde. Gloria a Jesús.
0: Amén. Gloria a Dios.
2: Bendecimos sus vidas. Gloria a Dios. Ya me conocen. Gloria a Dios. Mildred de Herrera.
0: Gloria a Dios. Amén.
2: Santo es el Señor. Aquí esta historia, gloria a Dios, que ya nuestro hermano ha dado una pincelada, un inicio. Amén.
0: Amén.
2: En primer lugar, nos enseña a nosotros, porque tenemos que enfocarnos en qué nos enseña la palabra, qué nos quiere decir la palabra, cuál es la esencia, amén.
0: Así es.
2: De la palabra, gloria a Jesús. Y en lo que estaba hablando nuestro hermano, pudimos observar, como hablamos al inicio, antes de entrar al aire, gloria a Jesús, nos enseña cómo Jacob obedeció a un mandato divino.
0: Así
2: y
0: es.
2: También nos enseña cómo Dios ve el sufrimiento de sus hijos.
0: Así es.
2: Dios te estaba viendo cómo Jacob estaba siendo dañado emocionalmente.
0: Y oprimido.
2: Exactamente, porque a veces hay personas que entienden que solamente el daño se hace en lo físico. No, también se hace en lo físico, pero también nos daña emocionalmente.
0: Así es.
2: Y este hombre, gloria a Dios, que primero trabajó 7 años. Por una mujer. Viene ese hombre y lo engaña y le dice, no. ¿Por qué no se lo dijo al principio? Tenía malicia el hombre.
0: Tenía malicia. Gloria a Dios.
2: ¿Me entiendes? Y después dijo, no, aquí se
0: usa que la
2: se
0: mayor...
2: Se usa que la mayor se da primero. Tuvo él que trabajar 7 años más por la menor.
1: De gracia. Gloria
2: a Dios. Y después que trabaja esos 14 años, entonces viene el problema con las vacas, con los becerros, con los
1: ovejas,
2: animales,
1: con
2: las ovejas, con el ganado. Ahí vemos la malicia de Labán. Ahí vemos el sufrimiento de ese hombre que aún, gloria a Dios, sufriendo, era fiel.
0: Sí,
2: amén.
0: Señor,
2: gloria a Dios. Pero Dios estaba mirando cada sufrimiento de ese hombre hasta que Dios le dice, mira... Estoy parafraseando, no lo estoy diciendo específicamente como dice la palabra. Hasta que Dios le dice, mira, es necesario que tú salgas de aquí ya. Sal de aquí, que yo te voy a bendecir, te voy a prosperar, porque ya tú estás próspero, pero donde quiera que tú vayas, yo voy a estar contigo.
0: Así es.
2: Y te voy a prosperar. Casi la misma palabra que Dios le dijo a Abraham, se la dijo a este hombre.
0: Así
2: porque
0: es.
2: Había un plan grande con este hombre, con Jacob. Y más adelante lo vamos a poder ver porque hasta su nombre fue cambiado.
0: Sí, señor.
2: Amén, gloria a Jesús. Pero aquí vemos cómo este hombre no escatimó y no dijo, no, señor, porque tú sabes que primero, como a veces nos pasa a nosotros,
0: amén,
2: comenzamos a buscar lógica y a decir al señor, no, señor, porque tú sabes que primero yo tengo que resolver este problema del ganado y que esto
0: gloria
2: y que lo otro.
0: Dios.
2: No. Dios le reveló, Dios le habló y él accionó.
0: Gloria a Dios.
2: Después de tantos años que este hombre comenzó a sufrir, entonces él agarró y escuchó el llamado de Dios. Usted se pregunta, entonces, ¿por qué él se fue escondido si Dios lo llamó? ¿Y por qué entonces él se fue huyendo? Porque si Dios te llamó, tú no tienes que salir huyendo. Dice la Biblia que él tuvo miedo de que Labán le dijera que no. ¿Por qué? Porque había un respeto de él hacia Labán, porque Labán era su suegro.
0: Sí, sí,
2: entonces, y también había en Labán un poder, una autoridad. Entonces, tú sabes, cuando hay una autoridad, tú tienes como el miedo, como de írtele por encima
0: a
2: la autoridad. Entonces, ¿qué hizo este hombre? Dijo, no, yo voy a coger mis hijos, mi familia, y voy a aprovechar que el hombre no está aquí, que está en su ganado, tranquilando sus ovejas, y yo me voy ahí.
0: Así es, así es.
2: Pero Labán, el propósito de Labán era tener subyugado ahí, a ese hombre.
0: Así
2: gloria
0: es.
2: A Jesús. ¿Me entiendes? Pero entonces viene lo importante y lo bonito, que también queremos que nosotros podamos entender, gloria a Jesús, aleluya. Cuando habla aquí en el versículo 19 y dice, pero Labán había ido a trasquilar sus ovejas y Raquel hurtó los ídolos de su padre. Usted se preguntará, ¿y qué razón entonces tenía Raquel de hurtar esos ídolos si ella estaba perteneciendo al pueblo de Dios?
0: Exactamente.
2: Gloria a Jesús. ¿Qué razón tenía? Lo que pasa es que a veces hay cosas en nosotros que no se van así tan fácil. A veces queremos estar en dos aguas. Queremos estar aquí y queremos estar
0: aquí. ¡Gloria a Dios!
2: Pero a veces
0: ¡aleluya!
2: Una fidelidad a media trae a veces nosotros una consecuencia
0: nefasta, terrible.
2: Porque no podemos servirle a Dios dioses. Dice aquí la palabra, aquí una referencia bíblica, dice que los ídolos eran estatuillas que representaban dioses, eran pequeños y muy valiosos en el entorno familiar. No solo tenían valor religioso, pues eran considerados protectores del hogar, sino también valor patrimonial, pues quien los tuviera en su poder se convertiría en heredero legítimo de la propiedad familiar.
0: Así es.
2: Ella lo que dijo fue, yo me voy a hurtar, estamos parafraseando, yo me voy a hurtar estos ídolos, si mi papá muere, entonces lo mío van a quedar
0: ahí
2: como propietario de la herencia.
0: Así es.
2: De la herencia familiar. Y ella lo que no entendía, que ese hurto a ella le iba a hacer una consecuencia irremediable. Gloria a Jesús. Irremediable. ¿Por qué? Porque nuestras malas acciones a veces nos llevan a nosotros a cometer falta. Vemos un hombre que obedece a Dios, que él es fiel a Dios, pero entonces vemos aquí una mujer que comete una falta. Gloria a Dios. No,
0: ella cometió un par de faltas, hermano. Porque lo primero es que ella está perteneciendo a un linaje ya que era de Dios, fuera de lo que es esos ídolos. Ya ella no podía pensar en eso porque ya la vida de ella había sido transicionada en lo que es la vida de Jacob. Entonces también habló mentira.
2: Habló mentira
0: porque para poder guardar los ídolos, ella dijo que tenía la costumbre de la mujer, lo dice más adelante.
2: Sí, más
0: y
2: adelante.
0: Entonces
2: lo dice.
0: Ahí ella puso en riesgo la fidelidad y la seriedad de su marido Jacob también.
2: Aleluya, gloria a Jesús.
0: Sígalo desglosando.
2: Entonces, aquí vemos, por ejemplo, tras años de explotación por parte de su suegro, Jacob se marchó con una inmensa riqueza material y ganadera, testimonio de la bendición de Dios sobre él. Poner a sus esposas y niños en camello demuestra el liderazgo y la responsabilidad de Jacob al proteger a su familia en un viaje largo y peligroso.
0: Así es.
2: Gloria a Jesús. Aquí seguimos hablando. Dice, el robo de los ídolos domésticos, llamado terafines, por parte de Raquel en Génesis 31:19, tiene profundas implicaciones legales, culturales y espirituales en el antiguo Oriente Próximo. En las culturas antiguas de la región, como lo confirman las tablillas arqueológicas de Nusí, poseer los terafines de una familia otorgaba derechos legales específicos. Quien tuviera los ídolos del patriarca reclamaba el derecho a la herencia principal de los bienes. Funcionaban como un título legal de jefatura sobre el clan. Al robarlos, Raquel pudo haber intentado asegurar la herencia de su padre para Jacob y sus hijos. Así considerando es que Labán ya las había tratado como extranjeras y consumido su dote. Quizás Raquel no lo robó con el sentido de una tampoco malicia. Pero mire, como yo le dije ahorita, este hombre que cargó el arca no tenía malicia.
0: Así
2: él
0: es.
2: Lo hizo con una intención y él no sabía que llevar esa arca le iba a costar la muerte.
0: Sí,
2: el sistema que nosotros a veces no entendemos, que tomar una mala decisión en nuestra vida, que hacer cosas donde Dios no nos dice que hagamos, a veces nos conlleva acciones peligrosas y consecuencias peligrosas
0: así
2: en nuestra vida.
0: Es. Gloria
2: y eso es una real verdad. A veces consideramos y hacemos cosas que no entendemos o que creemos que están bien.
0: Así
2: no, yo estoy haciendo esto por un beneficio común. Pero Dios te dijo a ti que haga eso.
0: Gloria a Dios.
2: Dios te dijo a ti, actúa de esta manera.
0: Exactamente.
2: Dios no le dijo a Raquel, roba esos ídolos, porque ya Raquel estaba conociendo el Dios de Israel.
0: Así es.
2: Pero todavía había una parte en ella, ella estaba ligada a esa herencia. Y como ella estaba ligada a sus ídolos, ella entendía que robar esos ídolos era cuidar el patrimonio de su esposo y de sus hijos, que no era nada malo. Gloria a Dios. Entonces ahí viene y cambia la historia. La historia que quizás Dios no quería.
0: Así es.
2: Porque quizás sí Dios quería que Raquel viera a Benjamín crecer, que Raquel viera a José salvar a su familia.
0: Así es.
2: Entonces, a veces nosotros con nuestras malas decisiones, y me estoy enfocando en ese punto, con nuestras malas decisiones, a veces entorpecemos el propósito de Dios en nuestra vida.
0: Y el futuro de nuestra familia.
2: Y a veces decimos, no, Dios lo quiso así. No. A veces Dios no lo quiere así.
1: Lo que hacemos es con esto, cuando tomamos cosas que no vienen de Dios, ella no sabe que ella al tomar eso acarrió una maldición.
0: Exactamente. Eso es así.
1: Acarrió una maldición.
0: Gloria a Dios.
3: Y quizá por ignorancia.
1: Oiga, sí,
3: oiga por qué. Recuerden que ella creció bajo la tutela de su padre.
2: Sí.
3: Y a la edad que Jacob concibió matrimonio con ella, ya tenía sus edades. Entonces, cada una de ellas ya tenía 7 años con él.
0: Sí.
3: O sea, en 7 años, la costumbre familiar y paterna todavía no se deja así. No, a mí me enseñaron a guardar esto en mi casa.
2: Sí.
3: Yo me estoy acostumbrando con un hombre de Dios que viene no se sabe de dónde, perdido en las montañas, durmiendo con la piedra de cabecera donde Dios le da una palabra y encuentra trabajo y se faja a trabajar como un hombre. ¿Por cuál propósito? Por el propósito que tiene, no tiene dinero, quiere bienes y también quiere una esposa. No solamente el Señor le da una esposa. Porque entonces la centralización del tema de esta noche es tiempo de saber cómo tú te diriges a mi siervo.
0: Así es.
3: Santo. Entonces debemos enfatizar en ese punto cómo se dirigió Labán cuando le levantó el velo a su primer matrimonio.
2: Ahí es que vamos.
3: No solamente a oculta, sino delante de la gente.
2: Delante.
3: El muchacho iba a besar a la mujer que él pensaba, le sale entonces la hermana que cargaba el agua.
0: Una burla.
1: Hubo un espanto fuerte.
3: Falta de respeto. Entonces, vean ustedes cómo la historia trasciende y hace un cambio. Que Labán, pese a todo eso, vuelvo y reitero, es tiempo de saber cómo te diriges a mi siervo.
1: Gloria a Dios.
3: ¿Cómo tú te vas a dirigir a mi siervo? Aleluya. Porque el control ahí no era Labán que lo tenía, que era la máxima autoridad en ese momento, en el lugar, no solamente en la familia.
0: Así es.
3: Era en el lugar.
0: En el lugar.
3: Te oye, la máxima autoridad era Labán.
1: Sí. Aleluya.
3: Pero la tutela y la batuta en constitución la tenía Jehová de los ejércitos.
2: Aleluya.
3: ¿Sabes por qué? Lo digo y con razón de pensarlo. Que cuando las vacas, la vaca de Labán comenzaban a parir las ovejas, él le dijo, coge tú de esta y las otras déjamela a mí.
0: ¿Por qué?
3: Porque las ovejas escaseaban la que le dio Jacob. Oh, se le volteó la torta al hombre. Ayer entonces que esas ovejas parían hasta día 2 juntos.
1: Santo sea el Señor.
3: Y él decía, pero venga, que esto me está haciendo trampa. Entonces, espérate. Está bien que el nombre de Jacob significa engañador. Pero él no engañó a Jacob, él no engañó a Labán.
1: No.
3: En este caso era Labán que quería engañarlo.
1: Labán era el tiburón.
3: Él trabajó seriamente con Labán.
0: Sí.
3: ¿A quién engañó? ¿A quién engañó Jacob? A su hermano Saúl. No fue más nada. Él no engañó ni siquiera a Dios. No le faltó respeto a nadie.
0: Después que él conoció a Dios.
3: ¿Sí? Incluso cuando parte su... Cuando marcha, que endecha su camino. Oiga bien, Endecha su camino, porque si vamos a hacer de esto una serie, vamos a hacer la simiente ahora.
2: Sí, es la zapata.
3: Vamos a hacer la simiente ahora para después hablar y si es posible, hasta darle oportunidades al oyente.
2: Sí.
3: Como el pastor Goner y yo, que tenemos un caso abierto ahí, que eso no se ha acabado todavía, de la viuda. Entonces, óigame bien, para así concluir. Cuando él imparte su camino con sus dos esposas, ya tenía hijos. ¿Cuál era el propósito del Señor con esta familia? ¿Cuál era? ¿Fácil? Sí. No era bendecirlo. Era ser la generación de generaciones.
2: Sí, porque estaban bendecidos.
0: ¿Qué quería hacer el Señor?
3: Eso era el primer punto.
0: El seguimiento de Abraham.
3: Exacto, porque ¿qué le dice a Abraham? Sí. Sal de tu tierra
2: y de tu parentela.
3: Y vete a la tierra que yo te mostraré. Abraham caminó, hermano.
0: Sí.
3: Sí sabemos dónde iba.
2: Errante.
3: Pero qué fe más maravillosa. Aleluya. Hasta la de las mujeres, de él.
2: Santo
3: que
2: Dios.
3: Se fueron donde él iba.
0: Así es.
3: Bendito sea el Señor, vive para siempre.
2: Gloria a Dios. ¿Entiendes?
3: Es tiempo de saber cómo tú te estás dirigiendo con tu pastor. delante de tu pastor.
2: Aleluya.
3: Con los hermanos que están al lado tuyo, diciéndote un gloria a Dios, Dios te bendiga. Es tiempo de saber eso.
2: Aleluya.
3: Porque nos estamos basando y estamos hablando de la historia de Jacob. Pero en este tiempo se está mirando que el honor personal está haciendo cosas que te están desviando de la fe presencial.
0: Se está perdiendo.
2: Aleluya.
3: Desde al final.
0: Se está perdiendo una autenticidad que no se debe.
2: Sí.
0: Y si vemos la historia, Jacob aquí está siguiendo un linaje que está desde el principio, que él iba a seguir. Por eso, a los hombres que Dios, como decía mi hermana Mindre ahorita, a los hombres que Dios pudo cambiarle el nombre, es porque ellos, él tenía propósito grande con
2: ellos. Aleluya, gloria a
0: Dios. Y aquí Jacob testifica que iba a seguir el linaje de Abraham.
1: Aleluya.
0: En todo lo que estamos hablando, este hombre había sido escogido por Dios. Por eso la palabra de Dios dice, el Dios de Abraham, de Isaac y de Jacob.
3: Por eso mismo, pastor, ahí vuelvo vuelvo a enfatizar de que usted tiene que saber cómo usted se dirige a mi siervo.
2: Claro.
0: Así es.
2: Sí.
3: ¿Por qué? El Señor le puso el nombre, después de Abraham, le puso Abraham.
0: Sí, Señor.
3: Le cambió haciendo de él esa pieza suya.
2: Gloria a Dios.
3: Llegando a su casa a comer con él. Lo podemos ver bíblicamente hablando.
0: Así es.
2: Sí.
3: Cuando le da la profecía, le dice que Sarai, a este tiempo, el año que viene, dará luz a un hijo. Un hombre de 90 años. Que ya se le olvidó manejar la grúa.
0: No, la profecía fue saldada primero.
2: Gloria.
0: Fueron 25 años antes.
3: Bendito
1: pero,
3: sea.
1: Oiga
0: un
1: esto.
0: Día para Dios es como 1,000 años.
1: Pero, oiga esto.
2: Sí.
1: Cuando usted es profesional, muy difícil se le olvide.
3: Amén. Entonces, sí. Oiga bien, el otro punto es que cuando el Señor hace propio lo de él, téngase cuidado como usted se dirige.
1: Santo es el Señor.
3: Porque ni oiga bien.
2: Dios defiende.
3: Oiga bien. Hasta el ángel de Jehová.
2: Sí.
3: Tuvo que irse.
1: Aleluya.
3: Dejándole el nombre que el Señor predestinó para ese siervo.
2: Ya aleluya. Santo es el Señor. Luchó Jacob con el ángel por una bendición.
3: Hermano, usted sabe lo que comenzar a las 3, a las 4 de la mañana y salirle el sol peleando.
0: Dándose trompada.
3: Un rebuá. Sabrá Dios el ensangrentado que estaba Jacob con el mulo porque era cojo.
2: Santo.
3: Estaba cojo, le partieron el fémur del mulo.
0: Sí.
3: ¿Me entiendes?
0: Pero ni así.
3: ¿Me entiendes?
1: No
3: pero le pusieron su nombre. Un nombre de Jehová, de él. Eso
2: Santo
3: es mío.
2: Es el Señor.
3: Eso
0: y
3: es
0: así
3: mío.
0: Como a Jacob le fue cambiado el nombre, a usted y a mí, Dios está dispuesto a cambiar
2: a Dios.
0: Nuestro nombre.
3: Y
0: el nombre que usted tiene no es el mismo que usted tiene allá en el cielo.
1: Aleluya.
0: Cuando usted acabe la carrera como el apóstol Pablo.
3: Y para yo terminar mi parte,
0: sí,
3: bendito sea el Señor, ahí vienen entonces los simientes de Jacob. ¿Cuántos hijos? ¿Cuántas tribus?
2: 12.
3: Y de ahí venimos nosotros.
0: Esa tribu.
3: ¿Cuánta gente tiene el mundo? Se estima que el mundo tiene más de 8,000 millones de personas.
1: Así es.
3: Más de casi 9,000 millones de personas.
2: Y lo que siguen naciendo.
3: ¿Me entiendes? Se sigue muriendo también.
2: Y se sigue muriendo.
3: Óigase,
2: aleluya.
3: La gloria es para Dios.
2: Santo.
3: Yo digo que cuando venga el día del juicio, vamos a estar pegados como los chinos.
2: Dios tiene el control de eso.
3: Amén.
2: Él sabe cómo organizar.
3: Sí, no, porque hay uno que va para el aire y otro lo van a.
2: Sí,
3: sí, sí. Sí, sí. Le llegué, sierva. Es verdad.
1: Entonces,
3: y así el Señor forja el camino de sus siervos.
2: Gloria a Dios.
3: Tanto
1: gloria
3: así
1: Dios, santo,
3: que Balaam fue a maldecir al pueblo de Israel. Y como pertenecía al Señor, el Señor fue que puso la palabra de maldición a su pensamiento, pero de bendición para su pueblo por su misma boca.
2: Sí,
3: bendito sea el nombre
2: boca,
3: de Cristo.
2: Es que hay un poder en la lengua.
0: En la lengua.
2: Es que Dios es que tiene el control de todo.
3: Alabado sea el nombre de Dios.
2: Gloria a Jesús. Entonces aquí vamos a llegar a lo que es el tema entonces de la noche. Donde Labán. Dice, entonces Labán tomó a sus parientes consigo y fue tras Jacob camino de 7 días y le alcanzó en el monte de Galaad. Y vino Dios a Labán arameo en sueño.

0: pasando una situación difícil y nos quejamos. ¿Y cómo Dios va a salir a nuestra defensa?
1: Y cuestionamos a Dios. No, y no tanto eso, pastor. Que mientras la banda va adorando ídolo, Jacob estaba de rodillas
0: orando,
1: alabado sea el Señor,
0: y quizá orando por él.
1: ¿Tú me entendió?
0: ¿Me entiendes? Aleluya.
2: Se ha mostrado en la Biblia muchas veces que donde el Señor sale al encuentro de su siervo.
0: Sí.
2: Porque acuérdese de la historia de Número, capítulo 12, de María y Aarón, cuando estaban murmurando a Moisés, sí, cómo le salió el Señor.
0: Sí, cuando hay fidelidad,
2: cuando
0: hermano,
2: hay infidelidad, Dios no, Santo, Dios dice Dios, una palabra, aleluya, y gracias, esa palabra, Padre, se mantiene en la palabra como una historia segura, y que fue el Señor de la boca de Dios que salió. Yo voy a ser fiel con los que son fieles conmigo.
0: Aleluya.
2: Y él, Dios, y Dios mantiene su palabra.
0: Dios pelea por ti. Entonces, amén, dice, oye lo que le dijo el Señor, y le dijo, guárdate. Guárdate, como quien dice, mira, ten mucho cuidado.
2: Así es.
0: ¿Cómo tú le vas a hablar a mi siervo?
2: Así
0: dice,
2: es.
0: Dice, guárdate que no hables a Jacob descomedidamente.
2: Así es.
0: Queriendo decir el Señor, mira, trata de hablarle a mi siervo como debe de hablarle.
3: Mire tu palabra.
0: Porque si tú le hablas, Santo, de una manera que a mí no me agrade, entonces vamos a tener problemas.
2: Lo que vamos a tener problemas vamos a ser tú y yo.
0: Usted sabe, wow, usted sabe cuando Dios, aleluya, sale a tu defensa de esa manera. Hermano, qué privilegio es cuando Dios le dice, mira, ese es mi hijo, ese es mi hija, cuidado si te metes con él, cuidado si te metes con ella. Gloria a Dios. Dice que alcanzó pues Labán a Jacob, y este había fijado su tienda en el monte. Y
2: de Labán.
0: Y Labán acampó con sus parientes en el monte de Galaad. Y dijo Labán a Jacob, ¿qué ha hecho que me engañaste y has traído a mis hijas como prisioneras de guerra?
2: Usted sabe lo
0: se
2: que
0: puso
2: es
0: adelante.
2: Usted oye, sabe lo que es.
3: Cosa que ya
2: la infame de este hombre le levanta.
0: Se
2: este
0: puso adelante.
3: Santo.
2: Que me, como Señor, que dice, tú me estás robando mi familia.
3: Aleluya.
2: Tú me estás robando todo lo mío.
3: Gloria a Dios.
2: Un hombre que soltó el cuero trabajando, mira cómo él lo va a explicar ahí, Jacob lo va a explicar más adelante.
0: Gloria a Dios.
2: Lo que pasó, cómo es la vaca y los ganados que se perdían, él lo pagaba con su salario, lo pagaba para que él no tuviera palabra de decir que él se robó lo de él.
0: Santo, haciendo un paréntesis, Señor, a esta historia,
2: amén,
0: haciendo un paréntesis para no salirnos del tema, usted sabe lo que pasa. Es que el enemigo siempre quiere llamarnos a nosotros por lo que nosotros éramos.
2: Acusarlo
0: por lo que nosotros éramos. Y como el nombre de Jacob era engañador, el enemigo siempre piensa, amén, gloria a Dios, que Dios no tiene el poder de cambiar la historia de un hombre.
2: Así es.
0: Gloria a Jesús. ¿Usted me entiende?
2: Amén, amén.
0: Y a veces, gloria a Jesús, sí, porque si nos enfocamos en lo que es en el ámbito espiritual, el enemigo siempre va a recordar quién tú eras.
2: Sí.
0: Y en cualquier acción que tú hagas, siempre va a decir, no, porque tú esto. Porque mira cómo él le dijo, me engañaste.
2: Es que eres el acusador, hermana.
0: Él le dijo cómo era el significado de su nombre, engañador, me engañaste. Porque siempre hay un espíritu de acusación delante de los hijos de Dios, porque el hombre nunca entiende que Dios puede cambiar la historia de un hombre.
2: Así es.
0: Y Dios había cambiado la historia de este hombre. Ya él no era un engañador, pero el enemigo lo veía así. Por eso fue que Labán vino con una acusación. Tú me engañaste, como que entiendes, tú eres un engañador, tú eres un estafador, tú me traicionaste. Amén. Entonces dice, ¿por qué te escondiste para huir y me engañaste?
2: Gloria a Dios.
0: Se lo dijo dos veces. Y no me lo hiciste saber para que yo te despidiera con alegría y con cantares, con tamborín y arpa. Pues ni aún me dejaste besar a mis hijos y mis hijas. Ahora locamente has hecho. Poder hay en mi mano para haceros mal.
2: Él
0: tenía en su corazón
2: él
0: el
2: tenía
0: mal.
2: La malicia.
0: Gloria a Dios. Dice,
2: de querer hacer algo en contra de él.
0: Gloria a Dios. Dice, mas el Dios de tu padre,
2: ¿tú ves?,
0: me habló anoche diciendo, guárdate que no hables a Jacob descomedidamente.
3: Es tiempo de tener como cuidado. ¿Cómo le hablas a mi siervo?
2: ¿Eh?
3: Le echaron su boche.
0: Le echaron su boche, pero un bochazo.
3: Bien echado.
1: Y nada más por pensarlo.
0: Solamente.
1: Oiga, nada más por pensarlo, porque él lo expresa ahí. Y si nosotros sabemos analizarlo, fue que lo, en el pensamiento, fue, ten cuidado.
0: Sí.
1: Porque ya sabía que iba a encontrarse con él. Ahora, ten cuidado como tú te diriges a mi siervo.
2: Así mismo.
1: Ah.

0: No llevaba buenos pensamientos.
1: No llevaba buena atención.
0: Su corazón estaba bien engrosado.
2: Aleluya, gloria a Dios.
3: Y fíjense qué punto más importante voy a resaltar. Amén. De dos mujeres del mismo padre, esposa del mismo esposo. Una fue la que tomó la decisión de robarse los ídolos.
2: Sí, una sola.
3: ¿Ustedes no se fijaron en
0: eso? Sí, una sola. Sí.
3: Se ve que entonces ya la otra tenía la costumbre de orar con su esposo.
2: Sí.
3: ¿Me entendió?
2: Sí.
1: Entonces, es que esa fue la fiel. La que todos los ídolos no era la fiel.
3: No, y no obstante eso.
2: Mira, por eso es que hay que analizar la palabra.
3: Pastor, Mindre, observe que de las 12 tribus, lo más bacano eran los de la otra mujer.
2: Lo de Lea.
3: Observen, señores, que la Biblia es para interpretarla, ¿eh?
1: Lo de Lea.
3: Bendito de Lea, sea el Señor. Recuerden que huyeron de los 12.
1: Del vientre de Lea fue quien nació.
3: ¡Aleluya! ¡Aleluya!
1: Y Benjamín.
2: Judá. Oh, no, sí, porque Benjamín era de Raquel.
1: Sí.
2: No, pues no es que José. Sí. No es que José no fue un gran hombre. Pero, ¿de dónde procede Judá?
1: Del vientre de ella.
3: Bendito sea el nombre.
2: Santo, del linaje de Lea.
1: De Lea, sí.
2: ¿Me entiende? ¿De dónde viene el Salvador del mundo?
3: Ay, santo.
2: De Judá, de la tribu de Judá.
1: Sí.
2: Entonces, todo en la vida es un plan y propósito divino de Dios.
1: Todo el linaje de Dios salió de ahí, de esa tribu.
2: Dios ordena sus cosas, sus propósitos, sus planes. Dios lo va estableciendo. Por eso es que es importante. Por eso Jesús le dijo, escudriñad las Escrituras.
1: Porque yo parece
2: que en ella se encuentra la vida eterna.
1: Amén,
2: con
1: amén.
2: Ella está la vida eterna. ¿Me entiendes? Nosotros estamos escudriñando esta palabra, pero en esta noche hemos aprendido algo muy importante. ¿El qué? Que debemos ser fiel, hermano. Sobre todas las cosas, a mí esta palabra, lo primero que me enseña a mí es ser fiel a Dios.
1: Así es.
2: Vemos un hombre que aún con sus defectos, que aún con sus virtudes
1: y con sus luchas
2: y batallas
1: no
2: obedeció al llamado. Así Dios es. Le dijo, mira, sal. Y él creyó que tenía Dios, el Dios que lo había llamado, una promesa. Amén.
1: Así es.
2: Que iba a cumplir.
1: Aleluya.
2: Y él Dios no tuvo que decirle muchas cosas. Dios no tuvo que especificarle, mira, vete, porque yo voy a hacer contigo esto, porque allí esto, porque yo te... No, él creyó y le fue fiel a Dios.
1: Hay una enseñanza maravillosa que nos enseña esta historia.
2: ¡Aleluya!
1: Mi hermano, si nosotros nos vamos allá cuando Jacob salió de su casa, que iba para allá, para Parán Arán, ¿cómo salió Jacob de su casa?
2: Gloria a Dios.
1: Salió corriéndole a su hermano. Y aquí lo lindo de la historia es que cuando Jacob viene de allá para acá,
2: ¡aleluya!,
1: transformado, que ya Dios había puesto su mano, cuando viene creyendo, que viene asustado, creyendo que Esaú lo va a esperar en una mala situación o en mala manera, pues sucede lo contrario. Él manda adelante un grupo de sus siervos para que le dijera como de la manera que él viene, que ya él es una persona que es rico y tiene todo, y le mandó presente y le mandó regalo a su hermano. Y más sin embargo, el hermano, en vez de esperarlo en contienda, lo que hace es que él va él mismo personalmente a recibir a su hermano.
2: Aleluya.
1: Y qué lindo.
0: Aleluya.
1: ¿Qué nos enseña esto? Que el tiempo que usted y yo dedicamos en el Señor no es un tiempo que está perdido.
0: Así
1: podemos
0: es.
1: Estar en una situación, no sé por la situación, amado amigo que me está escuchando, por la cual tú estás pasando, pero déjame decirte que hay buenas noticias.
2: Aleluya.
1: Déjame decirte que hay un Dios que te está esperando con los brazos abiertos. Cuando Jacob llegó, su hermano lo esperó con
2: Gloria
1: los brazos abiertos.
0: Aleluya.
1: Y así es toda la promesa del Señor.
2: Santo,
1: si vamos a la historia de Mefibosé, cuando su padre murió y él estaba allí en el lugar, en el Lodebar, donde había tristeza, había miseria. Bendito sea el Señor, pero había una promesa de Dios.
2: Aleluya.
1: Que ya estaba puesta en la boca de Jonatán y David. Y así sucede en todo. Nosotros somos un linaje de Dios y vamos a terminar la carrera. Y cuando terminemos, todo eso va a estar ahí. Nuestra heredad va a estar ahí. Bendito sea
0: Aleluya.
1: El nombre del Señor.
0: Hay un puntito
3: Sobre lo que mi hermano y pastor Franklin Persiana le está diciendo.
1: Gloria a Dios.
3: Que el Señor me trae entendimiento.
1: Amén.
3: Jacob se marcha por lo que le hizo a su hermano.
0: Santo Aleluya. Es el Señor.
3: Pero su hermano se queda. Y hubo una manifestación dual, o sea, doble. ¿Cuál fue, pastor Franklin? Que Jacob se viste de su hermano y recibe la bendición de qué.
1: Engaña a su hermano y engaña a su padre.
3: Espérate, la bendición de que recibió.
2: De la primogenitura.
3: De la primogenitura.
2: Aleluya.
3: Sí. Pero cuando le tocó al hermano mayor, que se creía, o sea, que evidentemente pensábamos que era el menor, recibe también una gran bendición.
2: Santo.
3: Dice la palabra que cuando estos dos hermanos se juntan, ni tú necesitas de lo que tú me puedes dar, ni yo necesito de lo que yo puedo entregar.
1: Porque
3: yo
1: lo bendijo a los dos.
0: Eran bendecidos.
3: Hermanos, se encontraron ricos.
2: Prósperos.
1: Y usted sabía.
3: Y amigos sin rencores.
2: Aleluya.
3: Porque Dios había preparado el momento.
0: Aleluya.
3: Y después lo dividió por territorios diferentes. La Biblia lo expresa, ¿sí o no?
0: Sí, amén.
3: Sí. Dicen que Jacob moró por muchos años por el valle de qué. Lo dice la palabra, no lo recuerdo ahora. Cualquiera que pueda. Ok. Y que Saúl vivió por la zona.
1: Donde estaban los amalecitas.
3: Por ahí.
1: Por Ismael.
3: Que según
1: el otro linaje que nació. Que era promesa también.
3: Aleluya. Que se dice. Ojo con esto. Se dice que por donde se supone o relata la Biblia que Jacob, que Saúl moró por todo ese territorio, fue por Sudamérica, incluyendo Colombia, que es hoy Venezuela y todos esos sitios, que son también bastante amplios y de muchas riquezas.
0: Así es
3: el Señor, así fue que el Señor preparó a estos dos gemelos, porque eran mellizos.
2: Eran gemelos.
3: Entonces, entendamos eso. Esto es un tema muy largo.
1: Mire, lo que más me llama la atención a mí de todo este tema es, desde el principio, cuando Jacob y Esaú estaban en el vientre, desde que estaban en el vientre comenzaron una batalla.
0: Santo,
1: ¿y qué nos enseña esto nosotros, señores, amados oyentes que nos escuchan? ¿Qué nos enseña? Yo aprendí hoy esto, que las cosas de Dios hay que pagar un precio, hay que luchar para nosotros poder recibir de Dios, porque esto fue una batalla.
2: Aleluya.
1: Desde el vientre de la madre comenzó una batalla y terminó, y mira cómo terminó. Cada quien, como decía mi hermano Wilkin ahorita, cada quien tenía tanto que no necesitaba lo del otro.
2: Aleluya.
1: Porque como sabía Jacob que había salido de la casa con problemas con su hermano, él venía a querer comprar con presente a su hermano, pero su hermano no aceptó porque él tenía de más.
2: Tenía de más.
1: Y le demostró algo maravilloso. ¿Qué le enseñó? Que no es el interés lo que vale, sino la familia, el amor, ese amor de tu familia.
3: ¿Cómo lo expresó? Porque Jacob no fue que se encontró. Jacob mandó a sus siervos a ver si lo veían, porque tenía su pequeño temor.
1: Sí, lo tenía.
3: Él sabe lo que le hizo a su hermano.
2: Claro.
3: Pero no sabe su pensamiento, aunque él está libre y contento de que si lo encuentra lo va a bendecir.
1: Así
3: incluso
1: es.
3: Llévense tanto camello con tantas cosas, con tanto esto, y si lo encuentran, dígale que eso yo lo mandé, o sea, preparando el terreno.
1: Así es.
3: Pero qué palabra más hermosa dijo Esaú cuando se encontraron con estos siervos.
2: Aleluya.
3: Y le pregunta, ¿de dónde vienen ustedes? Nosotros pertenecemos al señor Jacob. Dice Jacob, sí,
2: Santo.
3: Díganme más. Y no, nosotros venimos a encontrarnos con el señor Saúl, ese que dice que es su hermano. Mi hermano todavía está vivo, lléveme donde está él. Manito, ahí fue que se derramó oiga, mi hermano.
1: Y abrazo.
3: Bendito sea el Señor.
2: Gloria a Dios.
1: Y hoy, otra cosa que nos enseña esa historia es.
3: Esto está para vigilia.
1: Todo lo que pasó.
3: Rubén Sepúlveda, ven.
1: Todo lo que pasó en la vida de que.
2: Aleluya.
1: Fue un plan de Dios.
2: Sí.
1: De que él tuviera que ponerse la ropa para creer que era Esaú. Y que Rebeca, la madre de ellos, agarrar a
3: esa fue la pusiera. Esa fue la principal autora de todo el plan.
1: De todo eso, pero era un. Si vemos la historia.
2: Que eso también
1: vemos
2: era un que hogar,
1: desde el principio hay un plan de Dios. Porque acuérdese que Jacob demostró una fidelidad de ser un hombre más correcto delante de Dios que el mismo Esaú. Saúl era medio violento, era peligroso.
3: Por eso el Señor lo dividió por diferentes territorios, Charlie.
1: ¿Tú me entiendes? Entonces, eso nos enseña el Señor que cuando Dios tiene un plan, no vale que sea de que este es el que va. Es el que diga
2: el
1: Dios.
2: Que Dios, exactamente. Que Dios escoja, gloria a Jesús. Que va.
4: Así mismo es. Cuando Dios tiene un plan con una persona, usted se puede donde se vaya y que ese plan va.
2: Ese
4: así
2: plan, es. Dios busca la forma de cómo encasillar. Aquí dice, oiga, que él cogió, para los oyentes, que uno dice, así volvió Esaú aquel día por su camino a Seir. Uno iba para Seir y Jacob fue a Sucot.
1: Exactamente.
2: Y después Jacob llegó sano y salvo a la ciudad de Siquén, que está en la tierra de Canaán, cuando venía de Padán Arán y acampó delante de la ciudad. Gloria a Dios.
3: Amén.
2: Y como recopilando lo que dijo el varón de la hermana Lea, gloria a Jesús. En esta Biblia yo tengo un artículo que habla sobre la actitud de Lea en medio de la adversidad. Lea muestra un tipo de mujer que ella, en medio de la adversidad y en medio de los problemas, ella se mantiene bajo perfil.
1: Una mujer mansa.
3: Sumisa.
2: Una mujer sumisa.
1: Así es.
2: Una mujer bajo perfil, que era quizá la compañera que Jacob, que era un hombre un poco...
3: Violento. Que lo sabía manejar. Sí. Entonces.
1: ¿Y en esa fue que él puso la vista?
3: Óigase.
2: No, ya puso, él puso la vista en Raquel.
3: Marquen el
1: territorio. ¿En Raquel fue?
2: Claro.
3: Marquen el territorio en la Biblia de la continuación, porque ya son las 10 y un minuto y estamos pasados de fe.
2: ¡Ay!
3: La gloria para Dios. Vamos a ver qué nos tiene nuestra hermana Esneida por ahí.
5: Amén, amén. Bendecimos la vida de cada
2: gloria a Dios.
5: Que se mantuvieron ahí en sintonía a través de los 810 AM y a través también de la web. Bendiciones para Magnolia Pujol, el cual ella pide la oración por los amigos que escuchan el programa para que vengan a Cristo.
3: Amén.
5: Bendecimos la vida también de Selenia Ruiz, Carolyn desde Pizarrete, de oración por fortaleza y por su petición que tiene delante de
3: ¡aleluya,
5: Dios!
3: Carolyn.
5: Xiomara Moreta dice Filipenses 4:13, todo lo puede en Cristo que me fortalece.
3: Así es.
5: Bendecimos la vida de Elsida Barrios, allí en Boston, Lidia Bobadilla, también a Washington Luciano, la hermana Carlita González, también que está por ahí en sintonía, también el hermano Pasito. Francisca pide la oración por la vista y por su familia. Y agradecer a cada oyente que, aunque no haya llamado, no hayan escrito, si están ahí, la hermana María Estrella de Reynoso, que sé que nos estás escuchando otra vez.
1: Bendiciones para ella.
5: A Onel también, a Violetica. Amén. A la hermana Betania.
1: Gloria a Dios.
5: Y todos los oyentes que están ahí escuchando.
1: También allá en el barrio El Padre está con nosotros nuestro hermano Víctor Martínez, nuestro hermano César Tavera, que son postalistas de este su programa Es Tiempo. En Villegüera está nuestro hermano José Castro, ese amado hermano, un abrazo para él. También en la San Tomé está nuestra hermana Tatica. En la 27 de febrero también la otra Tatica de la Genesaret, un abrazo para ella. Nuestro hermano El Yuquero, que es un fiel oyente de este programa. Nuestro hermano Domingo Pérez,
3: vaya,
1: y su esposa Maribel. También nuestro hermano Luciano, que yo lo escuché por ahí, que está en sintonía, un fiel oyente. Nuestra hermana Julia Presinal, también está en sintonía con nosotros. Nuestra hermana Mayra Papelería en la Uladislao Guerrero, ahí usted frente a la frutera de que está en el play ahí. Ahí está Mayra, fiel oyente a este programa. Su programa Es Tiempo.
2: Aleluya.
1: Bendiciones para todos ellos, también para los hermanos de la iglesia de Rafaelito San Quintín. Ahí está el hermano Marco, su amada esposa Teresita, nuestra hermana Araceli, nuestro hermano Miguel Montero y todos esos hermanos Rayler. También un abrazo para ellos. son todos y cada uno bendito y bendecido en el nombre del Señor. Gracias por escucharme.
2: Santo Dios, bendito, aleluya.
6: Gloria a Dios. ¿No se te quedaron dos o tres más?
2: Oh. Padre de la gloria, te damos toda gracias, honra y todo gracias, honor porque Señor, solo tú te la mereces, Jesús. Aleluya. Te damos gracias, Señor. Y en este momento te presentamos, Señor, sí, Jesucristo, Señor, Padre, cada una de las peticiones, Señor Jesucristo, que en esta sí, noche Señor, la audiencia ha pedido. Mira la petición que tu sierva, Señor, pidió por las vidas, por las almas. Pedimos, Señor, sí, que Señor, sea tú obrando, Señor, a favor de cada vida, trayendo salvación, trayendo liberación, Señor, que las almas puedan venir a ti y que nosotros, Señor, como instrumento que somos tuyos, sí, podamos ser portador de la voz de salvación para aquellos que se pierden. En el nombre poderoso de Jesús, sí, pedimos, Señor, por cada vida, Dios mío, que está pasando una condición de salud, Señor. ¡Aleluya! Mira aquella hermana, Señor Jesucristo, que tiene problema en su vista, Señor. Pasa Padre eterno, que sea tú, Señor, obrando a su favor, Dios mío. Declaramos sanidad, declaramos que el Señor se revela como Jehová Rafa en cada vida, Dios mío. Oyente, en el nombre poderoso sí, de Jesús Señor, de Nazaret, Padre, mira aquel, Señor, aquella que necesita fuerza, Señor, dice tu palabra, que tú le das fuerza al cansado, Dios mío, que tú levantas al caído, Padre, en tus manos están, Dios mío, tus hijos, Señor, fortalece, da vida de tu vida, Padre, en el nombre de Jesús de Nazaret, amén y amén, gracias Espíritu Santo.
3: Gracias Señor por este programa, Señor amado, el cual permitiste llevar tu palabra hasta los hogares que fueron, Señor amado, sí, para escuchar esta emisora, Señor. Gracias, Señor, por los que han participado, Señor, en la exposición de la palabra, Señor, nuestro hermano Franklin, nuestro hermano Carlos, nuestra hermana Mindre.
1: Amén.
3: Señor, nuestro hermano Sneider, nos controle, Señor amado. Cúbrenos, Señor amado. Sí, despídenos de este lugar, jamás de tu presencia. Y te pedimos que en el silencio de la noche le hable a tu pueblo, Señor amado, y que le traiga siempre una palabra fresca de aliento y de vida, Señor, y de bendición sobre todo, Señor. En el nombre poderoso de Jesús. Amén, amén, amén y amén. Y amén.
2: Gracias.
3: Mis hermanos, este fue su programa. Es tiempo que estuvieron con ustedes.
1: Franklin Antonio Presinal,
2: Mildred Herrera
4: y Carlos Herrera.
3: En los controles,
2: Neida Guerrero.
3: ¿Quién les habla? Wilkin Presinal, y este fue su espacio.

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6: En casa debemos de comer correctamente. Debemos de enseñar los hábitos de alimentación, los hábitos saludables para una socialización correcta. Enséñale a usar los cubiertos de la mesa, cómo se sienta uno en la mesa, cómo pone uno la servilleta, y se lo van a agradecer porque usted lo está entrenando para las relaciones sociales y que él se sienta adecuado, seguro, confortable cuando salga al mundo a relacionarse con otras personas.
7: Papás de adolescentes, es tiempo de elegir sus batallas sabiamente. Les damos la bienvenida al programa Enfoque a la Familia, en donde ayudamos a las familias a mejorar a través de capacitación y educación en línea. Les saluda su coanfitrión Esteban Porras y está con nosotros mi papá, Sixto Porras, que vamos a hablar sobre la adolescencia.
6: ¡Wow! Esto me recuerda cuando ustedes eran adolescentes. Los adolescentes son muy intensos. La verdad es que son muy intensos. ¿Por qué? ¿Pero por qué no? ¿Pero por qué? Y uno tiene que saber elegir las batallas sabiamente. Usted va a disfrutar este artículo. Vaya a enfoquealafamilia.com y busque el artículo Padres de Adolescentes, elijan sus batallas sabiamente. Este artículo está lleno de sabiduría. Cuando lo leí, me reí mucho porque me devolví a la etapa cuando mis hijos eran adolescentes.
7: Efesios 6:4 dice, no hagan enojar a sus hijos. Ahora,
6: nunca predicamos de eso, porque no es fácil ver el equilibrio entre la firmeza, la flexibilidad y no hacer enojar a los hijos.
7: O sea, un papá va a decir, ¿cómo no voy a hacer enojar a mi adolescente si mi adolescente a veces está enojado por nada? Uh-huh. Por tu cambio hormonal. Pero vamos a elevar la conversación, porque hay cosas por las que los papás están creando una discusión muy significativa, muy acalorada, y a veces pasa también en el matrimonio. Claro. Creamos discusiones sobre el control remoto, o sobre la pasta de dientes, el calzoncillo,
6: sí.
7: Que uno dice, ¿eso cambia el matrimonio?
6: Sí. No, la verdad es que uno tiene que saber elegir en todo, pero principalmente cuando es padre, debe saber elegir sus batallas sabiamente. Usted va a disfrutar este programa y al mismo tiempo yo le animaría a que usted lea este artículo primero con su cónyuge y luego con su hijo adolescente, porque al final del artículo la idea es que ustedes establezcan un contrato, un acuerdo. Y este acuerdo lo tenemos que aprender a respetar y construir. Usted tiene que recordar, vamos a comenzar por definir la adolescencia. La adolescencia es una etapa de transición entre la niñez y la juventud. Nosotros, como padres, nuestra misión es...
7: ¿La juventud o la adultez?
6: No, la juventud. La adolescencia es una etapa de transición donde el adolescente se siente joven, se siente grande. Ahora es más grande que el papá, sabe más que el papá, tiene más cuerpo que el papá, tiene más fuerza que los papás. Entonces, él cree dominar el mundo, ¿sí? En una ocasión le dije a mi hijo Daniel que iba a estar en una actividad de deporte y luego iba a ir a un partido, a ver un partido con un amigo, que no cruzara por tal lugar porque era peligroso. Podían asaltarle. Y usted tiene que escuchar ese consejo. No, ellos venían de ver peleas de kickboxing y él creyó que era, no sé, Rambo, no sé qué. Y se aventuraron a ir por ese lugar, aparecieron unos jóvenes con armas y lo asaltaron. Entonces yo se lo recordé, dice, pero es que a todo adolescente le pasa, porque está en una etapa de transición donde ya no es niño, pero tampoco tiene la sabiduría necesaria que le conduzca a la prudencia y le ayude a ser preventivo, ¿no? Un adolescente puede acelerar el auto por presión de grupo, y puede resultar fatal, catastrófico eso. Entonces, uno tiene que aprender a entender que es una etapa de transición. Entonces, vuelvo al punto. Los padres debemos comprender que es una etapa de transición donde nuestro hijo ya no es niño y por lo tanto mi manera de comunicarme con mi hijo adolescente es diferente. Y debo de recordarlo en función de la misión que tenemos como padres, que es entrenar para la adultez, entrenar para la autonomía, entrenar para el manejo de la libertad. Entonces, nuestra comunicación con la adolescencia es un traslado de autoridad. En la adolescencia estamos trasladando confianza, autoridad, brindando seguridad y dando las herramientas necesarias para que nuestro hijo adolescente pueda administrar por sí mismo las decisiones más importantes en la vida. Por eso este artículo es clave, porque le va a ayudar a usted a elegir sabiamente las batallas, en dónde usted debe de insistir, qué cosas usted debe de insistir, en qué cosas puede ceder y en qué cosas ustedes deben de llegar a acuerdos.
7: Muchos papás pueden decir, yo paso en una batalla campal con mi adolescente. Pero hay un principio general que nos están dando acá y es, evite grandes conflictos con su hijo adolescente en la medida de lo posible, porque hay algunas cosas que simplemente no valen la pena. Ahora, ¿cuáles son esas batallas campales que pueden estar teniendo muchos papás? Desorden en la habitación, largo del cabello, tinte del cabello sorpresivo, aretes, el estilo de la música, el volumen. Ese era el problema mío. Exactamente. Claro. Me encanta subirle, todavía como adulto, me encanta subirle el volumen a la música, la elección de la vestimenta, la comida rápida, dormirse hasta tarde. Me gustaría que toquemos algunos de estos, porque
6: lo que el artículo está diciendo es, sobre estos temas, sea más flexible.
7: O no haga juicios personales que marquen la vida de su hijo por un momento de enojo, de rabia o de uno de dicho, sí. Pero ya le dije esto 10 veces. Y alguien podría decir, ¿sos tonto o te haces? Porque te lo he dicho tantas veces. Hay papás que reaccionan en ese enojo o en esa ira por algo tan simple como algo del cuarto que no cambia la identidad de su hijo en Cristo, que no debe cambiar el amor de usted como papá, o decir, es que vos no sos como el otro, que esto es muy normal que existan como guerras por esto.
6: Y voy a tomar la expresión que estás diciendo, que dijiste. Bajo el efecto del enojo, de la frustración, usted puede decir esa frase, ¿sos tonto o te haces? No, jamás. Porque usted no puede calificar, juzgar o definir a su hijo con un término despectivo, dañino. Él tendrá que luchar con estas cosas. Nuestras palabras tienen que ser para afirmar. Por ejemplo, dormir hasta tarde cuando no hay razón específica para levantarse temprano. Déjeme darle un dato científico. Los estudios han dicho que los adolescentes tienen la necesidad de dormir más. Se lo hubieran dicho a mis papás. Es decir, yo hubiera podido dormir más. Y que ese descansar más ayuda al desarrollo integral y principalmente físico del adolescente. Entonces, ¿qué tal si usted creció en un hogar donde lo regañaban cuando se levantaba tarde y le decían que era un vagabundo, que no sirve para nada, que tiene que levantarse a trabajar? Bueno, una vez yo estaba en la casa de unos amigos a las 4 de la mañana. Ellos vivían tenían cafetales. El papá abre la puerta y les dice, levántense a trabajar. 4 de la mañana, el sol no había salido. Y yo me asusté porque yo estaba de visita ahí y mis amigos se comenzaron a reír. Dice, aquí es normal, a las 4 vamos a trabajar al campo antes de que el sol salga, porque cuando el sol calienta había que regresar. No, entonces eran experiencias nuevas. Pero entonces usted tiene que llegar a acuerdos sobre estos puntos. ¿Cómo y cuándo, dónde debe de hacer la tarea? ¿Cómo debe de estudiar? Sobre la comida rápida, sobre la elección de la vestimenta. Ellos siempre van a querer llevarlo a una exageración.
7: Ahora, te llevo a un escenario, porque hay cosas como vos estás enseñando, hay cosas que son responsabilidades que ellos necesitan desempeñar en la casa. Pero hay cosas por las que también me estás diciendo, no hagamos una guerra por esto. ¿Cómo diferenciar cuando tengo que reafirmar una responsabilidad sobre mi adolescente? Por ejemplo, yo recuerdo, me da una pereza que mi mamá decía a las 5 de la mañana del domingo, cada 2 semanas, yo iba a la feria del agricultor con ella.
6: Bueno, 5 y 30.
7: ¿No? 5 y 30. Mi mamá, yo ya la escuchaba desde temprano. Y yo decía, ay, no, es un domingo.
6: La feria del agricultor es como un mercado donde venían los agricultores y vamos a comprar comida fresca.
7: Y estaba como la frase, el que madruga Dios le ayuda. Entonces, si usted llega temprano, va a encontrar las mejores frutas, las mejores verduras, va a encontrar todo eso.
6: Bueno, esas son responsabilidades.
7: Exacto. si yo quisiera hacer una guerra ahí con mi mamá, y, pero es una responsabilidad,
6: eso es diferente.
7: ¿Cómo identificar como cuándo voy a aplicar una firmeza con mi hijo por algo que es una responsabilidad y cómo enseñarle cuando es? ¿O cómo yo identificar que es algo por lo que no tengo que hacer mucha cosa?
6: Muy bien. Bueno, aquí hay que distinguir sobre responsabilidades que recuerde. El hogar es un entrenamiento para la vida adulta. Mm. Entonces, yo no puedo ir a trabajar cuando no quiera. Cuando yo no quiero, no quiero ir a trabajar. Cuando tenga pereza, no voy a hacer la tarea que me asignaron en el trabajo. Voy a despedir, me van a despedir rápidamente del trabajo. Yo tengo que ir a la escuela como responsabilidad y obligación. Yo tengo que ir a la escuela, al colegio, a la universidad, asistir a clases. Porque si yo falto, yo pierdo el curso lectivo. Se llaman responsabilidades. Igual en la casa tienen que haber responsabilidades. ¿Por qué? Porque estas responsabilidades en la casa son es lo que va creando los hábitos saludables para que nuestros hijos tengan éxito en el futuro. Si usted quiere que su hijo sea un fracasado, entonces no le ponga responsabilidades y hágale todo a él. Entonces usted dice, ay no, pobrecito, tiene que levantarse 5:30 de la mañana, los domingos, es un día para que duerma. Usted va a encontrar justificaciones, pero no estamos educando correctamente. Entonces, las responsabilidades que deben ser acuerdos previamente tomados deben de cumplirse de parte de todos, los hijos y los padres. Sobre eso no se negocia, a menos que haya tenido alguna actividad el día anterior y dialoguemos de que voy a cambiar con mi hermano para que él vaya este domingo y el otro domingo.
7: Yo hice muchas veces, claro, eso.
6: Eso se vale, eso se vale. Pero vamos al orden que establece el artículo sobre qué cosas pelear y qué cosas no pelear. Elija sus batallas. Este artículo, lógicamente, usted tiene que llegar a un acuerdo con su cónyuge para poder decir, ¿estoy de acuerdo o no estoy de acuerdo? Y no importa que no esté de acuerdo en todo. Es fascinante. A mí me encanta cuando no estamos de acuerdo. Entonces, usted puede redefinir la regla, pero le va a ayudar a enriquecer su criterio. Por ejemplo, no pelee por el desorden dentro de la habitación de su hijo. La regla es, usted tiende la cama, tiene su casa, su habitación en orden. ¿Cómo usted quiere acomodarlo? Como usted quiera. Pero usted tiene que tenerlo en orden.
7: Yo recuerdo una vez que mi mamá dijo, usted no puede salir de la casa si no ha metido todos los zapatos que tiene afuera dentro del closet. Y era como un principio tan sencillo de hacer para uno como es meter los zapatos.
6: Claro.
7: Pero eso decía, es como que usted tiene que dejar cosas en orden antes de partir. Ahora, hay un ejemplo que da ahí el artículo que dice, ¿qué pasa si el desorden va más allá de la habitación?
6: Bueno, ahí es donde usted tiene que meterse. Es decir, usted tiene que tener un nivel de tolerancia y de flexibilidad a cierto desorden dentro de la habitación. Entonces, a eso se refiere el artículo, de que sea un poco flexible, de que no haga una batalla campal por algo donde usted tiene que ser más flexible. Usted tiene que ser más flexible, y lo dice, en lo que ocurre dentro de la habitación. ¿Por qué? Porque puede ser que pintó algo, puede ser que quiere arreglar algo, puede ser que quiere tener lo que él llama cierto orden desordenado. Entonces, en eso no se meta. Pero si ese desorden sale de la habitación, usted tiene que decir, no, no, no. Usted puede tener así como quiere su habitación, está bien. Me gustaría más limpio, más esto, más lo otro, pero fuera de la habitación la regla se cumple estrictamente. Entonces, usted debe de tener claro que dentro de la habitación, usted es el rey de su habitación, ¿sí? Aunque hay que tener un orden. Es decir, si viene una visita importante para vos, tu habitación debe de estar presentable. Si viene la persona que te gusta y viene a verte y visita la casa y va a ver tu habitación, podría desilusionarse si la ve muy desordenada. Bueno, son cosas que a nivel de chiste, de jugar, usted puede argumentar con su hijo. Pero fuera de la habitación tienes que seguir las reglas estrictas de la familia.
7: Yo creo que hay, dentro de esas reglas hay que identificar también que, de nuevo, hay cosas que son responsabilidades, hay cosas que son reglas de la casa, pero el enfoque del artículo es cómo reaccionamos ante el incumplimiento de una regla o un acuerdo en esta casa. Porque sí, todos tenemos que cumplir nuestras responsabilidades y tenemos que cumplir las reglas. Yo recuerdo, por ejemplo, una regla en mi casa es, si va a venir una amiga, no puede entrar a su cuarto. Usted no puede estar solo con ella en el cuarto. Ya está, se respeta.
6: Punto.
7: Aunque el adolescente quiera debatir y todo. ¿Por qué? Porque uno está adolescente hormonalmente. Uno puede hacer desastres, me explico. ¿Por qué? Porque uno no está pensando responsablemente, uno no es bueno.
6: No.
7: No es bueno dejar a chicos en la sala.
6: Bueno, esas son reglas.
7: En el cuarto. Entonces son reglas que se respetan.
6: Que hay que respeta. Ser
7: firme.
6: Exacto.
7: Que me debata, que me diga. La clave está en no perder la compostura.
6: Exacto. Ni caer en amenazas,
7: o
6: ni caer en calificativos que van a dañar el amor propio de la otra persona y mucho menos en golpes o en maltrato emocional.
7: Ahora, otro estímulo que uno puede decir, hay cosas por las que nosotros podemos como negociar con el adolescente, pero un estímulo y una fuerza que tienen los papás, que en muchos casos no tienen los hijos, es el estímulo económico. Y a través de las responsabilidades y las reglas, hay cosas que son reglas por las que mis papás no me van a asignar a mí una comisión. Cuando vamos a hablar de finanzas, si un padre quiere recompensar a sus hijos por ciertas responsabilidades, uh-huh, e irles enseñando el valor del trabajo, que los chicos puedan ir entendiendo que a mí no me pagan simplemente por ser hijo de mami y papi, a mí me pagan por cumplir responsabilidades como funciona el mundo real. Entonces, los papás pueden hacer una lista de responsabilidades o tareas extra que el hijo puede cumplir y decir, si vos cumpliste con estas cosas, esto es lo que se te paga por cada una de estas. Y muchas veces yo diría a uno como adolescente que quiere salir, explorar el mundo, yo ya me quiero independizar de mis papás, aunque no sé realmente qué significa eso, pero yo de alguna manera voy a necesitar algún recurso económico para poder salir, hacer amigos, compartir. Ahí es donde ustedes como papás tienen una palanca que uno como hijo no tiene. Y uno no tiene con qué, uno no va a tener dinero para salir, hacer esa vida social que uno como adolescente quiere hacer. Uno no va a tener ese dinero si no hace responsabilidades. Entonces, yo creo que esa es otra herramienta con la que juegan los padres para decir, vamos a ver aquellas cosas en las que cumpliste bien. Y decir, en esto cumpliste, y los dos estábamos de acuerdo y los dos teníamos claro que si cumplís estas cosas se te paga por esto. Yo recuerdo muchas veces a mami decir, no se te va a pagar o esta mesada, digamos, te va a entrar menos, dígale comisiones mejor, porque ese es el mundo laboral. No hiciste esto, entonces no te vamos a pagar. Y entonces eso desarrolló en mí como adolescente. Hay cosas que yo tengo que cumplir bajo autoridad para que yo reciba una recompensa o para que desarrolle una habilidad o el carácter que necesito en la vida. Sí, y el estímulo económico es un punto importante.
6: Este punto es clave, pero hay responsabilidades que no reciben estímulo económico, que son responsabilidades, y hay tareas extraordinarias o pueden ser objetivos financieros que el adolescente tenga que requiere tareas extraordinarias para recibir un estímulo económico que le ayude a alcanzar la meta que se ha propuesto. El otro elemento que menciona el artículo, no pelee por el largo del cabello, mientras eso no signifique una violación a la norma del centro educativo. Esto es clave. Excepto que el adolescente quiere hacerse cambios extremos, radicales, y los cambios extremos nos están dando un mensaje. No me importa lo que la demás gente piensa. Entonces, aquí es importante que como padres investiguemos por qué quiere ser tan radical y tan diferente y por qué no le importa lo que piensan los demás. ¿Qué hay aquí adentro? ¿Está dolido? ¿Está resentido socialmente? tiene algún complejo con el que está luchando. Pero entonces, eso del largo del cabello es algo con lo cual usted puede negociar sin caer en pleitos extremos. ¿Por qué? Porque es una experiencia adolescente.
7: Es una experiencia adolescente, totalmente, totalmente. Y hay cosas, como decís, cambios que son radicales o cambios que pueden ser muy permanentes. Uh-huh. Aquellas cosas que son permanentes, definitivamente los papás tienen que tener ese cuidado. Y me encanta el corazón con el que lo decís, porque en vez de criticar y decir, es que ¿por qué quieres verte así? Es más bien conéctese, pregunte, descubra qué es lo que está pasando a su alrededor, porque tal vez ese cambio tan radical o tan permanente puede deberse a que le rompieron el corazón, a que experimentó rechazo por alguna persona. Entonces, todas esas cosas son oportunidades que, aunque a veces uno como adolescente quiere decir, papi, mami, no se meta en esto, no quiero hablar con nadie, como decía mi hermano, quiero deprimirme un rato. Todas esas experiencias van a pasar, pero el hecho de que uno sepa que los papás se van a conectar con uno en vez de juzgarlo a uno o hacer calificativos, me permite a mí ser un adolescente con una puerta de entreabierta. Van a haber momentos en donde yo le voy a querer abrir la puerta a mi papá y mi mamá y decirles, mira, sí, me pasó esto en el cole, me rompieron el corazón. O sea, tal persona me dijo esto y me siento demasiado mal y quise hacerme un cambio para verme diferente. ¿Verdad? Una cosa es hacer una emisión de juicio, otra cosa es decir, ¿cómo estás? O contame un poco más, ¿de dónde agarraste esta idea? A veces hay que hacer chiste de ello y a través del humor el adolescente se puede abrir más. Yo te decía que cuando quería hablar de algo.
6: Vamos a comer. Y era un tiempo para hablar y es importante. Y lo seguimos haciendo. Nos gusta salir a comer. Sobre el siguiente punto, usted puede no estar de acuerdo, lo cual es totalmente respetable. Dice, no se obsesione con los aretes, que quiere ponerse un arete o algo, excepto que quiere hacerse perforaciones o cambios en su cuerpo o tatuajes que usted dice, no estoy de acuerdo y no están de acuerdo a los valores de esta familia. Entonces, aquí usted tiene que tener dos elementos. Uno, argumentar por qué no, por qué es dañino tatuar el cuerpo, por qué si usted se hace cambios físicos puede perjudicar su futuro laboral, su futuro profesional. Usted tiene que traer a la reflexión. Pero vamos a decir que su hijo insiste en su adolescencia de que quiere abrirse la oreja y hacer una perforación,
7: la nariz.
6: usted tiene este poder de negociación. Muy bien, eso puedes hacerlo cuando seas responsable 100% de tu vida. Cuando salgas de este techo, de esta casa, donde te sostengas a ti mismo, donde seas responsable, puedes hacer esas cosas que estás hablando. Así es que vamos a negociar que en este tiempo, mientras estás bajo nuestra responsabilidad, mientras vas creciendo, estas son las reglas. Pero si su hijo, el artículo dice, quiere ponerse un arete o algo como para sentirse diferente, no haga grandes líos por eso. Lo que está diciendo es negocia. Dos reflexiones, como dije. Uno, si te vas a hacer cambios físicos grandes, no estamos de acuerdo, no es parte de esta regla y vamos a argumentar por qué. ¿Por qué no lo hacemos? Y en segundo lugar, usted abra la puerta. Cuando seas independiente, es decir, cuando tengas tu propio sostenimiento, cuando salgas de la casa, cuando vivas, administres tu libertad, puedes hacer eso que estás pensando. Y le aseguro que con el tiempo va a ir variando. Cuando entre al mundo laboral, cuando entre en relaciones donde quiere alcanzar un sueño, la chica que le gusta y la chica que le gusta no va a ver bien. Eso él mismo o ella misma van a tener una conclusión diferente.
7: Hay otro punto que dice no ejerza demasiado control sobre su guardarropa o sobre el closet, pero si hay palabras o imágenes violentas o ofensivas o hasta provocativas, esas son cosas que uno como papá debe ser firme en que deben desaparecer. Porque los adolescentes, uno, están tratando de descubrirse ellos mismos. ¿Qué me gusta? ¿Qué no me gusta? cuál es la moda de las cosas. Yo me acuerdo los jeans con huecos, luego ya no tienen huecos, ahora son más tallados, ahora a veces pasó más bien a bien holgados. Todas esas cosas van cambiando. Que el artista, que yo escucho música, lo vi en un video y me encantó cómo se vio. O sea, esas cosas no están mal, que uno tenga un gusto. Hay gente que le gusta cierta moda, hay gente que le gusta otras cosas. Pero, y eso no está mal, como no tenemos que calificarlo, es que vos querés ser como otra gente. De nuevo, todos nos gusta algún tipo de ropa porque lo vimos en alguien más y nos gustó cómo se vio. Pero la clave está en la firmeza cuando ya apela a algo como sexual, provocativo o bien ofensivo o violento. Y uno como papá puede enseñar de nuevo por qué es que nosotros no tenemos estas cosas, cuáles son aquellos principios y por qué eso, el presentarse bien es algo que sí o sí le va a ayudar más adelante en la vida. Sí o sí. Y hay una psicología también en la vestimenta que va a reflejar dependiendo de cómo usted viste. De hecho, ustedes se va a sentir así. Hay estudios que dicen que cuando usted se viste formalmente con un traje o con un vestido, internamente y mentalmente su composición cambia. Son cositas pequeñas que usted puede ir sembrando en el corazón de su adolescente, pero de nuevo, no hacer una guerra terrible sobre por qué quieres usar ese tipo de jeans, pero por qué no quieres usar como el de tu hermano o el de tu hermana. ¿Por qué no usas el jeans como que yo uso, como el de mamá o como el de papá? Yo no quiero ser como mamá o como papá en esta etapa de mi vida. Y eso está bien escucharlo, porque están en una etapa de descubrirse a ellos mismos cómo les gusta vestir, con quién les va a gustar rodearse, que de nuevo, no es que los papás no tienen influencia en esto, hay que tener influencia, pero también hay que entender y aceptar esas diferencias.
6: Hay otro punto importante, es sobre las comidas rápidas. Dice, no haga mucho problema sobre el tema, excepto que se esté convirtiendo en una obsesión o en un elemento problemático en su salud. Por ejemplo, dejó de comer o come demasiado, está muy sedentario. Entonces, es necesario que nosotros eduquemos sobre el tema de la alimentación. Pero no le dé demasiada importancia a este punto porque podría ser algo pasajero. En casa debemos de comer correctamente, debemos de enseñar los hábitos de alimentación, los hábitos saludables para una socialización correcta. Enséñale a usar los cubiertos en la mesa, cómo se sienta uno en la mesa, cómo pone uno la servilleta, y se lo van a agradecer porque usted lo está entrenando para las relaciones sociales y que él se sienta adecuado, seguro, confortable cuando salga al mundo a relacionarse con otras personas. No se meten los dedos en la boca para limpiarse los dientes. No se meten los dedos en la nariz. Todos estos son hábitos que usted tiene que ir desarrollando en sus hijos y se lo van a agradecer en el futuro.
7: Yo recuerdo un principio que me río por dentro, porque yo recuerdo una época en la que yo estaba queriendo comer solo con el tenedor y mi mamá me decía, coma con tenedor y cuchillo. Y vos me sembraste una frase que a la fecha no olvido. Y de nuevo, esa frase me la pudo haber dicho hace 15 años, 16 años. Todo lo que usted hace, un hábito en privado, un día será público. Todo lo que usted hace, un hábito en privado, un día será público. Y es que yo decía, no, pero yo estoy aquí en la casa. Recuerdo que una vez yo estaba con un plato y literal lo estaba lamiendo porque yo dije, uy, esta salsa que hizo estaba riquísima. Y era, ya luego, ya habían pasado los años, ya tenía 20. Y recuerdo estar en esa reunión, en una reunión de amigos con 20 años, y yo agarré el plato, hice así, y yo dije, oh, inmediatamente fui a poner el plato abajo y recordé la frase que me dijo mi papá. Todo lo que usted haga, un hábito en privado, un día lo manifestará en público. Entonces, cuando tal vez su adolescente diga, mami, hoy lo voy a hacer y solo quiso comer con el tenedor, usted recordó y reafirmó el principio 2, 3, 4 veces, nunca haciendo un calificativo. Esteban, usted es tonto. ¿Usted por qué quiere hacer esto? Usted se ve como una persona desordenada, se ve mal, se ve desasido. No, nunca, nunca, nunca me hablaron así. Solo dijeron, un día te puede pasar que hagas esto en público y vas a pasar vergüenza. Ten cuidado. Y me reía yo porque yo decía, yo tenía 20 años y literal acerqué el plato y me dije, oh, oh. De nuevo, hay cosas de las que yo, gracias a Dios, por la salud de las relaciones que tuve en casa, yo entendí que

0: me dejaron ir. Qué dicha que mis papás sembraron esto en mi corazón. ¿Podrías darle una palabra a aquellos que dicen, me da miedo que después de escuchar este programa yo me vuelva un papá como un poco más permisivo de lo que... Es decir, ya el no hacer guerra lo relaciono con ser permisivo.
1: No, eso es diferente. Estamos añadiendo sabiduría sobre qué batallas debe librar y qué batallas no debe librar. Entonces, no significa ser más permisivo. El segundo elemento es que usted tiene que llegar a acuerdos con sus hijos, contratos con sus hijos, donde ustedes dicen, esto se permite, esto no se permite, estas son las reglas. Igual que en cualquier empresa, si usted llega a una empresa, le van a dar una inducción y le van a decir, estos son los valores, los principios, las reglas de esta compañía, nos comportamos de esta manera, trabajamos de esta manera, nos relacionamos de esta manera, igual debe de ser en la casa. Por ejemplo, hay cosas que no son negociables, es que yo vaya sin informar a dónde estoy, no significa control. Significa rendición de cuentas, pero al mismo tiempo un elemento de seguridad entre nosotros. Nos va a dar seguridad. Siempre deben de informar dónde están por un elemento de seguridad. Hay temas radicales en los que usted debe de ser firme. El tabaco, la droga, el alcohol. Usted tiene que ser firme en estas reglas para que sus hijos crezcan con los principios fundamentales que les ayuden a no desarrollar adicciones. Entonces, debemos de ser firmes. Hay otros elementos como, por ejemplo, el manejo de la tecnología. No pueden haber claves ocultas, no pueden haber secretos entre nosotros y no vamos a permitir ningún canal que tenga pornografía y que entre a nuestro hogar. Son cosas donde todos la familia estamos de acuerdo y donde las reglas de la familia son claras para establecer hijos que sean capaces de tener éxito donde quiera que vayan. Hijos que sean capaces de fundar una empresa, de llegar a dirigir grandes compañías, de ser servidores públicos, de ser educadores y que ellos puedan conducirse de la mejor forma posible. Y como dijo Esteban, las reglas, la disciplina, al principio no es causa de gozo, pero a la postre te lo van a agradecer. Cuando yo veo a mis hijos hoy, yo doy gracias a Dios por sus vidas, porque ahora ellos están llevando todo a otro nivel. Y varias veces los he visto decir que ellos van a ser más estrictos con sus hijos que lo que fuimos nosotros. Este es el anhelo de un padre. Y después que ellos crecen, ellos dicen, gracias por haber estado involucrado en mi vida, por haberme ayudado a desarrollar los hábitos correctos, por haberme ayudado a tener una perspectiva correcta de la vida, por enseñarme a socializar correctamente, por enseñarme a comportarme correctamente. Ellos se lo van a agradecer. Por eso es importante que usted lea este artículo, primero con su cónyuge y luego lo dialoguen como hijos y modifiquen en lo que no están de acuerdo. No tiene que estar de acuerdo en todo el artículo. Usted puede crear sus propias reglas. Pero eso también es hermoso, porque cada hogar es diferente.
0: Padres de adolescentes, elijan sus batallas sabiamente. Este es un artículo que les vamos a dejar a los que ven el video desde YouTube en la descripción. Y vamos a agregarles también un curso que se llama 7 elementos indispensables para la crianza de sus hijos. 7 elementos indispensables para la crianza de sus hijos. Tenemos muchos cursos sobre este tema. Uno que se llama Cómo formar un adolescente, que tal vez ese le gustaría ver para profundizar aún más sobre la formación integral de un adolescente. Todo lo van a encontrar en la descripción de este video. Gracias por este rato. Siempre disfruto mucho compartir. Esto lo soñé y dije una vez, yo quiero que grabar con mi papá como conversábamos a veces en la cocina. Y así yo quiero animar a muchos papás a que lo hagan también. Entonces, gracias porque estás ayudando a muchísimos a hacerlo mejor.
1: Y lo estamos haciendo juntos. Es lo más bello que le puede ocurrir a un padre.
0: Gracias a todos ustedes por acompañarnos el día de hoy. Se despide Esteban Porras de Enfoque a la Familia, en donde ayudamos a las familias a mejorar.

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7: El Espíritu Santo viene y se apodera de este lugar y de cada lugar donde estamos conectados. Y lo que una vez hizo, lo hará otra vez en nosotros. Y aún mayor. Te bendecimos, Señor. Te adoramos. La tierra está llena de tu gloria y eres bienvenido, Espíritu Santo. Entrónate.

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1: Los niños tienen una fe tan sencilla. Juanito, ¿sabes quién te hizo?
2: Sí, Dios.
1: ¿De verdad?
2: Sí, Dios hizo todo el mundo.
1: Creen sin dudar. ¿Y qué más hace Dios?
2: Él puede hacer cualquier cosa.
1: ¿Y qué otras cosas a Dios le gusta hacer?
2: Le gusta cuidarme a mí.
1: Dice la Biblia, mi Dios proveerá todas tus necesidades de acuerdo con sus riquezas en gloria.
2: ¿Y le gusta cuidarte a ti?
1: Sí.
2: Papi, ¿por qué estás tan triste?
1: Porque tu fe es tan fuerte y a veces la mía parece tan débil. Si tienes una situación difícil ahora, tal vez no te alcanza el dinero y no sabes cómo vas a pagar, sigue en la fe. Dios está contigo y se puede confiar en Él para proveer todas tus necesidades y llevarte por cualquier situación.
2: Papi, te amo.
1: Yo te amo a ti también, mi amor.
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Aunque afligido yo y necesitado, Jehová pensará en mí. Mi ayuda y mi libertador eres tú, Dios mío, no te tardes. Salmos 40, 17. 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

Este es el día que Dios hizo, el momento preciso para un encuentro. Una cita divina con el Salvador. Deja que tu corazón sea el epicentro.

está en el firmamento. Hoy la obra de la cruz toma sentido, el lugar donde por Jesús fuimos sustituidos. ¿Qué tal si correspondes a la mayor muestra de amor que jamás haya existido? Hey,

Dios al mundo, que ha dado a su Hijo unigénito, para que todo aquel que en Él cree no se pierda, mas tenga vida eterna.

0: Solo un minuto.
1: Donde hay montañas también debe haber valles. Lo mismo es cierto en nuestra vida espiritual. Para llegar al lugar donde el Señor nos está guiando, a veces debemos atravesar el valle de sombra de muerte. Aunque caminar por los valles de la aflicción es una parte inevitable de la vida, los creyentes no se quedan sin consuelo. Dios promete seguridad, sanidad y seguridad, incluso en las dificultades. Los creyentes pueden gritar: confío en Dios desde la montaña, porque han aprendido a vivir por fe en el valle. Caminar a la sombra del mal es un trabajo difícil y aterrador, pero cuando nos rendimos a todo lo que el Señor tiene que enseñarnos en este lugar oscuro, nuestro espíritu se calma y nuestra fe se fortalece.
0: Para más información, visite encontacto.org.
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1: Isaías capítulo 53. ¿Quién ha creído a nuestro anuncio? ¿Y sobre quién se ha manifestado el brazo de Jehová? Subirá cual renuevo delante de él, y como raíz de tierra seca. No hay parecer en él ni hermosura. Le veremos más sin atractivo para que le deseemos. Despreciado y desechado entre los hombres, varón de dolores experimentado en quebranto. Y como que escondimos de él el rostro, fue menospreciado y no lo estimamos. Ciertamente llevó él nuestras enfermedades y sufrió nuestros dolores, y nosotros le tuvimos por azotado, por herido de Dios y abatido. Mas él herido fue por nuestras rebeliones, molido por nuestros pecados. El castigo de nuestra paz fue sobre él, y por su llaga fuimos nosotros curados. Todos nosotros nos descarriamos como ovejas, cada cual se apartó por su camino, mas Jehová cargó en él el pecado de todos nosotros. Angustiado él y afligido, no abrió su boca. Como cordero fue llevado al matadero, y como oveja delante de sus trasquiladores enmudeció y no abrió su boca. Por cárcel y por juicio fue quitado, y su generación, ¿quién la contará? Porque fue cortado de la tierra de los vivientes, y por la rebelión de mi pueblo fue herido. Y se dispuso con los impíos su sepultura, mas con los ricos fue en su muerte. Aunque nunca hizo maldad, ni hubo engaño en su boca, con todo eso, Jehová quiso quebrantarlo sujetándole a padecimiento. Cuando haya puesto su vida en expiación por el pecado, verá linaje, vivirá por largos días, y la voluntad de Jehová será en su mano prosperada. Verá el fruto de la aflicción de su alma y quedará satisfecho. Por su conocimiento justificará mi siervo justo a muchos, y llevará las iniquidades de ellos. Por tanto, yo le daré parte con los grandes, y con los fuertes repartirá despojos. Por cuanto derramó su vida hasta la muerte, y fue contado con los pecadores, habiendo él llevado el pecado de muchos y orado por los transgresores.
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3: Como Nehemías, nos ponemos en la brecha por el pueblo santo y la nación.

Joven fui y he envejecido, y no he visto justo desamparado, ni su descendencia que mendigue pan. Salmos 37:25. 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

Sin importar tu condición, Dios quiere restaurar tu corazón. Acércate a Él. Dios no te rechaza. El Señor te ama con amor eterno.

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2: Isaías 9:6 nos dice: porque un niño nos es nacido, hijo nos es dado, y el principado sobre su hombro, y se llamará su nombre Admirable, Consejero, Dios Fuerte, Padre Eterno, Príncipe de Paz. ¿Cuál es la Navidad que tú celebras? En mi país, y creo que en otros países del mundo occidental, mucha gente celebra diferentes Navidades que al fin y al cabo nunca llegan al verdadero significado de lo que es la Navidad. Algunos se quedan en la celebración cultural, y a esa yo le he llamado la Navidad cultural, muy celebrada en Puerto Rico. Es la Navidad donde salen a relucir muchos elementos típicos de nuestro pueblo. Se escuchan canciones con ritmos, instrumentos autóctonos de la isla, como el cuatro y el güiro. Se organizan grandes fiestas y banquetes, donde las comidas más populares son el arroz con gandules, el lechón asado, los pasteles. Tampoco pueden faltar los chicharrones de cerdo con ñame. Es la Navidad alegre y bullanguera donde se le canta hasta el lechón. También se envían tarjetas de felicitación a amigos y familiares, especialmente aquellos que se encuentran lejos de nosotros. La Navidad cultural es la Navidad de la fiesta. Pero hay otros que celebran la Navidad comercial. Y esta es la Navidad impulsada por los grandes centros comerciales que nos cautivan con sus adornos y decoraciones. Es la Navidad más larga. En muchos centros comerciales comienzan en octubre y terminan a mediados de enero. Es la Navidad que nos dice que tenemos que pintar la casa, pues aparecen los especiales de pintura por todas partes. Es la Navidad en que hay que regalarle a todo el mundo. Es la Navidad de arbolito adornado, Reyes Magos, Santa Claus, y es cuando los niños compiten por el juguete más costoso. Es la Navidad del poder adquisitivo. Es cuando el que tiene compra todo lo que se le pone de frente, y el que no tiene toma prestado para hacer lo mismo, aunque 6 meses después se esté declarando en quiebra. ¿Hay otra Navidad? Esa yo le he llamado la Navidad religiosa. Y esta es la Navidad de la iglesia. Es la época de los dramas, de las cantatas, donde se desempolvan los viejos himnos alusivos al nacimiento y se vuelve a cantar Noche de Paz. Es la Navidad del pesebre, la estrella de Belén, los magos, los pastores, María, José. Es una Navidad hermosa que nos emociona y nos llega al corazón. Pero aún esta podría quedarse muy lejos de lo que es la verdadera Navidad. Entonces, ¿cuál es? La verdadera Navidad es cuando permites que Jesús nazca en tu corazón y transforme tu vida. Es cuando, no importa la época del año, decides vivir honrando sus mandamientos, siendo un mejor ser humano al servicio de los demás, como Él lo hizo. Podrás ser el actor principal del drama navideño, o la voz principal del coro en la espectacular presentación de la cantata. Pero si tu corazón no ha sido movido a ayudar al necesitado, entonces la Navidad no ha llegado a ti. Podrás ser el mejor promotor de la cultura en medio de las fiestas, o haber tenido el detalle de comprar regalos para toda tu familia y algunos amigos. Pero si todavía guardas resentimiento por alguien que te hizo mal, estás muy lejos de celebrar la Navidad verdadera. Celebra Navidad todo el año, viviendo a la altura de lo que Jesús demanda de ti. Y ora conmigo en este día. Dios admirable, que naciste y viviste entre nosotros para sentir como igual nuestras necesidades, te bendigo. Gracias por esa extraordinaria muestra de amor por nosotros. Me comprometo a darle el valor que tu nacimiento amerita y a celebrar con conciencia el significado que ha tenido para mi vida. En el nombre de Jesús.
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2: Y es extraordinario, ¿verdad? Decir que cuando terminó la Segunda Guerra Mundial, la década del 40, y entrando en la década del 50, ahí al este de Israel, lo menos que había, ninguna nación poderosa. Sin embargo, según se movió el tiempo hacia adelante, la China roja fue tomando fuerza y ahora mismo es una de las naciones más poderosas sobre la tierra. Y quizás nadie tiene un ejército más tremendo que el que tiene la China. Esa es una nación, ahí, al este de Israel. Pero ahora hay otra nación al este de Israel, que es el Japón, que cobra un poderío político, militar, económico, gigantesco, que en muchas ocasiones su moneda está más alta que el dólar americano. Y últimamente están comprando armamentos y fabricando y armándose. Son dos naciones poderosas ahora mismo al este de Israel. Que sí, que estamos en los días de los reyes del oriente. Y esas dos naciones esperando ahí. Van a secar el Éufrates y esas dos naciones van a pasar en seco hacia la tierra de Israel. ¿Y a qué van a entrar para allá adentro? Ese es el punto clave, ¿verdad? Ese es el punto clave. Porque usted lee eso, Apocalipsis 16, verso 12. Pero en el versículo 13, dice que Juan vio en visión, cuando de la boca del dragón, ese es el diablo, sonríe si puede, de la boca del dragón salían espíritus inmundos en figura de ranas. Y dice que son espíritus de demonios que obran prodigios y van a los reyes de toda la tierra para reunirlos para la batalla del gran día del Dios Todopoderoso. Esa es la tercera guerra mundial. Quiere decir que esos reyes del oriente, el Japón y la China roja, son los únicos que hay ahí. Es más que suficiente. Van a pasar en seco por el gran río Éufrates para entrar en tierra de Israel a la tercera guerra mundial. ¿Y por qué tierra Israel? Porque dice la Biblia que no solamente ellos, sino todos los reyes de la tierra se reunirán en el lugar que en hebreo se llama Armagedón, valle específico en Israel donde será el epicentro de la tercera guerra mundial. Lo que le espera a Israel todavía, lo que cuesta darle la espalda a Jesucristo, alabe lo que él vive, lo que cuesta. Jesús vino primero para ellos, para las ovejas perdidas de la casa de Israel. Vino primero Jesús para ellos que para nosotros. Pero lo rechazaron, le dieron la espalda, lo escupieron, lo insultaron, lo bofetearon, lo crucificaron, lo mataron. Todavía le espera que van a ser el epicentro de la tercera guerra mundial. Mi alma te alaba, Jesús. Pues usted que está aquí en esta noche, que no ha aceptado a Cristo, no cometa ese error. Que esas cosas están en la Biblia para que muchos vean y digan, no, a mí no va a pasar eso. No le dé la espalda a Jesucristo. Usted no ha aceptado al Señor y sale de aquí sin Cristo en esta noche, le dio la espalda. Le va a pasar peor que a ellos, porque ellos tienen promesas. Por la fe de Abraham, promesas a Isaac, a Jacob, a David, firmes, que Dios se las va a cumplir y va a restaurar ese pueblo en el momento que viene. Pero todavía le espera ser el epicentro de la tercera guerra mundial. Mi alma te alaba. ¡Ah, Samaya Soja! Pero usted y yo, ¿qué promesa tenemos? Usted y yo, la única promesa que tenemos es que si aceptamos a Cristo, no moriremos, sino que tendremos vida eterna. Esa es la única promesa que tenemos. Un poderoso Salvador, que es Cristo el Señor. Nada más. Si no lo acepta, se perdió. Porque el que creyere en ese Cristo será salvo, y el que no creyere será condenado, porque se morirá en su pecado. Porque solamente puede quitar el pecado la sangre bendita de Cristo Jesús, que bañó el madero del Gólgota a favor de toda la humanidad. ¡Gloria sea Dios! Gracias, Jesús. Bendito sea tu nombre. Quiere decir que van a secar el gran río Éufrates y lo van a secar para que los reyes del oriente entren a la tercera guerra mundial en territorio de Israel, hacia el Magedón. El rey estuviera ya mismo, alaba lo que Dios le ama. Sea bendito el Señor Jesús. Pero oigan esto, que es lo más que nos interesa a nosotros los que estamos aquí. Todo eso va a acontecer, eso no hay quien le impida. Pueden rezar 20 años, pueden gritar, pueden ayunar, lo que quieran hacer. Eso va a suceder, eso está profetizado ya para ocurrir y no hay quien lo pueda impedir. Lo que hay que hacer es arrepentirse y aceptar a Cristo y comenzar a vivir para Él y escapar. Eso es todo. Alábelo que Él vive. Mi alma te alaba, Jesús. Sea bendito el Señor. Ahora, según Juan vio, y oiga esto que es lo nuestro, según Juan vio, cuando esos demonios se movían a provocar a las naciones para entrar en esa tercera guerra mundial, dice que cuando ese movimiento estaba ocurriendo, pero la guerra no había comenzado todavía, estaba ocurriendo la provocación diabólica una nación contra la otra. Dice que entonces Juan oyó la voz del Señor que le habló. Apocalipsis 16, verso 15. Y Jesús le dijo, he aquí Juan, que vengo como ladrón. ¿Cuándo dijo eso? Mientras se provocaba la guerra, pero no había empezado. Antes de esa guerra ocurrir, Juan oyó esa voz, he aquí que vengo como ladrón. ¿Y a qué vienen los ladrones? A llevarse algo. Y si aquí hay algún ladrón, no se lleve nada porque se lo va a llevar el diablo después a usted. Arrepiéntase y venga a Cristo. No, le decimos eso porque lo amamos. Lo amamos. Ladrón era aquel que estaba en la cruz del Calvario, a punto de morirse, se había robado todos los clavos toda la vida. Y ahora que está a punto de morirse, ahora dijo, Señor Jesús, acuérdate de mí cuando entres en tu reino. Y ahí mismo Jesús le dijo, de cierto te digo, que hoy mismo estarás conmigo en el paraíso. Alábelo que él vive. ¡Ay, Samaya Sohaba! Decir que si algún ladrón está aquí, invoque el nombre de Jesucristo y sálvese y escape, que los ladrones no entran al cielo de los cielos. ¡Glorias a Dios! Bendecido sea Jesús. Pero dice la Biblia, el Señor le dijo a Juan, he aquí que vengo como ladrón. Quiere decir que viene a llevarse algo. Pero como Jesús no es ladrón, es el más honesto que jamás ha existido, viene a llevarse algo que es propiedad privada de Él. Sonríase que el Señor le ama. Este es el punto importante es este. Como no es ladrón, la propiedad ajena no se la va a llevar. Alaba lo que Él vive. Se va a llevar la propiedad de Él. ¿Cuántos de los que están aquí son propiedad privada de Jesucristo? Hubo gente que se le salió casi hasta el hombro. Alaba lo que Él vive. Pero así es el asunto. Sea bendito el Señor Jesús. Viene a buscar su pueblo. Y fíjense, la guerra no ha estallado. Antes de que la guerra estalle, se lleva Jesús su pueblo para el cielo. Como ladrón en la noche, viene el Hijo del Hombre. Como ladrón en la noche, desciende el Rey. Alabado sea Dios, a buscar el pueblo que le está esperando. El pueblo que le ama. El pueblo que está lavado en la sangre. El pueblo que tiene el Espíritu Santo. Que siente como río de agua viva. Que corre por su interior. Ese es el pueblo que se va. ¡Gloria sea Dios! Ese es el pueblo que se va. Pero todo el que está aquí en esta noche, que no es salvo, que no ha aceptado a Cristo, lo trajeron para eso. Para que usted diga que viene guerra mundial. Pero antes de que esa guerra estalle y acabe con la mayor parte de la humanidad aquí abajo, hay un pueblo que se va hacia el cielo. Y Dios quiere que se vaya usted, amigo. Porque usted está aquí en esta noche por eso, porque Dios lo ama a usted. Y Dios quiere salvarlo en esta noche, para que usted sea de los que vuelen ese día hacia el reino celestial, escapando de los juicios que vienen, escapando de las bombas nucleares. Alabe lo que Él vive. Hace casi 2000 años, Jesucristo profetizó y dijo que viene tribulación tan grande, como nunca antes se ha visto ni se verá jamás. Mateo 24, verso 21, dijo, y si no acorto esos días, ninguna carne será salva. Carne es lo de afuera. Y sí que no quedaría nadie vivo aquí abajo, si Él no acorta esos días. Hay algo que va a poner en peligro la vida de toda la humanidad. Eso es la Tercera Guerra Mundial con bombas nucleares cayendo como lluvia aquí abajo. El silencio, parece que pasó un temporal. Temporal es el que viene. Pero cuando venga ese temporal, usted no esté aquí abajo, esté arriba. Esté de bodas arriba. Esté de fiesta con Jesús allá arriba. Avance y conviértase a Él y escape. Que esto es palabra de Dios. Esto va a suceder. Esto es lo que le impida. Esto va a pasar. Pero de Cristo Jesús escaparemos, porque como ladrón en la noche viene el Rey a buscarnos. ¡Gloria a Dios! ¡Bendito sea su nombre! ¡Aleluya! Poderoso Jesús. Vamos a adelantar algo que es para los mensajes de la próxima noche. Pero lo que vamos a adelantar solamente es un precepto ahí de un segundo. No se crea usted que nos van a levantar 5 minutos antes de ocurrir la guerra mundial. Nos van a levantar por lo menos 3 años y medio antes de ocurrir la guerra. Alábelo si puede. Lo vamos a probar con la Biblia la próxima noche. Ahora no, no hay tiempo para eso hoy. Ese es este mensaje. Bendito sea Dios. Que sigue, cuando la guerra mundial venga, hace rato que estamos paseando por las calles de oro en el cielo y comiendo y bebiendo en las mesas de Dios. Alabe lo que Él le ama. Hace rato que estamos arriba con millares de ángeles cantando cántico nuevo al Cordero y tocando cítara, arpa. ¿No sabe tocar arpa? Preocúpese que va a aprender en el cielo. Alabe lo que Él vive. Va a aprender arriba. ¡Bendito sea Dios! ¡Cristo viene! ¡El fin se acerca! ¡Gloria sea Dios! ¡Bendito sea el Señor Jesús! Quiere decir que viene el día, se acerca a pasos agigantados, en que los reyes del oriente, que están ahí, esas dos naciones poderosas están ahí, pasarán en seco el Éufrates hacia la Tercera Guerra Mundial en Armagedón, ahí de Israel. Pero antes, un pueblo lavado con sangre, comprado con muerte, comprado con dolor, pasará no por el Éufrates, por las inmensidades de los cielos. Primer cielo, el de esta tierra. Y después le pasaremos por el lado de la luna. Mire la luna, qué linda está allá arriba. Mire, mírela allá arriba. Qué hermosura. Le pasaremos por el lado de la luna y le diremos: luna, no vamos para ahí porque no somos lunáticos, vamos más lejos, al lado que Él vive. Es para arriba que vamos, es para el tercer cielo, es para el reino de Dios. ¡Hola, suma! ¡Poderoso Jesús! Los grandes científicos de la Tierra dicen que ahora van para Marte. Cuando pasemos por el lado de Marte diremos: no somos marcianos, somos ciudadanos del reino de los cielos. Es para arriba que vamos. Alaba lo que Él vive. ¡Ay, poder en Jesucristo! Amigo querido, usted en esta noche aquí es un invitado de honor. Lo ha traído aquí el Espíritu Santo porque le ama a usted, le ama a sus seres queridos. Lo quiere salvar a usted para salvar a toda su familia también. Porque la promesa es: cree en Jesucristo, serás salvo tú y tu casa. Esa es la promesa para usted, amigo. No le dé la espalda a Cristo en esta noche por nada. No se vaya de aquí perdido, amigo, por nada. Salga de aquí lavado con sangre. Salga de aquí vivo, vivo. Alabado sea Dios en luz. ¡Gloria a su nombre! ¡Hoy la sábana! ¡Poderoso Jesús! Es noche de victoria para todo el que está aquí, que vino perdido en el pecado. Es la noche de gloria en que Dios le trae a salvarlo. ¡Bendecido sea Dios! Ahora, para esa batalla Armagedón, del este vienen esas grandes naciones y pasan el Éufrates en seco hacia Israel. Pero hay algo más. Ezequiel capítulo 38, verso 1 en adelante. Dice la Biblia que vino palabra de Dios sobre Ezequiel profeta. Y le dijo: Ezequiel, profetiza contra Gog. Que así dice Jehová el Señor. Queme aquí contra ti, Gog. ¿Quién es ese Gog que el Señor está contra él? Queme aquí contra ti, Gog. Oiga el resto. En el versículo 14 dice la Biblia: porque así dice Jehová el Señor, que cuando tú, Gog, ahí vuelve a hablarle a ese Gog, ya vamos a ver los detalles. Cuando tú, Gog, veas que mi pueblo de Israel está en paz, vendrás de las partes más remotas del norte, tú y un gran ejército contigo. Y vendrás contra Israel, mi pueblo, como una nube que cubre la tierra. Y oiga lo que más nos importa a nosotros. Y eso será en los últimos días, dice Dios. Vea los detalles. Cuando estuviéramos en los últimos días, lo sabríamos, porque al norte de Israel, habría un poderío militar terrible, gigantesco, que va a invadir Israel en estos días que se acerca. Que cuando los reyes del oriente entren del este a través del Éufrates en seco, ese coloso del norte descenderá del norte hacia Israel con poderoso ejército a entrar en esa tercera guerra mundial. Eso será en los últimos días. ¿Se ha cumplido eso? Mire, cuando terminó la Segunda Guerra Mundial, eso ni en sueño se había cumplido. Porque ¿qué tal norte de Israel? Es Rusia. Y cuando terminó la Segunda Guerra Mundial, Rusia estaba arruinada. Por poco Hitler acaba con ellos. Si no es por un invierno crudo que paró las maquinarias terribles de Blitzkrieg, de aquel diablo con cara de gente que se llamó Hitler. Si no es por ese invierno, acaban con Rusia. Pero como esos eran los planes de Dios, y Hitler tenía los planes de él, pero papá tiene los de él puestos antes de la fundación del mundo. Lo paró en seco sin dispararle un tiro, con un invierno. Se le ríe el Señor en la cara al diablo y a sus diablitos. Al diablo, que el Señor le ama. Y después de ese invierno, los aliados lograron recuperarse y acabaron con Hitler. Hitler se fue al infierno. Mi alma te alaba, Jesús, y se acabó su dinastía. Como se acaba la de todos los tiranos y todos los... la gente mala aquí abajo en la tierra. Sea bendito el Señor Jesucristo. Pero ese coloso del norte está ahí, Rusia, con poderío nuclear como pocas naciones, ejército tremendo. Ellos saben muy bien que van a invadir Israel. Eso lo tienen planeado desde cuando. Los que no saben que lo estamos hablando públicamente aquí ahora, aquí en este territorio de Los Ángeles, California. Alaba, lo que el Señor les ama. Porque es que papá lo publicó, está en su palabra, está en la Biblia. Todos los secretos que las grandes naciones piensan tirar para adelante ahora están publicados por Dios para que nos los gritemos al público. Pero cuando ese coloso del norte apareciera, la década del 50 ya Rusia comenzó a tomar fuerza y descubrió la bomba de hidrógeno. Y cobró poderío y prestigio mundial. Década del 60, los primeros astronautas lo lanzaron ellos. En unas naves que se llamaban Sputnik, y el primero dio varias vueltas por allá arriba. Se jactó de que no había Dios. Y bajó lo más feliz echándosela, no hay Dios. A los pocos días se mató en un accidente aéreo, para acá bajitito. Y se fue al infierno, ahora sabe que hay Dios, pero es tarde ya. Mi alma te alaba, Jesús. Bendito sea el Señor Jesucristo. Ya es tarde. Hay que agarrarse a tiempo. Usted que vino aquí, que no es salvo, agárrese en esta noche. No se vaya de aquí sin Jesús. No cometa ese error. No le dé la espalda a su Salvador. Él murió por usted. Él pagó el precio por usted. La paga del pecado es muerte. Pero Cristo murió en su lugar. Usted no tiene que morirse. Sea salvo. Viva por los siglos y los siglos con Él. ¡Gloria a Dios! ¡Poderoso Jesús! ¡Ay, pobre Jesucristo! Que sí, que cuando ese día terrible de la Tercera Guerra Mundial venga del este, el Japón y la China Roja entrarán hacia Armagedón por el Éufrates en seco. Pero del norte descenderá esa maquinaria poderosa y terrible de Rusia para entrar en Jerusalén. Mi alma te alaba, Jesús. La Tercera Guerra Mundial. Pero de antes que los reyes del oriente entren a Israel, y antes de que la Rusia invada la tierra de Israel, como ladrón en la noche, desciende el Hijo del Hombre, de arriba, de lo alto, deja su posición junto al Padre, para venir a rescatar su novia, alábelo, a rescatar su novia del holocausto de muerte que viene sobre la tierra. ¡Gloria a Dios! ¡Cristo viene! Dese prisa, escape por su vida, que pronto será tarde. Gloria sea el nombre de Dios. Estamos en los últimos días. Todas las señales para el retorno de Cristo están cumplidas, todas. No hay una sola señal que no esté cumplida. La humanidad tiene que avanzar y agarrarse del Señor y hacer lo que dice la Biblia. Hechos capítulo 3, verso 19, dice: arrepentíos y convertíos y se borrarán vuestros pecados. Se borrarán porque te va a limpiar la sangre bendita que Cristo Jesús vertió por ti en la cruz. Glorias al Señor. Pero la Biblia dice algo más lindo todavía. Apocalipsis capítulo 2, verso 11 dice: y el que tiene oído, oiga lo que el Espíritu le dice a las iglesias, que al vencedor no lo alcanzará la muerte segunda. Y oiga ese punto con cuidado y sonríase si puede. ¿Y qué es eso de la muerte segunda? Hermano, la mayor parte de la humanidad no sabe lo que es eso ni en sueño, no lo han oído nunca. Y montones de religiones no enseñan nada de eso, porque los líderes los menos que entienden es nada de eso tampoco. Sea bendito el Señor Jesucristo. Pero aquí en el Evangelio completo sí lo enseñamos. Porque Dios nos llenó del Espíritu para dar un entendimiento a su palabra y enseñar al pueblo palabra como está en la Biblia ahí clara. No nos alcanzará la muerte segunda a los que seamos vencedores en Cristo Jesús. ¿Y qué es eso? Oiga bien, especialmente el que está aquí que no es salvo, oiga bien. Y el que está aquí que es evangélico, que está a media, óigalo también. Y el que está firme, óigalo porque se afirme más. Mi alma te alaba, Jesús. Cuando la persona muere en pecado, se sale del cuerpo. Estoy hablando del que muere en pecado. Si muere salvo, se fue con el Señor. Pero el que muere en pecado se sale del cuerpo. Y Satanás se lo lleva para abajo, para las tinieblas. Y en espíritu, porque el cuerpo se va al hoyo, al sepulcro y se pudrió. Pero el espíritu, alma y espíritu, la persona interior, van abajo a las tinieblas, al infierno. Y esa es la muerte primera. La primera muerte es el infierno, el Hades. Donde estará la gente ahí en tormentos y en fuego por años largos. Ahora mismo el que se vaya al infierno le espera más de 1000 años ahí. Conoce la Biblia, sabe por qué digo eso. Le espera más de 1000 años ahora mismo ahí. Pero cuando termine el reinado de Cristo aquí, que serán 1000 años, entonces dice la Biblia que ocurrirá la segunda resurrección. Y todos los muertos que están en el infierno serán resucitados. Y con cuerpo y alma y todo, levantados para el juicio final. Arriba ante el trono blanco. Lea lo que está en la Biblia, Apocalipsis 20, verso 11 en adelante está eso. Eso está ahí. Y ahí le van a probar su culpabilidad. Y después que le prueben su culpabilidad con libros, con testigos, con todo, porque la justicia de Dios sí que no falla. Sí, porque aquí el juez de la tierra hace su justicia, se puede equivocar como humano. Y tiene un grupo ahí que lo ve, y un jurado, y un grupito que lo supervisa. Pero Dios tiene millares de ángeles que lo ven. Millares de ángeles que lo están mirando, que tienen inteligencia larga. Y tiene que moverse en una justicia perfecta. Le va a probar con libros, abrirán los libros y le van a leer cuánto pecado cometieron. Y especialmente le van a leer las muchas veces que oyeron esta palabra y no aceptaron a Cristo, no otro día, y el otro día nunca llegó. Abrieron los ojos en el infierno. Y de ahí del infierno lo sacarán al juicio final, con cuerpo y todo. Cuerpo y todo. El sepulcro devolverá los cuerpos, el mar devolverá los cuerpos, y el infierno devolverá las almas. Segunda resurrección, que dice la Biblia, resurrección para eterna condenación. Le van a probar su culpabilidad, y entonces enfrentarán la muerte segunda, que es el lago de fuego y azufre. El infierno está ahora en lo profundo de la tierra, en el corazón de la tierra. Hay que coger 3, 4, 5 mil kilómetros para llegar de aquí allá abajo. Ese viajecito lo dan todos los que se mueren en pecado, por ahí para abajo, en brazos de los diablos más asquerosos que jamás se puede imaginar usted que exista. Pero en ese juicio final le van a probar la culpabilidad a todos los que están en el infierno ahora y van para la muerte segunda. Lago de fuego y azufre, que ese no está abajo de la tierra, ni está en la tierra, está en algún lugar. ¿Sabe Dios en qué planeta? ¿Será en Júpiter? ¿Será en Marte? ¿Será qué sé yo dónde será? Pero está allá arriba en algún sitio. Y ahí no hay ningún cliente todavía. Sonríe si el Señor le ama. Pero después del juicio final se va a llenar. porque son millones y millones y millones los que están en el infierno, que van para el lago de fuego y azufre por los siglos y los siglos. Y aunque los testigos del diablo digan lo que se le antoje, eso dice la Biblia, que es la palabra de Dios. Y maldito el hombre que pone su confianza en el otro hombre, mientras su corazón se aparta del Dios que ha escrito su palabra y ha tomado su decisión. Eso es feísimo, pero esto es lindo, sonríase. Pero ya no hay condenación para los que están en Cristo Jesús, porque la ley del Espíritu de vida que está en Cristo nos ha librado de la ley del pecado y de la muerte. Ni muerte primera, ni muerte segunda, ni infierno, ni lago de fuego, ni diablo, nada puede contra aquellos lavados en la sangre que tienen el Espíritu de Dios y son fieles al Dios vivo. ¡Gloria a su nombre! No se vaya sin Jesús de aquí en esta noche por nada. Por nada que el pecado apesta a azufre hirviente. Eso es lo que arde en el infierno. Mi alma te alaba, Jesús. Sea bendito el Señor Jesucristo. Ahora, oiga ahora con cuidado, porque la Tercera Guerra Mundial no es solamente la China y el Japón desde el este, cruzando por el Éufrates, o la Rusia descendiendo del norte, los que van a entrar en la Tercera Guerra Mundial, hay algo aún más grande que eso. Y óigalo con cuidado, para que lo entienda bien. Hasta ahora han habido aquí en la Tierra 6 imperios mundiales. El primero fue el de Egipto, donde José, un pequeñito del Dios vivo, casi fue el rey. Alaba lo que él vive. El faraón le entregó el reino con todo muchacho, y tú eres más inteligente que yo, gobierna tú mientras yo me gozo, estoy tranquilo. Egipto fue el primer imperio mundial. Pero después que murió José y se olvidaron de José, el faraón que vino luego esclavizó a los hijos de Israel por más de 400 años. Segundo imperio mundial fue Asiria, uno de los imperios mundiales que se llevó a los hijos de Israel como esclavos para afuera por idólatras y desobedientes que fueron con Dios. Hermano, el Dios de nosotros es un Dios de amor y de misericordia, pero también el fuego consumidor con los irreverentes, los pecadores que no quieren arrepentirse. Tercer imperio mundial, Babilonia, con su Nabucodonosor. Fue un rey terrible que dominó toda la tierra, pero cuando se jactó, Dios le envió un diablazo. Y tuvo que comer hierba como los asnos monteses. Hasta que reconoció que lo había puesto como rey era el de arriba. Y cuando reconoció y se humilló, Dios los estableció otra vez en el reinado. A los soberbios Dios le da la espalda y le da contra el suelo también. Sea bendito el Señor Jesús. Pero a los humildes los levanta, a los humildes los ensalza, a los pequeñitos que dicen yo soy incapaz, yo soy insuficiente, tú sabes que soy inútil, pero dependo de ti. Esos son los pobres en el espíritu que heredaremos el reino de los cielos. ¡Alabado sea Dios! ¡Bendito sea Dios! Después de Babilonia vino Media Persia, que acabó con Babilonia, con sus reyes Darío y Ciro. Y con Media Persia acabó Grecia. Dice que uno se acaba, había acabado unos a los otros. Con su rey Alejandro el Grande, que fue un genio militar. Dominó toda la tierra. Pero con Grecia acabó el sexto imperio mundial, que fue Roma. El más terrible imperio mundial que jamás ha existido. Roma. Mi alma te alaba, Jesús. En todos sentidos, Roma es terrible. Alábalo si puede. Daniel capítulo 7, verso 24, nos habla el profeta de los cuatro últimos imperios. Deja fuera Egipto y Asiria, nos habla de los últimos cuatro. Y hablando del cuarto de esos imperios, dice que para los últimos días, en el territorio donde ese imperio ocupó en esos días, el imperio de Roma, que es lo que hoy en día llamamos la Europa Occidental, se levantarían 10 reinos, 10 naciones poderosas, y aparecería un rey que dominaría esas 10 naciones y resucitaría al viejo imperio romano, y aparecerá el séptimo imperio mundial ahí. Alaba lo que él vive. En el tiempo final, en el tiempo postrero, cuando el Señor estuviera a punto de descender a establecer su reino, ese rey terrible aparecería y esos 10 reinos le pasarían todo su poder a él. Y la Biblia le llama a ese hombre, le llama la bestia. Apocalipsis 13, verso 1 en adelante, te habla de una bestia que viene de lo profundo del mar. Pero salió del infierno, atravesó los mares y salió arriba a la tierra. Es un demonio de rango general que va a entrar en ese hombre. Y dice la Biblia que el hombre tendrá tanto poder que el diablo le pasará su trono y toda su autoridad. Todo se lo pasará el diablo a ese hombre. Dice que el diablo le gusta imitar a Dios. Dios le pasó toda su autoridad, su poder a Jesucristo, su Hijo, porque venció en la cruz con muerte expiatoria por toda la humanidad. Y el diablo le va a pasar todo su trono y toda su autoridad a esa bestia. Es el que le llamamos el anticristo. ¿Dónde va a aparecer? En la Europa Occidental, donde antes estuvo el viejo imperio romano. Será como una resurrección del imperio de Roma, donde aparecerá el séptimo imperio mundial. En esta época. En esta época, cuando Cristo estuviera a punto de retornar. Que sí, que si Cristo está a punto de retornar, algo grande tiene que estar ocurriendo ahora ahí en la Europa Occidental. Porque si en la Europa Occidental no está ocurriendo nada que muestre que esto va a suceder, pues faltarán 1000 años para que Cristo venga entonces. Pero si el Señor está a punto de venir, ahí tiene que estar ocurriendo algo que nos muestra que ese evento está para ocurrir ya. Mi alma te alaba, Jesús. ¿Qué ha pasado en la Europa Occidental? Bueno, como pasó para todas las naciones prácticamente cuando terminó la Segunda Guerra Mundial, la Europa Occidental quedó arruinada, económicamente devastada por esa guerra terrible. Y realmente estaban los países arruinados de forma tremenda, hundidos económicamente. Pero en la década del 50 usaron una táctica, que es la táctica que tiene que usar la Iglesia de Jesucristo. Sonríase, que el Señor le ama. Y es que 6 de las naciones grandes de ahí, de la Europa Occidental, se unieron para combinar sus economías y tratar de levantarse, porque estaban arruinados. Y en la unidad siempre hay más fuerza y más poder. Por eso fue que Cristo dijo que sean uno, Padre, como tú en mí y yo en ti, para que la pobre humanidad pueda creer que tú me enviaste. ¡Alabado sea Dios! Y nos demanda el Señor que estemos unidos. Y el Señor fue tan drástico en el asunto que nos puso, por ejemplo, al diablo. Oiga, eso sí es verdad que a mí no me gusta. Y dijo, Satanás no se divide. Si se dividiera su reino, no subsistiría. Dice que el diablo está ahí, el jefe, y da una orden y bueno, los demonios obedecen. Y tiene un ejército gigantesco de ángeles caídos allá arriba. Y en el infierno se sabe cuántos millares de demonios hay. Y en todos los aires aquí, millares de demonios invaden todo esto todo el tiempo, atacando a la humanidad. Pero ese ejército está unido y no hay quien desobedezca a Satanás. Todo el mundo lo obedece. Eso se mueve organizado, bien organizado. Así tiene que estar la iglesia. Bien unida, amándonos los unos a los otros, peleando no nosotros unos contra otros, sino peleando unidos contra el diablo. Alablo que él vive. Aquí abajo, hermanos evangélicos en autoridad y en puestos altos, que yo no sé en quién ha creído, porque no quieren cuenta con unidad. No, yo estoy en mi organización. Pues mire, su organización no es el cuerpo de Cristo completo. Usted es una fracción microscópica del cuerpo de Cristo. Usted es responsable delante de Dios buscar unidad. Usted es responsable de pelear con los demás hermanos. Usted es responsable de mi ministerio como yo del suyo. Estamos unidos, somos un solo cuerpo. Hay que pelear los unos por los otros. Hay que defendernos unos a los otros. Hay que estar unidos y amarnos como Cristo nos amó. Alabado sea Dios. Para que podamos poner bajo nuestros pies al diablo con todos sus huestes. Alabado sea Dios. Sea bendito el Señor Jesús. La unidad es la clave de la victoria, hermano. Y el cuerpo de Cristo es uno. Cada denominación, cada organización es una partecita de ese cuerpo. Tenemos que estar unidos. Se ha glorificado el nombre de Dios. Esas naciones ahí, en la Europa, se unieron seis naciones por medio de un tratado que lo llamaron el Tratado de Roma. Mire cómo Dios seguido le impide el nombre para que muestre el espíritu que se mueve en el asunto. Que está comenzando a resurgir el Dios Imperio Romano. Y esas seis naciones fueron Holanda, Bélgica, Luxemburgo, Francia, Italia y Alemania Occidental. Ahí las Alemanias estaban divididas. La occidental, acá con los democracias, y la otra con el comunismo. Ahora no es así. Alábalo, que él vive. Seis naciones. Y inmediatamente la economía empezó a crecer. Y comenzaron a crecer. Pero oiga ahora la profecía. Daniel capítulo 7, verso 24. Dice que ahí, donde la cuarta bestia, el imperio pagano de Roma, se levantaría, ahí, en la Europa occidental, ahí aparecería 10 naciones que se unirían. Ya en la década de 50 había 6. Y que se levantaría un hombre terrible que tomaría con toda su fuerza esas 6 naciones. Esa es la bestia, el anticristo, con todo el poder del diablo. Y resurgiría el viejo imperio romano. Pero eran 10. La Biblia dice 10. Yo predicaba en Chicago en 1971. Tito estaba allí. Y dije, está a punto de aumentarse las naciones ahí en la Europa Occidental, porque son 10 que se van a unir. Y prácticamente todo se ha cumplido, no se había cumplido todo en esos días, pero la profecía se movía de una forma fantástica. Y cuando dije eso, a los 4 o 5 días apareció en el periódico en letras grandes, Inglaterra se añade al mercado común europeo, que es como le llaman ahí en ese territorio, a esa unidad. Y entonces eran 7. Y pocos días más tarde se unió Dinamarca e Irlanda, y eran 9. Y pocos días más tarde se unió Grecia, y eran 10. Alábalo, que él vive. Pero ahora hace poco tiempo se unió España y Portugal. Hay 12. Y tú dices, no, pues sí, la Biblia dice 10. Sí, sí, 10. Y el anticristo va a tomar 10. Hay 12 unidos, pero de los 12 él va a tomar 10, no va a tomar 12. Y los 10 que tiene que tomar son los 10 que están en el territorio de la Europa Occidental, porque ese era el territorio del viejo Imperio Romano. ¿Ahora lo que él vive? Y cuando el anticristo tome esos 10 reinos, ese imperio será más poderoso que los Estados Unidos y que todas las demás naciones que estén fuera de ese territorio. Ahora, ¿cómo se mueve el asunto? Yo estuve ahí predicando hace como 2 años. Y ya los países están tan unidos que usted llega a la frontera y si tiene una tarjetita del mercado común europeo, que la tenía el coordinador de campaña nuestro, pasa como un tiro para el otro país, de un país al otro, sin tocarte maleta ni mirarte nada, pase y para adentro. Pero ese es el comienzo. El año que viene, 92, se unen esas 10 naciones, se unen esas 12 naciones que hay ahora ahí, se unen todas y rompen las fronteras y tendrán un sistema monetario uno solo, para todos. Ese es el imperio del anticristo. Ese es el imperio del anticristo. Y el hombre está ahí, en algún lugar, esperando el momento para tomar dominio y tomar esas naciones. En algún sitio está. Aparece ya mismo. Pero antes de que él aparezca, otra cosa va a suceder. Alábalo, que el Señor le ama. Bendito sea Dios. Que sí, que el que está oyendo y está entendiendo, ante nuestros ojos, ven ustedes cómo en forma increíble aparece el nacimiento del viejo imperio romano, que ahora es el séptimo imperio mundial, y su jefe a punto de aparecer y tomar dominio de esas 10 naciones. Ante nuestros ojos vemos cómo se cumple la profecía, dándonos un grito a nosotros de que ¡Cristo viene! ¡El fin se acerca! No se vaya sin Cristo aquí en esta noche. Esto está a punto de terminarse. Esto está a punto de terminarse. Como ladrón en la noche, el Hijo del Hombre.

Aparecía ese imperio, ahí está. Se no tiene que añadirle nada. Está preparadito ahí. Y al este los reyes del oriente pasarán en seco por el Éufrates. Ahí están las dos naciones que van a pasar. La China roja con poderío militar terrible. El Japón, que es otro coloso en todo sentido, están ahí. Y el imperio del anticristo, que será el más poderoso de todos, entrará también. Pero oigan esto. Cuando el anticristo tome dominio de las 10 naciones, su prestigio va a ser tan grande que todas las naciones irán detrás de él. Y lo dice la Biblia, Apocalipsis 13, verso 1 en adelante, el diablo le pasará su trono, todo su poder al hombre, y todas las naciones, pueblos y lenguas le obedecerán, irán detrás de él, pensando que ese es el pacificador, el hombre que esperaban para impedir la tercera guerra mundial, impedir la inflación y arreglar todo. Quiere decir que engañará a Estados Unidos, engañará a Israel. Increíble que Israel se deje engañar cuando en el Antiguo Testamento eso está bien claro. De eso hablaremos en detalle la próxima noche. ¿Se van a dejar engañar? Porque aquí solamente puedes escapar del engaño si el Espíritu Santo te libra. Oye, puedes tener 20 doctorados y si el Espíritu Santo no te libra, cae de nariz en el engaño. Y especialmente los que le dan la espalda a Cristo, está profetizado que por cuanto se negaron a creer en la verdad, y la verdad es Jesucristo, el Hijo de Dios, no hay nada más que una verdad, Jesucristo, el Hijo de Dios, por cuanto se negaron a creer en la verdad, Dios permitirá que crean en la mentira. ¡Alabado sea Dios! Por eso que usted ve tantos en las falsas sectas hoy en día, hasta la nariz, miles y miles. Unos son doctores, otros son abogados, otros son arquitectos, son ingenieros, gente con preparación académica tremenda y en sectas falsas trágicas. El santerismo, lo que llaman santería, matando animalitos como en el Antiguo Testamento. Las autoridades los están persiguiendo porque acaban con cuánta cabra hay, con cuánto conejo hay. Y dejamos la sangre de esos animales. Y gente profesional en un engaño satánico como ese. Alábalo que él vive. Increíble, pero ¿por qué? Pregúntale a esa gente, ¿cuántas veces le predicaron de Cristo? Ah, yo no creo en eso, me predicaron, pero no creo. No, se negaron a creer en la verdad, ahora están metidos en la mentira satánica, difícilmente salen de ahí. Mi alma te alaba, Jesús. Y otros metidos donde clavan por los muertos, y otros abrazados con los hechiceros y con los brujos, y otros han llegado a la profundidad que le vendieron el alma al diablo y están en iglesias de Satanás. En este país hay iglesias del diablo, en San Francisco, California, que tienen miles de miembros. Y cuando yo prediqué en Australia, donde están los canguros, me quedé atónito cuando hermanos me dicen, usted sabe, hermano, que aquí hay iglesias de Satanás que tienen 50.000 miembros. Yo dije, ¿qué? Y venían todas las noches a la campaña y se metían en las esquinitas, en automóviles, orando para que el diablo no me permitiera a mí predicar. Pobrecito. Para que no se sanan los enfermos. Y venían hermanos que los conocen muy bien. Hay un grupo ahí en un automóvil orando para que Satanás no le permita. Y yo salía por acá con el micrófono. Ustedes que le vendieron el alma al diablo y que están orando ahí en la esquina para que no nos pueda predicar, ahora voy a predicar con más unción y con voz más poderoso. Oigan bien, para que vean que el jefe de ustedes no tiene autoridad sobre mí. ¡Alabe lo que él vive! ¡Alabe lo que él vive! ¡Gloria a Dios! Ahora, ¿por qué es que esa gente se venden a Satanás y están ahí en iglesias y todo, adorando y alabando al diablo? Porque el diablo le ha prometido muchas cosas. Le ha prometido muchas cosas. Y cuando ustedes leen ese libro del infierno, que la hermana baja ahí, hay hechiceros de eso que enviaron al infierno a millares de personas que ahora están en celdas ardiendo en fuego. Eso fue lo que el diablo le prometió. Le prometió un reino, que no morirían nunca. Y cuando se murieron y se fueron abajo, le dijo, este es el reino que te prometí. Y los metió en una celda ahí con candado y todo. Y fuego adentro. El diablo es un mentiroso y un payaso charlatán.
No permita que te saque de aquí sin Cristo en esta noche, porque te va a llevar más luego. No permita que te saque sin Cristo de aquí. No se lo permita. Cristo lo derrotó.

0: Cristo en la cruz del Calvario lo derrotó cuando murió sin pecar. Alabado sea Dios. Y Cristo promete darte un reino de los cielos. Ese sí promete y cumple. Reino de los cielos. Victoria eterna para ti. Alabado sea Dios. Bendito sea el Señor Jesucristo. Mi alma te alaba, Jesús. Ahora, oiga esto. Y oígalo con cuidado. Dice la Biblia, Apocalipsis 17, que esos 10 naciones del Europa Occidental le entregarán toda su autoridad y su poder al anticristo, ese hombre. Pero oiga, este que es el punto que nos interesa. Pero cuando llegue el día en que la tercera guerra mundial estalle y ese poder del anticristo entre toda esa Europa Occidental, va a entrar en esa guerra con todo. Ese va a ser el imperio más poderoso. Y la Rusia por otro lado, y las naciones del este por el otro lado. Pero cuando esa guerra mundial esté en su apogeo, y de pronto el Señor descienda de arriba, dice la Biblia que esas naciones de la Europa y su anticristo pelearán contra el Cordero. La Biblia dice, pero el Cordero les vencerá. ¡Alábalo que él vive! El jefe de nosotros es varón de guerra. Nunca ha perdido una batalla. Siempre ha sido más que vencedor. Y usted y yo somos más que vencedores. Si nos escondemos en él, si nos escondemos en él, somos más que vencedores. Oígalo, escóndase en esta noche. Sálvese. Que pronto será tarde. Fíjese bien y visualice eso. Antes de que la guerra mundial estalle, el Señor levanta a su pueblo y se lo lleva. Y cuando la guerra mundial esté en su apogeo, como alrededor de 7 años más tarde, después de elevarlo para arriba, oiga, qué vacaciones lindas. Yo estoy esperando esas vacaciones, papá no ha cogido una en 30 años, al lado de lo que él vive. Avanza, no te atrases más. Bendito sea Dios. Nos levanta el Señor y no vemos cuando el anticristo aparezca aquí abajo. Y Él no podrá aparecer hasta que no nos levanten a nosotros. De eso hablaremos en detalle las próximas noches. Estaremos arriba en esas fiestas gloriosas allá. Y especialmente en las bodas del Cordero, donde quedaremos enlazados oficialmente con Cristo para la eternidad. Alábelo que Él vive. Y comeremos y beberemos en las mesas del cielo. Lo que le gusta comer, aprovechese, conviértase a Cristo de todo corazón. Pero cuando de pronto llega el momento y Jesús dice, descendemos ahora. Llegó el momento de descender y descendemos. Y tendremos que pelear en la tercera guerra mundial. Se le vaya el gozo ahora, alaba lo que se le ama. Pero los que descienden con el Señor son igualitos todos a Él. Él en cuerpo de gloria y nosotros en cuerpo de gloria. Cuerpo inmortal y cuerpo inmortal. Y descenderemos hombres y mujeres con cuerpos inmortales bajando para abajo. Y el anticristo peleará contra nosotros, sus ejércitos pelearán contra nosotros, pero el Cordero los vencerá. Y agarra al anticristo y a su falso profeta, su lugarteniente principal, y los agarra vivos y los tira al lago de fuego y azufre con ropa y con todo. Si tiene gorra, con gorra y con todo. Alaba lo que él vive. Ni el sombrero lo va a quitar. Mi alma te alaba, Jesús. Los dos primeros clientes del lago de fuego va a ser el anticristo y su falso profeta. Los dos primeros. El diablo va detrás de ellos, pero le queda una misión todavía. Y ahí estableceremos el primer reino de paz, de abundancia, de justicia, que no será una democracia, ni tampoco será comunismo, será una teocracia, donde el Señor será único y único será su nombre, un gobierno teocrático, donde Dios es el único que manda, alábelo, si ahora fuera así, el mundo no estaría como está en bancarrota. Una tercera parte de la población del mundo padece hambre. ¿Qué gobierno sirve aquí abajo entonces? Ninguno. Una tercera parte de la población del mundo padece hambre y se mueren de hambre por miles la gente diariamente. Y sin embargo se sube en naves a conquistar el espacio exterior, que se gastan billones, con B de burro, billones de dólares. No sé qué inteligencia hay, botar el dinero en esa basura. Dios no nos mandó a conquistar a Marte ni a la Luna, los mandó a conquistar esta tierra y a poblarla y a dominarla y a ponerla fructífera. A eso fue que Dios nos mandó. Cada vez que sube un payajeo van de espaldas a Dios, al lado de lo que Él vive. Pero cuando Cristo establezca ese reino, no vamos a conquistar para arriba nada, no. Esta tierra toda producirá, los desiertos producirán, todo será abundancia. No habrá criminales ni ladrones. Y todo el ladrón que está aquí en esta noche, conviértase, porque si no, usted no estará ahí tampoco. Estará en el lago de fuego. Alabe lo que Él vive. Un reino de justicia, de abundancia. No habrá pobreza. Sonríase que le ama. No habrá enfermedades. Se acabó el SIDA. Alabe lo que Él vive. Amigo, para eso usted está aquí en esta noche, para que usted participe en esa bendición tan grande que viene, que usted no se vaya a perder esta maravilla que viene. Dios quiere que usted sea partícipe, porque Dios no lo creó usted para el infierno. El infierno es para el diablo y sus ángeles. Lo creó usted para el reino de los cielos. Lo creó usted para que sea familia de Dios para siempre. Pero tiene que entrar por Cristo. Cristo es la puerta del cielo. ¡Alabado sea Dios! El único camino hacia el reino celestial, Cristo Jesús, el Hijo de Dios. Ahora, oiga esto, que estaba a punto de terminar. Mateo capítulo 24, verso 33. Jesucristo dijo, cuando vean todas estas cosas, todas las señales cumplidas que hemos hablado en esta noche, y todas las demás que no las hemos tocado, pero que están cumplidas todas. Cuando vean todas estas cosas, dijo, sabed que estoy cerca a la puerta. A punto de entrar. Pero después dijo algo más grande. Dijo, y la generación que vea todas estas cosas no pasará sin que todo acontezca. Que sí, que oiga, oiga claro, usted es la última generación. Ustedes son la última generación. Nosotros somos la última generación. Ustedes son la última generación. Esto está a punto de terminarse. Ahora es vida o muerte. Ahora es cielo o condenación. Venga Cristo en esta noche. Esta es la noche. No espere más. Pronto será tarde. Pronto se acaba. Fírmese. Llénese de Dios. Limpie y santifique su vida. En Cristo está la victoria. Pronto será tarde.
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Joven fui y he envejecido, y no he visto justo desamparado, ni su descendencia que mendigue pan. Salmos 37:25. 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
1: Sí, mi amor, claro, pero te la contesto en cuanto termine esta película. Hazte un lado que no me dejas ver.
2: Pero papá, es una pregunta pequeña.
1: Bueno, entonces pregúntale a tu mamá. Ella es la experta en preguntas de mujeres. ¡Rosa! ¡La niña tiene una pregunta! Y ahora déjame ver en qué termina esta película.
2: ¡Pero papá!
3: ¿Cuánto daño es capaz de causar un padre en una niña sin siquiera pensarlo? Y esas heridas se podrían llevar durante toda la vida.

El último acto de Jesús en la tierra es uno de los más misteriosos. Asciende al cielo para sentarse a la diestra del Padre. La ascensión pareciera demostrar que Cristo se retira de nuestro mundo. Pero si observamos la ascensión como menos de la presencia de Jesús, en vez de más de su presencia, entonces perdemos una poderosa verdad acerca del Jesús ascendido. En un encuentro con María Magdalena después de su resurrección, ella intenta abrazar a Jesús. Lo había perdido una vez, pero no volvería a perderlo. Pero Jesús le dice: "No te aferres a mí, porque todavía no he subido al Padre". Se puede suponer que Jesús menciona esto porque su cuerpo resucitado es sagrado. Pero no puede ser, porque luego él le invita a Tomás a tocar sus heridas. Jesús conocía el temor de María, creyendo que lo había perdido para siempre. Con esta respuesta, lo que está diciendo es que, si me sueltas, si me permites ascender, tendrás una relación aún más fuerte conmigo. María, si permanezco como estoy, existe la posibilidad que me puedas perder. Pero si subo al Padre, me tendrás por siempre y nada nos podrá separar. Su presencia vendría por medio del Espíritu Santo, quien no es tan solo una fuerza, sino que es una persona que vendría en su lugar. Jesús dijo: "Si no me voy, el Defensor no vendrá para estar con ustedes. Pero si me voy, yo se lo enviaré". Uno de los papeles del Espíritu Santo es revelarnos a Cristo. Es por eso que Jesús menciona que se demostraría a sus discípulos por medio del Espíritu Santo. Esto implica que los discípulos realmente no podían conocer a Jesús hasta que se fuera corporalmente y retornara por el Espíritu Santo. Nos debe de motivar esto, porque quizás estés bajo la impresión de que si solo hubieras vivido y caminado con Jesús, le hubieras conocido mejor que ahora. Pero estarías equivocado. Antes de que Jesús muriera, el Espíritu Santo no había sido soltado al mundo en esta manera poderosa. Y puedes conocer a Jesús plenamente por medio de la influencia del Espíritu, donde te mostrará en la sombra de la cruz cuán alto y ancho, largo y profundo es su amor por nosotros. En otras palabras, por medio del Espíritu Santo, puedes ver a Cristo y conocer su presencia y su amor aún mejor que los apóstoles en la noche de la cena del Señor. La pregunta inevitable es: ¿estarías viviendo como si fuera verdad? ¿Estás viviendo como si Cristo es más accesible ahora que cuando estuvo en la tierra? Jesús hizo claras sus intenciones. Dejó el cielo y toda su gloria por causa tuya. Y por medio de su ascensión, se ha hecho infinitamente disponible para ti. Cristo se ha acercado a ti. Entonces, acércate a Él.

Recuerda esta promesa de poder. Jehová será refugio del pobre, refugio para el tiempo de angustia. En ti confiarán los que conocen tu nombre, por cuanto tú, oh Jehová, no desamparaste a los que te buscaron. Salmos capítulo 9, versos del 9 al 11.

Sin importar tu condición, Dios quiere restaurar tu corazón. Acércate a Él. Dios no te rechaza. El Señor te ama con amor eterno.

Jesús le dijo: si puedes creer, al que cree todo le es posible. Marcos 9:23.

Pacientemente esperé a Jehová y se inclinó a mí y oyó mi clamor y me hizo sacar del pozo de la desesperación, del lodo cenagoso. Puso mis pies sobre peña y enderezó mis pasos. Puso luego en mi boca cántico nuevo, alabanza a nuestro Dios. Verán esto muchos y temerán y confiarán en Jehová. Salmos 40. 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

0: Bendito y poderoso es el nombre de Cristo Jesús. Dios bendiga de una manera especial a esta audiencia que está en sintonía con Radio Salvación Internacional 810 AM y los que están vía WhatsApp. Dios le bendiga de una manera súper especial.
1: Bueno, Dios bendiga, familita. Buenos días, ¿cómo están ustedes? Qué bueno que estamos en oración. Hoy es el último día, ¿verdad?, que estamos orando a las 3 de la mañana del matutino. Así que ustedes han triunfado, ustedes han vencido, ustedes han sido valientes en esta mañana. Es el último día, así que hoy le vamos a dar gloria y honra al Señor como los otros 4 días. Así que prepárese para recibir una bendición del Señor. Así que le damos la bienvenida a todos ustedes, contentos y felices, porque estamos en la presencia del Señor. Amén.
0: Amén. En esta hermosa mañana reporta su sintonía Jeffrey.
1: Dios bendiga a Jeffrey.
0: Luisa reporta su sintonía.
1: Bendiga a Luisa.
0: Fremia reporta su sintonía.
1: Dios bendiga a Fremia.
0: María.
1: Dios bendiga a María.
0: Sabiana.
1: A ti, Dios bendiga.
0: Sabiana.
1: Fabiana.
0: Sabiana.
1: Fabiana.
0: Sabiana.
1: Fabiana.
0: Ah, no. Francesca.
1: Francesca. Dios la bendiga.
0: Yesenia.
1: Dios bendiga a Yesenia. Dios bendiga a Alina.
0: Y los demás que están en sintonía, que no hemos mencionado porque no se han reportado, Dios les bendiga. Sabemos que se levanta mami. Y ella nos reporta
1: Dios bendiga.
0: Su sintonía, ahí está. Dios bendiga.
1: Amén. Dios bendiga.
0: Desde la Montería hay un remanente que está reportando.
1: Vamos a darle un aplauso a toda esa gente de la Montería que hacen su esfuerzo de estar de pie con nosotros en esta mañana y todos los hermanos a través de Radio Salvación Internacional.
0: Gloria a Dios, maravilloso es el nombre de Jesús. Hay alguien en ahí que ha enviado reportando su sintonía. Verificamos en esta mañana para ver si hay algunos que reportan su sintonía en esta hermosa mañana.
2: Iris Soto y Rosa Carmona.
1: Amén. Amén. Vamos a darle un aplauso. Sí, por ahí tiene que estar también nuestro hermano Felipe, nuestro amigo hermano Felipe. Ahorita se levanta.
0: Amén. Maravilloso es el Señor. Vamos a orar invitando la presencia del Espíritu Santo de Dios para
1: aleluya.
0: Que en esta hermosa mañana. Maravilloso es el nombre de Jesús.
1: Tú eres bueno, Señor.
0: Amantísimo Dios y Padre Celestial, tú que moras en las alturas.
1: Gracias,
0: Padre,
1: Señor, por la victoria
0: toda
1: grande.
0: Gloria, toda honra, toda alabanza, toda adoración.
1: Porque hoy cumplimos
0: por lo bueno
1: cinco
0: y maravilloso
1: días,
0: que tú eres, Señor. Gracias porque tú nos permitiste, Señor,
1: gracias.
0: Levantarnos día tras día,
1: gracias,
0: Señor,
1: por esta
0: para
1: semana.
0: Elevar adoración,
1: gracias
0: para
1: por
0: elevar,
1: la vida.
0: Señor.
1: Gracias,
0: Padre Dios mío,
1: ayudaste.
0: Peticiones delante de tu
1: gracias
0: presencia,
1: tú
0: Señor.
1: Con nosotros.
0: Oh, gloria a Dios,
1: gracias
0: a ti agradecemos, Señor. A ti damos toda la gloria, toda
1: no
0: la
1: tiene,
0: honra,
1: toda la, fuerza,
0: toda la alabanza y la adoración,
1: los
0: Señor,
1: cielos y la tierra, Jehová,
0: en el nombre de Jesús.
1: Y todo lo
0: amén.
1: Que hay en ella.
0: Amén. Gloria a Dios, maravilloso amén. Sea el nombre de Jesús.
1: Maravilloso Dios.
0: Oh, gloria a Dios. Vamos a iniciar clamando en esta hermosa mañana.
1: Aleluya.
0: Y vamos a estar orando. También Perla reporta su sintonía.
1: Amén.
0: En esta
1: Dios bendiga
0: mañana.
1: A Perla en esta mañana. Muchas bendiciones
0: desde
1: para
0: desde la
1: todos.
0: Montería, Yesenia también reporta su sintonía.
1: Yesenia, ya tú la dijiste, yo creo.
0: Gloria a Dios.
1: La bendecimos en el nombre de Jesús, WC.
0: Maravilloso es el nombre de Jesús. Vamos a seguir levantando un clamor delante de la presencia
1: amén.
0: De Dios. En esta hermosa mañana, ahí vemos a Luisana.
1: Amén.
0: Que reporta su sintonía. Maravilloso es el nombre de Jesús. Amén.
1: Amén.
0: Maravilloso es Dios. Vamos a seguir clamando en esta mañana.
1: Sí, Señor.
0: Y vamos a hacer la primera oración. Bendito Dios, a favor de República Dominicana.
1: Amén.
0: Padre,
1: sí,
0: en el
1: Señor.
0: Nombre poderoso de Cristo Jesús.
1: República Dominicana está en tus manos.
0: En esta hermosa Señor. Mañana, Señor, seguimos clamando delante
1: aleluya.
0: De tu presencia, Señor, a favor de esta nación. Ten piedad y misericordia de República Dominicana. Sé tú libertando a aquellos
1: gracias,
0: que están
1: Jesús.
0: Cautivos, Señor. Padre,
1: amamos,
0: Dios mío,
1: Dios.
0: Sé tú revelándote sobre esta nación, Dios
1: aleluya.
0: Mío. Padre, mira cuánta violencia se ha levantado sobre esta
1: oh,
0: nación.
1: A ti la gloria,
0: Padre,
1: la
0: mira cuánta. como la balanza, Señor, se inclina a favor del Señor, de aquel que tiene dinero, Rey de Gloria. La justicia, Señor, sí, Padre, Señor. En este país, Dios la mío, cada día Dios va de mal en peor, sí, Señor. Jesús. A lo malo le llaman bueno, a lo bueno le llaman malo, Señor. Tú, Señor. La balanza se inclina a favor de aquel que tiene los recursos, aquel que tiene las conexiones, aleluya. En esta mañana te presentamos en esta nación, Señor, para que seas tú tocando, inquietando las vidas, los corazones, Señor, para que ellos puedan experimentar un encuentro contigo. Padre Dios mío, sé tú con el corazón de los habitantes de esta nación, que humillen su alma delante de ti, Señor. Padre, mira a los altos funcionarios, Señor. Padre Dios mío, los que presiden, en esta mañana te los presentamos, Rey de Gloria, para que ellos tomen decisiones con conciencia, Rey amado. Padre, que no tomen decisiones, Señor, pensando en sus propios beneficios, sino que ellos puedan reconocer, Rey de Gloria, que hay un pueblo que le ha escogido, un pueblo, Señor, Dios mío, que le ha asignado, Dios, el cargo que tiene. Padre, esperando que hagan una buena administración, Dios amado. Padre, en esta mañana de amor y misericordia te los presentamos a cada uno de los habitantes de esta nación, Señor. Están en tus manos de amor y misericordia, en el nombre poderoso de Jesús. Amén. Amén. Y amén. El ministro va a estar orando por avivamiento espiritual en la iglesia. Crimelin va a estar orando para que Dios liberte a los cautivos. Y Pamela va a estar orando a favor de la familia. Amén.
1: Amén. Amantísimo Dios y Padre Santo, adoramos, glorificamos tu nombre. Te damos gloria y honra y alabanza porque tú te la mereces, Señor. Dios de Abraham, Dios de Jacob, Dios de Isaac. Dios que todo lo sabe, que todo lo puede, Señor, te damos gracias por el sacrificio que hizo tu Hijo en la cruz del Calvario para que nosotros podamos tener esta vida de gloria, una vida de victoria, sí, una vida de conocimiento, Señor. Gloria, hemos sido libres a través de conocerte a ti. Y en esta mañana venimos a presentarte a tu pueblo, Señor. Tu pueblo necesita un avivamiento. Aleluya. Tu pueblo necesita una llenura de tu Espíritu Gloria Santo, Señor del cielo. Primeramente, nos humillamos delante de tu presente, pidiéndote perdón. Te pedimos perdón, Señor, si te hemos ofendido. Te pedimos perdón, Padre de la Gloria, Señor, si hemos pecado, arrepentido estamos Gloria de nuestro pecado. Todo aquello que impide, Señor, que tú bendiga, que tú avives tu pueblo, que tú mandes un avivamiento, Señor, lo quitamos de nosotros para que tú, Señor del cielo, llena tu pueblo, Jehová de la Gloria. Yo te pido, Señor del cielo, que tú seas trayendo una doble porción a tu pueblo para que nosotros podamos batallar y podamos triunfar, Señor, de todo ataque del enemigo que Gloria quiere destruir la iglesia, que quiere confundir la iglesia, que quiere que la iglesia esté dividida, Señor del cielo, tu pueblo esté dividido. Lo reprendemos en el nombre de Jesús. Te rogamos, Señor, que tú te acuerdes de nosotros en tiempos malos, en estos tiempos que estamos viviendo. Hay un remanente, Señor, que se ha mantenido, que no ha doblado la rodilla en Baales, como los hermanos que están en sintonía, Señor, levantándose temprano, haciendo un esfuerzo para que tú avive esta obra en estos últimos tiempos, Señor, porque tu obra no va a aparecer, no va a caer por tierra, sino que se va a levantar con poder y fuego, porque tú eres dueño y Señor de esta obra. En el nombre de Jesucristo, tu amado, te pido estas cosas. Amén, amén, amén, amén, amén, amén.
2: Seguimos adorando y glorificando tu nombre, Señor. En esta mañana, Señor, te pedimos, Señor, por esas personas que están cautivas, Señor. Mira cuántas personas están cautivas espiritualmente, Señor.
0: Gloria a Dios.
2: Dentro de tu iglesia, Señor, dentro de tu pueblo, Señor. Mira cuántas personas, Señor, te quieren adorar, Señor, pero no pueden, Señor. No pueden abrir su boca, Señor, para poder adorar y glorificar tu nombre.

0: Señor, en el nombre de Jesús, Señor, ellos son libres, Señor. Empieza
1: Gloria
0: a romper las cadenas, Señor. Empieza a pudrir los yugos, aleluya.
1: Aleluya.
0: Porque los yugos, Señor, se tienen que romper, aleluya, a causa
1: Gloria
0: de la unción,
1: Dios.
0: Señor. Que puedan ser rotas, Señor, en el nombre poderoso de Jesús. Señor, también te pido, Señor, por esas personas, Señor, que están atadas, Señor, físicamente, Señor.
1: Sí,
0: que
1: Señor.
0: Están en las cárceles, Señor.
1: Aleluya.
0: Mira cuántas personas, Señor, están en la cárcel, Señor, por haber cometido un delito,
1: aleluya.
0: Señor. Ten piedad y misericordia, Señor. Que tu piedad, Señor, los alcance, Señor. Que tu misericordia los alcance, Padre Santo. Que ellos puedan encontrarte, Señor, en medio de la cárcel, Señor.
1: Gloria
0: o que ellos puedan tener un encuentro contigo, Señor,
1: amén,
0: donde
1: sí,
0: su
1: Señor.
0: Vida sea transformada y cambiada, Señor. Ven visitándole en el silencio de la noche, Señor,
1: aleluya.
0: Que a pesar de que estén atados, Señor, físicamente, Señor, yo puedan ser libre espiritualmente, Señor.
1: Gloria
0: pero mira
1: a Dios.
0: Aquellos, Señor, que están pagando una condena, Señor, que no merecen, Señor, que no han cometido, Señor, ninguna falta, Señor, pero están encarcelados, Señor.
1: Gloria
0: oh, Señor, ven trayendo, Señor, a flote la verdad, Señor, porque no hay nada lo oculto, Señor, que no salga la luz, Señor, que pueda salir la luz, Señor, de que son inocentes, Señor, pero que ellos te puedan adorar, Señor, que ellos puedan tener un encuentro contigo, Señor, en
1: Gloria
0: el lugar que se encuentre, Señor, y cuando salgan, Señor, que aún así, Señor, te siguen adorando, Señor, que te puedan, Señor, adorar y glorificar tu nombre, Señor. Esto te lo pedimos,
1: Señor,
0: en el nombre poderoso de Jesús. Amén.
2: Amantísimo Dios y Padre Celestial, tú que moras y obras en las alturas, Señor, seguimos dándote gloria, Señor, seguimos dándote alabanza, Padre amado, y en esta hora, Señor, te presentamos las familias, Padre amado, que seas tú guardando, Señor, cada familia de distintas partes, Señor, que seas tú protegiendo, Señor,
1: a
2: esas familias que no tienen alimento, que seas tú supliendo,
1: sí,
2: Señor.
1: Sí, Señor,
2: que seas tú supliendo finanzas, Padre amado, mira esas familias, Padre amado, que han llegado a este día, Señor, y no han comido nada, Padre amado, glorifícate, Señor, de una manera especial, Padre, te presento a la familia, Señor, que están desunidas, Padre amado, por un problema, por
1: sí,
2: algo,
1: señor.
2: Por una pequeñez, Padre amado,
1: maestro,
2: que seas tú glorificándote de una manera especial,
1: sí.
2: Padre, que seas tú uniéndolo nuevamente, Padre amado, mira esas familias, Señor, que se unen para hacer el mal, Señor, que seas tú teniendo misericordia de ellas, Padre amado, pero mira esas familias, Padre amado, que se unen para hacer el bien, para servirte y para servir a los demás, Padre amado, que seas tú, Señor, abriendo las ventanas de los cielos, Señor, y derramando lluvia, Señor, de bendiciones, Padre amado, las distintas familias de todo el mundo, Señor, están en tus manos de amor y misericordia. Guárdalas, cúralas, Señor, y suples las necesidades en el nombre poderoso de Jesús.
1: Amén.
3: Amén.
1: Amén.
3: Amén.
1: Gloria a Dios. Recordándole que usted puede reportar su sintonía o llamarnos al 809-380-2810 o puede escribir sus peticiones vía WhatsApp y estaremos orando por sus peticiones. Reporta su sintonía, Iris, y reporta también su sintonía desde la Montería, Darling. Dios le bendiga a cada uno de
3: Amén.
1: Ellos
3: Gloria
1: que están en sintonía en esta hermosa mañana. Vamos a seguir clamando delante de la presencia de Dios. Voy a estar elevando una oración a favor de Venezuela. El ministro va a estar elevando una oración por los conflictos mundiales. Crimelin va a estar elevando una oración por los enfermos. Y Pamela estará orando por Radio Salvación. Padre, en el nombre poderoso de Cristo Jesús, en esta hermosa mañana seguimos clamando delante de tu presencia. Y te presentamos, Señor, a Venezuela. Ayer, Dios mío, todavía tres
3: sí,
1: vidas
3: señor.
1: Salieron
3: gracias,
1: debajo de
3: maestro,
1: los escombros.
3: Gracias,
1: oh, Jehová, Dios mío, más de 29 días, Señor. Y aún había signo de vida. Rey de gloria, tres personas salieron con aliento de vida de aquel lugar, Señor, y en esta mañana, Dios amado, elevamos un clamor, si hay alguien que todavía respira, si hay alguien que todavía tiene vida debajo de los escombros, Señor, Padre, que se dé a notar, que se dé a conocer, que los organismos de rescate, Dios amado, lo puedan interpretar, Dios mío, y puedan salir a su socorro, puedan salir a su intervención divina. Padre, también te presentamos de una manera especial, Rey de Gloria. Padre, todo aquello, Señor, que duraron varios días debajo de los escombros, que están ahora, Padre, atravesando secuelas emocionales, secuelas mentales, Rey de Gloria. Padre, en esta hora clamo delante de ti para que tú vengas a su socorro, para que tú vengas a su auxilio, para que tú vengas a su pronta intervención, Rey de Gloria. Mira aquellos, Señor, que han perdido todos sus seres queridos, Padre amado. Ten piedad y misericordia, Señor. Fortalécele, ayúdale en medio de este proceso, de este tiempo tan difícil que le ha tocado atravesar, Señor. Consuela su mente y su corazón, Rey de Gloria. Mira aquellos que han perdido, Señor, parte de su pertenencia, Señor. Oh, Dios mío, no saben cómo se van a levantar de esta condición económica, Señor. Padre, consuela esos corazones, consuela esas vidas, Señor. Padre, te presentamos, Señor, toda la descomposición de los cuerpos, Padre, que quedaron sin vida, Señor, los habitantes que están alrededor, que están ahora atravesando ese mal olor, Señor, ese olor a putrefacto, Señor, que le hace recordar día tras día el escenario que vivieron, Jehová. Dios mío, clamamos delante de ti para que tu misericordia les alcance. Padre, te pedimos que tú obres en el corazón y la mente de los habitantes de Venezuela, Señor, que ellos te puedan reconocer como el único Dios grande y soberano, al único que debemos adorar, al único que debemos glorificar. Padre, Dios mío, cada uno de ellos están en tus manos de amor y misericordia, en el nombre de Jesús. Amén.
3: Amén. Amén. Maravilloso eres, Señor. Maravilloso eres. Ante tu presencia estamos, Señor del cielo. Tú sabes todos los conflictos que se han levantado en el mundo, especialmente en el Medio Oriente. Los conflictos, la guerra de Ucrania, Rusia ha atacado a Ucrania, Estados Unidos con Irán, han atacado a tu pueblo Israel, y ahora pueblos y pueblos, pueblos y naciones, naciones se unen, Señor, a todos estos conflictos que hay mundialmente. Yo te pido, Señor, que tú intervengas, que tú seas el que rompa todas estas cosas, Señor del cielo. Porque tú sabes que esto es lo que deja son muerte, lo que deja es que lo que deja son catástrofes, lo que deja es que todos los edificios, Señor, se van al piso. Las pertenencias de la gente, Señor, todos estos conflictos afectan la economía mundial, el petróleo mundial, Señor del cielo. Y aquella gente que son inocentes de estos conflictos también se ven afectados, Señor. Yo te pido, Padre de la Gloria, que tú intervengas, que tú te glorifiques, que tú quites los corazones de piedra, los corazones que tienen una pasión destructiva. Yo te pido, Señor, que tú los quites y ponga corazón de carne donde tú te puedas comunicar con ellos, donde tú le puedas llamar la atención que lo que están haciendo está erróneo, que a través de la palabra lo que vemos es amarás a tu prójimo como a ti mismo, Señor del cielo. Amarás a tu Dios sobre todas las cosas, Señor. Y por eso estos conflictos y estas pasiones que están dentro de los hombres, nosotros las estamos viviendo. Los conflictos, Señor, en los países civiles, la guerra civil, la guerra que se aproxima, Señor del cielo, civil en muchos estados. Yo te pido, Padre, que tú rompa todo eso, aquellas cosas ocultas que se están planeando, Señor, en los estados, en las ciudades, en las islas. Rómpelo en el nombre de Jesús y glorifícate de una manera especial, Señor. Trae la paz, la armonía en el mundo y manifiesta tu poder como tú sabes hacerlo, Señor, en el nombre de Jesucristo, tu amado. Amén, amén, amén, amén, amén, amén.
0: Seguimos adorando y glorificando tu nombre, Señor. En esta hermosa mañana, Señor, te presentamos, Señor, esas personas, Señor, que están enfermas, Señor. Esas personas que están delicadas de salud, Señor. Esas personas que se encuentran, Señor, en los hospitales, Señor. Esas personas que se encuentran en sus casas, Señor, que están enfermas, Señor. Ven pasando tu mano sanadora y de virtud, Señor. Que ellos puedan recibir sanidad, Señor, en el nombre poderoso de Jesús. Señor, te presentamos, Señor, a cuántas personas, Señor, se están levantando temprano, Señor. Se mira, Señor, que van para el hospital, Señor. Oh, Señor, mira esas personas, Señor, que están pasando, Señor, por la etapa del cáncer, Señor. Ten piedad y misericordia de ellos, Señor, que va, se levantan temprano para ir para el hospital, Señor, a darse diálisis, Señor. Ven cuidando su entrada, Señor. Ven cuidando sus salidas, Señor. Mira, Señor, que su, que los rectos de ellos son grandes, Señor. Mira por lo que están pasando, Señor. Pasa tu mano sanadora, Señor, y de virtud, Señor. Mira, Señor, aquellas personas, Señor, que están en el hospital, Señor, que están en intensivo, Señor, que están luchando, Señor, entre la vida y la muerte, Señor. Ven sacándolos, Señor, de la garra de las muertes, Señor. Que ellos puedan testificar que tú eres Dios, Señor, y que ellos puedan entender que tú lo has librado, Señor. Que ellos puedan testificar, Señor, que tú lo sacaste, Señor, de entre los muertos, Señor, y que ellos te puedan adorar y glorificar tu nombre, Señor. En esta hora, Señor, te pedimos, Señor, por los doctores, Señor, por las enfermeras, Señor, por esas personas que están de turno, Señor. Ven glorificándote sobre su vida, Señor. Oh, Señor, ven trayendo sanidad, Señor. Si ellos, Señor, se sienten enfermos, Señor, ven cubriéndolos, Señor, ven protegiéndolos, Padre Santo. Mira, Señor, en esta hora, Señor, te presentamos, Señor, a esas personas, Señor, que necesitan ser operadas en esta mañana, Señor. Mira el doctor que se está preparando para operar, Señor. Ven glorificándote, Señor. Ven entrando, Señor, al quirófano, Señor, y empieza a operar, Señor, por el doctor, Señor. Que esa operación, Señor, pueda salir bien, Señor, y que todo, Señor, salga de acuerdo, Señor, al orden que tiene que salir, Señor. Glorifícate de una manera especial, aleluya. Mira, Señor, esas personas, Señor, que están en los partos, Señor, esas personas, Señor, que van a dar a luz, Señor, glorifícate, Señor, en medio de su parto, Señor, que todo pueda salir bien, Señor, que los bebés, Señor, puedan nacer sanos, Señor, glorifícate, Señor, en el nombre poderoso de Cristo Jesús, amén y amén.
2: Aleluya, santo eres, Señor, de esa misma manera, Padre. Venimos delante de tu presencia, Señor, presentándote a tu radioemisora, Señor. Que seas tú, Señor, abriendo las ventanas de los cielos, Señor, derramando lluvias de bendiciones, Padre amado. Que sigas tú añadiendo, Padre amado, de una manera especial como lo has hecho, Padre amado, a las personas que van a ofrendar para tu obra, Señor. A los programadores, Señor, glorifícate de una manera especial. Mira a cada trabajador, mira a cada locutor, Padre amado, que sigas tú llenándolo, Señor, de tu palabra para, Señor, que sigan predicando, Padre amado, que sigas tú guardando su entrada, su salida, Padre amado. Mira, Señor, al gerente, Señor, sigue dándole sabiduría y entendimiento de lo alto, Padre, para que siga teniendo, trayendo, Señor, palabra, Padre, y para que siga, Señor, dirigiendo esta emisora, amén, Padre amado. Sí, cúbrelo y guárdalo, Padre amado. De esta Señor. Misma manera, Señor, te presentamos la actividad que vamos a tener mañana, Padre amado. Que seas tú, Señor, glorificándote, Padre. Que seas tú, Señor, desde ya preparando el terreno, Señor, preparando los aires, los corazones, Señor, para la palabra que se vaya a dar en esa noche, Padre amado. Sí, Señor. Pueda, Señor, entrar en las mentes, sí, y en los corazones, Señor, de cada persona que va a estar en el parque, Padre amado. Esta, sí, radioemisora, Señor, esa actividad están en tus manos de amor y misericordia, Padre, en el nombre poderoso de Jesús. Amén. Amén.
1: Voy a estar elevando una oración a favor de los pastores. El ministro va a estar orando por los matrimonios. Crimelin va a estar orando por la finanza. Y Pamela va a estar orando por las personas que se levantan de temprano a laborar. Amén.
4: Amén.
1: Amantísimo Dios y Padre Celestial, tú que moras en las alturas, Señor, en esta hora te presentamos a los pastores, Rey de Gloria. Padre, te pedimos por la unidad de tu pueblo, Señor, especialmente por los pastores, Rey de Gloria. Padre, para que seas tú, Señor, trayendo una verdadera unidad, Señor, una unidad que nazca del Espíritu. Una unidad, Señor, que no tiene que ver por los beneficios que se pueda sacar, Señor, sino que nace, Señor, de la obediencia a tu palabra. Yo te presento a tu pueblo, pastores, Señor, para que seas tú fortaleciéndolo, para que seas tú ayudándole, Señor, en medio de las pruebas, en medio de la dificultad, que seas tú multiplicando las fuerzas de aquel que no tiene ninguna. Te presento a aquel, Señor, que está pasando por luchas y pruebas, aquel que está atravesando, Señor, situaciones difíciles, aquel que no tiene alimento, aquel que tiene conflictos matrimoniales. En esta hora yo te los presento, Señor, aquellos que están padeciendo persecución en diferentes partes del mundo, Padre, que están siendo perseguidos, ultrajados, Señor, por causa de tu palabra. En esta hora yo clamo a favor de cada uno de ellos, Señor, para que tú vengas a su socorro, para que tú vengas a su auxilio, Señor. Cada pastor está en tus manos de amor y misericordia. Fortalece a aquel que está débil, Señor. Renueve a las fuerzas de aquel que no tiene ninguna, Señor. Padre, ellos están en tus manos de amor y misericordia, en el nombre poderoso de Cristo Jesús. Amén.
3: Amén, amén, amén. Amantísimo Dios y Padre Santo, seguimos en tu presencia, porque en tu presencia en plenitud de gozo, y te damos gracias por todas las cosas. Pero queremos darte gracias por los matrimonios, aquellos matrimonios, Señor, que viven una vida saludable, aquellos matrimonios que están en victoria, confiando en ti, han puesto su matrimonio en la palabra, Señor del cielo, donde tú dices que serás una sola carne, y ellos lo son. Pero hay otros matrimonios que están viviendo en conflicto, hay matrimonios que el enemigo lo está atacando, hay matrimonios, Señor del cielo, que viven en guerra. Yo te los presento en esta mañana para que tú entres en sus matrimonios, y que todas estas cosas que están pasando negativamente, Señor, tú las pongas positivas, y que tú te glorifiques de una manera especial, Señor. Donde confesaron matrimonio, donde confesaron tantas promesas, hoy no cumplen ninguna, Señor del cielo, porque hay algunos que se cansaron, algunos se alejaron, algunos se disgustaron, Señor del cielo. Pero yo te pido, Padre de la gloria, que tú te glorifiques de una manera especial en los matrimonios, y aquello que está torcido en los matrimonios sea arreglado por el poder tuyo, Señor, y que tú te glorifiques, Señor, y que vuelva el amor, que vuelva la ternura, que vuelva la compasión, que vuelva la unidad, que vuelva, Padre de la gloria, a trabajar juntos, y que tú te glorifiques los matrimonios, Señor. Sí, los matrimonios están en tus manos para que tú sigas ayudándolos. Ayúdalo en tiempos difíciles, Señor del cielo. Interven tú, que ellos encuentren en ti el amigo verdadero, Señor, que tú los vas a llevar de la mano unidos para que ellos se puedan amar, Padre Santo, porque el matrimonio constituye la familia, y cuando se destruye el matrimonio, se destruye la familia. Pero en esta mañana te rogamos, Señor, que tú seas ayudando, protegiendo, Señor, los matrimonios. En el nombre de Jesús.
0: Amén, amén, amén, amén. Seguimos adorando y glorificando tu nombre, aleluya. Señor, en esta mañana, Señor, te presentamos, Señor, la finanza de tu pueblo, Señor. Sí, la Señor. Finanza, Señor, de tu iglesia, aleluya. Señor. Mira, Señor, aquellas personas, Señor, que están faltas, Señor, de trabajo, Señor. Mira cuántas personas, Señor, dentro de la iglesia, Señor, no tienen finanzas, Señor, porque no han podido tener un empleo, Señor. Súplele, Señor, un empleo, Señor, aquel que no tiene, Señor. Gloria. Para poder, Señor, para que ellos puedan, Señor, trabajar contigo, Señor. Para que ellos, Señor, puedan ayudar tu obra, Señor. Gloria. Ven glorificándote, Señor. Ven, Señor, dándole un empleo, Señor. Pero mira aquellos, Señor, que tienen un empleo, Señor. Mira, Señor, que la finanza, Señor, no le puede durar, Señor. Que la finanza, Señor, se va muy rápido, Señor. Ayúdalos, Señor, a ser buenos administradores, Señor. Oh, Señor, reprendemos, Señor, todo devorador, Señor, en el nombre poderoso de Jesús. Que ellos, Señor, puedan ser buenos administradores, Señor, de su dinero, Señor, y que ellos puedan trabajar, Señor, para tu obra, Señor. Señor, súplele a aquel que no tiene, Señor, porque tú eres el Rey, Señor, del oro y de la plata, Señor. A ti te pedimos, Señor, que seas tú, Señor, haciendo una obra, Señor, por aquel que no tiene trabajo, Señor. Glorifícate, Señor, como tú lo sabes hacer, Señor. Oh, Señor, ven trayendo empleo, Señor, a tu iglesia, Señor. Ven trayendo empleo, Señor, a tu pueblo, Señor. Que ellos puedan trabajar, Señor, para tu obra, Señor. Esto te lo pedimos en el nombre poderoso de Cristo Jesús. Amén, amén y amén.
2: Seguimos dándole la gloria y la honra al Señor para así estar orando por las personas que se levantan de mañana, amén, a trabajar. Amantísimo Dios y Padre Celestial, te que mora siempre en las alturas, Señor.
1: Gloria a Dios.
2: Delante de tu presencia, Padre, presentándote a esa mujer, a ese hombre, a ese joven, a esa jovencita, Padre amado, que se levantan de mañana, de madrugada, Padre, a trabajar, a buscar el sustento para su casa, a buscar el sustento para su familia, Señor. Que seas tú guardando su entrada, que seas tú guardando su salida, Padre amado, que seas tú poniéndole en gracia, Padre, en su trabajo, Padre amado. Sigue dándole la fuerza, Señor, para seguir adelante, para seguir llevando el sustento, Señor, a su familia, a su casa, Padre amado. De una manera especial ellos están en tus manos, Señor. De igual manera te presento, Padre, a esas personas que se anhelan tener un trabajo, pero no tienen, Padre amado. Que seas tú glorificándote de una manera especial, Padre. Que seas tú supliendo, Señor, esa necesidad que tiene esa mujer, ese hombre, ese joven, Padre amado, por trabajar, Señor. De una manera especial ellos están en tus manos, Señor. Guárdalos, cúbralos, Señor, y que ellos puedan caer en gracia, Señor, delante de tus jefes, Padre amado. Cada una de estas personas están en tus manos de amor y misericordia, en el nombre poderoso de Jesús. Amén.
1: Amén. Amén. Recordándole que usted puede enviar sus peticiones al 809-380-2810. Puede enviar sus peticiones vía WhatsApp o puede llamarnos o reportar su sintonía en esta hermosa mañana. Vamos a estar leyendo una porción de la palabra de Dios en esta hermosa mañana en el libro de Isaías, en su capítulo 52, iniciando desde el 52, verso 13, y continuando el capítulo 53, sufrimiento del siervo de Jehová.
3: Amén.
1: La palabra de Dios en la comunión del Padre y el Espíritu Santo. Amén.
3: Amén.
1: He aquí que mi siervo será prosperado, será engrandecido y exaltado, será puesto muy en alto, como se asombraron de ti mucho. De tal manera fue disfigurado de los hombres su parecer y su hermosura más que la de los hijos de los hombres. Así asombrará él a muchas naciones. Los reyes cerrarán ante él la boca, porque verán lo que nunca les fue contado y entenderán lo que jamás habían oído. ¿Quién ha creído a nuestro anuncio? ¿Y sobre quién se ha manifestado el brazo de Jehová? Subirá cual renuevo delante de él, y como la raíz de la tierra seca, no hay parecer en él ni hermosura le veremos, más inatractivo para que le deseemos. Despreciado y desechado entre los hombres, varón de dolores, experimentado en quebranto, y como que escondimos de él el rostro, fue menospreciado y no les estimamos. Ciertamente llevó nuestras enfermedades, sufrió nuestros dolores, y nosotros le tuvimos por azotado, por herido de Dios y abatido. Mas el herido fue por nuestras rebeliones, molido por nuestros pecados. El castigo de nuestra paz fue sobre él, y por sus llagas nosotros fuimos curados. Todos nos descarriamos como oveja, cada cual se apartó por su camino. Mas Jehová cargó en él el pecado de todos nosotros. Angustiado él y afligido, no abrió su boca. Como cordero fue llevado al matadero, como oveja delante de sus trasquiladores enmudeció y no abrió su boca. Por cárcel y por juicio fue quitado, y su generación que la contará, porque fue cortado de la tierra de los vivientes, y por la rebelión de mi pueblo fue herido. Y se dispuso con los impíos su sepultura, mas con los ricos fue en su muerte, aunque nunca hizo maldad ni hubo engaño en su boca. Con todo eso, Jehová quiso quebrantarlo, sujetándole a padecimiento. Cuando haya puesto su vida en expiación por el pecado, verá linaje, vivirán por largos días, y la voluntad de Jehová será en sus manos prosperada. Verá el fruto de la aflicción de su alma y quedará satisfecho. Por su conocimiento justificará a mi siervo justo a mucho y llevará la iniquidad de ellos. Por tanto, yo le daré parte con los grandes y con los fuertes repartirá despojo. Por cuanto derramó su vida hasta la muerte y fue contado con los pecadores, habiendo él llevado el pecado de muchos, orando por los transgresores. El Señor añada bendición a nuestra vida a través de esta poderosa palabra de Dios. Sí, molido él fue por nuestro pecado. Él llevó nuestras dolencias, cargó con nuestras enfermedades y por sus llagas nosotros hemos sido curados. Hay razones suficientes para alabar y glorificar glorificar el nombre del Señor. Sí, Señor. Hay razones suficientes para exaltarles. Aleluya. Honra, oh, gloria a Dios. Reconocemos tu grandeza en esta mañana. Señor, Padre, reconocemos tu poder. Aleluya. Sí, reconocemos que tú eres el Rey de Reyes. Aleluya. Oh, que tú eres el Señor de Señor. Aleluya. Oh, a ti alabamos, Señor. Bendecimos y engrandecemos tu nombre. Tú eres santo, tú eres digno, tú eres maravilloso, tú eres poderoso, tú vives y reina por los siglos de los siglos. Aquel que está sentado en el trono, a él se han dado la gloria, maestro, la alabanza y el honor. A él se han dado la adoración. Aleluya. Oh, mi alma te alaba, Señor. Te buscaré y te encontraré. Aleluya. Oh, te llamaré y tú responderás. Aleluya. Te tocaré las puertas y tú las abrirás. Y allí, Señor, te encontraremos, Señor. Rey de gloria, coronado, amén. coronado de gloria y majestad. Aleluya. Oh, mi alma adora el Rey que vive por los siglos. Aleluya. Santo es el Señor. Mi alma te alaba, aleluya. Mi alma te glorifica en esta mañana. Gracias, mi alma, Señor, te reconoce. Gracias. Él vive y reina por los siglos. Señor, aleluya. Gracias, gracias. Oh, santo es el Señor. En esta mañana seguimos levantando un clamor. Aleluya. A favor de aquellas personas que tienen insomnio. Aleluya. Aquellas personas que están atravesando por depresión, sí, ansiedad. Señor. Aquellos que tienen pensamientos suicidas, para que sea el Señor ministrando liberación sobre ellos. Padre, en el nombre poderoso de Cristo Jesús, en esta hermosa mañana seguimos clamando delante de ti. Te presentamos a aquellas personas, Señor, que tienen insomnio, aquellas personas que no pueden descansar. Padre, que ellos anhelan, Dios mío, descansar, dormir, pero le es imposible. Yo te pido, Señor, en esta mañana, que tú quites todo insomnio, Señor. Que tú quites todo aquello, Señor, que le impide, Rey de gloria, que ellos puedan descansar, Rey amado. Sí, quítate, quita todo aquello que no es de tu agrado, sí, Señor. Quita todo aquello, Jesús, que le dio acceso a su vida, Señor, a robarle el sueño, Rey de gloria. Amén. Oh, glorifícate de una manera especial. Mira, sí, aquellos que están depresivos, aleluya, Rey de gloria. Sí, aquellos, Señor, que ya no tienen, no encuentran sentido a la vida, Padre. Aleluya. Aquellos que se siente que está viviendo por vivir, Dios mío, y anhelan la hora, Señor, que tú te los lleves. Anhelan la hora, Señor, de ellos encontrar una forma de quitarse la vida. En esta hora, Jehová, Dios mío, amén, reprendemos, gloria, cancelamos y declaramos inoperante todo pensamiento suicida, Señor, y lo llevamos, sí, a la obediencia de, sí, Cristo, sí, Jesús. Aleluya. Padre, amén, que seas tú ministrándole, Señor, vida, aleluya. Señor, Padre, que seas tú ministrándole vida, Señor. Quita todo deseo de morir, Señor, y ellos deseen vivir delante de ti, Rey de gloria. Padre, mira aquellos que están ansiosos, Señor. Padre, que ellos están en tus manos de amor y, amén, misericordia. Sí, ten piedad y misericordia, que están preocupados, Señor, por su futuro. Padre, que están preocupados por aquellas cosas, Señor, que ellos no tienen el control, sí, Rey, Señor, de gloria. En esta mañana yo te lo presento, Señor, para que seas tú misericordia alcanzando a cada una de estas, sí, personas, Señor, que se encuentran en esta condición. Liberta, Señor, en el nombre poderoso de Cristo Jesús. Amén.
3: Amén, amén, amén. Vamos a orar por todos aquellos hermanos que estuvieron con nosotros, que están con nosotros todos estos 5 días, para que Dios se glorifique de una manera poderosa y conforme a sus necesidades, Dios los llene de su gracia. Amantísimo Dios y Padre Santo, te adoramos y te glorificamos, sí, sí, te damos gloria y te damos honra y te damos alabanza, Señor del cielo. Hemos llegado aquí,
1: gloria a Dios,
3: porque tú pusiste, mi amada, Padre de la gloria, levantarnos, aleluya, a las 3 de la mañana para hacer este clamor. Y muchas personas que están con nosotros en sintonía han seguido,
1: gloria,
3: este clamor,
1: Dios,
3: Padre, aleluya, de la gloria, y se ha levantado temprano. Yo te pido que conforme a sus necesidades seas tú supliéndole, que tú te glorifiques de una manera especial, Señor. Yo te pido que llenes a tu pueblo, que tu pueblo,
1: gloria,
3: pueda entender, Señor del cielo, que esto no es en vano, sino que estos son propósitos tuyos para llenarlos de su gloria.
1: Aleluya.
3: Y que puedan mantenerse fervientes en tus caminos y que tú te glorifiques de una manera especial, Señor. Bendice sus hogares, bendice su familia, sí, aquellas,
1: gloria,
3: peticiones que tienen en el corazón, que no se las ha dicho a nadie, solamente a ti, y que calladito, Padre, están esperando en ti. Yo te pido, Padre Santo, que tú se las contentes y que tú te glorifiques de alguna manera o de otra, como tú tú sabes hacerlo, como tú siempre recompensa a uno, como tú siempre traes alegría, felicidad en nuestras vidas. Yo espero que tú lo hagas, Señor del cielo. Te rogamos que tú bendiga a todos aquellos que se esforzaron. Todos los que se esforzaron levantarse por la mañana y perdieron el sueño y su comodidad para estar de rodillas, Señor, clamando a ti.
1: Aleluya.
3: Yo te pido bendición. Que tú le bendiga. Bendígales grandemente. Que tú le des una doble porción de tu espíritu. Aleluya. De conocimiento y de sabiduría. Y que tú ponga espíritu de lectura, espíritu de retención, espíritu de ayuno, espíritu de clamor, gloria, espíritu de gemido, espíritu de llanto, Señor, en ellos, para que ellos puedan, Padre de la Gloria, esforzarse día a día. Y que todo lo que ellos emprendan y toquen sean bendecidos a través de ti. En el nombre de Jesucristo, tu amado. Amén, amén, amén. Le damos un aplauso al Señor, porque el Señor contesta. El Señor está pendiente de cada uno de nosotros y conoce a aquellos que se levantaron. Y la bendición va a venir. Va a venir, va a venir. Repitan conmigo, la bendición,
1: la bendición
3: va a venir.
1: La bendición, bendición va a venir. Gloria a Dios, vamos a seguir clamando y en este tiempo vamos a estar presentando las peticiones que tenemos ahí, que nos han enviado a través de WhatsApp. Vamos a estar empezar a orar por cada una de esas peticiones. Gloria a Dios. Súbelo.
4: Esta hora cuando la mayoría duerme. Que yo, el Señor está despierto.
3: Amén.
1: Amén.
4: Pero por un proceso de salud que tengo con una rodilla, por favor, a esta hora.
2: Rosa Carmona, por sabiduría, su hogar y su rodilla.
1: Gloria a Dios, Padre, en el nombre poderoso de Cristo Jesús. En esta hora te presentamos a la hermana Rosa Carmona, Señor. Padre, que ella necesita tu intervención divina. Ella necesita, Señor, que tú pases tu mano sanadora y de virtud sobre su cuerpo, Señor. Padre, ella necesita, Señor, que tú restablezcas, Señor, su rodilla por completo, Dios amado. Padre, entra sobre su casa, entra sobre su vida, Señor. Padre, estremece todas sus estructuras, Señor. Ve trayendo sanidad sobre ella, sí, Señor. En el nombre poderoso de Jesús, llévate toda dolencia, Señor. En el nombre poderoso de Jesús, llévate todo quebranto. En el nombre poderoso de Jesús, Padre, porque por tu llaga nosotros hemos sido curados, Señor. Padre, te presentamos de una manera especial su hogar. Padre, glorifícate sobre su hogar. Establece tu orden, Señor, sobre su casa. Establece tu orden sobre sus hijos, sobre su familia, Señor. Señor, Padre, cada uno de ellos están en tus manos de amor y misericordia, Jehová Dios mío. Padre, ya clama porque necesita tu intervención divina. Dale la sabiduría de lo alto, sí, Jehová, sí, para que ella pueda tomar decisiones en ti, Rey de Gloria. Glorifícate, obra de una manera especial, sánala, restáurala, Señor. Dale sabiduría de lo alto y glorifícate sobre su hogar, glorifícate sobre su familia. Ellos están en tus manos de amor y misericordia, en el nombre de Jesús. Amén.
2: Amén. Y amén.
5: Dios te le bendiga. Ay, Dios, 5 días teníamos que seguir más. Hermano, yo motivándolos, hermano. Ponga Radio Salvación a las 3 de la mañana. Que unidos podemos vencer.
1: Amén.
5: Hay que seguir orando, hermano, a las 3.

0: está bendiciendo esta sierva que siempre está al pie del cañón en la iglesia, siendo de bendición a aquellos que necesitan, Señor. Bendícela y sé tú supliendo toda necesidad en su hogar. Fortalece cada día más, Señor, su matrimonio. Salva a sus hijas. Tráelas a tus pies, Señor, para que ellas todas unánimes, como se estaba diciendo ayer, yo y mi casa serviremos a Jehová. Es una mujer que está en la brecha, Señor. Bendícele y glorifícate en su vida. En el nombre de Jesús.
1: Amén. Solange de Michigan pide oración.
0: Solange, Dios la bendiga.
1: Por su hijo.
0: Amén. Sí,
2: gloria,
0: Señor.
2: Señor, seguimos adorando y glorificando petición, tu nombre, mío. Señor. Gloria, te presentamos, Señor, a Solange, Señor. Mira, Señor, a su hijo, Señor. Mira una madre que se preocupa, Señor, por sus hijos, gloria, Señor. Que se levanta desde muy temprano, Señor, presentando un clamor por su hijo, aleluya. Señor. Mira, Señor, cuida su entrada, Señor. Cuida su salida, Señor. Gloria, tú sabes, Señor, la condición en que se encuentra su hijo, Señor. Tú sabes, Señor, cuál es el propósito de esta oración, Señor. Mira, Señor, si él no te conoce, Señor, que él pueda tener un encuentro contigo, Señor, donde su vida sea transformada, Señor, donde su vida sea cambiada, gloria, Señor. Que él pueda tener ese encuentro, Señor, genuino contigo, Señor, y amén. Que él se pueda enamorar de tu presencia, Señor. Aleluya. Y que él te pueda, Señor, servirte, Señor, de una manera especial, Señor. Mira, Señor, que su mamá, Señor, pide oración por su hijo, Señor. Si está quebrantado de salud, Señor, pasa tu mano sanadora y de virtud, Señor. Tú sabes, Señor, por qué ella pide esta oración,
3: oh,
2: Señor.
3: Gloria a Dios.
2: Responde sus peticiones, Señor. Glorifícate, Señor, como tú lo sabes hacer. Amén. Esto te lo pedimos, Señor, en el nombre poderoso de Jesús. Amén. Amén.
1: Amén. Lidia Bobadilla pido oración por los enfermos por Venezuela y los enfermos de Venezuela y por el evento de la radio.
3: Gloria a Dios, Padre, en el nombre de Jesús te presentamos la hermana Lidia Bobadilla que pide oración a favor de los enfermos, Señor. Ya hemos orado, pero nos unimos nuevamente a su petición. Sí, te presentamos, Señor, a cada uno de los enfermos para que seas tú pasando tu mano sanadora y de virtud a aquellos que están en las clínicas, a los que están en los hospitales, sí, Padre, los que están en sus hogares, los que tienen un diagnóstico médico, Señor, donde la ciencia dice que ya no se puede hacer absolutamente más nada, Jehová, pero sabemos que tú tienes la última palabra, Señor, que tan solo una palabra tuya, Rey de Gloria, bastará para sanarle. Te presentamos los enfermos de diferentes partes del mundo, especialmente de Venezuela, Señor, que está atravesando situaciones difíciles, Dios mío, clamamos delante de ti, Padre, para que la ayuda, el socorro venga pronto, Señor, los medicamentos que son necesarios, Dios, Padre, para tratar algunas de estas condiciones, de alguna de estas enfermedades, alguna de estas dolencias, Rey de Gloria. Padre, Dios mío, te lo presentamos, está en tu mano de amor y misericordia. Te presentamos, Señor, Padre, el 20 aniversario de Radio Salvación, Señor. Te pedimos que seas tú glorificándote de una manera especial a través de esta actividad, que tu Espíritu Santo se deje sentir este sábado de una manera especial, que seas tú limpiando los aires cargados, Señor, sé tú limpiando los aires saturados, sé tú preparando el ambiente, Señor, que tu presencia pueda fluir como corriente de agua viva, Señor. Gloria, que seas tú ministrando de una manera especial a través de la palabra, Dios amado. Que seas tú, Dios mío, rompiendo precedente en esta actividad. Glorifícate a través de los cantores bíblicos, Señor. Úsalo con unción y con gloria para alabar y bendecir tu nombre, Señor, en el nombre de Jesús. Amén.
0: Fuego, fuego, fuego del cielo queremos. Fuego, fuego, fuego del cielo queremos. Hermanos, vamos todos a pedir el fuego de Dios. Hermanos, vamos todos a pedir el fuego de Dios. Maravilloso es el Señor pidiendo el fuego de Dios, porque el fuego de Dios nos mantiene calientito en sus caminos. Amén.
1: Amén. Amén. Iris Soto pide oración por su familia y por el proyecto de su trabajo.
0: Amén.
3: Ministro, ore por Iris Soto, por su familia y el proyecto de su trabajo.
0: Amén. Te presentamos estos momentos a Iris Soto, Señor, por su familia. Te rogamos, Señor, que cualquier situación con su familia sea de salvación o sanidad, Señor del cielo. Señor, tú te glorifiques de una manera especial, Señor. Si hay algo torcido, enderezalo y manifiesta tu poder en la familia, manténlas unidas, no permita que nada ni nadie la desuna. Reprendemos toda obra satánica, diabólica, que quiere en contra desde la familia, y también te presentamos los proyectos de trabajo. Yo te pido

0: Padre, que tú intervenga y que tú te glorifiques, y todo lo que ella emprenda, todo lo que se emprenda en ese lugar, Señor, sea bendecido por ti, Señor, y que tú te glorifiques como tú sabes hacerlo, Señor, en tu sierva. En el nombre de Jesucristo, tu amado. Amén, amén, amén.
1: Amén. Librada Carmona pide por fortaleza para ella y para su familia.
2: Gloria a Dios. Padre, amén. En el nombre poderoso de Cristo Jesús, te presentamos en esta hora Librada Carmona, Señor, que pide oración por fortaleza por ella, sí, y por su Jesús. Familia, Señor. En esta hora, Dios, yo clamo delante de ti para que tú le dé las nuevas fuerzas que ella necesita, Padre. Tu palabra dice, Señor, que tú multiplicas las fuerzas de aquel que no tiene, sí, ninguna. Señor. En esta hora yo pido, aleluya, que tú le des nuevas fuerzas como la del búfalo, como la del águila, Señor. No solamente a ella, sino a cada uno de sus familias, Señor. Señor, tú conoces lo que están atravesando, tú conoces lo que están viviendo, Señor. En esta hora yo te pido que tú vengas a su intervención divina. Yo te pido en esta hora que tú vengas a su socorro, que tú vengas a su auxilio, Señor. Ellos están en tus manos de amor y misericordia en el nombre poderoso de Cristo Jesús. Amén, amén y amén. Vamos a estar orando por la hermana Glenny. Bendito sea el Señor, y por cada una de sus familias que perdieron a su hermana.
0: La familia Falcón también.
2: Amén, amén.
0: La ferretería La Fe.
2: Que gloria a Dios, para cosas. Que sea el Señor fortaleciéndoles tanto la familia de la hermana Glenny, de la pastora Glenny, como la familia de Falcón y la familia de Juana, de la pastora Marcia Chala también, para que sea el Señor fortaleciéndolas cada uno de ellos, ya que han tenido la pérdida de un ser querido. Padre, en el nombre poderoso de Cristo Jesús, seguimos clamando delante, aleluya, de tu presencia, para que seas tú consolando el corazón de cada uno de estas, de esta familia que hemos mencionado, sí, Señor, consuela, para que tú consueles, ayuda, los corazones. Para que tú le fortalezcas, para que tú, Señor, le ayudes en medio de estos momentos difíciles que están atravesando, Señor. Señor, Padre, que han perdido un ser querido, Señor. Ayúdale, Señor, sí, dale, Señor, nuevas fuerzas para ellos continuar hacia adelante, Dios mío. Sea, que ellos, Señor, acepten tu voluntad, Dios mío. Padre, cada uno de ellos están, Señor, en tus manos de amor y misericordia en el nombre, amén, de Jesús. Amén.
1: Amén. Amén. Pastora Mildred pide por un dolor de pierna, ya ha venido pidiendo desde antes que comenzara el matutino, y dice que el dolor es insoportable, que siente un calentón y que a veces se le encoge el pie.
0: Claro, que es de piedra, tú dices, ¿de qué?
1: Un dolor en la pierna.
0: ¿Cómo se llama?
1: Mildred.
2: Sí, ella ha pedido varias veces, Padre, oración.
0: Padre, venimos delante de tu presencia, sí, Señor, y presentándote a Mildred. Tú cada vez que ella tiene un dolor en la pierna insoportable, Jesús.
2: Gloria,
0: yo te voy a,
2: Dios,
0: pedir en esta mañana, Señor.
2: Oh, favor que, sí, te pedimos.
0: Que tú, Señor del cielo, ponga un esqueleto nuevo para
2: en
0: que
2: el nombre
0: estos huesos reciban vida, Señor del,
2: aleluya,
0: cielo. Y este dolor, Señor, desaparezca.
2: En el nombre,
0: porque ella viene,
2: Jesús,
0: pidiendo, Señor, confiando que tú vas a hacer la obra,
2: aleluya,
0: Señor del cielo. Y de la manera, Padre de la gloria, Señor, que tú hiciste con aquella mujer del flujo de sangre, con Bartimeo el ciego,
2: gloria,
0: aquel hombre que estaba en el estanque, Señor, que estaba esperando sanidad divina, Señor, yo te pido que en este día que vamos a culminar este tiempo de oración, ella reciba un impacto de salud, Señor.
2: Sí, sí,
0: ella está en tus manos, Señor, y glorifícate como tú sabías hacerlo. Y te damos gracias ya, Señor, por la sanidad de ella. En el nombre de Jesucristo, tu amado. Amén, amén, amén, amén.
1: Amén. Dinora Mateo pide por sus hijos, por salvación y por sus vecinos.
2: Gloria a Dios. Crimelin, ahora.
3: Dinora Mateo. Mira, Señor, en esta hora, Señor, te presentamos, Señor, a Dinora Mateo, Señor, que pide oración, Señor, delante,
0: ¡aleluya!,
3: de ti, Señor, que pide oración por su familia, Señor, por sus vecinos, Señor, glorifícate, Señor, como tú lo sabes hacer, Señor. Mira, Señor, a todos los vecinos de su alrededor, Señor, a todos los que se encuentran alrededor de ella, Señor, glorifícate, Señor, de una manera especial, Señor. Si hay alguno, Señor, que está enfermo, Señor, yo te pido, Señor, que seas tú, Señor, pasando tu mano sanadora, Señor. Señor, si hay alguno, Señor, que no te conoce, Señor, que pueda tener un encuentro contigo, Señor, donde su vida sea transformada, Señor, a través de las palabras de Dios, Señor. Mira, Señor, Padre Santo, a su familia, Señor, su familia está en tus manos, Señor. Si hay alguno que no te conoce, Señor, que pueda tener un encuentro contigo, Señor, donde su vida sea transformada y cambiada, Señor, a través de tu palabra, Señor. Ella está en tus manos, Señor, de amor y misericordia, en el nombre poderoso de Jesús. Amén, amén y amén.
1: Nancita pide por su casa, familia y por salud.
2: Padre, en el nombre poderoso de Cristo Jesús, te presentamos a Nacita, que pide por su casa, familia y salud. Padre, te la presento de una manera especial, que seas tú obrando sobre su salud, que seas tú pasando tu mano sanadora y de virtud, Señor. Te presento, Señor, a su familia, Señor, todo lo que esté pasando en este hogar, sí, en medio, Jesús, de esta familia, que necesita tu intervención divina, maestro. Sale al encuentro de ellos, Señor. Sí, Señor. Sale a su socorro, Padre, sale a su auxilio, Jehová, sé tú enderezando aquello que está torcido, Señor. Establece tu orden sobre la casa, establece tu orden sobre la familia, Señor, Padre, sobre sus vidas, sobre su salud, Señor, Padre, cada uno de ellos están en tus manos de amor y misericordia, en el nombre de Jesús, amén.
1: Amén.
2: Amén.
1: Amén. Amén. Por último, un anónimo pide oración por una madre y su hijo que están en discordia.
2: Padre, en el nombre poderoso de Cristo Jesús, en esta hora te presentamos, Señor, Padre, esta madre y este hijo, Señor, que están en conflicto, Rey de Gloria. Sí, Padre, ministra su mente y su corazón, Señor, que sea quitando, Señor, Jesús. Padre, aleluya. todo problema, Señor, todo sea que sí, Señor, en todo enojo, Jesús, en el nombre poderoso de Cristo Jesús, aleluya, todo lo que causa división, sí, Señor, Padre, en el nombre de Jesús, declaramos inoperante, Dios, que seas tú trabajando con su conciencia, con su corazón, Dios mío, para que ellos estén resolviendo sus conflictos, Dios, para que estén resolviendo sus diferencias. Ellos están en tus manos de amor y misericordia en el nombre de Jesús. Amén y amén. Maravilloso es Dios. Vamos a estar orando por la hermana Fremia, que pide la oración por el que ya pronto está por iniciar el año de estudio en la universidad. Padre, sí, en el nombre, Señor, poderoso de Cristo Jesús, sí, Señor, Jesús, te presentamos, Señor, los que están próximos, Dios, a ingresar a la universidad, sí, Dios, maestro, amado. Te pedimos, Señor, que seas tú dándole sabiduría y entendimiento para que ellos puedan tomar, Señor, decisiones en ti, Rey de Gloria. Sí, bendice, Señor, sus planes, bendice sus estudios. Guárdales, líbrales, Señor, de toda acechanza, Señor, del maligno, Rey de Gloria. Oh, Jehová, Dios mío, no permita que sean engañados, sí, en las universidades, sí, ni, Señor, que la fe mengue, Señor, Padre, sino que ellos puedan ser reafirmados en tu palabra, en el nombre de Jesús. Amén. Amén. Y amén. La hermana niña pide oración por su sobrino Darling, que está preso, y oración por nuestros pastores y las hermanas de la iglesia. Padre, en el nombre poderoso de Cristo Jesús, sí, en esta hora, sí, te presentamos, Señor, al sobrino de la hermana niña, Señor, que está preso, Darling, Jehová, Dios mío, te pedimos que en aquel lugar, Señor, él pueda experimentar un encuentro contigo, donde su vida sea transformada, donde su vida, Señor, sea renovada por el poder de tu palabra, que no salga de la misma manera que entró, Señor, sino que su vida, Dios, no vuelva a ser nunca más igual, Rey de Gloria. Sí, te presentamos, Señor, de una manera especial a los ministros, te presentamos a Héctor Luis Vicentí. Amén. Te presento, sí, Señor, Señor, delante de ti en esta hermosa mañana. Salud, para que seas tú dándonos fortaleza, cuidando, para que seas tú aumentándonos la fe y el amor hacia ti, Padre, para que seas tú dándonos salud, Señor, cubre nuestro matrimonio, aumenta nuestra fe y el amor hacia ti, Señor, guárdanos y líbranos, Señor, de la acechanza del maligno, Señor, para que podamos servirte, Señor. Te presentamos a cada uno de los hermanos de la iglesia, te pedimos, Dios amado, que seas tú fortaleciéndole, que seas tú aumentándole la fe y el amor hacia ti cada día más, que te puedan buscar en espíritu y en verdad, Padre. En esta hora te presentamos a ese remanente, Señor, Padre, sí, que se ha despegado, sí, de sus comodidades, Señor, y ha durado, amén, una semana, sí, aunque su cuerpo, Señor, se ha rehusado, Dios mío, pero se ha despertado y le ha dado una orden a la carne, Señor, amén, para levantarse, sí, Señor, a clamar delante de tu presencia. Padre, te pedimos, ayuda, que tú lo recompense, que tú lo bendiga, que tú avives el fuego especial, del Espíritu, Señor, Santo, de cada uno, aleluya, de esos hermanos, Señor, que se han dado sintonía, han puesto estado en sintonía, Señor, Padre, en esta hora, Dios mío, para clamar a favor de aquellos que están necesitados, a favor de aquellos que están desfavorecidos, Señor. En esta hora te presento de una manera especial a remanente, Señor, que ha sido parte, Dios mío, de este matutino. Padre, gracias, Señor, por este tiempo que tú nos has permitido. En el nombre de Jesús, amén.
0: Amén, amén. Perder los bienes es mucho, Perder la salud es más, perder el alma eterna es cosa que no se recobra jamás. Queremos saludar a las hermanas que estuvimos en la iglesia de Peravia ayer, la iglesia de Movimiento Misionero Mendal, en la campaña de los jóvenes. Estuvimos con la locutora Pamela y Crimeli, y se acercaron hermanas a nosotros, a mí, y me dijeron: hermano, yo pido la oración a las 3 de la mañana. Y qué bueno que algunas de ellas están con nosotros, y a las 6 de la mañana. Así que bendiciones para nuestro hermano Pastor Julito y toda la congregación. Así que le damos gracias al Señor por todos ustedes, por ustedes responder a este llamado, y ya hemos orado, ¿verdad?, por ustedes. Así que vamos a orar para que Dios tome estas peticiones. Dios está contento, hermano. Dios está contento como nosotros, como nos sentimos contentos, ¿verdad? Esta semana que Dios puso en nuestros corazones, hemos respondido al llamado que Dios puso en el corazón de mi amada. Amén. Vamos a orar, vamos a orar, orar, orar. Gracias, papá. Besitos para ti, porque tú te lo mereces. Gracias por esta semana. Gracias porque hemos culminado.
1: Gloria a Dios.
0: Aquello que empezamos, que era largo, que era imposible. Día tras día pudimos ver tu mano. Día tras día tú nos diste fuerza. Y teníamos un anhelo, un deseo de venir a orar. Y tú lo creaste en nosotros. Te damos gracias por todos los que respondieron. Y los que no se respondieron, también te damos gracias por ellos. Y te pedimos que en otra ocasión también ellos se puedan meter con nosotros a las 3 de la mañana. Te damos gracias por todas las cosas. Recibe estas oraciones. Yo te pido, sí, Padre Santo, que conteste las oraciones.
1: Aleluya.
0: Que cuando demos otro culto a las 3 de la mañana, la gente pueda testificar la grandeza que tú hiciste en este tiempo que tuvimos en la mañana, Señor. Ahora yo te pido, Padre, que tú recibas las oraciones, pero también te quiero presentar a los cantores bíblicos que hoy toman el avión, Señor del cielo. Te rogamos que no haya ninguna cancelación, que tú traigas este vuelo, que tú seas el piloto de este vuelo y que tú traigas toda esta familia unida. En el nombre de Jesucristo, tu hijo amado. Amén, amén, amén. Perder los bienes es mucho. Perder la salud, hermano. Perder el alma eterna es cosa que no se recobra jamás. Dios me los bendiga. Los amamos de todo corazón y gracias por su respaldo.

es la luz de los que viven. Y yo solamente quiero, aleluya, amarte y estar cerca de ti. Yo solamente quiero estar cerca de ti. Tú que estás ahí, dile, yo solamente quiero estar cerca de ti. Yo solo quiero verte cerca de mí, aleluya. Yo solo quiero tributarte alabanzas a ti, porque tú eres el único que te mereces toda la gloria. Tú eres el único que te mereces toda la honra. Y no habrá nada, nada, nada que me pueda apartar de ese amor. Porque ese amor, aunque trate de huir, siempre va a ir detrás de mí. Es un amor inagotable para los hijos de Dios. Y ese es el amor que Dios

amar a sus hijos y a siempre estar cerca de ellos. Aleluya. Aleluya. Aleluya. Te adoramos, Señor. Aleluya.

No tenemos forma, Dios, de cómo agradecerte tanto. Y solo podemos expresar esto a través de nuestra adoración. Tú lo has sido todo, Dios, y siempre lo vas a hacer todo. Siempre lo vas a hacer todo, Dios. Es tu palabra la que permanecerá. Es tu palabra la que permanecerá. Independientemente de todo, es tu palabra la que siempre va a permanecer para aquellos hijos que siempre van a estar dispuestos a honrarte y a darte toda la gloria. Solo tú te la mereces. Llévanos a ese lugar, Señor, porque ahí es donde queremos estar.

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Recuerda esta promesa de poder. Jehová será refugio del pobre, refugio para el tiempo de angustia. En ti confiarán los que conocen tu nombre. Por cuanto tú, oh Jehová, no desamparaste a los que te buscaron. Salmos capítulo 9, versos del 9 al 11. 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

cuando nos topamos con su favor y su misericordia, nos damos cuenta que nuestro pasado no le sorprende, que nuestras faltas no le sorprenden. Por eso esta canción.

Pacientemente esperé a Jehová y se inclinó a mí y oyó mi clamor y me hizo sacar del pozo de la desesperación, del lodo cenagoso. Puso mis pies sobre peña y enderezó mis pasos. Puso luego en mi boca cántico nuevo, alabanza a nuestro Dios. Verán esto muchos y temerán y confiarán en Jehová. Salmos 40.

Haz una oración ahí en tu lugar. Dile: Señor, yo quiero permanecer solo en ti. Que tu presencia nunca se aparte, Señor, de mí. Derrama tu Espíritu, Señor, sobre nosotros.

0: Sí, Señor Jesús. Solo en ti podemos confiar, Señor.
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3: No se puede resistir ante una falda. ¿Va a ser siempre así? ¿Puedo cambiarlo?
4: Cambiar a alguien es algo difícil. Con toda seguridad no se logra a base de quejarse, lamentarse y reprender. Eso solo hace que la persona se empecine más en su posición y pelee hasta el final. Lo que usted puede hacer es aclararle a su esposo que él no la puede tener a usted y también tener un harén, y que tiene que escoger entre su lujuria y su amor. El simple hecho de expresar estas alternativas verbalmente no lo va a obligar a escoger. Él preferiría tener ambos juguetes. Usted debe ser firme y respaldar sus palabras sin titubear con acciones decisivas. Recuerde que en esa hora difícil, Dios puede cambiar a su esposo y la crisis podría ser un medio divino para hacerlo volver en sí.

0: Pareciera que he pasado toda mi vida tratando de ser alguien más en este mundo de expectativas, donde el valor depende de lo que otros quieren que tú seas. Me he convertido en todo lo que el mundo espera de mí y he ocultado mi verdad. Mi alma se halla escondida. He escondido mis necesidades más profundas. He aquietado la danza de mis pies. He callado la música que crece en mi espíritu. He ignorado sueños que gimen por ser libres. He encerrado mis luchas por temor a la decepción. He desechado mi honestidad por si alguien se ofende. He cubierto mis preguntas con oraciones fervientes. He llenado el silencio con canciones resonantes. He negado mi dolor. He detenido mis lágrimas. He enmudecido mis gritos. En un mundo en donde todo parece indecente, he remendado mis heridas con ocupaciones. He censurado mis temores fingiendo tener fe. Pero la realidad es que nadan las dudas en mi mente. Y me escondo, pretendiendo ser alguien que lo tiene todo resuelto. Pero cuando estoy a puertas cerradas y la presión se aleja, hay alguien que viene hacia mí, mencionando aquellos lugares que borré y escondí, donde mis anhelos están atados a mi vergüenza y mi voz ha olvidado cómo expresarse. Con mi autoestima destrozada y con mi alma que clama ser libre. Es ahí donde el amor sopla sobre las brasas de la llama moribunda, remueve la máscara de mi rostro, menciona mi verdadera identidad y le pide a mi alma que se levante otra vez. Porque el amor no oculta lo débil, sino que abraza a quienes la vida castigó. El amor deja que las lágrimas corran libremente. El amor se lamenta enormemente de los que se duelen. El amor expresa los temores sin temor a las opiniones. El amor acepta que a veces él mismo ha sido olvidado. El amor lleva las heridas como signo de grandeza. El amor sujeta lo equivocado. El amor entona su canto verdadero. El amor danza como un niño. El amor sueña ferozmente, salvajemente, sin necesidad de impresionar. Porque el amor conoce su grandeza y lo muestra al mundo. El amor me sostiene, me habla. Y esto es lo que el amor me dice: te acepto tal y como eres. Hijo de gracia, sal de las sombras y muéstrame tu rostro. Mírame a los ojos, mírate reflejado, descubierto en mi perfección.
1: Joven fui y he envejecido, y no he visto justo desamparado, ni su descendencia que mendigue pan. Salmos 37:25. 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

Sin importar tu condición, Dios quiere restaurar tu corazón. Acércate a Él. Dios no te rechaza. El Señor te ama con amor eterno.

Pacientemente esperé a Jehová y se inclinó a mí y oyó mi clamor y me hizo sacar del pozo de la desesperación, del lodo cenagoso. Puso mis pies sobre peña y enderezó mis pasos. Puso luego en mi boca cántico nuevo, alabanza a nuestro Dios. Verán esto muchos y temerán y confiarán en Jehová. Salmos 40.

Recuerda esta promesa de poder. Jehová será refugio del pobre, refugio para el tiempo de angustia. En ti confiarán los que conocen tu nombre. Por cuanto tú, oh Jehová, no desamparaste a los que te buscaron. Salmos capítulo 9, versos del 9 al 11.

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Así que sé con seguridad que estás aquí, Señor. Ven, Señor. Ven, Señor. Manifiesta tu presencia entre nosotros.

Jesús le dijo: si puedes creer, al que cree todo le es posible. Marcos 9:23.

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6: Bendito, poderoso el nombre de Cristo Jesús. Inició el programa que es un toque de queda de lunes a viernes, tiempo de oración. Dios bendiga de una manera especial a esa audiencia que está con Radio Salvación Internacional 810 AM y los que están en sintonía vía internet. Dios le bendiga de una manera súper especial. Maravilloso es el nombre de Jesús. Ministro, ¿cómo se siente en el día de hoy?
7: Me siento bien. Dios bendiga, familita. Buenos días, ¿cómo están ustedes? Qué bueno que usted está con nosotros en sintonía a través de las ondas radiales de Radio Salvación, sea por internet o sea por el transmisor. Pues le damos la bienvenida a todos ustedes por la valentía. Vamos a orar ahora a las 6 de la mañana, ¿verdad que sí? Dándole las gracias al Señor que Dios permitió que nosotros durmiéramos un momento y estamos aquí para alabar y glorificar su santo y glorioso nombre. Dios es bueno, Dios ha sido bueno y para siempre su misericordia. Amén. Así que usted siga como clamando, sigamos confiando en el Señor que todas estas peticiones Dios las va a contestar y Dios, ¿verdad que sí?, va a suplir las necesidades de su pueblo. Así que a la bienvenido, queda bienvenido sea.
6: Maravilloso sea el nombre de Jesús. Amantísimo Dios y Padre Celestial, tú que moras en las alturas, Padre, te damos gracias, te damos alabanza y adoración por lo bueno y maravilloso que tú has sido. Gracias, Señor, por este día que tú nos has regalado. Gracias porque tú nos permites estar delante de ti para alabar y glorificar tu nombre, Señor. Te pedimos, Dios, que seas tú guiándonos y dirigiéndonos en este tiempo de oración, que seas tú trayendo las oraciones precisas, Señor, conforme a la necesidad de tu pueblo. En el nombre poderoso de Cristo Jesús. Amén y amén. Vamos a iniciar en esta hermosa mañana orando por lo descarriado, recordando que usted puede enviar sus peticiones vía WhatsApp o llamarnos al 809-380-2810, recordando el que mientras más temprano usted envía sus peticiones, más probabilidad tenemos para orar a tiempo por cada una de ellas. Padre, en el nombre poderoso de Cristo Jesús, en esta hermosa mañana te presentamos a lo descarriado, Señor, para que seas tú tocando su corazón y su vida, Señor, y seas tú trayéndole nuevamente a tu redil. Padre, tráelo como hijo pródigo, Señor, que a su casa regresó. Padre, Dios mío, trabaja con su mente, con su corazón, inquiétale donde quiera que ellos se encuentren, Padre, para que busquen tu rostro, para que se vuelvan a ti con todo su corazón, con toda su mente, Señor. Padre, ten piedad y misericordia. Misericordia de ellos, te lo pedimos en el nombre poderoso de Cristo Jesús. Amén. Y amén, Padre, en el nombre poderoso de Jesús, en esta hora te presentamos a los inconversos. Toca su corazón y su vida, Señor, que ellos puedan experimentar un encuentro contigo, donde su vida sea marcada y transformada por el poder de tu palabra. Que ellos puedan reconocer, Señor, que su existencia es vacía si tú no estás. Obra de una manera especial sobre cada una de sus vidas, sobre cada corazón, en el nombre de Jesús. Amén.
7: Amén. Amantísimo Dios y Padre Santo, adoramos y glorificamos tu nombre. Te damos gloria y honra y alabanza por lo grande y lo bueno que tú has sido en esta mañana y en este día. Esta mañana a las 3 de la mañana culminamos la semana de oración de las 3 de la mañana, Señor del cielo, y te damos gracias. Gracias, Señor, gracias por la vida. Gracias porque tú has sido bueno, tú hiciste los cielos y la tierra. Tú nos creaste a nosotros para que nosotros tengamos una comunión, una relación contigo. Te damos gracias, Señor, porque tú eres grande. Grande, grande, Señor. Más grande que los ríos, que no sabemos dónde empieza ni dónde termina. Más grande que las grandes tormentas, Señor, las grandes ballenas que hay en la mar. Tú eres grande, tú eres soberano. Y en esta mañana te damos toda gloria y toda honra. Alante tu presencia se dobla toda rodilla, Señor del cielo. Tenemos que presentarte estos conflictos, aunque esta mañana, Señor, clamamos, pero volvemos a clamar por todos los conflictos que hay mundialmente. Quiero empezar por los conflictos que hay en los pueblos, en las naciones internas, civiles, Señor, revelado, gente, en contra de todo lo que el gobierno establece, en contra de las leyes, en contra de lo que puede el gobierno establecer, ellos están en contra de todo eso. Hay una ira, hay una contienda, hay una revelación. Yo te pido, Padre de la gloria, que tú intervengas y que tú te glorifiques de una manera poderosa. Sabemos, Padre, que se acercan guerras civiles, donde probablemente no queremos entenderlo, pero eso es lo que nos va a esperar, Señor. Yo te pido que desde ahora tú rompas todo eso, que no peleemos uno con los otros, porque tu palabra dice que unos se entregarán a otro. Lo dice claro, Señor del cielo. Y estas guerras civiles se están acercando, ya se ven. Yo te pido que tú intervengas de una manera poderosa. El enemigo ha tomado posición y ha tomado ventaja de la situación que se encuentra la humanidad en estos momentos. Nos hemos alejado de ti, Señor. Pero a través de estas oraciones, Señor, yo te pido que el pueblo pueda reflexionar, que podamos reflexionar, que el mundo pueda reflexionar y pueda entender que sin ti nada somos, que no podemos funcionar sin tu protección divina, sin tu acercación, sin tu relación, Señor, no podemos funcionar porque tú eres la verdad. Tú eres la luz, Señor, somos la sal de la tierra. Te rogamos, Dios mío, que tú intervengas en todos estos problemas que están pasando, todas estas guerras, todas estas muertes, Señor del cielo, gente inocente, miles, hasta millones, Señor, en esta guerra que está con Ucrania y Rusia. Estos conflictos, Señor, siguen creciendo, amenaza de bombas nucleares. Ya han sacado las bombas nucleares, Señor del cielo. Gente que tiene un corazón de piedra, gente que no tiene sentimiento, que no tienen emociones, que no le interesa la vida ajena, Señor, sino que quieren acabar con ella. Yo te suplico que en esta mañana, Señor, tú intervengas y que tú te glorifiques en estos conflictos mundiales que nosotros estamos viendo, Señor. En el nombre de Jesús. Amén, amén, amén, amén.
6: Gloria a Dios. Seguimos clamando delante de la presencia de Dios y vamos a estar orando, maravilloso sea el nombre de Jesús, por aquellos que están atados a las calles, bendito sea el Señor, que venden su cuerpo para que sea el Señor libertándole. Padre, en el nombre poderoso de Cristo Jesús, Señor, te presentamos aquellas vidas, Señor, que están atadas a las calles, Señor, que hacen venta de su cuerpo, Dios. Padre, tocamos, Padre, clamamos delante de tu presencia para que seas tú tocando su corazón y su vida, para que ellos puedan experimentar un encuentro contigo, Señor, y se puedan alejar de este mal camino, Señor. Padre, ten piedad y misericordia a quien se dedica a estas vidas, Señor. Padre, que exista alguna institución que le pueda ayudar, Dios mío, a ellos salir de aquel lugar, a salir de aquel hoyo, que tu gracia y tu misericordia le alcance, Señor, y le liberte de toda esclavitud espiritual, Señor, antes de que sea demasiado tarde, Dios mío. Ten piedad y misericordia de cada uno de ellos, Señor, en el nombre poderoso de Cristo Jesús. Amén. Y amén, seguimos clamando delante de la presencia del Señor y vamos a estar orando por aquellos que están atados a la droga. Padre, en el nombre poderoso de Cristo Jesús, seguimos clamando delante de tu presencia y en esta hermosa mañana te presentamos a aquellos que están atados a la droga. Padre, ten piedad y misericordia, Señor, de ellos y libértale de toda esclavitud espiritual, Señor. Padre Dios, que la luz del Evangelio pueda resplandecer sobre su vida, Señor, y ellos no necesiten más ayuda, sino que tu palabra, Señor, logre cambiar y transformar su condición. Cada uno de los adictos, Señor, están en tus manos. Aún los que están en los hogares, crea. Ten piedad y misericordia de ellos. Sánalos, restáurales, Señor, por tu amor y tu misericordia, en el nombre poderoso de Jesús. Amén y amén. Amén.
7: Amén. Adoramos y glorificamos tu nombre, Señor del cielo, en estos momentos. Te damos gloria y te damos honra, te damos alabanza, Señor de la gloria. Venimos delante de tu presencia a presentarte a los inmigrantes, personas que están en este país, que tienen problemas con papeles, que los países de ellos tienen problemas, como los haitianos, venezolanos, todas estas personas que tienen problemas, y los colombianos, personas que tienen problemas con los papeles, que no pueden buscar los papeles en sus países porque hay un conflicto. Yo te pido que tú abra la puerta, que tú te glorifiques, que tú toques el gobierno para que el gobierno pueda atender, Señor, este problema, porque necesitamos papeles para la identidad, el pasaporte, el acta de nacimiento. Todos estos papeles son muy importantes para la identificación de nuestras personas. Yo te pido, Señor del cielo, que también aquellos que están en Estados Unidos, en diferentes estados, en diferentes países, que tienen problemas migratorios, necesitan papeles, visa, permiso. Yo te pido que tú intervengas, Señor, que creen leyes, Señor de la gloria, a favor de los inmigrantes. También te presentamos a aquellas personas que salieron inmigrando a otros países, Señor, y no, su familia no ha recibido noticia y hay desesperación en ellos. Yo te pido que tú los toques para que ellos puedan comunicarse con su familia y decirle su condición, Señor de la gloria. Te rogamos, Señor, por estos problemas migratorios que tienen las personas. Y que tú te glorifiques de una manera especial, Señor. Te presentamos los presos, aquellos que están cautivos en la cárcel, que cometieron un error, cometieron un delito. Mujeres, Señor, en la cárcel aquí de Baní, en esa institución, muchachas jóvenes, madres, mujeres que son madres, que sus hijos la están esperando, su familia, que cometieron un error. Yo te pido que antes que ellas salgan de ese lugar puedan tener un encuentro contigo, puedan aceptarte como su salvador personal. Si hay alguna que me esté escuchando, Señor, que ella pueda entregar su vida a ti, tú la cambies, la transformes, y que la calle ya no sea, Padre de la Gloria, su casa, sino que sea algo del pasado. ¿Cuántas personas también están en las calles, Dios mío? Yo te pido que tú les rescates para que no caigan en estos lugares. porque lo peor del mundo es perder la libertad y allí se pierde la libertad, Señor. Yo te ruego por los presos, Señor de la gloria, que tú intervengas. Hay gente que la conducta es tan mala, Señor, que están en los hoyos, en los calabozos, porque su conducta no es la mejor, Señor, y tienen que pagar, Padre de la gloria, por su conducta. Yo te pido que en ese lugar donde nadie puede llegar, que llegues tú. Llega, Señor, a esa mente y ese corazón y rompe cadenas. Rompe toda aquella obra satánica, diabólica, que lo ha poseído, Señor del cielo, para que haga fechoría. Yo te pido que tú lo liberes en esta mañana y que tú te glorifiques, Señor. No solamente en las cárceles de aquí, de la República Dominicana, sino en las cárceles mundiales y donde hay cárceles que son terribles, Señor del cielo, que ningún ser humano debe de estar en esos lugares, Jehová. Señor, manifiesta tu poder. Y las instituciones carceleras, Señor, que hagan un programa para ayudarte, que abran las puertas, Señor, al Evangelio, a tu palabra, a la capellanía, a los pastores, para que puedan ir y predicar la palabra y que estos presos reciban liberación divina, Señor. Y aunque ellos se encuentren cautivos en la cárcel, ellos puedan sentirse libres para alabar y glorificar tu nombre porque han entregado su vida a ti, Señor. Piedad y misericordia por los presos. En esta mañana pedimos, en el nombre de Jesucristo, tu amado. Amén, amén, amén, amén.
6: Seguimos clamando delante de la presencia de Dios y vamos a estar orando por aquellos que están atados al homosexualismo. Padre, en el nombre poderoso de Cristo Jesús, seguimos clamando delante de tu presencia, Señor, y en esta mañana te presentamos a aquellos que están atados al homosexualismo, al lesbianismo, Señor, para que sea tu piedad y misericordia alcanzando a cada uno de ellos, Señor. Libérdale, Dios, de toda esclavitud espiritual, Jehová Dios mío. Padre, que la luz del Evangelio pueda transformarle, Señor, que la luz del Evangelio pueda resplandecer sobre su vida, Señor, y ellos puedan proceder a un cambio, a un verdadero arrepentimiento, Señor. Padre, donde ya no quede más, Señor, acerca de su vida pasado, sino que sea renovado, sea transformado, Señor, por el poder de tu palabra. Padre, quita todo aquello que no es de tu agrado, santifícale, Señor, purifícale. Padre, si están en el Evangelio y todavía tienen inclinación hacia personas de su mismo género, ten piedad y misericordia de ellos, Señor, y libértale plenamente de toda cautividad espiritual, Señor, para gloria y honra de tu nombre, en el nombre de Jesús. Amén. Y amén, gloria a Dios. Seguimos clamando en esta hermosa mañana y vamos a presentar a las personas que están endeudadas. Padre, en el nombre poderoso de Cristo, sí, Jesús, Señor, en esta mañana te presentamos a aquellas personas, Señor, que hicieron líos, Rey de Gloria, que tomaron préstamos, Señor, sin tener un sustento fijo para pagarle, Señor, lo que una vez tomaron prestado, Rey de Gloria. Te pedimos, Dios amado, que seas tú, Señor, creando la forma, Padre, creando la estrategia, Señor, para que estas personas puedan pagar, Dios mío. Padre, para que ellos puedan ordenar su vida delante de ti, Señor. Yo te pido que seas tú trayendo provisión de los cielos, Señor. Padre, para que puedan saldar aquellas deudas, también te pedimos, Señor, que seas tú dándole sabiduría y entendimiento a tu pueblo, Dios amado, para que ministren la finanza. Esta petición está en tus manos de amor y misericordia, en el nombre de Jesús. Amén.
7: Amén, amén, amén. Santísimo Dios y Padre Santo, estamos en tu presencia porque en tu presencia hay plenitud de gozo. Y aquí estamos sentados mirando hacia el cristal y vemos cómo la gente se prepara para ir a trabajar. Yo te pido, Señor, que aquel que se levantó, que se está levantando, que va de camino al trabajo, aquel que está escuchando en el carro, aquel que está escuchando en las guaguas públicas, aquellos choferes, yo te pido, Señor, que tú los dirijas. Los choferes de patana, Señor, tú estés con ellos, que no ocasionen ningún accidente, ningún problema. Igualmente las guaguas públicas, Señor, que se están trasladando en toda la República Dominicana y en el mundo completo. Yo te pido, Señor, que esta clase que trabaja, tú le bendigas de una manera especial el compromiso que tienen con su familia, con ellos mismos, con las empresas, Señor, yo te pido que tú los cuides. Cuida a aquella gente, Señor, que se amaneció, que todavía no ha dormido, que ya llegó el amanecer, llegó la aurora, y no ha dormido porque estuvieron en vigilancia, Señor, por cualquier emergencia, ellos tenían que salir. Cuida a estas personas que trabajan en el 911, aquella gente que se dedican a salvar alma, aquella gente que trabaja en departamento de emergencia, cualquier emergencia, ellos tienen que salir corriendo para suplir la necesidad. Doctores que estuvieron velando toda la noche, atendiendo pacientes, bendícele, dale fuerza. Las enfermeras que estuvieron mano a mano con los doctores, en medio, Padre, de las emergencias que llegaron, en el medio de los traumas que la gente vive, los laboratorios, los que limpian, los policías, los DGC, los bomberos que estuvieron ahí, Señor, noche a noche, yo te pido que tú le des fuerza. Hay trabajos que son peligrosos, bien peligrosos, y necesitan tu protección divina, que tú estés con ellos. Bendice a los barberos. Bendice a los que traen el delivery a la casa en un motor, que pedimos hasta un pote de sal y lo traen, Señor, bendícelo. Bendice a los que trabajan en el colmador, limpiando las calles, recogiendo la basura. Aquel que trabaja en el municipio, aquel que trabaja en el palacio de presidencial, el presidente, los gabinetes, los senadores, los diputados, los regidores, todos los que componen el gobierno, que trabajan para la comunidad, para la sociedad. Yo te pido que tú le bendiga y que la corrupción se acabe y que hagan su trabajo con excelencia. Te rogamos por todos los que salen, Señor, a trabajar, que no los atraquen, que no tengan ningún percance, que de la misma manera que salieron de su casa regresen y se reúnan con su familia. Bendice, Padre, los misioneros que están trabajando también, que trabajan. Hay misioneros que vienen a construir casa, hacer favores de construcción, de reparaciones de hogar, que tienen eso en el corazón, bendícelo, cuídale. En el nombre de Jesucristo te pido todas estas cosas. Padre, adelante tu presencia sigo para presentarte el misionero, aquel que hizo como Abraham, que dejó su tierra y su parentela y está en diferentes países del mundo predicando tu palabra, levantando iglesia, levantando ministerio, apoyando ministerio, Señor del cielo. Se trajeron su familia y sus hijos. Y hay veces que los hijos tienen que ir a los colegios y hay que pagar. Y los misioneros no tienen. Hay veces que no tienen finanzas porque mucha gente se ha olvidado del misionero y ellos siguen trabajando. El misionero, Señor, sabemos que viene con un mensaje positivo, constructivo. Te pedimos que tú bendiga a cada misionero, su bendiga sus matrimonios, su familia, y que nunca falte el pan en la mesa, que nunca falte la finanza. Dale palabra, llévalo a las alturas de tu espíritu y llénalo de tu espíritu. Llévalo profundo de tu palabra y muéstrale aquellas cosas que se encierran, que todavía tú no has dado revelación al hombre. Dáselo a los misioneros, bendícelo. Dale fuerza en el caminar, bendice sus manos, bendice la palabra que tú pones en su boca y que no se cansen de hacer el bien, Señor. Y donde quiera que haya un misionero, Señor, estés tú con ellos. En el nombre de Jesucristo, tu amado. Amén, amén, amén, amén, amén, amén.
6: Gloria a Dios. Seguimos clamando delante de la presencia de Dios y vamos a estar presentando las embarazadas. Padre, en el nombre poderoso de Cristo Jesús, en esta hermosa mañana te presentamos a todas las mujeres, Señor, que están embarazadas, Dios amado. Te pedimos, Dios, que seas tú guardando este embarazo, Rey de Gloria. No permita que tenga ningún inconveniente, ningún percance, Señor. Guárdale de toda amenaza de aborto, Señor, de todo parto repentino, Dios mío, de cualquier inconveniente que pueda estar presentando en esta hora, Señor, que pueda, Dios mío, detener el embarazo. Yo te pido que tú las guardes, yo te pido que tú las protejas, yo te pido que tú las cubras, Señor. Padre, que seas tú librándole, Señor, en este tiempo tan delicado que están atravesando, Dios mío. Que tu gracia y tu misericordia alcance a cada una de aquellas que están experimentando un embarazo en medio de este tiempo, Señor. Que los bebés puedan nacer, Señor, sin ninguna condición física, económica, Señor, sin ninguna condición, Padre Santo, como en medio de este tiempo hay una avalancha de niños con condiciones especiales, Rey de Gloria. Te pedimos que seas tú guardando a cada bebé, Señor, que está en estado de gestación, para que la madre pueda tener, Dios mío, un parto, Señor, sin ninguna complicación. Padre, están en tus manos de amor y misericordia, en el nombre poderoso de Cristo Jesús. Amén y amén. Maravilloso Dios, recordándole que usted puede llamar al 809-380-2810 o enviar sus peticiones y nosotros estaremos orando por cada una de ellas. Maravilloso sea el Señor. En esta hermosa mañana vamos a seguir clamando y vamos a estar presentando la petición de Luisana, que pide oración por su papá. Padre, en el nombre poderoso de Cristo Jesús, seguimos clamando, sí, delante de tu presencia y conforme te presentamos, Señor, el papá de Luisana. Toca su corazón y su vida, Señor, para que él pueda proceder un arrepentimiento. Tú conoces su condición, Señor. Tú eres el que liberta al cautivo. Para ti no hay nada imposible, Señor. Padre, lo que tú has venido haciendo con María, Señor, síguete glorificando. Lo que tú estás haciendo con Luisana, Señor, con niña, Dios mío, síguete glorificando. Y también te presentamos a Lucero. Toca su corazón y su vida para que ella esté procediendo un arrepentimiento. Ellas están en tus manos de amor y misericordia, en el nombre poderoso de Jesús. Amén y amén.
7: Amén. Maravilloso es el Señor. Te damos gloria y honra y alabanza, Señor, y en este momento te vamos a presentar, Señor, los ancianos, aquellos hombres y mujeres que tuvieron dos o tres hijos. No sabemos cuántos hijos tuvieron, pero hoy en día se encuentran solos y muchos de esos hijos los abandonaron. Familias que los abandonaron y se encuentran solos en algún lugar. Algunos que los metieron en los asilos de ancianos. Probablemente ese es el mejor lugar porque la familia pues no está con ellos. Pero yo te pido, Padre, que tú vengas rescate de los ancianos. Que no sean gente olvidada, sino que sean gente recordada. Porque sabemos, Señor del cielo, que ahí hay tantas historias, hay tanta vivencia, Señor, que los consejos de ellos son buenos. Te pedimos que tú le bendigas. Te pedimos, Padre de la Gloria, que seas tú supliendo todo alimento, toda finanza, que tú te glorifiques de una manera especial. En muchos de ellos son viudos, son viudas. Yo te pido, Señor, que seas tú supliendo las necesidades de cada uno de ellos. Te ruego que tú bendiga a nuestros ancianos, Señor, y que te les dé fortaleza, que tú los ayudes. Hay alguno que está enfermo, pon tu mano sanador y de virtud, y que reciba un impacto de salud. Hay algunos que tienen la vista mala, Señor del cielo. Su cuerpo ya casi no funciona o tienen problemas, Señor. Yo te pido, Padre, que tú intervengas y que tú te glorifiques. Mire este hombre que pasa por aquí al frente de nosotros, que le regalamos un walker, Señor, y no se vence, siempre caminando para arriba y para abajo. Paso lento, pero se mueve, Señor. Salva a este hombre. Y que este hombre pueda recibir sanidad divina y pueda testificar y predicar tu palabra, Señor. Yo pongo los ancianos en tus manos para que tú te glorifiques, Señor. En el nombre de Jesús. Amén, amén. Y te damos gracias también por los ancianos que tienen salud y que están haciendo algo por la obra y trabajando y moviéndose, Señor. Gracias por la vida de cada uno de ellos, que está aconsejando, que no ha soltado, Padre de la Gloria, su vida, sino que sigue aconsejando y sigue predicando y sigue funcionando. En el nombre de Jesucristo, tu amado. Amén, amén, amén, amén.
6: Gloria a Dios. Recordándole que usted puede enviar sus peticiones vía WhatsApp o llamar al 809-380-2810 o también puede reportar su sintonía. Vamos a estar dando lectura en esta hermosa mañana en el Salmo 135. La grandeza del Señor y la vanidad de los ídolos. Aleluya. Salmo 135 y la palabra de Dios en la comunión del Padre y Espíritu Santo. Amén. Alabad el nombre de Jehová, alabad de siervos de Jehová. Lo que estáis en la casa de Jehová, en los atrios de la casa de nuestro Dios. Alabad a Jehová porque Él es bueno. Cantad salmos a su nombre porque Él es benigno. porque Jehová ha escogido a Jacob para sí, a Israel por posesión suya. Porque yo sé que Jehová es grande y el Señor nuestro mayor que todos los dioses. Todo lo que Jehová quiere lo hace en los cielos y en la tierra, en los mares y en todos los abismos. Hace subir la nube de los extremos de la tierra, hace los relámpagos para la lluvia, saca de su depósito los vientos. Él es quien hizo morir a los primogénitos de Egipto, desde el hombre hasta la bestia, envió señales y prodigios en medio de ti, oh Egipto, contra Faraón y contra todos sus siervos, destruyó a muchas naciones y mató a reyes poderosos, a Seón, rey de Amorreo, a Og, rey de Basán, y a todos los reyes de Canaán, y dio la tierra de ellos en heredad a Israel su pueblo. Oh Jehová, eterno es tu nombre, tu memoria, oh Jehová, la generación en generación, porque Jehová juzgará a su pueblo y se compadecerá de su siervo. Los ídolos de las naciones son plata y oro, obra de manos de hombre, tienen boca y no hablan, tienen ojos y no ven, tienen orejas y no oyen, tienen boca, hay aliento en su boca. Semejante a ellos son los que lo hacen y todo lo que en ellos confían. Casa de Israel, bendecid a Jehová. Amén, casa de Aarón, bendecid a Jehová. Casa de Leví, bendecid a Jehová. Lo que teméis a Jehová, bendecid a Jehová. Desde Sion sea bendito Jehová, quien mora en Jerusalén. Aleluya. Amén.

0: Dios nos ama, pueblo. Dios está atento a las oraciones en esta mañana. Le damos gloria y le damos honra porque Él es bueno. Vamos a orar por el pueblo de Israel, ¿verdad que sí? Estos conflictos que se levantan, que se están levantando y se levantarán. Y perderán el tiempo porque por Israel no van a poder. Podrán destruir los edificios, ¿verdad que sí? Pero el pueblo no lo van a destruir como ellos quieren, porque ese es el pueblo de Dios. Amantísimo Dios y Padre Santo, Señor, venimos ante tu presencia. Desde el principio tú le dijiste a Abraham que aquel que te bendijera tú le ibas a bendecir, pero el que lo maldeciera también tú le ibas a maldecir. Y ahí se ha levantado, Señor, en estos últimos tiempos, en contra de Israel. Se ha provocado un conflicto y ellos se están defendiendo. Pero yo te pido por el pueblo para que tú te glorifiques, para que tú lo sigas protegiendo, para que tú pongas sus enemigos debajo de la planta de los pies y que los enemigos puedan entender que el Dios que ellos les sirven es el Dios que también le está dando una oportunidad a ellos, que se arrepientan para que tengan una relación y las cosas en sus países marchen bien, que ellos puedan entender. Están ciegos, están cegados. El enemigo le ha cauterado su mente, su corazón, para perseguir al pueblo, Señor. Pero nosotros en esta mañana reprendemos toda obra satánica, diabólica, que se levanta en contra del pueblo, Señor, de Israel. Bendícelo, como hasta aquí tú lo has bendecido. Muchos de ellos han dado su corazón a ti, pero falta la mayoría. Te rogamos, Señor, que tú los salves, que tú los traigas, como tú lo vas a hacer, Señor, en el nombre de Jesucristo, tu Hijo amado. También te presento tu pueblo, tu iglesia. Aquella iglesia, Señor, que no ha doblado la rodilla a los Baales. Aquella iglesia que se deja llevar por tu palabra, ni le quita, ni le pone, y tiene el Padre y el Hijo, el Espíritu Santo. Esa iglesia yo te la presento en esta mañana. Que tú ponga espíritu de lectura para que pueda leer tu palabra, espíritu de retención, espíritu de meditación, para que medite en tu palabra, para que viva tu palabra, para que tu palabra sea el consejo de ellos día a día. Que los conflictos, las peleas, las diferencias, Señor del cielo, sean, Padre, quitadas de medio de tu pueblo. Que tu pueblo pueda entender que toda gloria, que toda honra tú te la mereces. Que el sacrificio que hizo tu Hijo en la cruz del Calvario, Señor, fue por nosotros para que podamos tener esta verdad. Quita los conflictos, Señor. Quita la tiraera. Une a tu pueblo. Que tu pueblo se pueda unir en un mismo sentir, en un mismo pensar, en un mismo espíritu. Una sola iglesia, Señor. En el nombre de Jesucristo, tu Hijo amado. Amén, amén, amén, amén.
1: Amén. Dani Félix pide oración por su hijo, su esposo, para que el Señor los cubra.
2: Padre, en el nombre poderoso de Cristo Jesús, te presentamos a Dani Félix, Señor, que pide oración por su hijo y por su esposo. Padre, te pedimos, Señor, que seas tú guardándole, Dios, donde quiera que ellos se encuentren. Guárdale y líbrale y presérvale de toda acechanza del maligno, Señor. Padre, que su pie no trompiece en piedra alguna, Señor, sino que tú estés guardando su entrada y su salida desde ahora y para siempre, en el nombre de Jesús. Amén.
1: Amén. Maribel Reyes pide oración por Diana, que está ingresada delicada en el hospital, y quiere testificar que el miércoles ella pidió oración por Daniel y que ya fue dado de alta.
2: Gloria a Dios.
0: Gloria a Dios, gracias.
2: Gloria a Dios por Diana. Padre, en el nombre poderoso de Cristo Jesús, en esta hora te presentamos a Diana, Señor, que está ingresada de salud, Rey de Gloria, y está delicada de salud. En esta hora clamamos delante de tu presencia, Señor, para que seas tú pasando tu mano sanadora y de virtud, Señor, que seas tú glorificándote sobre su cuerpo, Señor. Padre, que seas tú pasando tu mano sanadora, Señor, y restaurando su salud por completo, y que para gloria y honra de tu nombre, Señor, sea testificado de que tú la sanaste, de que tú la levantaste, de que tú la restauraste, Señor. Padre, está en tus manos de amor y misericordia. Obra, Señor, un milagro de sanidad, Señor. Sé tú con los médicos, Señor, que van a estar, Padre, interviniéndola, Señor, para que todo salga bien, Señor, y no exista ningún percance en medio de el camino. Eso te lo pedimos, Señor, en el nombre poderoso de Cristo Jesús. Amén y amén. Maravilloso sea el Señor. Vamos a seguir clamando delante de la presencia de Dios y vamos a estar orando por el presidente que está en eminencia. Aleluya. Padre, en el nombre poderoso de Cristo Jesús, te presentamos, Señor, de una manera especial al presidente que está en eminencia, Dios amado, para que sigas tú dándole sabiduría, Dios, entendimiento para dirigir esta nación. Guíale y dirígele, Dios amado. Padre, este presidente está en tus manos, que él pueda tomar decisiones en ti, que no tome decisiones deliberadamente, Señor, sino que él pueda tomar en cuenta, Señor, al pueblo al momento de tomar cualquiera de estas decisiones, Señor. Estamos en tus manos de amor y misericordia, en el nombre poderoso de Cristo Jesús. Amén y amén. Gloria a Dios.
1: María Pinales pide oración por la lluvia, que hay mucha pérdida por la falta de lluvia.
2: Gloria a Dios, Padre, en el nombre poderoso de Cristo Jesús. María Pinales, Señor, clama delante de ti, Padre, porque se ha presentado, Dios mío, una sequía, Rey de Gloria. Clamamos delante de tu presencia, Señor, para que seas tú moviendo las nubes, Señor, y te depositando lluvia, Señor, no lluvia para causar destrucción, Señor, sino para restaurar el orden natural, Señor, de la tierra. Padre, donde las plantas, Señor, son regadas con el rocío de los cielos, donde, Señor, las fuentes son llenadas, Señor, de agua para el abastecimiento del pueblo, Rey de Gloria. Los ríos vuelven a sus caudales, Rey de Gloria. Clamamos delante de tu presencia, Señor, porque tú conoces la sequía que se está desarrollando, para que seas tú interviniendo de una manera especial, en el nombre poderoso de Jesús. Amén.
0: Amén, amén, amén. Quiero orar por Felipe, ¿verdad? Que siempre lo mencionamos aquí, mi gran amigo, Felipe del Bron. Ayer pues tuve una conversación con él y él me dice, yo soy familia de Radio Salvación, yo soy de la familia de Radio Salvación. Yo vengo escuchando Radio Salvación por 15 años y esta mañana, cuando íbamos saliendo, le estaba escribiendo, ¿verdad que sí? Estaba en la sintonía como a las 3:00 de la mañana. Y eso a mí pues me llenó de mucha alegría, saber que gente que está en otros lugares, que está en Nueva York, están conectados a Radio Salvación por 15 años. Y me contaba de qué manera Radio Salvación ha sido de bendición a la vida de nuestro hermano Felipe. Hermano Felipe pues tiene su mamá aquí por aquí, por Galeón, más para arribita, como que no, ahí se me olvida ese lugar. Y siempre, ¿verdad? Pues que él puede, es bien colaborador de Radio Salvación, pero agradezco las palabras que nos hablamos ayer, donde testificaba la grandeza de Dios en su vida y lo que Dios ha hecho con él, que ha sido bendecido. No dejaba de decir, Dios me ha bendecido, bendecido y bendecido. Y qué bueno, ¿verdad? Que sí, que una persona pues se ha conectado a través de la radio y él se considera y es familia de Radio Salvación. Y a veces uno se pone a pensar, gente que viven aquí no escuchan a Radio Salvación y debieran de escuchar algo cristiano, porque cuando a veces nos sentimos boca abajo, nos sentimos de cualquier manera, problemas que vienen, que todos pasamos por problemas, a través de una canción, a través de un testimonio, a través de la oración que nosotros clamamos aquí por la mañana, usted puede recibir un toque de Dios. Y qué bueno, ¿verdad?, que nuestro hermano, Dios lo ha bendecido, y vamos a hacer una oración para que Dios siga bendiciendo a él, a su hija, a su familia. Amantísimo Dios y Padre Santo, te damos gracias por la vida de nuestro hermano Felipe, que él es de esta familia de Radio Salvación. Allá en Nueva York, yo te pido que tú lo cuides, que tú lo protejas, que tú lo ayudes. Tú conoces la petición grande que él tiene, que estuvimos hablando. Yo te pido que seas tú trayendo esa persona a la vida de él. Te pido, Padre, que tú bendiga a su esposa, a su madre, y tú bendiga a su hija, a su familia, y que tú te glorifiques. Que todo lo que emprende este joven sea bendecido. Y te damos gracias por la vida de él. Síguele supliendo y multiplícale, Señor, aquella ofrenda que da Radio Salvación y manifiesta tu poder, Señor. Te rogamos, Señor, que en esta mañana tú le des un toque divino a nuestro hermano Felipe. En el nombre de Jesús. Amén, amén, amén, amén.
1: Amén. Jacqueline de la Montería reporta la sintonía y pide oración por su vida espiritual.
2: Amén. Padre, en el nombre poderoso de Cristo Jesús, en esta hora, Señor, te presentamos de una manera especial a Jacqueline, Señor. Te pedimos, Dios, que seas tú fortaleciendo, aumentándole la fe y el amor hacia ti. En esta hora, Señor, te pido, Señor, por su vida. No permitas que el maligno, Señor, toque su vida espiritual. No permita, Señor, que ella caiga en las tentaciones del maligno, sino que tú seas guardándole, Señor, sino que tú seas protegiéndole. Aumentale la fe y el amor hacia ti cada día más, Señor, que ya te pueda buscar en espíritu y en verdad, con todo su corazón, con toda su mente, Señor. Fortalécele en aquellas áreas, Señor, que ella necesita, Señor, nuevas fuerzas, Señor. Multiplícale las fuerzas cuando ella sienta que ya no tiene ninguna, cuando ya no tenga deseo de continuar hacia adelante. Renueva sus fuerzas, Señor, como la del águila, Señor. Padre, ya está en tus manos de amor y misericordia, en el nombre poderoso de Jesús. Amén.
1: Amén. Manolia Pujol pide oración para que se le quite el miedo y el temor.
2: Padre, en el nombre poderoso de Cristo Jesús, en esta hora, Señor, te presentamos a Manolia Pujol. Padre, que ella pide, Señor, para que seas tú quitándole todo miedo, todo temor, Señor. Padre, reconociendo, Dios, que tú no has dado, Señor, espíritu de amor, Señor, de fe. Padre, quita, Señor, de nosotros todo temor, Señor, porque tu palabra dice que el perfecto amor echa fuera el temor. En esta hora clamamos delante de ti, Señor, para que seas tú quitando en ella todo lo que no es de tu agrado. Señor, que el amor hacia ti sea perfeccionado sobre su vida. Padre, que su fe sea perfeccionado en ti, Señor, y estas cosas puedan salir de su vida, Señor, y ella sea libertada por el poder de tu palabra, en el nombre de Jesús. Amén.
1: Amén. Ángela Franco pide oración por los enfermos, en especial los pacientes que le dan diálisis, quimioterapia y radioterapia.
2: Padre, en el nombre poderoso de Cristo Jesús, te presentamos en especial esta oración, Rey de Gloria. Mira cada paciente, Señor, que está recibiendo quimioterapia, sí, Señor. En esta hora clamamos delante de ti, Jehová, para que tú le ayudes, Señor, en este tiempo tan difícil, en este tratamiento tan agresivo. Jehová, Dios mío, lo que están recibiendo radioterapia, Señor. Padre, lo que están recibiendo diálisis, cada uno de ellos clamamos, Señor. Padre, porque son procedimientos, son tratamientos invasivos, son fuertes, Rey de Gloria. En esta hora clamamos, Señor, por cada una de aquellas personas que están atravesando por esta situación, para que seas tú dándole fuerzas para ellos poder continuar hacia adelante. Ayúdale, Señor, en medio de este proceso tan difícil, Dios, donde muchas veces no solamente el cuerpo es lastimado, sino que sus emociones y su vida espiritual. Fortalécele, Señor, en el nombre de Jesús. Amén.
3: Buenos días, yo bendiga a Ramírez de la Saona por fortaleza y por el hogar.
2: Amén.
0: Con Ramírez, Santísimo Dios y Padre Celestial, mire este varón que ha llamado en estos momentos. Él necesita fortaleza, él necesita una doble porción de tu espíritu. Tú conoces por el momento que está pasando, Señor de la Gloria. Yo te pido que tú levantes sus ánimos y que tú te glorifiques de una manera especial. El enemigo se ha dado la tarea, Señor, para quitar el desánimo, poner desánimo, pero yo lo reprendo en el nombre de Jesús y te rogamos, Señor, que tú lo fortalezcas, que tú bendigas.

0: Amén.
1: Amén. Santa Estefanía, pido oración por Leonel Mercedes por salvación.
2: Padre, en el nombre de Jesús, te presentamos a Leonel Mercedes, Señor, que no te conoce. Sálvalo, toca su corazón, Dios, y su vida, Señor. Que él pueda, sálvalo, experimentar un, háblale, encuentro contigo, llámalo, Dios amado, donde su vida es cambiada, donde, Señor, su vida es transformada por el poder de tu palabra, Señor. Padre, Dios mío, llámalo con cuerdas de amor, Señor. Padre, llámalo en el silencio de la noche, Señor, que él pueda reconocer que él necesita de ti, Señor, y tráelo a tus caminos. Él está en tus manos de amor y misericordia, en el nombre de Jesús. Amén.
1: Amén. Marta de Rubén, pido oración por la familia.
2: Padre, en el nombre poderoso de Cristo Jesús, te presentamos la familia, Señor. Padre, que es la base o el núcleo de la sociedad, te pedimos, Dios, que seas tú en cada uno de los hogares interviniendo, Señor, que seas tú, Dios mío, estableciendo tu orden, que en cada uno de los hogares, Señor, te puedan reconocer como su salvador personal y te puedan dejar entrar, Señor, en medio de sus corazones, en medio de sus vidas, para que tú seas quien guíe, Señor, Padre, cada uno de los planes y las decisiones de la familia, en el nombre de Jesús. Amén.
1: Amén. Lidia Bobadilla, pide oración por sus nietos, por la madre de sus nietos, por sus hijos, por salvación.
2: Padre, en el nombre poderoso de Cristo Jesús, te presentamos la hermana Nidia Bobadilla, Señor. Te presentamos, Dios mío, a sus nietos y las madres de sus nietos. Toca sus corazones y su vida, Señor, para que ellas estén procediendo un arrepentimiento y que instruyan, Señor, a los niños en tu camino. Señor, obra de una manera especial en cada uno de ellos. Señor, tú conoces su condición. Padre, mira a cada uno de sus hijos que no te conocen. Toca su corazón y su vida. Revélate sobre su mente y sobre su corazón, Señor, que ellos te puedan reconocer como su salvador personal. Señor, tráelos con cuerdas de amor en el nombre de Jesús. Amén.
3: Ahí están orando. Buen día, buen día. Estoy casi nerviosa, Señor. Buenos días. Bendiciones para ustedes. Amén. Ay, yo estoy llamando, sí, en esta hora para que me hagan una oración por mi cuñado, que yo se la pedí en estos días ya y me la hicieron. Ay, tiene como 15 días interno y le ponen la sangre y la bota y no la coge. Y está malo. Lo operaron de la próstata y de la vejiga. Y no ha valido nada, los médicos. Yo no sé qué ha pasado, es una mala práctica. Yo estoy llamando para que oren por mi cuñado que está en el mocoso cuello interno. Y ahora me llama mi sobrina que va huyendo para allá, que trabaja en el Abreu, que está malo. Ay, oren por mi cuñado.
0: Amén. ¿Cómo se llama ella?
1: Nidia Sierra.
0: Santísimo Dios y Padre Santo, te presentamos a Nidia Sierra, Señor. Gloria. Mira a la Dios, desesperación por su, aleluya, cuñado, Jehová del cielo. Tu palabra, Señor, dice, gloria, Isaías 53, que por tu llaga nosotros fuimos curados, Señor, gloria, del cielo. Yo te pido, Padre de la gloria, que tú pongas tu mano, Señor, en la vejiga, Padre de la gloria de este hombre, y la próstata, y que todo aquello que no está funcionando, Señor, comience a funcionar, y que la desesperación de esta hermana, Señor, cese, gloria a Dios, porque tú has hecho un milagro, aleluya, en la vida de su cuñado, Señor.
2: Gloria a Dios.
0: Te rogamos en esta mañana, pasa, Señor,
2: tu mano sanadora
0: y en esta mañana, Señor, que tú hagas un milagro divino, oh, Dios, Señor, y que tú, mío, te glorifiques como tú sabías,
2: oh,
0: hacerlo.
2: Gloria a Dios, que el cuerpo
0: para ti no hay nada imposible, Señor, Señor del cielo. Haz un milagro y que él pueda testificar, oh, tu grandeza,
2: Dios,
0: que estuvo, Señor, en el que estuvo en el punto de la muerte, Señor, en pero tú has hecho el milagro.
2: Oh, gloria
0: y
2: a Dios.
0: Levántalo, Señor, para tu gloria.
2: De Jesús,
0: levántalo, Señor, y glorifícate de una manera especial, virtud, Señor del,
2: Señor,
0: cielo. Que la próstata comience,
2: Señor,
0: a funcionar,
2: aleluya,
0: lo que tiene que funcionar y como tiene que funcionar.
2: Palabra tuya,
0: por el, Señor, poder tuyo, Señor,
2: oh, gloria,
0: en el nombre,
2: Dios,
0: de Jesús, con la autoridad que, aleluya, tú nos has dado, Señor del cielo, lo declaramos sano por tu sangre, Señor, por tu Hijo. En el nombre de Jesucristo, tu amado.
2: Amén y amén. Amado, si usted ve que alguna de las peticiones no se realizan, es que ya hemos estado orando por aquellas peticiones a las 3 de la mañana. Hemos orado por diferentes peticiones y en caso de que no se mencione nuevamente, es que ya hemos orado por estas peticiones.
4: Buenos días, hermano. Dios lo bendiga.
2: Día, amén.
4: Dios lo bendiga, mamá.
2: Amén.
4: Aquí le llama una sierva de aquí de Sabana Palenque, Florencia de Encarnación. Somos uno, somos todo un cuerpo.
0: Sí, Señor. Sí,
4: Para que estén orando por mí, que me van a operar de las dos piernas.

0: Dos piernas vamos a operar de la circulación. Estén orando por mí. Soy yo la sierva, aquí de Sabana Palenque, que tengo el radio en sintonía. Yo no pago ese radio.
1: Amén, amén.
0: Por la emisora, por lo que están ahí en la emisora, por la actividad que se va a realizar, que sea todo un éxito, que las almas sean liberadas y se puedan convertir en el nombre de Jesús.
2: Nuris.
1: Amantísimo Dios y Padre Santo, Señor, te presentamos a nuestra hermana Nuri, que ella va a ser intervenida cirúrgicamente, Señor, por la circulación en sus piernas. Yo te pido, Padre Santo, Señor, que tú intervengas y que tú te glorifiques de una manera especial en sus piernas, Señor. Y si tú hicieras el milagro en ella, no tenía que pasar por este proceso. So, confiamos en ti, Señor, que tú vas a poner todo en su lugar y que la sangre va a seguir circulando perfectamente bien, Señor, y que tú te glorifiques, Jehová del cielo.
2: Aleluya.
1: Yo te pido, Padre, que conteste esta petición de tu sierva, para que sean sanas sus piernas, porque
2: en
1: necesita moverse,
2: poderoso de Jesús.
1: Necesita que tú hagas un milagro en su vida.
2: Gloria
1: también
2: a Dios.
1: Tuviste todas las peticiones que ella mencionó, y también
2: médicos,
1: mencionó la actividad que tenemos en Radio
2: Gloria
1: Salvación mañana.
2: Glorifica,
1: te pedimos, Señor, que tú contestes estas peticiones del corazón de nuestra hermana.
2: Aleluya.
1: En el nombre de Jesucristo, tu amado.
2: Amén.
1: Amén, amén, amén.
3: Bendiga y pido oración por mí, por mi familia, por mis hijos, para que Dios me los liberte y me los cuide de toda acechanza del enemigo. Mi hogar, que Dios le bendiga mucho en esta mañana.
2: Dilcia. Padre, en el nombre poderoso de Cristo Jesús, te presentamos en esta mañana a la hermana Dircia, Señor, que pide, Señor, por su familia. Padre, glorifícate en medio de su familia, en medio de su hogar, Señor. Mira a todos aquellos que no te conocen, toca su corazón y su vida, para que ellos puedan proceder a un arrepentimiento, Rey de Gloria. Padre, glorifícate sobre cada uno de ellos, Señor. Mira su hogar está en tus manos, establece tu orden, establece tu señorío, Señor. Tú conoces, Señor, lo que pasa en este hogar, Dios mío, que sea tu paz y la armonía reinando, Señor. Entra sobre esta casa, entra sobre esta familia, entra sobre esta vida, Señor, y transforma su mente y su corazón en el nombre de Jesús. Amén.
4: Amén. Anónimo pide oración por salud para él, por salud para su hijo, por salvación y por su hogar.
2: Padre, en el nombre poderoso de Cristo Jesús, te presentamos este anónimo, Señor, que pide salud por él, por sus hijos, Señor, por su hogar, por salvación. Señor, en esta hora yo te pido, Dios amado, que seas tú interviniendo en cada una de esas áreas, Señor, que aquellos que necesitan salud sean sanados, sean restaurados por el poder de tu palabra, Dios mío. Glorifícate de una manera especial, aleluya. Sé tú también tocando el corazón y la vida para que ellos puedan proceder a un arrepentimiento, aleluya. Transforma y cambia la vida de una manera especial en el nombre de Jesús, amén.
4: Amén. Heriberto pide oración por su esposa y por sus dos nietos por salud y prosperidad.
2: Padre, en el nombre poderoso de Cristo Jesús, te presentamos a Heriberto que pide oración por su esposa, Señor. Padre, sé tú glorificándote sobre ella de una manera especial, Señor. Te pedimos, Dios, que sea, si está enferma, pasa tu mano sanadora y de virtud sobre ella, Señor. Si no te conoce, toca su corazón y su vida. Si te conoce, fortalécele, aumentale la fe y el amor hacia ti. Te presento a sus nietos, Señor. Guárdale y líbrale de todo mal, Señor. Que ellos puedan tener un encuentro contigo donde su vida sea transformada y marcada por el poder de tu palabra. Prospérale, Señor, bendícele con toda bendición celestial y suple cada una de sus necesidades en el nombre de Jesús. Amén.
4: Amén. Rosa Carmona pide por su familia, por su hogar, por salud para ella que está operada y quiere que el Señor la sane completamente.
2: Padre, en el nombre de Jesús te presentamos a Rosa Carmona que pide oración por su familia, por su hogar y por su salud, Señor. Te pedimos que tú te glorifiques sobre su familia, sobre su hogar, Señor, que seas tú estableciendo tu orden, Dios. Si en medio de tu familia, Señor, hay alguien que no te conoce, toca su corazón y su vida para que proceda a un arrepentimiento, Señor. Si hay algún tipo de necesidad, sea tú supliendo de una manera especial. Padre amado, te presentamos su salud, pasa tu mano sanadora y de virtud sobre ella. ella, que pueda tener una pronta recuperación sin ningún percance, sin ningún inconveniente. Padre, está en tus manos de amor y misericordia en el nombre de Jesús. Amén.
4: Amén. Olivia pide por los jóvenes y por su nieto que está de cumpleaños en el día de hoy, para que el Señor lo cubra.
2: Padre, en el nombre de Jesús te presentamos, Señor, el nieto de tu sierva, Dios mío, de una manera especial. Esté tú bendiciéndole, esté tú guardándole, Señor. Permite que pueda tener pasar un feliz cumpleaños, Dios mío. Guárdale y líbrale de toda acechanza del maligno. Te presentamos a cada uno de los jóvenes, Señor, aquellos que no te conocen. Toca su corazón y su vida para que ellos procedan un arrepentimiento en el nombre de Jesús. Amén.
4: Por último, Santa Guerrero pide por su familia.
2: Padre, en el nombre de Jesús, en esta hermosa mañana te presentamos a Santa Guerrero, que pide oración por su familia.
1: Sí, Señor.
2: Padre, Dios mío, toca su corazón y su vida para que cada uno de ellos, Señor, proceda a un arrepentimiento en el nombre poderoso de Jesús. Amén y amén. Hemos llegado a la parte final de las peticiones, amados hermanos, recordándoles que estaremos con ustedes el próximo lunes.
1: Amén, amantísimo Dios y Padre Santo, te adoramos y te glorificamos, te damos gracias porque en esta hora estuvimos delante de tu presencia presentando las peticiones y orando por diferentes peticiones de los hermanos del pueblo. Yo te pido, Padre de la Gloria, que tú recibas estas oraciones y que tú contestes, Señor, que no te tarde en contestarlo. Y ese hermano que está en el hospital, que el hermano está desesperado, yo te pido que tú hagas un milagro y que podamos escuchar, Señor, que tú lo has levantado. Te damos gracias por todas las cosas, Señor. Y también te presentamos la actividad de mañana. Los hermanos se están preparando en Puerto Rico, van a coger el avión. Yo te pido que tú seas el piloto de esa nave y que no tengan ningún percance, Señor, y que ellos puedan llegar a tiempo, Señor. Y que esta actividad sea de mucha bendición al pueblo y que podamos adorar y glorificar y darte toda gloria y toda honra. En el nombre de Jesucristo, tu amado. Amén, amén, amén. Acuérdese, hermano, la actividad de mañana. Sigamos orando, sigamos unidos. Manténgase unido, hermano. En el nombre de Jesucristo, tu amado. Todo bien.

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1: Señor, te pido que me envíes de tu poder.
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3: Capítulo 20, vamos a leer la palabra de Dios de donde, o uno de los versículos que vamos a utilizar para compartir lo que Dios tiene para nosotros en esta oportunidad. Apocalipsis 20:12 dice: y vi a los muertos, grandes y pequeños, de pie ante Dios, y los libros fueron abiertos, y otro libro fue abierto, el cual es el libro de la vida, y fueron juzgados los muertos por las cosas que estaban escritas en los libros, según sus obras. Amén. Pueden acomodarse. Aleluya. El otro libro de Dios es el tema de nuestro mensaje en esta oportunidad y está marcado con el número 1789. El otro libro de Dios. Yo creo que todos sabemos, por lo menos los que tienen más de 20 años, sabemos lo que es un libro. Porque dentro de 20 años más, yo creo que no habrán libros. Por el camino que vamos, no habrán libros. Libros de materiales, sino todo será virtual. Yo creo que hasta la comida será virtual. Imagínese usted. Pero todavía hay libros. Un libro es el conjunto de hojas de papel bien encuadernadito, cosido, pegado, impreso, y por fuera le ponen en la carpeta de afuera, le ponen el título. El libro es un instrumento que contiene informaciones, contiene enseñanzas sobre un tema específico o varios temas. Por ejemplo, hay libros de historia, hay libros de química, de geografía, de medicina, de filosofía, de poesía, de todo. Todo lo que se aprende, hay libros, porque es el instrumento mediante el cual se transmite el conocimiento. Fíjese que uno tiene el privilegio de leer cosas que fueron escritas hace 200 años. Usted puede leer cosas que fueron escritas hace 400 años. Las personas que escribieron esos libros hace tiempo que desaparecieron, pero el libro quedó. La Biblia es un libro antiquísimo, escrito hace miles de años y todavía lo conservamos. Entonces es muy importante el libro. Cuando uno ha leído muchos libros, la gente cree que está bien documentado, está bien informado, es una persona cultivada intelectualmente, es una persona que sabe mucho. Y yo creo que tienen razón. Porque cada libro que usted lee, algo le queda. Y si usted ha leído 500 libros, pues ya usted sabe. De esos 500 libros usted tiene algo. Entonces una persona preparada ha leído muchos libros. A los abogados le dicen letrados, porque son personas que viven leyendo, están obligados a leer. Eso no leen porque quieren, porque cuando le presentan un expediente de 3.000 páginas tienen que leer por lo menos 1.000 para tener una idea de qué el contenido de ese voluminoso expediente. Entonces hay libros especializados, por ejemplo, en contabilidad, con el permiso de los contadores. En contabilidad se trabaja con varios libros. El diario general, donde se registran las operaciones en orden cronológico. El mayor general, que nada tiene que ver con los militares, donde se registran las cuentas de débito y crédito y operaciones, y el libro de inventarios, almacén y balance, entre otros libros, libro de cuenta por cobrar, etc. En contabilidad tienen su libro, su bibliología, pero también la justicia tiene sus libros, los tribunales, la fiscalía, usan unos extensos libros que contienen los expedientes de los imputados. Y si usted no lo sabía, Dios también tiene sus libros. Aleluya. Hay gente que cree como que está haciendo cosas que están pasando por alto y nadie la toma en cuenta. Y hay unos libros que nosotros no hemos podido ver todavía, pero que tenemos la información, donde aparece hasta la cantidad de veces que usted pestañó. Mire que usted no lo sabe. La cantidad de hebra de cabello que usted tiene en la cabeza. Eso es lo que dice la Biblia. Todo está contabilizado. Y ni decir de lo que usted hace o deja de hacer. Porque hay gente que cree que solamente está en el libro las cosas malas que hace. Esas están. Pero las cosas buenas que usted no hizo también están. Los fallos que tuvo. O sea, es un registro total de todas nuestras operaciones y de todos nuestros movimientos. Entonces, Dios también tiene sus libros. La Biblia habla de los libros de Dios, porque tiene varios. Los libros de Dios es una forma de comunicarnos a nosotros que allá arriba existe un registro. Hay un equipo encargado de registrar todos los movimientos de nosotros mientras duremos en este planeta Tierra, que lo hizo Dios para nosotros. A veces uno como que no le da mente a eso. Todo lo que leen un poquito acerca de astronomía y toda esa cosa, se dan cuenta que no se sabe cuántos millones de mundos hay. La ciencia no ha podido llegar hasta ahí. Cada día descubren una nueva galaxia, una nueva constelación, que hay mil estrellas y que la más chiquita es mil veces más grande que la Tierra. Y así siguen apareciendo cosas. Pero este planeta Dios lo hizo para la gente que puso en este planeta. Quizá a 20 mil millones de años luz de distancia de nosotros, hayan otros planetas con otra gente, otro tipo de habitantes, que Dios lo hizo para ese sitio. Pero para los que estamos aquí en esta tierra, hizo la Biblia. Para informarnos en cuanto a lo que nos incumbe a nosotros. Entonces, una forma de comunicarnos que en las alturas Dios tiene un control de lo que pasa aquí. Y alguien preguntará, ¿y de lo que pasa en Júpiter? Bueno, tendrá su control, pero eso a mí no me importa. Eso es otro tema por allá. A lo que estén en Júpiter le importa su problema y no le importa el de nosotros. Pero nosotros tenemos aquí nuestra Biblia, nuestro plan de salvación, porque de tal manera amó Dios al mundo, a este, que dio a su Hijo para que todo aquel que se atreva a creer en Él no se pierda. Porque hay una perdición también, hay una condenación para los que no obtemperen, no obedezcan a lo que Dios quiere en este mundo. Entonces, voy a mencionar tres libros que Dios tiene. El primero es el libro de las profecías. La Biblia y el Apocalipsis en el 1:3 dice: bienaventurado el que lee y los que oyen y guardan las palabras de esta profecía, porque el día está cerca. Aquí está. Bienaventurado el que lee y el que escucha. O sea, usted me está escuchando hablando de este libro, bienaventurado. El que agarra la Biblia y la lee es bienaventurado. Ese es el primer libro. El libro de las profecías. Entonces, todos los que leen y oyen esa palabra son bienaventurados. Pero hay algo más. La bendición no es completa si usted solamente lee y oye. Dice, y guardan las palabras de esta profecía porque el tiempo está cerca. O sea, bienaventurado. Qué bueno que lo lee. Qué bueno que lo oye. Pero mucho mejor, y para completar la buenaventuranza, guardar su palabra. O sea, cuando yo oigo y leo, yo aprendo. Entonces, ¿qué hago con lo que aprendo? Cuando usted oye un mensaje de la palabra de Dios, usted dice, es verdad lo que dijo el predicador. ¿Qué hace usted con eso? Ah, ¿me quedo con qué verdad? No, es para que usted lo incorpore. Usted ve un plato muy bueno de la comida que a usted le gusta. Y usted se queda mirando y le huele. Qué bueno está ese plato. Usted cree que usted no lo ha probado, usted le olió. ¿Qué hace usted con eso? ¿Qué hace usted con eso? Usted hace algo comiéndoselo. Entonces eso es lo que dice la Biblia. El que lee y el que oye, amén. Bienaventurado. Pero máximamente el que guarda la palabra de esta profecía por una razón. El tiempo está cerca. En el capítulo 22, versículos 10 y 11, habla de sentencias. En este libro dice, y me dijo, no selle la palabra de la profecía de este libro. En este libro que estamos hablando, no selle la palabra de la profecía de este libro, porque el tiempo está cerca. El que es injusto sea injusto todavía, y el que es justo practique la justicia todavía, y el que es santo santifíquese todavía. O sea, la orden que tiene Juan, que es el que escribe este libro, la orden que tiene es que no guarde, no que no guarde de yo asumir la responsabilidad de practicar, sino que no engavete, que no esconda la palabra de esta profecía, que la publique. No selle la palabra de este libro por una razón que es la misma de la primera ocasión. El tiempo está cerca. Entonces, como el tiempo está cerca, no queda mucha oportunidad de resolver muchas cosas. Entonces dice aquí, el que es injusto, sea injusto todavía. Es porque el tiempo es tan corto que ya no tiene tiempo de cambiar. Es lo que está diciendo, lo que sugiere. Y el que es justo, practique la justicia. Es decir, no es el momento para invento. No es el momento para ensayo. Lo que tú conoces, hazlo ya. No vayas a preguntar, no vayas a estudiar, no vayas a escarbar más. Con lo que tiene te basta, funciona. Y el que es santo, santifíquese todavía. Eso se parece a lo que dice Mateo 25 con las 10 vírgenes. Que 5 fueron a comprar aceite. Y cuando volvieron ya se había terminado el tiempo. No es tiempo de ir a buscar, es tiempo de funcionar con lo que tiene. El que sea justo, justifíquese más. Y el impío, pues ya, quédate por allá. Cuando llegue ese tiempo que está profetizando la palabra de Dios. En tercer lugar, es un libro de advertencia. Yo testifico, dice el versículo 18, capítulo 22 de Apocalipsis. Yo testifico a todo aquel que oye las palabras de la profecía de este libro. Si alguno añadiere a estas cosas, Dios traerá sobre él las plagas que están escritas en este libro. Y si alguno quitare, Dios quitará de las palabras de este libro, de esta profecía, Dios quitará su parte del libro de la vida. Usted sabe, hermano, que hay gente que en este tiempo de modernidad y de avance se han dado la tarea de, oiga bien, de acomodar la Biblia a sus caprichos, a lo que ellos quieren, a lo que a ellos les gusta. Por ejemplo, si una persona que tiene toda su vida bebiendo ron y cerveza se convierte, para él ha sido muy duro abandonar el trago. Entonces él se inventa que en la Biblia dice que podemos beber decentemente y con orden. Y acoteja la Biblia y busca la boda de Caná. Y todo lo que él no entienda que le puede favorecer, él lo acoteja. Pero se olvida donde dice la Biblia en varias ocasiones, los borrachos no entran al reino de los cielos. Y otros más. Entonces, el que le quite o le ponga o acomode a la Biblia, Dios a sí mismo le quitará su parte del reino de los cielos. Y si le agrega algo a la Biblia para que cumpla lo que él o ella quiere, Dios le aplicará más castigo allá en el tiempo final. Entonces, debemos practicar la justicia. Si alguno quitare, Dios le quitará su parte del reino de los cielos. Esas son advertencias para que nosotros no inventemos. La Biblia está escrita conforme a la voluntad y al deseo de Dios, que nos conoce a nosotros mejor que nosotros, hermano. Yo no sé cuántos inventores habrán aquí, pero el que inventa un carro, un motor, un avión, un artefacto, sabe la capacidad de ese aparato. Si usted hace un camión para 20 toneladas, usted recomienda que le pongan 18. El que no sabe le pone 30. Y se revienta el camión. Entonces dice que el camión es malo. No, el camión fue hecho para 20 y tú le pusiste 30. Dios sabe lo que hizo en cada uno de nosotros. Y la Biblia dice que Dios no nos pondrá carga que nosotros no podamos llevar. Entonces podemos ser fieles. Entonces nosotros podemos cumplir con lo que Dios exige. Dios no nos va a exigir más de lo que nosotros podemos dar. Porque hay gente que dice que yo soy débil. Ay, es que yo no puedo. El Señor sabe, sí, ¿verdad? El Señor sabe. El Señor sabe que tú eres un glotón. El Señor sabe que tú eres un avaro, cualquier, el Señor sabe. Pero a pesar de eso, el Señor tiene cómo controlarte. Pero tampoco te va a obligar. Porque ese es otro problema que tenemos. Que Dios nos ha dado una cosa que los teólogos llaman libre albedrío. Yo sé todo lo bueno y sé todo lo malo. Y tengo la misma capacidad para hacer lo malo como para hacer lo bueno. Entonces yo elijo. Y de acuerdo a lo que yo elija, será mi destino. Porque el Señor nos ha dado esa libertad. Amén. Entonces, segundo libro. El libro del Código Divino. El libro de las sentencias y de los procesos judiciales que conducen hasta la inauguración del reino de Dios en la tierra cuando Cristo desciende en las nubes. Ese libro se está aplicando y se va a aplicar. Tan serio es el contenido de este libro que no había quien calificara para abrirlo. Nos enseña que todos los eventos que ocurren en la tierra son dirigidos desde el cielo y que no se mueve nada sin el permiso de Dios. Dice la Biblia en el capítulo 5 de Apocalipsis. Eso es la visión de Apocalipsis que Dios le dio a Juan allá en Patmos, unos 90 y tantos años después de Cristo. Dice el versículo 1 del capítulo 5. Vi en la mano derecha del que estaba sentado en el trono. El que estaba sentado en el trono es el Padre. Un libro escrito por dentro y por fuera, repleto. No cabía adentro y tuvieron que utilizar la parte de afuera. Sellado con 7 sellos, la perfección. Candado por todas partes. Y ninguno, ni en el cielo, ni en la tierra, podía abrir el libro. No había nadie calificado para abrir ese libro. Todos quedaban chiquitos. Ahí no valía Gabriel, ni Miguel, ni arcángeles, ni querubines, ni serafines. Nadie calificaba para abrir ese libro. Está en juego la humanidad. Si entendemos lo que dice Juan, está en juego el futuro de la humanidad en ese libro. Hay que abrir ese libro, porque ahí está el juicio que se va a aplicar a cada imputado. Entonces Juan llora. Dice la Biblia que Juan, muy preocupado, porque sabía la importancia del libro y la importancia de abrir el libro. Entonces, él empieza a llorar preocupado porque no aparece quien abre el libro. Y dice el versículo 5. Y uno de los ancianos me dijo, no llores. He aquí el león de la tribu de Judá. Aleluya. Ha vencido para abrir el libro y desatar su sello. El futuro de la humanidad está en ese libro. Lo que va a ser y lo que no se va a hacer está en ese libro. Hay que leer el libro, pero hay que abrirlo. Pero nadie tiene la calidad para abrir el libro. Hasta que aparece el león de la tribu de Judá, que dice aquí, he aquí el león ha vencido para abrir el libro y no solo abrirlo, desatar sus siete sellos. Y cada sello tiene una significación. Dice que el contenido del libro es las etapas de crisis que va a vivir el mundo, las etapas de plagas y castigo hasta concluir con la destrucción total del sistema. Contiene las decisiones, las decisiones que aparecerán, que las tomarán los jinetes, y que el caballo indicará la característica del pueblo o del periodo. El primer sello que desata el cordero, que comenzó a abrir los sellos. Cuando abrió el primer sello, y esto está ya en Apocalipsis capítulo 6. Cuando abrió el primer sello, ocurre algo. Dice la Biblia en el versículo 2 del capítulo 6. Y miré. Y aquí un caballo blanco. Y el que lo montaba tenía un arco y le fue dada una corona y salió venciendo y para vencer. No vamos a predicar sobre los siete sellos, pero tenemos que decir una cosita de cada uno de los sellos. Este sello representa el periodo de paz, por eso es blanco. El jinete que viene sobre este caballo blanco, el jinete viene con un arco. Un arco es como una ametralladora, un arma de guerra en ese tiempo. Y venía venciendo y para vencer. Ese es el primer periodo de paz. Blanco es paz. Viene en un momento que el mundo está convulsionado. Este es el anticristo, disfrazado de paz. Viene en un momento en que el mundo está vuelto loco y sin idea. Entonces esto viene la representación de un hombre que viene con la capacidad y la competencia para tranquilizar al mundo. Y por si acaso tiene un arco. Y todo el mundo le va a creer. Y lo va a respetar y va a temblar ante él. Y habrán 3 años y medio de una casi perfecta paz. No habrá una guerra. No habrá un abuso. No habrá una huelga. No habrá una poblada, no habrá lo que está pasando en Perú, en Chile, o en Colombia, o en Brasil, o en Ucrania. Nada de eso habrá. Todo el mundo, el planeta tranquilo. Ese es el primer sello, ese periodo. Luego viene el cordero y habla el segundo sello, versículo 4. Cuando abrió el segundo sello salió el caballo bermejo. Bermejo es rojo. Y al que lo montaba le fue dado poder de quitar de la tierra la paz. Si la quita es porque la hay. La paz que vino el primer jinete y estableció, ahora este es un periodo contrario a la paz. Es un periodo de sangre. Viene a quitar la paz y que se matasen unos a otros, y se le dio una gran espada. El segundo sello. Porque aquí, en este periodo, se descubre el engaño. El mundo, comenzando con Israel, porque hasta Israel será engañado por el primer jinete del caballo blanco y creerá y depondrá las armas. Pero Israel es el primero que se va a dar cuenta que es un impostor, que es un engañador, y lo van a enfrentar. Entonces es el periodo del caballo bermejo, y entonces la guerra que se economizaron en 3 años y medio, ahora vienen de golpe todas estas guerras, porque descubrirán el engaño y la respuesta será la guerra. Luego viene el tercer sello en este libro del código. Aquí en el versículo 5, cuando abrió el tercer sello, oí al tercer ser viviente que decía: ven y mira, y miré, y he aquí un caballo negro. Y el que lo montaba tenía una balanza, un peso en la mano, una balanza de pesar alimento. Ese es el periodo de la crisis, una hambre negra, dice la gente. Este es un periodo negro porque no hay nada. El tiempo de la hambruna, de la miseria, de la escasez de alimento. Vaya, mientras yo voy hablando de estos sellos brevemente, vaya calculando las cosas que usted ha visto suceder relativamente una detrás de otra últimamente. A ver si no es un ensayo de lo que miles de años ya la Biblia lo ha dicho. Entonces viene el caballo negro, que es el periodo de hambre, de la miseria, de la escasez de alimento, de la recesión económica que se anuncia para el 2023. Una recesión que es una desaceleración de la producción, y los alimentos y las cosas y los bienes se acaban. Entonces, como se acaban, viene entonces la inflación. Entonces viene el encarecimiento y la escasez. Todo eso lo representa el caballo negro. Luego viene el cuarto sello que abre el cordero, y viene el caballo amarillo. Después del hambre, después de la guerra, bueno, después de la guerra viene el hambre, y después del hambre viene entonces el caballo amarillo. Miré aquí un caballo amarillo, versículo 8. Miré aquí un caballo amarillo, y el que lo montaba tenía por nombre muerte. Se llamaba la muerte, y el Hades o el sepulcro le seguía. La muerte adelante y el sepulcro atrás. Eso es correcto, porque después de muerto, tierra. Y le fue dada potestad sobre la cuarta parte de los pobladores de la tierra para matar con espada, con hambre, con mortandad y con las fieras de la tierra. El amarillo, enfermedades, pandemia y muerte. ¿Usted se imagina lo que es morir el 25% de la población? Por ejemplo, que aquí tengamos 12 millones de habitantes. La cuarta parte de esos 12 millones son 3 millones. Mueren 300 mil personas y nos volvemos locos. Si se mueren 3 millones de personas por una plaga, y ahora estaban gritando porque se habían muerto como 2 millones y pico en el mundo. Entre los 8 mil y pico de millones que tiene el mundo, se murieron 2 millones y pico por una supuesta plaga. Estaba todo el mundo con una alarma. Aquí dice que se morirá la cuarta parte de la población mundial con solo esa plaga, la peste amarilla. En quinto lugar está el sello, versículo 9. Cuando abrió el quinto sello, vi bajo el altar las almas de los que habían sido muertos por causa de la palabra y del testimonio que tenían. Este quinto sello Es el clamor de los mártires, de los hombres y mujeres que con conocimiento de Dios no adoraron la bestia. No le obedecieron al anticristo. Pasaron el examen que mucha gente no pasó en el año 2020. Pasaron el examen. No obedecieron al anticristo. Y fueron muertos. Pagaron con su vida. Y Juan ve las almas de esos mártires debajo del altar clamando: ¿hasta cuándo no nos recompensa a nosotros y nos pone en el lugar que nos corresponde? Es el clamor de los mártires debajo del altar. Y el sexto sello, que está en el versículo 9, cuando abrió, se le dio vestidura blanca, etc. Miré cuando abrió, el versículo 10, 12. Miré cuando abrió el sexto sello y aquí hubo un gran terremoto y el sol se puso negro como tela de silicio y la luna se volvió toda como sangre y las estrellas del cielo cayeron sobre la tierra como la higuera deja caer sus higos cuando es sacudida por el viento. Y el cielo se desvaneció como un pergamino que se enrolla y todo monte y toda isla se removió de su lugar. Y los reyes de la tierra, y los grandes, y los ricos, los capitanes, los poderosos, todo siervo y todo libre, se escondían en las cuevas y entre las peñas de los montes y decían a los montes y a las peñas: caed sobre nosotros y cubridnos de la ira de aquel que viene. Amigos y hermanos, palabras no hay para describir eso que dice ahí. Está diciendo un ejemplo para que nosotros tengamos claro. Cuando vienen las enfermedades, las plagas, los terremotos, los ciclones, ¿quiénes son los que más sufren? Los chiquitos. Es muy raro que un grande sufra. Al contrario, se benefician de la crisis. Porque entonces todo lo que tenían en almacén lo suben de precio. Y como la gente se quedó sin nada, tiene que comprarlo a como sea. Se acaba el arroz porque se desbarataron los conucos. Se acabó la yuca, se acabó el plátano. Se murieron las reses. No hay alimentos, pero ellos tienen los almacenes llenos. Ahora ellos lo triplican de precio. O sea, los grandes no sufren. Aquí dice que aquí, en el versículo 16, aquí están sufriendo los grandes. Y comienza con esa palabra. Y los reyes de la tierra y los grandes, oiga, los reyes de la tierra y los grandes, ¿quiénes son los grandes? Bueno, primero todo el que se cree grande. Porque hay muchos que lo que tienen es la grandeza en la cabeza. Y andan por ahí como el pavo real. Y se le olvidan las patas que tiene. Que más feas no pueden ser. Entonces aquí está claro que los que creen que a ellos no le tocará son los primeros que van a estar dando gritos. Porque es el cielo que se ha puesto negro. Es la luna que está como ensangrentada. La tierra está sacudiéndose. Las estrellas, los meteoros y meteoritos están cayendo sobre el planeta. O sea, no hay a dónde meterse. No hay para dónde correr. No hay que, no, que yo me voy en un satélite. Porque hay muchos multimillonarios que están haciendo sus plataformas allá en las alturas. Para cuando tengan que salir huyendo de la tierra, refugiarse allá. Pero desde allá van a caer los pedazos. Bendito el nombre del Señor. Eso se llama juicio a la naturaleza. Terremoto, estrella, meteorito cayendo, sol negro, luna roja como sangre y los grandes del mundo dando grito. Es decir, que usted que es chiquito, que siempre busca refugio porque usted tiene un amigo bien, ¿verdad? No, no, porque yo tengo un amigo que me resuelve. El amigo va a estar dando más grito que tú. No, que yo tengo un amigo político que es ministro, ministro del Estado. Voy para donde él. Cuando usted va, ni lo encuentra, porque él abandonó la casa y se metió en una cueva, huyendo de la ira de aquel que viene. Está describiendo un momento sumamente difícil. Cuando la amenaza estará por donde quiera y la solución en ninguna parte. Entonces estarán clamándole a las piedras que lo cubran, ¿de qué? De la ira de aquel que viene. Porque como dice 1:7 de Apocalipsis, he aquí que vienen las nubes. Y todo ojo lo verá. Y los que les traspasaron. Y los que se burlaron de él. Estarán dando gritos y buscando dónde meterse. Ese es el segundo libro. El libro de los juicios. El código divino. Pero hay otro libro. La Biblia habla de otro libro. Este otro libro es donde están registrados quienes se han sometido a la voluntad de Dios y han sido fieles en toda circunstancia y en cualquier época. Ese, este libro. Por ejemplo, dice 12:1 de Daniel. En aquel tiempo, 600 años atrás de Cristo. Daniel vio en el capítulo 12, versículo 1, algo que ni el profeta Daniel entendía, porque sabía que era para el último tiempo. Pero es exactamente lo que dice Apocalipsis, que no se soñaba con escribirse. Dice Daniel: habrá un tiempo de angustia como no lo ha habido jamás. Serán salvados los de tu pueblo, cuyo nombre se haya inscrito en el libro. Ese es el libro. Ese es el otro libro. Un tiempo de angustia, un tiempo de crisis inenarrable, una crisis indescriptible. Todo lo que usted piense como pésimo es pequeño. Lo peor que usted pueda imaginar le queda corto a lo que dice Daniel. Tiempo de angustia. Tiempo de tribulación, tiempo de lágrimas, tiempo de enfermedad, tiempo de escasez. Un detalle que menciona Apocalipsis que acrecienta el tiempo de angustia es que la muerte huirá de ellos. Usted sabe que usted está mal, mal, mal, y usted se siente mal y le pasa como a los breakers. Aquí hay unos cajas de breaker eléctrico, ¿verdad? Y usted le pone una sobrecarga a este edificio, ¿y qué hacen los breakers? Se disparan, ¡puf! Se salen del circuito y se apaga todo y ya se acabó. Así hace uno. Cuando usted lo presionan demasiado, cuando usted está muy mal, tiene un dolor muy fuerte, usted se va por un rato. Pero si lo sigue apretando, se va y se queda. Se muere y ya se acabó la enfermedad. Entonces usted dice, no, el muerto con tierra tiene. Ya. Ya le pagué a todo el que le debía. Ya no tengo enemigo porque ya me morí. Pero ¿sabe qué? Que la muerte no existirá. O sea, usted tendrá que aguantar y después de aguantar, seguir aguantando. Y después que siga aguantando, volver a aguantar. Porque la muerte huirá de ellos. Entonces, es duro lo que viene. Entonces dice Daniel que será un tiempo de angustia tan grande que la historia de la humanidad no lo ha registrado. Eso es lo que le pasa a la gente que privan en incrédulo. La Biblia menciona una serie de cosas que no han sucedido. Y como no han sucedido, ellos piensan que no va a suceder. Cuando Colón llegó a América, nunca había venido. Pero vino la primera vez. Porque todo comienza por una vez. Entonces, cuando Cristo venga, nunca ha venido. Él vino a morir en la cruz, se fue y dijo: voy a regresar. Me voy, pero vuelvo en otra dimensión. O sea que a nadie lo va a sorprender en la forma que Cristo viene, a los que conocen la Biblia, porque Cristo no viene como el niño que nació en el establo. Cristo no viene a coger lucha de los judíos y de los fariseos allá en Nazaret. Cristo no viene a ser mofado y a ser escupido y crucificado en la cruz del Calvario. No es a eso que viene. La Biblia dice que viene como Rey de Reyes y Señor de Señores. Y todo ojo lo verá. Yo me imagino a Al Jazeera, a CNN, a la BBC de Londres, a todas las agencias, a AFP y a todas las agencias de información transmitiendo en vivo desde Jerusalén para todo el mundo. Aquí ha aparecido un príncipe que no podemos describirlo. Es tan grande, tan poderoso, que no podemos describirlo.

el libro. Pero dice, se doblegarán ante la bestia. En el Apocalipsis 13:8, la adoraron todos los moradores de la tierra cuyo nombre no estaba escrito en el libro de la vida. Y aquí dice cuál es el libro, el versículo 8 del capítulo 13. Porque Satanás al final del tiempo va a ser un espectáculo. Ya lo dijo la Biblia. El dragón, que es el que comanda la tropa, el dueño del ejército maligno, es el dragón, que es el diablo y Satanás. Pero él va a parir un sistema que se llama la segunda bestia o la primera bestia. La primera bestia, que es el verdadero anticristo, la encarnación del diablo, que más bien es el sistema que ya está en función, como dice Tesalonicense, ya está en operación el misterio de iniquidad. Solo espera que sea quitado de en medio el que ahora se lo impide. Hermano, ¿sabe qué es lo único que impide que Satanás desarrolle todo su programa? Ahora hay algo que él no puede vencerlo. Y solamente lo sabemos lo que leemos la Biblia. Hay un sistema maligno en operación. El ejército diabólico está trabajando y está acrecentando su trabajo. Y si no, usted busca la prensa y usted ve cómo está la gente. Ya la gente no parece gente, sino demonio. Los demonios de antes le quedan chiquitos a la gente de hoy. Más malos no pueden ser. ¿Por qué no despliega toda su habilidad el diablo entre nosotros? Porque hay un impedimento. La gente dice, es la iglesia. No, no es la iglesia. Es lo que está en la iglesia. Lo que hay en la iglesia. Porque la iglesia por sí misma no puede nada. Lo que pasa es que cuando Cristo se iba, ¿ustedes recuerdan la despedida de Cristo? No los dejo huérfanos. No los dejo huérfanos. Enviaré al Consolador, el cual estará con ustedes todos los días hasta el fin. Gloria a Dios. Bendito el nombre de Jesús. El Espíritu Santo está con nosotros. Y si usted no lo sabe, el diablo lo sabe. Y por eso él nos respeta. Yo soy un infeliz, un hombre cualquiera, un anciano más. Pero el diablo cuando me mira... No es él, es lo que hay en él. No eres tú, es lo que hay en ti, hermano. Oh, gloria a su nombre. Bendito el nombre de Jesús. Cuando eso se ha quitado, ¿y sabe cuándo será quitado eso? Porque será quitado el Espíritu Santo. Y cuando el Espíritu Santo no esté, entonces el diablo tendrá luz verde para acabar con quien le dé la gana en la forma que a él le dé la voluntad. Entonces, ¿por qué está el Espíritu Santo aquí? ¿Qué busca? ¿Cuándo no va a estar? El problema es que el Espíritu Santo está, porque así se lo indicó el Señor, en la iglesia. Cuando la iglesia sea levantada, se va el Espíritu Santo. Entonces el diablo hacer su trabajo. Entonces dice que vendrá en el tiempo de la gran tribulación, surgirá la bestia y la adorarán todos los moradores de la tierra. Oiga bien, versículo 8 del capítulo 3. Todos los moradores de la tierra se van a inclinar y le van a dar a la bestia. Tú eres que manda, tú puedes hacer conmigo lo que tú quieras, mis hijos están en tus manos, como se lo están poniendo mucha gente en las manos, con la ideología de género, mis hijos están en tus manos, mi familia está en tus manos, mi economía está en tus manos, yo estoy en tus manos. ¿Sabe quiénes no harán eso? ¿Sabe quiénes no harán eso?

0: aquellos cuyos nombres están escritos en el otro libro. Lo dijo Daniel antes de saber lo que estaba diciendo. Excepto aquellos, versículo 1 del capítulo 12. Un tiempo de angustia, serán salvados los de tu pueblo cuyos nombres estén escritos en el libro. Entendamos bien esa frase. Serán salvados los de tu pueblo cuyos nombres estén escritos en el libro de la vida. Porque habrá gente de su pueblo cuyos nombres no están escritos en el libro. Habrá gente de la iglesia cuyos nombres no están escritos en el libro. Ahora el cuidado de nosotros tiene que ser, ¿está o no está mi nombre en el otro libro? Porque hay muchos libros, hay tres, hemos mencionado tres, y hay uno que son libros. Vamos a ver lo que dice 20, 11 y 15. Del mismo libro de Apocalipsis, 20, 11. Y vi un gran trono blanco, y el que estaba sentado en él, de delante del cual huyeron la tierra y el cielo, y ningún lugar se encontró para ellos. Un escenario tétrico. Y vi a los muertos, grandes y pequeños, de pie ante Dios. Y los libros fueron abiertos. Y otro libro fue abierto, el cual es el libro de la vida. Hermanos, son dos o tres tipos de libros. En este versículo menciona dos tipos. Los libros y el libro. Yo quiero que mi nombre esté no en los libros, en el libro. El otro libro. Que mi nombre esté en el otro libro. Y eso depende de mí, de mi esfuerzo. Que yo busque lo que se me está ofreciendo, que yo lo reciba. Si yo acepto a Cristo como mi Salvador, inmediatamente escriben mi nombre en el libro de la vida. Y sigue diciendo el versículo 12. Y fueron juzgados los muertos por las cosas que estaban escritas en los libros, según sus obras. ¿Cuáles son los libros? Esos son los libros de contabilidad. Los libros cuando se registra todo lo que nosotros estamos haciendo. Ese es el mayor general. Ese es el diario de la oficina, donde está todos los detalles de lo que hacemos. Ahí están los buenos y los malos. Todo lo que ha pasado está en los libros. Entonces no hay ninguna gracia en estar inscrito en los libros. La diferencia está en estar inscrito en el libro. Y por eso es que nosotros trabajamos, predicamos y le anunciamos a la gente para que su nombre sea escrito en el libro de la vida. Y fíjense cómo sigue diciendo. Y el mar entregó los muertos que había en él, y la muerte y el Hades entregaron los muertos que había en ellos. Y fueron juzgados cada uno según sus obras, de acuerdo a lo que está escrito en los libros. En el libro de la vida no hay ningún chisme. Los chismes están en los libros. Las travesuras que hicimos están en los libros. Toda la bellaquería que cometimos están en los libros. Todos nuestros pleitos, nuestras exigencias, nuestras cosas malignas están en los libros. Cada vez que usted pecó, cada vez que usted falló, está en los libros. Ahora en el libro de la vida solo está mi nombre. Y el que está ahí sabe que pasó el proceso. Fue fiel hasta la muerte. El que persevere hasta el fin, ese será salvo. Entonces culmina diciendo, y el que no se halló inscrito en el libro de la vida, fue lanzado al lago de fuego. Si el mundo, si la gente con tierra tuviera, no habría que preocuparse. Porque ustedes lo echan en el lago de fuego, se quemó y se murió y se acabó. No. El problema es que hay otro detalle que el mundo no maneja. Somos eternos aquí o allá. O sea, de cualquiera de los dos lados, la Biblia habla de gozo y salvación eterna o tormento eterno. Son dos eternos. Usted decide en cuál de los dos eternos, en cuál de los dos cubículos es que usted quiere estar. Entonces, si quiere que tu nombre aparezca en el libro de la vida, ahora mismo es la oportunidad. Porque eso hay que inscribirlo en vida. Después de muerto, nadie puede inscribirse por ti. Ahí no se vale como hacen los exámenes que mandan a otro a examinarse por él. Los chivos. Ahí no funciona. Esto es lo que la Biblia informa de manera adelantada. Usted puede creerlo o desecharlo. Nuestro deber es decírselo. Y si usted quiere beneficiarse, usted lo cree. La ciencia y la gente común acostumbran a dudar hasta que ven la realidad. Todo lo están contradiciendo hasta que lo ven cumplirse. El propósito de Dios no es condenar, es advertir para que tomemos las medidas del lugar y seamos beneficiados por su misericordia. Porque no nos vamos a burlar de Dios. Todo el que la haga, la va a pagar. Así que trate de que su nombre esté escrito en el otro libro, no en los libros, porque de todas maneras en los libros estamos todos. Pero en el otro libro está la selección, los que van a jugar en la patria celestial. Un aplauso al Señor. Padre, gracias por tu palabra. Termina tu obra en cada corazón. En el nombre de Jesús. Amén. Hemos cumplido con el Señor hablar su palabra, amigo. Y usted creo que ha entendido, y los hermanos creo que han entendido, los que están aquí y los que están por allá, donde quiera que estén. Ahora, ¿qué usted va a hacer con eso que usted entendió? ¿Lo va a dejar pasar o lo va a aprovechar? Yo quiero que en este momento todo aquel que ha entendido que debe hacer algo más que lo que ha hecho, debe dar un paso al frente para encontrarse con Dios, pedirle perdón al Señor, poner su vida en las manos de Dios. Yo le voy a ayudar orando, le voy a guiar en oración, para que hablemos con Dios, porque es lo que dice la Biblia. Nosotros no podemos inventar nada, tenemos que acogernos humildemente a lo que enseña la palabra de Dios. Así que todo aquel que quiera acercarse a Dios va a orar conmigo. Repita esta oración, esté aquí en este auditorio o esté donde esté. Si puede cerrar los ojos, ciérrelo, para que no se distraiga. Cierre sus ojos en voz alta o en voz baja. Repita conmigo esta breve oración. Oremos así. Dios amado y Padre celestial, acabo de escuchar tu palabra. Señor, yo quisiera que mi nombre aparezca en el libro de la vida. Pero estoy consciente que no he hecho nada para esto. He sido desobediente. He pecado contra ti. He sido indiferente. Nunca me he acercado a ti hasta este momento. Te pido perdón. Te entrego mi alma, mi vida y mi corazón. Acepto a Jesucristo como mi Señor, como mi Salvador, y haré el esfuerzo por obedecerle a Él y de imitarlo a Él. Escribe mi nombre en el libro de la vida y guárdame del mal. Lávame con la sangre que derramaste en la cruz por todos nosotros. Señor, estoy en tus manos. Señor, necesito de tu fuerza. En el nombre de Jesús. Amén. Todo aquel que hizo esta oración, póngase de pie. Todo el que oró conmigo, póngase de pie. Y los hermanos le van a acompañar. Los hermanos le acompañan hasta el altar. Todo aquel que hizo esta oración, póngase de pie. Y los hermanos le acompañan hasta venir al altar. Ven. Dios bendiga. Aleluya.
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¿Qué fue lo que te pasó? ¿Qué fue lo que ocurrió en tu vida que al mirar atrás ya tú no eres el mismo de antes? 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

Buenos días, hermosos oyentes que tiene esta radio emisora, Radio Salvación. Espero que hoy se hayan levantado con nuevas fuerzas. Espero que hoy usted se haya olvidado de todo lo malo que pasó en el día de ayer y se haya levantado con nuevas fuerzas, con nuevo ánimo. En este viernes, inicio de semana, 24 de julio ya del 2026, siendo ya las 8 y 21 minutos de esta hermosa mañana, dándole gracias siempre al Señor por permitirnos un día más de vida, permitirnos estar despierto, ponernos de pie, respirar, abrir nuestros ojos, dándole siempre la gracia, la honra al Padre, porque Él es el único que la merece y porque en su misericordia se plació con todos nosotros pudiéramos despertarnos en esta mañana. Pamela y Julián les está haciendo compañía hasta las 2 de la tarde. Espero que usted esté muy bien en esta hermosa mañana, que ya se haya desayunado, que esté con nuevas fuerzas. Amén. Vamos a estar leyendo una pequeña reflexión en esta hermosa mañana que se encuentra en Nehemías capítulo 8, versículo 10. Nehemías 8, 10. El gozo del Señor es nuestra fortaleza. Nehemías 8, 10. El gozo del Señor es nuestra fortaleza. Hay fuerzas que se agotan con el paso de las horas, pero hay una que se renueva cada vez que nos acercamos a Dios. El gozo que viene de Él, esa alegría no depende de las noticias, del dinero o de que todo salga perfecto. Nace de la certeza de que Dios sigue teniendo el control y nunca abandona a sus hijos. Así que hoy elige sonreír, agradecer, confiar. Tal vez enfrentes desafíos, pero también verás la mano de Dios sosteniéndote en cada momento. Camina con esperanza. Habla con fe y recuerda, cuando el Señor llena el corazón de gozo, incluso los días más difíciles se convierten en oportunidades para ver su fidelidad. Y si en algún momento sientes que la alegría quiere apagarse, detente por un instante y recuerda todo lo que Dios ya ha hecho por ti. Su misericordia te ha acompañado hasta aquí y el mismo Dios que te sostuvo ayer seguirá guiando tus pasos hoy. Confía, porque cuando Dios dirige el camino, siempre hay razones para seguir adelante. La frase de esta mañana es: la alegría que Dios pone en el corazón no depende de lo que pase en nuestro alrededor. Nace de saber que Él permanece con nosotros. La alegría que Dios pone en el corazón, en nuestro corazón, no depende de lo que pase a nuestro alrededor. Nace de saber que Él permanece con cada uno de nosotros. Así que en esta mañana usted tiene que depositar su alegría. Usted siempre tiene que estar agradecido de el Señor por permitirnos en su misericordia ver un nuevo día, suplirnos las necesidades que tenemos en esta hermosa mañana. Así que usted ya puede comenzar a escribir, ya puede comenzar a llamar al 809-380-2810, que aquí estamos para servirle. Usted ya puede comenzar a pedir su alabanza, su adoración, que Pamela, su amiga aquí, está para servir y adorar y bendecir el nombre del Señor. Dios me los bendiga mucho.

algo grande viene, que su silencio no te turbe, de Raíza Díez está sonando. Saludamos a Sorangi, que está en sintonía con nosotros. Ella pide la canción de Barak, Todo Va a Estar Bien. En un momentito lo vamos a estar complaciendo. Usted también puede pedir su canción, puede pedir su alabanza al 809-380-2810. Reporta la sintonía. Déjese saber que usted está ahí acompañándome, que usted está ahí en esta hermosa mañana conmigo. Así que aquí estamos para servir y alabar y bendecir el nombre del Señor. Así que comience a escribir, reporte su sintonía y déjese saber que usted está ahí en sintonía de Radio Salvación.

0: He aquí no se dormirá, ni adormecerá aquel que guarda a Israel, aquel que guarda a su pueblo. Siempre está pendiente.
1: Amén, amén. Saludamos a Jonathan Jiménez, que se encuentra en sintonía de Radio Salvación. Así que siga escribiéndonos. Sigue escribiendo, sigue reportando su sintonía al 809-380-2810. Comienza a pedir su alabanza, comienza a pedir esa adoración que usted quiera escuchar en esta hermosa mañana. 809-380-2810.

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0: Dale ese aplauso al Señor. Todo va a estar bien, todo va a estar bien. No te preocupes más, levántate creyendo en tu Señor.
1: Dios les continúe bendiciendo, todo va a estar bien. De Barak estuvo sonando. Le mandamos saluditos a Silvia desde Florida, que se encuentra en sintonía con nosotros. Usted también puede reportar la sintonía, porque yo sé que usted está ahí escuchándonos, al 809-380-2810. Pedir su adoración, pedir su alabanza, que aquí estamos para complacerles. Mientras tanto, se le dejo con esta canción de Cales Luima, Admirable y Fiel.

Dios les continúe bendiciendo con esta canción de Roberto Orellana, La Paz de Dios. Saludamos a Nancy desde Santana, que se encuentra en sintonía con nosotros. También le mandamos saluditos a Bolívar desde Don Gregorio. Él pide la canción Este es mi tiempo. También saludamos a Santa Franco desde Los Cajuilitos. Pide la canción de Julia Javier y la vamos a estar complaciendo con el día de hoy. Así que usted también puede pedir su canción al 809-380-2810, que aquí estamos para complacerles. Les dejo con esta, Este es mi tiempo, para complacer a Bolívar desde Don Gregorio.

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Dios los continúe bendiciendo en esta hermosa mañana, viernes 24 de julio del 2026, siendo ya las 9 y 13 minutos de la mañana. En esta hora saludamos a Silvia desde Florida, que se encuentra en sintonía con nosotros. Pide la canción de Julia Javier, la oración. En unos momentos la vamos a estar complaciendo. Usted también puede escribir, nos puede llamar al 809-380-2810 para pedir una alabanza, una adoración, reportar la sintonía o mandar un saludito. También recordándole sus ofrendas a la cuenta popular 7937-82780, cuenta popular 7937-82780. 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Así que los esperamos. 809-380-2810. Les dejo con esta de Julio Javier, la oración.

Dios los continúe bendiciendo. En esta hora vamos a complacer a Santa Stephanie, que se encuentra en sintonía con nosotros. Pide la canción de Gladys Muñoz, Viuda Sin Nada. Así que sigue en sintonía de Radio Salvación.

Dios los continúe bendiciendo. Somos Radio Salvación Internacional 810 AM en este viernes 24 de julio del 2026, siendo ya las 9:38 de esta hermosa mañana. Recuerda que usted nos puede escribir, nos puede llamar al 809-380-2810 para solicitar una alabanza, mandar un saludo o reportar la sintonía. 809-380-2810. Mientras tanto, les dejo con esta hermosa alabanza de Gilberto Daza, Tu Palabra.

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Que Dios lleva tu carga y la mía y Él no te dejará.

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11: Dios los continúe bendiciendo en esta hermosa mañana, viernes 24 de julio del 2026, siendo ya las 10 y 8 minutos de la mañana. Le mandamos saluditos a Glenis de Matagorda, que se encuentra en sintonía con nosotros. Pide la canción de Roberto Orellana, Anoche Llegaste Tarde. Así que usted también puede pedir su canción al 809-380-2810. Les dejaré con Roberto Orellana, Anoche Llegaste Tarde.

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Dios los continúe bendiciendo en esta hermosa mañana viernes, siendo ya las 10:38 de esta hermosa mañana. Saludamos a Luis Baez, que se encuentra en sintonía de Radio Salvación. Recuerde que usted nos puede escribir, nos puede llamar al 809-380-2810, ya sea para pedir una alabanza, mandar un saludito, reportar la sintonía. 809-380-2810. Les dejo con esta hermosa canción de Carles Luima y Cristín de Clario, Mi Necesidad. Así que sigue en sintonía de Radio Salvación.

He aquí no se dormirá, ni adormecerá aquel que guarda a Israel, aquel que guarda a su pueblo.

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0: adoramos, bendito, te exaltamos, Dios, te coronamos, te bendecimos, te damos gracias, Padre Celestial. Gracias, eterno Dios. Gracias, Dios mío, por tu gran bondad, por tu gran misericordia. Gracias, Padre, por este día precioso, hermoso, Dios mío, donde podemos decirte que tú eres digno de toda adoración, de toda alabanza, de toda exaltación. Tú eres merecedor de ella, Padre Celestial. La iglesia se une para adorarte en esta preciosa mañana. El pueblo de Dios que está ahí en trabajo puede levantar su mano y empezar a adorar a Dios juntamente con nosotros. Vamos, así empezamos este programa. No queremos nada de hombre, queremos que sea Dios que se mueva libre en nuestras vidas. Padre Celestial, sigue moviéndote libre. Mientras te exaltamos a ti, mi Rey, mientras declaramos tus maravillas y tu señorío. Señor, tu palabra dice, Dios, que tu reina, que tu dominio, Dios mío, es desde la eternidad hasta la eternidad. Señor, tú estás sentado en tu trono, lleno de gloria, lleno de majestad, mi Rey amado. Señor, tu palabra corre, mi Rey. Señor, tu mensaje ha sido anunciado. ¿Quién ha creído al anuncio de Jehová? ¿Quién ha creído? Sí, Señor, tu pueblo se ha levantado. Tu pueblo ha despertado y dicho, heme aquí, Jehová, envíeme a mí. Señor, te alabamos. Te damos honor a ti, nombre, tú eres Dios. Santo, santo, santo. Tú eres digno de adoración, tú eres digno de alabanza. Recibe adoración Dios, en esta mañana. Señor, tu iglesia te alaba, mi Rey de gloria. Señor, tu iglesia no se ha olvidado de tus misericordias, que nuevas son cada mañana, Padre. Gracias, gracias, mi Rey, porque tú eres bueno, Padre, porque tú estás atento, Abba, al clamor de tus hijos. Gracias, Señor. Gracias, mi Cristo de la gloria. Gracias, mi Rey amado. Gracias, Cordero de Dios. Gracias. Tú estás ahí, amado mío, reinando. Tu palabra, la palabra dice, siéntate a mi diestra hasta que ponga a todos tus enemigos por estrado de tus pies. Señor, es necesario que tú reines hasta que todos tus enemigos sean puestos por estrado de tus pies. Y tú reina en esta hora. Tú reina, Dios mío, en este preciso momento. Tú estás reinando a favor de República Dominicana. Tú estás reinando a favor de la provincia Peravia. Tú estás reinando, Padre mío, sí, sobre toda esta tierra, mi Rey de gloria, reina, sobre el Dios. Suelo de esta tierra tú estás reinando, sobre la atmósfera, sobre el calor, sobre el frío, tú reina, tú tiempo, reina, amado mío, reinando, toda Dios. Temperatura tiene que someterse al Rey de reyes, tú reina, adoramos, Rey de gloria, Rey, por eso te coronamos, te damos alabanza, tú vives, Rey amado. Gracias, Padre,
1: gracias,
0: gracias por derramar de tu Espíritu Santo, gracias por gracias, tu presencia en nuestras vidas. Gracias, mi Rey. Gracias, Señor.
1: Papito lindo y bello,
0: así empezamos, Dios mío, dándote gracia y gloria.
1: Bendito Dios, siempre darte gracia y gloria es bueno, es agradable, es de satisfacción a nosotros mismos pararnos a adorarte, mi Rey, a bendecir y a glorificar tu santo nombre. El salmista David decía en su Salmo 103, decía, bendice alma mía Jehová y bendiga todo mi ser su santo nombre.
0: Aleluya.
1: Ese salmista, él sabía que cuando nuestra alma bendice a Jehová y que todo nuestro ser bendiga el santo nombre de Dios, es bueno, es agradable. Y decía entonces, no olvide ninguno de su beneficio.
0: Gloria a
1: Pastor,
0: Cristo.
1: Y habla de alguno de los beneficios de él, porque a mí me encanta, porque entonces yo digo alguno, porque yo sé que no hay un libro que pueda completar todos los beneficios que tenemos de parte de nuestro Rey, Papatol. Entonces dice, él es quien sana toda tu dolencia. Usted sabe lo bueno que es saber que todo lo que te duele, tú puedes decirle a tu papá, papito, mírame, me duele ahí. Y así como nosotros ensalmamos a nuestros hijos, le pasamos la mano, le decimos, mira, mi niño lindo, y lo sobamos, así mismo, nuestro Padre Celestial dice, yo quiero que se vaya el dolor de ti, yo quiero que Aleluya. Se quite esa dolencia. Y en esta mañana, por eso, alábalo sin cesar,
0: adoro,
1: alábalo
0: adoro al
1: con
0: Rey,
1: todo todo lo que tiene. Bendícelo. Glorifica su nombre. Habla de él sin cesar. Que vuélvete unas alabanzas donde quiera que tú estés. Alábalo. Alábalo a voz en cuello. Alábalo de una manera sin. Óyeme, que haya una alabanza de continuas en tu boca. Dice que de dentro de nosotros saldrán río de agua.
2: Aleluya.
1: Y salen agua. Nuestras palabras son espíritu y son vida. Él es quien cura todas tus enfermedades y sana tu dolencia. Él es quien te cuida, quien endereza el camino, quien te sacó de la tiniebla y te trajo a la luz admirable.
2: ¿Cuánto
1: Él es el Rey de Reyes y Señor de Señores. Él es Pastor, oiga, el Santo de Israel, la roca inconmovible.
0: El mismo profeta Bendito Isaías. Dios.
2: Oiga esto, el mismo profeta Isaías, en el capítulo 12, mira cómo él dice, canta salmos a Jehová. Oiga esto, el salmista inquieta al pueblo, canten salmos a Jehová.
1: Santo.
2: Y me gozo porque él dice a sí mismo, he aquí, Dios es salvación mía, me aseguraré y no temeré, porque mi fortaleza y mi canción es a Jehová,
1: Bendito
2: quien
1: Dios
2: ha sido salvación para mí. Óigame, y este profeta continúa, dice, sacaré con gozo agua de las fuentes de la salvación. Óigame, dice,
1: Bendito Dios.
2: Canta Jehová, aclamen su nombre, hace celebre en los pueblos sus obras, recordad que su nombre es engrandecido. Aleluya, pueblo, regocíjate y canta, oh moradora de Sion, porque grande es en medio de ti el Santo de Israel. ¿Puede poner la adoración ahí?
1: Santo
2: Iglesia,
1: Dios
2: quiere que tú adore. Adora al Señor. Sí, sí.
1: Bendito Dios.
2: Te saludo con decirte que adore. Por la gracia de Dios, sí, soy el pastor Wellington Guerrero, este servidor. Pero quiero que en este día tú adore a Dios. Sí, saca un momento y dice, ¿sabe qué? Yo voy a alabar al Rey.
1: Bendito Dios.
2: Aleluya.
1: Y si no tiene fuerza, alábalo, adóralo y Él te va a dar la fuerza. Pero mira, si tú dices, no tengo palabra, abre tu boca y Él la llenará de palabra a la que nadie podrá resistir.
2: Aleluya. Vamos, sube esa adoración un minuto ahí.

0: no deje de creer.
1: Aleluya, y eso.
2: Dios está trabajando.
1: Él lo está haciendo.
0: Él no se para.
2: Se duerme, pastor. En el silencio.
0: Bendito Dios.
1: Qué lindo eres, Señor.

0: Dios está haciendo a favor tuyo.
1: Amén.
0: No te turbes.
2: Que su silencio no te turbe. Algo grande él prepara para ti.
0: Algo grande.
2: Algo grande él prepara para ti. Que su silencio no te turbe.
0: Te adoramos, Jesús.
2: Su silencio no te turbe.
1: Ten paz en su silencio.
0: Te alabamos, Rey.
1: Bendito Dios.
2: Dios está trabajando.
0: Puede llamar a Radio Salvación 809-380-2810. Vamos a estar orando por las peticiones. Pero quiero que le crea a Dios que nada te turbe. No importa la angustia, no importa el dolor, tiene que creerle a Dios. Algo grande Dios está haciendo. No deje de creerle a Él. No deje, no haya área en tu vida de duda. No haya área en tu vida de incredulidad. Tiene que creer al Señor. No permita que nada te turbe. Dios está haciendo algo y sigue haciendo.

0: iglesia.
1: Santo Dios.
0: Créale al Señor que hoy hay milagros. Hoy es el día de que la misericordia de Jehová amaneció a favor tuyo.
1: Amén.
0: Tiene que creerle que al dicho resplandece. No ha nacido la salvación.
1: Oh, bendito Dios.
0: Gózate en Cristo, gózate en tu Señor. Él está vivo, Él está reinando, Él es el Señor. Es tiempo de que la iglesia se despierte. Es tiempo de que no nos quedemos ahí hundidos en una angustia, en una amargura. No, no, no. Es tiempo de despertar y celebrar la salvación que tenemos en el Señor.
1: Bendito Dios.
0: Eduardo, hay que estar gozoso por nuestra salvación.
1: Más que gozoso, pastor.
0: ¿Tú te imaginas que uno esté viviendo una vida diciendo, no estoy seguro si estoy salvo? Y no estoy seguro si estoy sano. No estoy seguro si tengo vida eterna. Mira, hermano, cuando usted reciba a Cristo, Dios dice, gózate en tu salvación.
1: Oh, bendito Dios.
0: Tienes que gozarte, eres salvo. Dios te rescató de la tiniebla. Dios te rescató a ti de las garras del diablo. Tienes que creerle que Él te vino a dar vida y vida en abundancia, iglesia.
1: Pastor.
0: Aleluya.
1: ¿Será que Dios está preparando algo grande para nosotros? Entonces nosotros no nos preparamos a recibir eso y por eso no lo podemos recibir.
0: Mira, es que hay muchos de nosotros en el pueblo de Dios que no estamos entendiendo que Dios está tratando con nuestro carácter en el desierto. De que Dios está tratando para uno poder recibir, Eduardo.
1: Sí, porque yo estaba pensando, mira, Dios me trajo a memoria y me dijo, tú sabes que la abundancia de los cielos estaban abierta en su totalidad para Elí y sus hijos, pero ellos no se prepararon. A pesar de que eran sacerdotes de Jehová, ellos se quedaron estancados y empezaron a torcerse y a hacer lo malo, pero no obstante. Yo digo, wow, Señor, ¿y por qué tú? Entonces me dijo, sí, yo tenía algo tan extraordinario para todos los hermanos, para José y todos los hermanos. Wow. Entonces el único que pudo recibir la grandeza de Jehová fue José. Los hermanos no se prepararon a recibir lo que Dios tenía para ellos.
0: Y Dios lo preparó para recibir.
1: Para recibir, wow,
0: papá. Esto es algo,
1: bendito
0: esto es
1: y adorado sea tu nombre,
0: que
1: Dios.
0: Nosotros, el pueblo de Dios, tiene que entender esto. Dios nos prepara para recibir lo que Él tiene planeado desde antes de la fundación del mundo.
1: ¿Será, pastor, que usted anoche nos hablaba a nosotros de un desierto? José supo vivir su desierto y los hermanos no supieron, ellos no quisieron el desierto, ellos rechazaron el desierto y trataron de buscar cómo se acomodaban al lado de su padre a simplemente recibir. Mira.
0: Este tema poderoso, Dios la gloria, hermano. Vamos a seguir con este mismo pensamiento. Esta fue la palabra que Dios puso en mi corazón ayer mientras predicaba. Y el Espíritu Santo hoy aquí, Eduardo, mientras tú estás trayendo ese pensamiento de José, me llama mucho la atención. Porque es que Dios literalmente permitió, como uno diría, una tragedia en un hogar, en una familia. Hay veces que pasan noticias que uno no espera. Un diagnóstico de una enfermedad, una condición de una situación que cuándo va a cambiar, qué sé yo, cualquier cosa que sucede y uno no ve que Dios está preparándonos al cristiano, el pueblo de Dios, porque quiero que entienda esto, Dios prepara al pueblo de Él para poder recibir lo que Él quiere para ti. Y entonces a José no sabía que porque papá le dio una túnica, que porque el papá lo envía a cuidar las ovejas. Y después José le daba reporte de sus hermanos. José era un jovencito. Él no sabía lo que le venía. Pero entonces Dios le muestra un sueño. Dios le dio un plan. Dios le mostró una palabra profética en un sueño. Santo. Diciendo, esto es lo que tengo para ti en un futuro. Y ahora mira esto, cómo Dios permite literalmente que José pasara por esos desiertos. Un desierto donde se levantó odio, traición. Donde se levantó ira, donde se levantó, lo querían matar a José. A José era tanto envidia, tanto celo, tanto odio que se levantó contra él. Cuando él era inocente, no sabía ni lo que estaba pasando.
1: Mentira por todo lado,
0: por todos sitios.
1: Mintieron
0: por todo
1: sus hermanos, mintieron
0: a la mujer. Todos. Mm. Y lo grande de esto es que envenenaron el corazón del papá de Jacob. Lo envenenaron tan fuerte que el mismo Jacob dice que se metió en un luto. Porque para él ya su hijo estaba muerto. Tú sabes lo triste que es.
1: Una mentira.
0: Hay ministerio, hay llamado de hombre de Dios. Que Dios permite calumnia, permite traición, permite que se levanten, óigame, condiciones crítica que todo es pecado, porque Santo tú lo analizas Dios. Bien, todo lo que se levantó y fue pecado, todo. Ahí no había, todo se levantó fue pecado, todo. Mírame, hasta la prepotencia que tenía José, y Dios dice, ¿sabe qué? Yo lo voy a permitir para quebrantarlo a él, tengo que llevarlo, que pasarlo por este proceso, pero doloroso. Por eso que muchas veces, si Dios no enseñara a nosotros todo lo que nos va a pasar, Jesús dijo que el camino es estrecho. Y mire, es apegado, apretado, así que uno pasa en este camino. Pero mientras tú vas en el camino, te van a venir piedras de tropiezo, te van a venir cosas para que tú caigas y sueltes la toalla. Y Dios te dice, no, es que te tengo que pasar por el desierto. Y como ayer Dios me reveló, Jesucristo empezó el ministerio y de una vez Jesucristo no fue llevado a la gloria, no. Dios lo metió en el desierto. Santo. Dice la palabra que el Espíritu Santo guió a Jesús, nuestro Señor y Salvador, al desierto.
1: Bendito Dios.
0: Fue al desierto, Eduardo. Si tú lo analizas bien y lo analizamos, y el pueblo de Dios que analice esto. Entonces hay muchos tipos de desierto. Ayer, mientras estuve meditando y trayendo esa palabra, el Señor trajo en mi memoria muchos ejemplos.
1: Entonces, pastor, es posible. Jesús fue al desierto, pero Jesús siempre llevaba algunos de los apóstoles, sus discípulos, que en ese entonces eran discípulos. Siempre Jesús le decía a Pedro, Juan, Jacobo, ven conmigo. En otras ocasiones, Santiago, ven, que lo necesito a ustedes. Entonces siempre él cargaba con tres. Pero en el desierto será que hay ocasiones que a ti te toca vivir tu desierto tranquilo, en soledad, porque con ayuda como que te puede decepcionar.
0: Mira, si tú y yo hacemos un análisis profundo, hasta cuando el Señor iba a orar, dice que Él se apartaba en los lugares de desierto.
1: Bendito Dios.
0: Y él, ahí, en esos lugares así, Él no se llevaba a los discípulos, Él se iba solo. Porque es que hay momentos que Dios llama que uno como que Santo. Se regenere y Bendito que uno Dios. Busque a Dios a sola y uno se aparte. Ahora escucha esto, Eduardo. Dios, en el diario vivir, como en nuestra vida diaria, hay un plan de Dios tan fuerte que Dios lo que quiere literalmente que uno comprenda esto. Que hay condiciones en nuestra vida, que el desierto como que uno está ahí todo el tiempo. Pero en el desierto Dios prueba los corazones.
1: Amén.
0: Si tú lo analizas bien, el pueblo de Israel dice que Dios a través de Moisés mandó a unos espías a espiar la tierra.
1: Santo
0: y Dios. Ellos se tomaron 40 días.
1: Sí, pastor, antes de, pero oiga lo que sucede en el desierto. Que lo que sucede en el desierto es que los acompañantes pueden estorbarte.
0: Hubo un
1: momento donde Jesús se llevó unos cuantos de los discípulos. Pero ¿qué pasó? Se dormían y él decía, no pueden ustedes
0: orar,
1: acompañarme a orar, aunque sea por una hora, aunque sea una hora.
0: Eduardo.
1: No, pastor, a los 15 minutos estaban durmiendo y estorbaban a Jesús.
0: Mira,
1: o sea, no es forma. Aprende a vivir tu desierto. A nosotros nos toca vivir nuestro desierto entregado totalmente a Dios.
0: Esa es la palabra.
1: Orando sin cesar, hablando con Él.
0: Esa es la palabra. Porque es que hay momentos que Dios quiere que tú tengas la seguridad en el desierto de que Él es tu Salvador, de que Él es tu Señor, de que en medio de que tú pases por valle de sombra de muerte, Él está contigo. Que cuando tú pases por las muchas aguas, no te ahogará. Que aunque pase por el fuego mismo de una condición,
1: bendito Dios,
0: no te quemará, porque Santo. El Señor dice, yo estaré contigo. Entonces, esto es algo, iglesia, que todo el pueblo de Dios tiene que agarrarlo, mire, personal. Hay diferentes desiertos y voy a soltar algunos desiertos. Por ejemplo, el desierto de Abraham fue el desierto de la espera. Abraham tuvo que esperar la promesa que Dios le había dado. Y Dios muchas veces te ha dado palabra y tú estás esperando esa promesa de Dios. Y tú estás, mientras tú esperas, ¿qué tú vas a hacer? Mientras tú esperas, y en esa espera es que tú tienes que entender que Dios va a hacer que te salgan alas de águila para volar.
1: Amén.
0: Porque tú estás en un desierto en espera. Hay el desierto también de Isaac. Isaac representa el desierto de la sumisión. Isaac, el hijo de Abraham, estaba sumiso, sometido a su padre, sometido a tal nivel que él le esperó que su papá le buscara la esposa de él con la que se iba a casar.
1: Bendito Dios.
0: Era sometido. Este joven, desde pequeño, si usted analiza bien, Dios le dijo a Abraham, entrégame tu hijo amado.
2: al que tú amas, sacrifícamelo. Y él se sometió a que el papá lo matara. Hay cosas que tú tienes que entender. El sometimiento a Dios, te voy a repetir, a tu Padre Celestial es tan fuerte que la palabra dice, someteos a Dios, resistid al diablo y él huirá de vosotros.
1: Y eso es totalmente, que si yo lo analizo y digo, wow, pero espérate, porque tenía Abraham un promedio de 112 años y Isaac tenía 12, un señor de 112 no puede con un jovencito de, no amarra jamás un jovencito de 12, pero este jovencito, él mismo colocaba la mano.
0: Sí.
1: Sí, tiene que mirarlo así, de esa manera. Él mismo ponía la mano para que su papá no cogiera mucha lucha.
0: Él mismo.
1: Porque te digo que no hay forma de que un señor de ciento y pico de años amarre a uno de 12 años.
0: Exactamente.
1: Si el niño no quiere, si ese jovencito no quiere.
0: Exactamente. Entonces, la fe que tenía Isaac, bendito, era de Dios, sometimiento en medio del desierto. Y te digo esto porque todo desierto trae una gloria. Sin desierto no hay tierra prometida. Te lo repito otra vez. Sin desierto no hay tierra donde Dios te va a entregar. Aleluya.
1: Amén.
0: Entonces, el desierto de Jacob, que era un desierto de engaño y de huida, Dios lo cambió en una gloria de que le cambió el nombre y le puso Israel, príncipe de Jehová. Y hay muchos ejemplos.
1: Santo Dios.
0: Hay muchos ejemplos. José, el desierto de José, era el desierto de la traición y del olvido. Entonces Dios trajo una gloria. ¿Cuál fue? Que Dios siempre estuvo con él en la cárcel, en el pozo, en la casa de Potifar. Dios estuvo con él a un nivel que dijo, ¿sabe qué? Nadie te va a poder resistir al plan que tengo contigo. Todo tiene que soltarte. La cárcel tiene que soltarte. El pozo tiene que sacarte. Todo el que te condena y te calumnia, nada va a detener el plan que tengo contigo. Y por eso Dios lo puso en esta posición. Y esto es algo que la iglesia tiene que entender. Todo desierto te trae a ti una gloria, una gloria. Lo que tú estás pasando es un plan divino, un plan de Dios, donde Dios se ha de manifestar en toda área. Aleluya.
1: Santo Dios.
0: Bendito sea su nombre.
1: Santo, bendito y alabado.
0: Ya están llegando las peticiones por aquí, bendito Dios. Esto está bueno, iglesia. Sigue llamando a Radio Salvación al 809-380-2810. Y cuando usted llame, dígale, hermano Eduardo, usted puede escribir bendito ahí.
1: Dios.
0: Hágale pregunta al hermano Eduardo, por favor. Yo quisiera que un valiente se levante Santo, aquí en la radio.
1: Pastor,
0: dígame.
1: Mire, usted sabe, tengo ahí una llamada. Pero yo cojo la llamada de algunas personas que me llaman. Porque cuando ellos escuchan la palabra de Dios, pues lo regularmente cuelgan, mucho cuelgan.
0: Wow, pero se quedó.
1: Sí, pues él es pintor y me está haciendo un trabajo. Entonces me llama y veo ahí que se ha quedado escuchando la palabra.
0: Gloria
1: y
0: a
1: le
0: Jesús.
1: Doy gloria
0: sí,
1: al Padre.
0: Sí,
1: porque ellos, la mayoría, les gustan colgar de nuevo porque no todos escuchan la palabra.
0: Mírame, y eso es algo bello, ¿no? Ahí hay un trato de Dios con él.
1: Amén.
0: Vamos a orar por él también.
1: Amén. Por él, su esposa,
0: sí,
1: su hija.
0: Sí. Pues, mira, algo que más me llama mucho la atención es que todos estos hombres de Dios en la antigüedad que pasaron por el desierto, todo era tipología de Jesús.
1: Bendito
0: Jesucristo Dios. Fue el que caminó todos estos desiertos. Y te tengo que hablar de mi Señor. Mírame. Yo te puedo mencionar a ti todos estos hombres grandes de la antigüedad, héroes de la fe. Pero cuando yo voy a hablar de mi Señor Jesús, te estoy hablando de lo máximo, de lo más grande, de lo más poderoso.
1: Santo Dios.
0: Y Él tuvo que tomar nuestro lugar de una manera tan fuerte que uno de los nombres que tenía nuestro Dios y tiene es varón de dolor, experimentado en quebranto. Y sí, esa frase bíblicamente significa que Él tuvo que ser quebrantado. Mucha gente cree que nada más fue en Getsemaní. No. Jesús pasó por los desiertos que todos estos hombres de Dios vivieron y experimentaron. Y esto fue lo que más me impactó a mí. Porque bendito cuando Dios estaba metido en la palabra, Dios empezó a ministrarme que Jesús esperó en el desierto de la espera y de la sumisión como Abraham y Isaac. Jesús vivió en el desierto del engaño y de la traición y de la huida como lo vivió Jacob y José. Bendito ¿Sabías tú Dios. Que Jesús experimentó desierto, de prisión? Sí, Jesús estuvo preso. La Biblia, creen que no, pero estaba tan profetizado que él iba a estar preso. Y Jesús duró un día preso.
1: Santo.
0: Porque él lo agarraron preso, fue como un jueves. Por eso que llaman el jueves santo.
2: y después ahí amaneció para el viernes mandaron, y estaba preso. Estaba ya agarrado. Entonces, Jesús experimentó estar preso. Jesús experimentó traición. Jesús experimentó la gente, ¿cómo es? Lo empujaban para que él fuera rey, para que se adelantara. Y él decía, no, yo estoy sometido a un plan de mi Padre Celestial. Bendito y la voluntad Dios. Del Padre vino a ser. Y es tan fuerte que Jesús era un anonimato también. Porque el desierto de Moisés era el anonimato. Hay gente que están en un llamado y están ahí pastoreando y tienen ya 40 años metido en un pastoreo. Están sirviendo en un ministerio y creen que Dios no lo va a sacar de ahí. Van a ver la salsa ardiendo en fuego. Mira, iglesia y hombre de Dios, yo te invito a que tú sigas adelante, que sigas perseverando. Un gran ejemplo era Radio Salvación. Van a celebrar y vamos a celebrar 20 años de aniversario. Míreme, tres generaciones. Lo vamos a celebrar mañana sábado a las 6 p.m. ahí mismo en el ayuntamiento. Invitamos a todas las iglesias. Y esto es una gran victoria. ¿Por qué? Santo Porque Dios. Hay generaciones que se unieron y dijeron, ¿sabe qué? Vamos a ir hacia adelante. Vamos Santo. A avanzar. Iglesia, Dios nos está llamando a que uno celebre y goce la salvación que tenemos. Amén. Porque detrás de todo esto, el Señor Jesús es el Cristo glorificado.
1: Amén.
2: ¿Tú te imaginas, Eduardo? Vamos a un gran ejemplo aquí. Que Jesús se había quedado en los 40 días del ayuno y vio el poder de Dios sanando y libertando. Y ahora viene Jesús, se mete 40 días más en ayuno y dura 40 días en ayuno y pasan 10 días y sanando a los enfermos, libertando a los cautivos, y Jesús se mete en el ministerio 40 días más. Y de repente pasaron, ya Jesús tiene 8 años en el ministerio. ¿Tú te imaginas? Que Jesús había llegado a 10 años de ministerio. Jesús metió en un desierto constantemente. No, Jesús dijo, no, yo voy a cumplir la voluntad de mi Padre. Y él no duró 40, él no duró ni 10 años, él no duró ni 8 años, él nada más duró 3 años en el ministerio. Y él fue y entregó su vida por ti, por mí, por nosotros, por los pecadores. Él se entregó. ¿Para qué? Para él mostrarnos a nosotros de que él pasó todos los desiertos, de que él vivió todo lo que tú estás viviendo, que él experimentó lo que tú has experimentado. Y ya vamos a empezar a orar, sí.
1: Pero, yo siento una unción. Todo lo que Jesús hacía, él lo hablaba con su Padre. Padre, gracias, porque ya he hablado contigo. Todo lo que Jesús hacía, primero tenía la certificación de su Padre.
2: Wow. Bendito Dios. Era tener esa comunicación, esa instrucción del Padre.
1: Nunca dejó de orar. No le pasó un día. Está todo registrado. No, él no fallaba. Y Jesús oraba. Y Jesús se fue a orar. Y Jesús salió a orar. Y Jesús se llevó. Óyeme, oraba sin cesar, orando en todo tiempo, comunicándose. Él sabiendo que era hijo, que él sabiendo que era el mismo, que él era 100% Dios, 100%, tomó posición de hombre y dijo, como hombre necesito orar para no fallar.
2: Ya a veces, mira, yo siento un dolor aquí fuerte.
1: Bendito Dios.
2: Porque el Señor Jesucristo ve ahora mismo, muchos de nosotros los pastores, cuando Dios nos pone en posición, creemos que tenemos la gloria agarrada por la mano. Hermano, mire, la gloria postrera es mayor que esta primera.
1: Bendito Dios.
2: Y el Espíritu Santo me está trayendo todo esto aquí, iglesia. Es lindo que tú te vistas, te arregles, vaya hermoso para una iglesia adorar al Rey. Eso es de Dios, que tú vayas, mírame, a darle al Señor con excelencia, adoración y alabanza. Pero que tu corazón se mantenga tan humilde que tú puedas entender que todo lo que tú tienes de Él, que tú puedas entender que Él te procesó y te preparó. Tú te imaginas, iglesia, que José, bendito después Dios, que estuviera en esa posición que tiene, con privilegio, que el mismo faraón le dijo, toma el anillo, después de ti yo soy el rey, sí, pero tú eres el que gobierna todo Egipto. Tú te imaginas, José, que ahora cuando ve a sus hermanos que están llegando, lo ve agarrado y dice, no, yo no lo quiero ninguno, aquí sácamelo todo y mátenlo allá afuera. No. José comprendió que todo el desierto que él vivió, Dios estaba ahí.
1: Para ese momento.
2: Dios estaba obrando en todo lo que estaba pasando, iglesia. Amigo y hermano que me está escuchando, si está pasando y experimentando un gran desierto, quiero que sepa que Dios está ahí. Dios te da la seguridad. de que Él no te abandona.
1: Tú sabes, pastor, que como nos, a veces, durante el tiempo, nos damos cuenta a veces que, wow, estoy muy bici en la iglesia. Me invitaron en tal sitio. Ahora tengo que viajar a San Cristóbal. Déjame llegar a la capital. Mira que me invitan. Tengo los 7 días de la semana tan ocupado. Que déjame decirle, pastores, que no se le olvide apartarse a sola. Ay, no, lloro mientras voy guiando. Sí, qué bueno que habla con Dios en todo momento. Pero Jesús podía decir, oro mientras camino con los discípulos. No, se apartaba a orar. Apártate con tu papá. Arrincónate, vete a un rinconcito de tu casa, un lugar solo, tú y tu padre. Hay un momento, Dios quiere estar a sola contigo. Hay tiempo en el que yo necesito corregir a mis hijos. Y no lo puedo corregir ni siquiera delante de los otros hijos, pastor. Tengo que llevármelo a sola. Ven acá. Y los otros quieren ir a escuchar, le digo, con él. Porque hay tiempo a sola con su padre. Así te llama papá en este día. A sola con él. Orá sin cesar. Amén.
0: Hay tanta gente conectada ahora mismo. Aquí en Facebook tengo también a mi amada madre, una madre puertorriqueña que amo, Marisa Rivera. Dios te bendiga. Que está desde Boston, Massachusetts, conectada. Aleluya, qué bendición. Iglesia, ya vamos a empezar a orar. Yo siento a Dios muy bello aquí.
1: Bendito Dios.
0: Y aquí está con nosotros Marisol Franco, que pide oración por Josué Flores, que está pasando por una situación de ansiedad y desempleo. También Marien Pérez. También está Olivia Melania, Nancy Guerrero, Celeste, Marta Peguero, Juana Santana, Jocelyn Baez. Hay tanta petición, Eduardo, que la vamos a presentar toda al Señor. Pero yo quisiera que en esta hora ponga esa adoración. Yo quisiera adorar a Dios. Hay una adoración que se llama, ¿no la tiene por ahí? Ok, pues sube un poquito a esa, a favor. Eduardo, vamos a adorar a Dios un minuto. Padre, gracias por esta unción tan especial.
1: Gracias, Dios.
0: Gracias por este momento, Espíritu Santo. Gracias, Dios mío, porque a los humildes, Dios mío, tú estás cerca, al quebrantado de corazón y humilde de espíritu, Padre, gracias. Gracias porque hay momentos que tú te acercas a nosotros cuando nosotros nos acercamos a ti, Padre.
1: Sí, papá.
0: Mi corazón, Señor, llora delante de tu presencia, Padre.
1: Te adoramos.
0: Porque estoy agradecido, Jehová. Dios mío, todo lo desierto que uno experimenta, tú estás ahí. Tú estás en medio de nosotros. Tu iglesia, Señor, hoy ha recibido esta palabra y yo veo mi espíritu que mucha gente la han recibido. En lo que tú estás pasando, Dios está contigo, iglesia, mujer de Dios, hombre de Dios. Dios está ahí. Y en el nombre de Jesús levantamos en esta hora un clamor. Levantamos un clamor. Ora, Eduardo, por esas dos peticiones.
1: Bendito y adorado Dios. Padre, te adoramos, te bendecimos, glorificamos tu nombre. Y en este momento te presentamos, Padre. Mira que Marisol Franco está pidiendo por su hijo.
0: Josué Torres,
1: por ansiedad y por empleo, mi Dios. Oh Dios, Padre, sí, Padre, gracias. Bendecimos ahora primeramente la vida de Marisol Franco,
0: sí,
1: mi Dios.
0: Señor, en el nombre
1: de
0: Jesús.
1: La bendigo en el nombre poderoso de Jesús por pedir, sí, sea por su hermano, su compañero, pero es un privilegio tener un corazón para querer ayudar a otro. Padre, y mira a Josué Torres, mi Dios. Te lo presentamos en este momento para que ese tiempo de desempleo que él ha tenido, mi Dios, y que él tiene en este momento, sea ya cancelado en el nombre de Jesús y él consiga, él lo llame una empresa, una compañía donde le vaya bien, mi Dios. Que las finanzas entren a su casa en el nombre poderoso de Jesús.
0: Wow.
1: Toda ansiedad se va de su vida. Toda preocupación, todo pensamiento desorganizado en su mente se va en el nombre poderoso de Jesús. Anulamos y cancelamos todo dardo del enemigo. Porque la ansiedad no tiene cabida en su vida en el nombre de Jesús. Todos los dardos que el enemigo quiere tirar a su mente, a su cabeza, en su rebota. A partir de ahora, todos pensamientos son pensamientos que vienen directo del trono de la gracia de Dios. Para bendición, en el nombre poderoso de Jesús. Te lo pedimos y te damos gracias desde ya.
0: Gracias desde ya,
1: bendito
0: papá.
1: Dios.
0: Gracias, Jesús. Mira, Santo también eres. A Marien Pérez.
2: que está pidiendo, oiga qué oración, Eduardo. Bendito está pidiendo Dios. Protección por su familia y su hogar.
1: Santo.
2: Y dice, dice ella que Dios le está revelando que hay un espíritu de muerte en el palmar de Ocoa. Padre celestial, oramos en esta hora, nos unimos, Dios mío, nos unimos, levantamos las
1: Santo
2: manos.
1: Dios.
2: Señor, tú eres el que protege la familia, sí, los Dios. Hogares. Señor, declaramos en esta hora el poder de la sangre de Cristo Jesús. Sí, Señor, ora, ora por esa petición.
1: Bendito Dios.
2: Así mismo como Dios, Dios puso sangre, Dios dijo al pueblo, pongan sangre en las puertas y en su ventana. Oh. Así mismo, Dios mío, hacemos un acto de fe y declaramos tu poder, tu sangre, Dios mío, ahora mismo, Santo rociada Dios. En el palmar de Ocoa.
1: Oh,
2: en el palmar
1: Santo
2: de Ocoa, ahora en el nombre de Jesús.
1: Tú te mueves con poder y gloria, con todo tu esplendor, Espíritu Santo. Donde tú te mueves, no cabe ningún espíritu maligno, nada que traiga muerte y destrucción. En el nombre poderoso de Jesús, así como la sangre de Cristo fue derramada en aquel tiempo, y así como los israelitas pusieron en la puerta de su casa esa señal,
2: Jesús,
1: la
2: sí,
1: sangre de Cristo
2: sí,
1: se mueve y se riega
2: ahora,
1: a través en todo lugar
2: ahora,
1: del
2: Santo.
1: Palmar de Ocoa.
2: Ahora,
1: también
2: mío.
1: Unimos Sabanagüey y todos
2: unimos,
1: esos lugares, mi
2: sí,
1: Dios.
2: Señor.
1: En el nombre de Jesús,
2: sí, Señor.
1: Cancelamos todo lo que traiga desgracia a la familia,
2: Shata,
1: todo lo que traiga preocupación. Ocupación, y traemos el orden divino del cielo, lo que viene del cielo, lo que viene de arriba, que es bueno, agradable y perfecto.
2: Oh,
1: en eso pensar toda la persona de ese lugar, de ese campo del palmar de Ocoa, empiezan a pensar en lo que es bueno, lo que viene de Dios,
2: en su mente,
1: en su
2: Señor.
1: Gracia,
2: sanidad,
1: sí, sanidad total, en el nombre poderoso de Jesús.
2: Y oramos por Asua.
1: Se va.
2: Siento mi espíritu esto,
1: Santo.
2: Porque el palmar de Ocoa pertenece a Asua.
1: Santo,
2: y el espíritu me trajo a mí mismo. Ora, ora por Asua. Señor, clamo por Asua.
1: Oh,
2: oramos
1: Dios.
2: En esta hora, Dios mío, por esa provincia. Señor, son los vecinos de la provincia de Peravia. Clamamos
1: Santo,
2: por ellos.
1: Dios.
2: Oramos en esta hora, Dios de gloria, para que haya sanidad. Señor, sus líderes, Señor, su síndico, Santo. Su senador. Padre, trae sanidad en su
1: te
2: corazón. Y ahora
1: Dios.
2: Te pedimos, Dios mío, restauración en Asua. En Asua. Clamamos por sanidad por Asua. En el nombre poderoso de Jesús se va la ira, se va el pleito, se va las discusiones ahora mismo, la discordia, los chismes. En el nombre de Jesús atamos esa fuerza, esa ola de chisme de ahí. Se va en el nombre de Jesús.
1: Bendito Dios.
2: Padre, mira, Olivia pide también aquí por los jóvenes y por su nieto que está de su cumpleaños. Bendecimos a Olivia, bendecimos lo que ella es, bendecimos su casa. Bendecimos a esos jóvenes, Padre. Mira cómo ella dice, y pido por mi nieto, Señor, que está en cumpleaños.
1: Sí, mi Dios.
2: Hoy es el día profético para tu nieto, Nidia. Declárale palabra a tu hijo. Yo declaro sobre él en esta hora que así como creció el Señor Jesús, lleno de gracia, lleno de favores, así crece tu nieto.
1: Sí, mi Dios.
2: Lleno de buena salud, lleno de buena vida, lleno de gracia de Dios, lleno que puertas se le abren. Declaro que por esta oración ahora mismo sus padres vienen a Cristo, su familia entera se mete con Dios, tienen experiencia sobrenatural. Señor, levanta ese Samuel en su
1: levántalo,
2: casa.
1: Mi Dios.
2: Levántalo, Padre, en el nombre poderoso de Jesús. Mira, Melania, que Melania Peña pide por su familia, por salvación. Nancy Guerrero pide por dos peticiones que tiene delante el Señor.
1: Sí,
2: wow.
1: Dios.
2: Eduardo, levanta esas oraciones ahí, levanta ese clamor.
1: Bendito Dios, Padre. Oramos en este momento y te presentamos a Nancy Guerrero.
2: Melania Peña.
1: Bendito Dios.
2: Espérate, Melania Peña que pide por su familia, por salvación.
1: O te presentamos
2: y Nancy
1: esa
2: Guerrero.
1: Familia en el nombre poderoso
2: sí,
1: de Jesús.
2: Sí, Señor, ahora
1: me
2: mismo.
1: Me encanta no cuando se pide por salvación.
2: Aleluya.
1: El milagro más grande que hay, porque se arman fiestas en los cielos. Y esa fiesta en el cielo
2: aleluya,
1: se va a dar.
2: Gracias,
1: van a aplaudir
2: Jesús,
1: los
2: gracias.
1: Ángeles de Dios. Sí, los 24
2: Padre,
1: ancianos van a gozarse. Porque va a haber esa fiesta por esa familia que
2: tuya,
1: se entrega a Cristo en el nombre poderoso de Jesús.
2: Aleluya,
1: que lo reconoce
2: gloria, gloria,
1: como su Salvador
2: gloria,
1: y su Señor.
2: Gloria, Dios, sí, Señor.
1: Bendito Dios.
2: Llega salvación,
1: Santo,
2: llega salvación.
1: La salvación a su casa.
2: Mira,
1: Espíritu
2: Nancy,
1: Santo.
2: Nancy Peguero tiene dos peticiones.
1: Bendito
2: igual.
1: Dios. Pero el Espíritu Santo
2: aleluya.
1: Entra y se mueve con poder en ese
2: aleluya.
1: Hogar. Entra y muévete con poder. toca esos corazones. Sí, sí, mandamos protección a su mente en este momento. Y la mente quedan protegida totalmente, pastor. Quedan protegidas. Sí, ponemos el caco de la salvación en cada señor, uno de ellos. Ningún de dardo del enemigo puede tocarlo. Dale, son salvos. Y así como Jesús, ¿sabes que Jesús le dijo a muchos de los que él sanó? Le dijo, eres salva y eres sano, santo. Aleluya. Se salvan y se sanan. La verdad lo hace libre en el nombre de Jesús. Libertad llega a ese hogar.
0: Esas dos peticiones. Yo estoy en mi espíritu orando, Nancy Peguero. Nancy Guerrero. Oramos a Dios que sea familia. Santo. Yo soy guerrero también. Pero oye esto. En mi corazón, cuando leí aquí que son dos peticiones que tiene delante el Señor. El Señor en mi espíritu me ministraba, si está delante de mí, ¿cuál es mi respuesta?
1: Santo Dios.
0: Y óyeme lo que te voy a decir, Dios siempre quiere.
1: Agarra esa palabra ahora mismo, agárrala para ti.
0: Dios siempre quiere. Dios siempre quiere, no es que si Dios quiere, Dios siempre quiere. Cuando uno dice, voy a hacer esto y aquello, Dios dice, si el Señor quiere. Uno tiene que ponerle a Dios esas cosas que uno va a hacer, pero las peticiones. Las peticiones. Dios. Las peticiones no son, las peticiones es sí en el amén, sí en el amén. Y Dios dice, ¿sabe qué? Empréndete, confía, adelanta, ten confianza. Bendito Padre, Dios. En el nombre de Jesús, así como Jabe te dijo, Señor, si ensanchara mi territorio, Señor, que no se dañe mi corazón. Y dice la palabra que Dios le otorgó lo que pidió. Padre, así mismo yo oro en esta hora. Tú otorgas, Dios mío, Nancy Guerrero, esas peticiones que están delante de ti. Señor, mira a Celeste que pide por su familia. Marta Peguero pide por la finanza y por sus deudas que tiene delante.
1: Oh, bendito Dios.
0: Marta Peguero, en el nombre de Jesús de Nazaret, en esta hora, Marta. Marta, ahí donde tú estás, solamente dice, Señor, ayúdame a ser una buena mayordoma. Ayúdame a ser un buen mayordomo de los bienes que tú has puesto en mi mano.
1: Sí, mi Dios.
0: Sí, Dios te va a dar sabiduría. Hay un alguien que se acercó, un profeta, le dijo, mírame, me van a matar, mis hijos lo quieren meter preso, lo quieren cobrar por una deuda. Y el profeta dijo, ¿qué tú tienes en tu casa? Y ella dijo, yo tengo esto, nada más tengo un poquito de aceite. ¿Sabes qué? Busca vasija, pide vasija, busca mucha vasija. Dios le dio unas instrucciones poderosas. Y dice, y cuando tú estés en tu casa, enciérrate ahí en tu casa con tus hijos. Y entonces el aceite no va a menguar. Y llena la vasija. Y cuando llene todo de aceite, véndelo. Así mismo declaro instrucciones de Dios sobre tu vida. Declaro en el nombre de Jesús, Marta Peguero, que Dios te va a dar instrucciones para salir de la deuda. En el nombre de Jesús de Nazaret. Y fidelidad en tus ofrendas y diezmos. Declaro instrucciones en el nombre de Jesús. En el nombre de Jesús, Padre. Oh, declaro Dios, que tú provees, tú eres Jehová, nuestro Dios. Proveedor, en el nombre de Jesús.
1: Oro por Santa Martínez, que sí, pide por salud. Oh, Padre, yo te digo gracias primeramente por estas peticiones, mi Dios. Y esa salud sobre ella, sobre su cuerpo. Yo ato aquí en la tierra toda enfermedad, todo lo que quiera atacar su cuerpo. Y desato la sanidad del cielo, que se alinea. Todo en su cuerpo se alinea a la realidad del cielo, a la creación divina de Dios. Padre, gracias por Santa Martínez. Todo dolor se va de su cuerpo. Todo lo que trae disconformidad, todo lo que trae desorden a su vida se ordena en el nombre poderoso de Jesús.
0: Así mismo pedimos por Pito Rodríguez, que pide oración por su salud. Pito, recibe ahí en el nombre de Jesús. Recibe tu sanidad en el nombre de Jesús. Hay gente que me están viendo en Facebook y están escribiendo peticiones, siguen escribiendo. Padre, yo declaro en esta hora, mi Dios, que por las llagas tuyas somos sanados. Enviamos una palabra, mi Dios amado, de que tú amas a Pito. Tú lo amas, Dios mío. Tú sana ahora mismo cualquier condición en su cuerpo, mi Rey. Tú dices en tu palabra que tú deseas que seamos prosperados en todas nuestras área, así como prospera nuestra alma. Señor, declaro sanidad ahora sobre todos los enfermos. Así, en el nombre de Jesús.
1: Así mismo, la sanidad sobre Carmen Iri. Está pidiendo por sanidad. Y declaro fortaleza a su vida. Tina, recibe esa fortaleza. Tú también que estás pidiendo por esa fortaleza. Recíbela de parte de Dios. Él es. Óyeme, cuando no quedan fuerzas, cuando no tenemos ninguna, dice la palabra, pastor, que Él es nuestra fuerza.
0: La fuerza que no tiene ninguna.
1: Oh, bendito Dios.
0: Mira qué petición más poderosa haya entrado a la radio ahora mismo. Juana Santana pide por un culto en la calle. Oye eso.
2: un culto, y ella está pidiendo para que el Señor se glorifique.
1: Joven,
2: dice, mira, yo levanto Dios. Mi mano al cielo en esta hora, y yo declaro, óyeme esto, hermana Juana Santana, en esta hora dice la palabra que Jesús le dijo: Padre, ha llegado la hora, glorifica tu nombre. Y se escuchó una voz del cielo que dijo: lo he glorificado y lo haré otra vez. Yo declaro en esta hora que ya el Padre

0: conoce cada hogar, cada lugar donde está cada enfermo, cada persona que ha tenido una petición, reciba su sanidad del cielo en el nombre poderoso de Jesús. Era como en aquel momento que Jesús, tú quieres, sí, yo que óyeme, tu pues fe recibe, te ha salvado.
1: Y tu fe recibe, te ha salvado.
0: Bendito
1: iglesia,
0: Dios.
1: Va recibiendo y levanta tu mano al cielo. Persona, diga, mira, Señor Jesucristo, yo recibo mi sanidad. En el nombre de Jesús, yo recibo mi libertad. Mis hijos son libres de droga. Dígalo. Mis hijos son sanos en esta hora.
0: Bendito
1: créalo
0: Dios.
1: Ahí en el nombre de Jesús. Créalo. Jaba, socata, rabá. Yo veo a Dios respondiendo, hermano. Hay un mover de peticiones contestadas. Hay un mover en esta hora. Hay gente que no han llamado y Dios está respondiéndole sus oraciones. Puede llamar a Radio Salvación y dar testimonio. Puede creer en esta hora que Dios te está sanando, Dios, y libertando. Llama al 809-380-2810. Hay muchas peticiones y Dios está obrando. Jocelyn Báez dice que pide por un conocido de ella que tuvo un accidente y está en intensivo.
0: Oh, bendito
1: Yo
0: Dios.
1: Me voy a unir ahora mismo en fe. Jacqueline Báez. Jacqueline, ahí mismo donde tú estás, solamente ese conocido que tú conoces, tú vas a mencionar el nombre, tú, mientras yo esté orando en él, por él ahora mismo. Padre Celestial, en el nombre de Jesús, Eduardo, únete. Vamos a unirnos todos, iglesia, tú que me estás escuchando. Señor, ese accidente, Dios mío, no va a ser un reclamo de un demonio que quiere muerte, Dios mío. Señor, hay muchas fiestas patronales en estos días, hay muchas fiestas raras. Y esas fiestas endemoniadas, Dios mío, piden sangre, piden muerte. Señor, yo cancelo y anulo ese plan del diablo en el nombre de Jesús. Anulamos ahora anulamos todo lo que el enemigo se ha levantado, Padre mío, causando accidentes en nuestra provincia. En el nombre poderoso, nombre que es sobre todo nombre, en el nombre poderoso de Jesús de Nazaret, clamamos y hecho está ahora mismo. Declaro que Dios lo saca del intensivo. Dios lo saca de intensivo. Ahora Dios restaura huesos, Dios restaura problemas del cerebro, Dios lo restaura. Dios restaura ahora mismo problemas de la columna, en el nombre de Jesús, en el nombre de Jesús.
0: Dios.
1: Declaramos en esta hora, Dios, que tú lo sacas de ahí. Sácalo para tu gloria, Señor. Sácalo para tu gloria, mi Rey. Y vamos a dar testimonio del poder de Dios en el nombre de Jesús.
0: Santa Villal, por tu hogar. Sí, Santa. Bendecimos desde aquí, bendecimos tu hogar. En el nombre poderoso de Jesús. Que se abren puertas diferentes. Que, óyeme, que la finanza entra de una manera inimaginable. Declaramos paz sobre tu casa, sobre tu hogar, sobre tu vida. Sí, Santa Villar. También por Iris Soto, que pide por su nieto y por sus hijos, por sanidad, salud y protección.
1: Wow.
0: Oh, bendito y adorado
1: Señor,
0: Dios.
1: Oramos en esta hora, Dios mío, por esa familia hermosa, Señor. Creemos en esta hora, Dios, que así como tú le revelaste un árbol cuando las aguas eran amargas, Señor amado, a Moisés y al pueblo de Israel, Señor. Y ese árbol tú lo mandaste a cortar y ese árbol cayó en las aguas. Y las aguas dice que se volvieron dulces. Señor, yo declaro la dulzura tuya sanando, libertando, trayendo protección a esa familia. En el nombre poderoso de Jesús, recibe en esta hora, mujer, recibe en esta hora, recíbelo ahí. Padre, así mismo oramos por Nancy que pide por su familia, por salvación. Señor, oramos por salvación. Clamamos por las almas,
0: sí,
1: Señor. Tu palabra dice en Ezequiel: mías son las almas, Señor. Tú no quieres que nadie se pierda, sino que todos procedamos a un arrepentimiento.
0: Santo.
1: Señor, viene convicción de pecado sobre la familia de Nancy, viene sobre la línea sanguínea. La línea sanguínea ahora mismo viene y Dios salva y trae con cuerda de amor en el nombre poderoso de Jesús. Arabeli pide también por un joven que tiene diabetes. Oye, esto, Eduardo,
0: bendito Dios.
1: Dice que él es un niño de hijo de la promesa.
0: Oh, bendito.
1: Óyame,
0: adorado,
1: él vino
0: Dios.
1: Por una promesa, bendito sea Dios, y tiene una condición de diabetes. Arabeli, cree en esta hora. Así como llamaste para pedir, yo quiero que tú creas, Arabeli. Mira, el creer, dice la palabra que cuando tú ores, cree que lo que tú pides vendrá. En pocas palabras, no espere creer para ver. No, tú cree y recibe aunque no vea nada, y en el nombre de Jesús oramos en esta hora. Señor, yo me uno a Arabeli y pido en esta hora, Dios mío, por el sistema circulatorio sanguíneo de este niño. Creo en esta hora, Padre, que tú limpias su sangre. Señor, tú restauras su páncreas en el nombre de Jesús de Nazaret. Hemos visto los milagros, hemos visto tu poder, Señor. Tú eres el que sana. Dice la palabra de Dios, Dios mío, que por tus llagas fuimos sanos. Y en esta hora recibe.

0: recibe. Ayer mismo una mujer que fue a la iglesia, Dios la sanó de un cáncer. Y tuvimos que dar testimonio, hermano, porque Dios está sanando el cáncer. Sí, que lo escucha el diablo y los demonios. Cristo sana el cáncer todavía. Cuanto más una diabetes. Y yo declaro en el nombre de Jesús sanidad. Sanidad ahora mismo. Se está desatando sanidad en Radio Salvación. Sanidad sobre las redes en el nombre de Jesús de Nazaret. Hecho está. Aleluya. Selenia. Hecho está en el nombre de Jesús.
1: Selenia está pidiendo.
0: Shabbat,
1: y esta es una petición muy que le pongo mucho peso. Ella pide por los barrancones. Y para que se reprenda todo espíritu de muerte. Ahí en los barrancones.
0: En los barrancones, ¿verdad que sí? Mm. Eduardo.
1: Santo.
0: Hágase clamor ahora mismo.
1: Padre, gracias primeramente por los barrancones. Gracias por Selenia que está pidiendo, mi Dios, que a ella le duele lo que esté pasando en ese lugar.
0: Sí, señor.
1: Padre, cancelamos todo espíritu que quiera ubicarse en algún lugar en los barrancones. Señor. Lo desarraigamos, lo tiramos al abismo en el nombre poderoso de Jesús. Y el Espíritu Santo se encarga de aletear sobre toda la calle, de iluminar la calle de los barrancones de una manera que los jóvenes de aquel lugar cuando quieren aprobar cosas ilícitas son redarguidos por el Espíritu Santo de Dios. Enviamos toda palabra viva y eficaz para redarguir, para que entren a los corazones cada hogar. Declaramos vida sobre cada persona, declaramos vida sobre todo lugar en el nombre poderoso de Jesús. Padre, gracias.
0: ¿Cómo se llama esa hermana? ¿Cómo se llama ella? La
1: que usted Selenia. Pide?
0: Selenia, Selenia. Mi número de teléfono es 809-288-9852. Llámame. Habla con tu pastor, porque mientras el hermano Eduardo oraba, el bendito Señor puso en mi corazón que vaya a predicar y a orar ahí en los barrancones.
1: Oh, bendito
0: Así Dios. Que agarra ese número. Agárralo, agárralo ahí, en el nombre de Jesús. Si no, llama a Radio Salvación. Ahora voy a orar por Ángela, que pide aquí por fortaleza y salud. Y ya estamos terminando, iglesia. Hay más peticiones, pero vamos a creerle a Dios, dándole gracias a Dios por bendito todo lo que Dios ha hecho. Todo lo que Dios ha hecho.
1: Gracias.
0: Padre, te adoramos, te bendecimos, te damos gracias,
1: Espíritu Gracias, Santo. Rey.
0: Gracias, Dios mío, porque tú conoces a Ángela. Adame, Señor, tú la conoces en esta
1: bendito
0: hora.
1: Y adorado
0: Señor, Dios. No cae en depresión. Sale ahora mismo de la tristeza, mujer. Sal de la tristeza en el nombre de Jesús. La tristeza está huyendo de ti en esta hora. Y viene Dios y te da una fuerza grande. La salud tuya no va a determinar tu gozo y tu alegría.
1: Santo.
0: Declaro que Dios te sana por encima de todo dolor.
1: De
0: declaro en el nombre de Jesús que Dios quite ese manto de tristeza, de luto. Paz. Y te llena de paz, te llena de gozo en el nombre de Jesús.
1: Santo.
0: Así mismo, cada petición que hemos presentado, Padre, gracias porque tú has respondido. Aleluya, bendito gracias a ti sea la gloria en el nombre de Jesús de Nazaret. Amigo y hermano, si no conoce a Cristo, busca del Señor. Ya el tiempo se nos ha ido y hemos visto la mano de Dios. Esta petición yo me la llevo para mi casa y yo sigo orando. Eduardo el viernes pasado bendito me mandó
1: Dios.
0: Toda esa petición y yo, gracias Señor,
1: sí,
0: y seguí orando por ella. Y oro, hermano, para que usted se esfuerce. Tenemos grande victoria. Dios nos está moviendo hasta del hogar, ya en la iglesia. Estamos ahora en el 16 de agosto. Edificio. ¿Cómo se llama?
1: Miosote.
0: Miosote.
1: Número 14A.
0: Frente a Indulara. Si algún día quiere pasar por allá, visítanos. Nos estamos gozando. Y aquel que no conoce a Cristo y no tiene donde congregarse, puede llegar allí.
1: Es ahí mismo, Arlaíto, es cerquita, en la misma 16 de agosto, casi esquina a Nuestra Señora de Regla, pastor.
0: Amén.
1: Está cerquita de donde estaba la otra.
0: Santo.
1: Pero ve a recibir una palabra. Mira, nosotros vamos a estar celebrando este domingo el Día del Padre. Y es algo extraordinario. Vete a gozar con nosotros.
0: Dios le bendiga a todos. Muchas gracias por conectarte y estar con nosotros en Radio Salvación. Bendiciones.

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8: Dios les bendiga, Dios les bendiga, Dios les bendiga, familia. Que la paz del Señor sea con cada uno de ustedes en este día. Es un placer, una bendición, un gozo para mí poderles estarles saludando desde temprano. Porque, ya desde el mediodía, porque es... esta hora que pasamos aquí para mí es súper especial, porque entiendo y comprendo que estamos viviendo en tiempos donde la palabra de Dios debe ser discernida, la palabra del Señor debe ser escudriñada y debemos cada día, como decía Jesús, a ustedes os parece que ahí está la vida eterna, por tanto, escudriñen las Escrituras para ver si la pueden encontrar, le decía a los judíos de aquel tiempo. Pero damos gracias a Dios, hermanos, por este tiempo. Ya hoy viernes, el domingo se acerca, que tenemos por ahí el Día de los Padres nacionalmente. Siempre la República Dominicana llevando las fechas un poco que a la contraria, porque ya yo creo que en otros países ya se celebró. Pero por acá, pues el próximo domingo, allá en nuestra iglesia tenemos actividades con los padres. Y desde ya, porque va a pasar el domingo y no vamos a estar por aquí, estamos felicitando a todos esos padres que han desarrollado y han adoptado verdaderamente la función de ser padre. Así que muchas bendiciones para ustedes y que la paz de Dios sea con cada uno de ustedes y que Dios les bendiga, les fortalezca en esa ardua labor de darle educación, de instruir a sus niños. Y como dice la palabra, instruirlos en los caminos del Señor para cuando sean mayorcitos, cuando sean más viejitos, pues no se aparten de ahí, no se aparten del Señor, no se aparten de sus caminos. Así que le estamos saludando. El viernes pasado estuvimos desarrollando un tema que aquí, pues bueno, se hizo como una especie de debate porque muchos hermanos estuvieron participando y hoy queremos que usted participe, no se quede callado. Todo lo que usted tenga ahí por dentro, suéltelo. porque seguramente eso nos va a edificar a todos de alguna manera. Estábamos trabajando y estábamos abordando el tema de haciendo un análisis bíblico sobre el liderazgo cristiano y la prosperidad y el peligro de la ostentación. Estábamos poniendo como ejemplo el reportaje de Nuria Piera, una periodista dominicana, no es cristiana, ¿no? Pero dice por ahí las escrituras que si las piedras callan, ¿no? Pues, oye, si la iglesia calla, las piedras van a hablar, ¿verdad? Entonces, de alguna manera, no es que, miren, hermano, a veces nosotros decimos, no, porque esta gente lo que son enemigos de la fe, esta gente lo que están es denunciando, es atacando a la iglesia. No se trata de eso, hermano, no se trata de eso. El asunto es que también, miren, Jesús, cuando Jesús vio aquel negocio allá en el templo, Jesús no se quedó tranquilo, ni se quedó callado, ni tampoco fue que mandó, en aquel tiempo no había WhatsApp ni nada de eso, y mandó un mensajito, no, porque ustedes no, él fue allí presencialmente, agarró una soga, la dobló en dos, y usted sabe lo que hizo Jesús, empezó a dar latigazos para aquí y para allá y a revolquetear las mesas, las palomas salieron volando, la gente, Jesús realmente estaba enojado por lo que estaba sucediendo allí en el templo del Señor, y Jesús fue claro, ustedes han convertido mi casa en cueva de ladrones. Entonces, si Jesús lo hizo y nosotros imitamos al Señor, nosotros no nos podemos quedar callados, hermano. Tenemos que denunciar las prácticas que podemos entender a la luz de la palabra que están mal hechas. Y lo mal hecho hay que señalarlo. ¿Por qué? Porque al final quien está sufriendo las consecuencias no es tanto el cristiano maduro. Porque el cristiano que es maduro, yo digo que yo puedo ver, qué sé yo, no sé, mañana me entero que mi pastor por ahí era un capo. Y que estaba infiltrado ahí en la iglesia. Mira, a mí eso no me va a afectar. Yo voy a orar por él y yo voy a seguir siendo mi cristiano. Voy a seguir manteniendo mi fe porque ya yo soy un cristiano maduro y mi fe no se basa en las circunstancias. Dice la palabra, puesto los ojos en Jesús, el autor y consumador de la fe. Mi vista está puesta en el cielo, no en el hombre. Por tanto, a mí nada de eso me va a derrumbar. Yo puedo ver puedo tener un líder en alta estima, y para mí puede que de alguna manera sea algún paradigma el hermano, por no sé, por su forma de ser, por sus convicciones, por sus principios, por su forma de predicar, qué sé yo, y que yo sea su fan número uno, su seguidor. Pero aún así, si mañana me entero que cayó, que hizo algo, que no, que está fuera de... Pues igualmente, hermano, mi fe continúa. Yo sigo firme en el Señor porque a mí no me mueven las emociones, a mí no me mueve las circunstancias, a mí me mueve el Señor. Entonces hay gente que dice, no, porque esto puede afectar. Ahora, ¿a quién sí va a afectar? ¿A quién sí pueden afectar estos malos testimonios y estas revelaciones negativas que hay sobre todos estos líderes y sobre todos estos influencers cristianos, músicos cristianos incluso? Los débiles en la fe, los más débiles en la fe, los que son nuevos en el Evangelio, los que vienen llegando, los que están visitando, los que están mirando de lejitos, a ellos sí le va a hacer daño, hermano. Entonces, por motivos de conciencia y por testimonio, la iglesia tiene que reflejar. Entonces, nosotros, si estamos haciendo un llamado hoy, estamos reflexionando acerca de este tema, es para ayudar también a estos que están mirando de lejitos, que son más nuevos, que quizás no tienen una fe arraigada, que no tienen esa madurez, y cualquier mal testimonio, pues le puede afectar de alguna manera, ¿verdad, hermano? Entonces, estamos haciendo este análisis bíblico sobre el liderazgo cristiano, la prosperidad y el peligro de la ostentación. Pero antes, vamos a orar, vamos a presentar el programa en manos del Señor, y no se vaya, porque seguramente esto se va a poner interesante. Recuerde que 809-380-2810 es el número aquí en cabina, muchos ya lo tienen. Usted puede, en lo que vamos presentando el material, usted puede también ir abordando, usted puede ir dando su opinión, si tiene que agregar algo a lo que se está hablando, si tiene algún aporte que complemente con todo lo que se está diciendo, pues bienvenido sea. Recuerde, 809-380-2810. Oremos. Padre, gracias te damos en esta hora, te bendecimos, te damos toda la gloria, Toda la honra, Señor, solamente tú la mereces. Gracias, Dios mío, por este tiempo. Gracias por tu bendición. Gracias porque nos permite estar acá compartiendo. Permite que este sea un tiempo de edificación, que podamos entender, Señor, los principios, que podamos entender, Señor, a través de tu palabra, Señor, el sendero, el camino que debemos caminar, que debemos transitar, porque, Dios mío, sabemos que estamos viviendo tiempos en que muchos son confundidos, en que muchos son engañados, pero nosotros tenemos tu Santo Espíritu que nos guía hacia toda verdad. Gracias por este tiempo. Sé con cada hermano, cada amigo que está escuchando, que está en sintonía. Permite que le estés llenando, que le estés bendiciendo, le estés levantando. Si está enfermo, Señor, le estés sanando en el nombre que es sobre todo nombre, en el nombre de Jesús. Amén y amén. Empezamos con buena música y no se vaya porque continuaremos con más de Rompiendo Límites.

0: Y estaremos abordando de inmediato este reportaje de que se está ahora mismo está haciendo como ha habido como un boom ahora mismo en todas las plataformas digitales, en las redes sociales, donde se está abordando el tema de los influencers de la fe. Ese es el tema que lleva. Así que vamos a escuchar y recuerde ya, desde ya usted puede ir dando su opinión, que seguramente lo vamos a irradiar y lo vamos a compartir por aquí. Tenemos el número 809-380-2810 para que usted se pueda comunicar con nosotros, usted nos deje su opinión. Para nosotros siempre va a ser una bendición poderle escuchar cuál es su opinión, cuál es la preocupación también a veces también que hay en el mismo pueblo del Señor sobre estos temas que son relevantes, que sabemos que a veces no se quieren tocar, pero nosotros los estamos tocando porque sabemos que son de mucha importancia y porque reconocemos y entendemos de que hay que hacer un par, hermano. Hay que ver cómo analizamos estos asuntos y ponerlos en su lugar.
1: Ya lo sabemos, se ha dicho. Las redes sociales han transformado la manera de comunicar, pero también cambiaron la forma en que algunos líderes religiosos construyen su imagen pública. Hoy, muchos pastores ya no solo predican desde un púlpito, sino también compiten por visibilidad en la plataforma digital, en cualquiera de ellas. Acumulan seguidores, realizan colaboraciones comerciales, intercambios promocionales y convierten su vida personal en parte del mensaje. En ese proceso, la línea entre ministerio e influencia digital parece cada vez más difusa. Fotografías cuidadosamente producidas, procedimientos estéticos, ropa de diseñador, vehículos de lujo, exhibiciones constantes de prosperidad ocupan espacios que antes estaban reservados para mensajes de fe, reflexión y servicio. La pregunta es si la búsqueda de seguidores, alcance e influencia está fortaleciendo el mensaje religioso o si, por el contrario, está convirtiendo la fe en una marca personal donde la apariencia y el estatus ocupan un lugar cada vez más protagónico. Estamos religiosamente confundidos.
2: El diablo podrá matarle la fe si usted se está fijando en Ezequiel Molina.
3: Durante siglos, el liderazgo cristiano estuvo asociado a la sencillez. Los pastores eran conocidos por sus prédicas, por visitar enfermos, acompañar familias y servir a sus comunidades. Eso continúa ocurriendo en miles de iglesias, pero el escenario ha cambiado.
4: $80.
3: Hoy existe otro púlpito, uno sin paredes, sin horarios y con un alcance difícil de imaginar hace apenas 20 años, las redes sociales. Allí, algunos líderes religiosos reúnen audiencias que superan ampliamente la capacidad de cualquier templo.
5: No pierda la esperanza, porque nuestro sueño era grabar
6: en un helicóptero.
3: Sus publicaciones muestran predicaciones, actividades ministeriales, pero también aspectos de su vida cotidiana, viajes, proyectos personales y emprendimientos. La evangelización comparte espacio con la comunicación digital.
7: Compadre, perdónalos porque no saben lo que hacen.
8: Todo se expone en las redes, lo bueno y lo malo. Generalmente más malo que bueno, pero esa es la realidad. Estamos expuestos como iglesia, como líderes, como comunidad de fe y como no hay control, obviamente todo el mundo presenta lo que quiere y lo que entiende que debe presentar.
3: Hoy no solo se comparte un sermón, también se construye una comunidad digital donde conviven reflexiones bíblicas con contenido personal, promociones comerciales y colaboraciones con marcas. Para algunos es simplemente una adaptación a los nuevos tiempos. Para otros existe el riesgo de que el mensaje termine adaptándose más al algoritmo que al evangelio.
9: Hay líderes que se pasan como líderes, pero cuando usted ve su accionar, son negociantes y ven el evangelio como un modo vivendi, entonces todo el mundo se incorpora y dice, Yo soy un pastor, soy un profeta, pero en el fondo no es ni pastor ni es profeta, porque lo que he adquirido es un medio de vivir.
8: Algunos simplemente por ser famosos y venderse a sí mismos como actores. Otros que tal vez están buscando capitalizar su figura, hacer un poco de dinero, y lo están haciendo y le están ganando bastante bien.
3: En la mayoría de las iglesias evangélicas, el sostenimiento económico depende de los diezmos y de las ofrendas voluntarias de sus miembros. Esa práctica forma parte de su doctrina desde hace generaciones. Precisamente por eso, algunos líderes religiosos entienden que la transparencia y la coherencia entre el mensaje y el estilo de vida adquieren una importancia aún mayor cuando quienes predican también desarrollan negocios, promocionan productos o proyectan una imagen permanente de prosperidad en redes sociales. No se trata de cuestionar el diezmo ni la actividad empresarial, sino del debate que surge cuando ambas realidades coinciden con la construcción de una figura pública cada vez más cercana al modelo de un influencer. Entre los líderes cristianos dominicanos con mayor presencia en redes sociales figura el cantante y pastor Marcos Yaroide. Su trayectoria musical y ministerial le ha permitido construir una amplia comunidad de seguidores dentro y fuera del país. Como ocurre con muchas figuras públicas, algunos aspectos de su imagen personal también han generado comentarios en redes sociales. Hace algunos años, el propio pastor compartió públicamente que se sometió a un implante capilar.
4: Mi gente, bendiciones, este es mi tercer día de mi implante capilar.
9: Lo correcto es que el ser humano se acepte como Dios lo hizo, a menos que no sea ya un impedimento médico. Entonces yo creo que hay que revisar, porque nosotros decimos, y la Biblia dice que Cristo lo llena todo, del vacío existencial que tiene la gente que no tiene a Dios, los que vamos a la iglesia de corazón y de verdad, cualquier situación que tengamos debe ser llenada por la fe, por la esperanza en el Señor, y no está inventando modelos que la gente que no tiene al Señor inventa.
8: Eso es vanidad. No están conformes con consigo mismo, no se aceptan tal y como son. Entonces, ahí hay un problema interior en el ser humano. O sea, yo, como cristiano, nacido de nuevo, seguidor de Jesucristo, debo entender que la vida tiene diferentes etapas. Yo de repente desperté y me di cuenta que me estoy arrugando y ahora me voy a quitar las arrugas. No, eso es parte de la vida, normal, lo acepto. Ya me acepté a mí mismo tal y como soy.
3: Cuando un líder religioso alcanza altos niveles de exposición pública, el análisis ya no se limita a sus predicaciones. También se observan sus decisiones personales, la manera en que administra su imagen y la coherencia entre lo que predica y la forma en que vive.
6: Cuento que alguien quería ofrendar con criptomonedas, pero como no tenía, me lo cambió por este rabo encendido de vaca.
9: Entonces, por eso es importante esa validación. Tanto la coherencia en la predicación y la forma de tu vivir tiene que ser un complemento para tú identificar si el líder anda correctamente, como dice la Escritura. Entonces, es importante que la gente lea la Biblia para que no se deje de engañar de muchísimos pseudo pastores, pseudo profetas, pseudo ministros, que realmente en el fondo no tienen nada de esto, sino que han visto el Evangelio como un medio de sobrevivencia.
3: Ese fenómeno no se limita a una sola persona. Las redes sociales han dado paso a una nueva generación de líderes religiosos con una presencia digital permanente. Entre ellos figura también la pastora Laura Cárdenas.
10: Para tú sembrar la semilla, primero tienes que preparar la tierra.
3: Con cientos de miles de seguidores, comparte reflexiones, predicaciones y mensajes motivacionales. Al mismo tiempo desarrolla distintos proyectos empresariales, entre ellos una marca de ropa, un café-restaurante, una academia artística y colaboraciones comerciales que también forman parte de sus plataformas digitales.
10: Diga conmigo, porque la bendición de Jehová enriquece.
8: Eso es manipulación, es abusar de la fe, comercializar la ignorancia de un pueblo y no tiene nada que ver con el ministerio. Eso es puro comercio, fantasía. Eso lo hace cualquiera y como emprendedor de las redes sociales o comerciante o comunicador, se le acepta como bueno y válido. Pero ya cuando se mezcla con la fe, obviamente que está faltando a la integridad y está haciendo un flaco servicio también.
11: Estas personas que les molesta lo que nosotros publicamos, pues yo voy a seguir subiendo ese tipo de contenido. Hay muchas personas que están diciendo, ah, que por qué, que ese contenido, que edifica.
3: El fenómeno trasciende la República Dominicana. En distintos países de América Latina han surgido líderes religiosos que reúnen millones de seguidores y cuya influencia ya no depende únicamente del tamaño de sus congregaciones. Las plataformas digitales se han convertido en el principal escenario para llegar a nuevas audiencias.
12: Una casa necesita un carro, una casa para...
8: Se convierten en un show, quieren portada, quieren ser reconocidos, hacen drama, hacen todo tipo de espectáculo para ganar seguidores, para tener like, para monetizar. Pero como vivimos en un mundo que está tan encantado, a esos payasos del evangelio son recibidos por los altos funcionarios, incluso de los países, porque tienen muchos seguidores.
13: ¿Qué tal el frío, pastora?
14: Ay, ay, ay, señores, de verdad, yo siento que mi cara se está...
3: Otro caso ampliamente conocido es el de la pastora Yesenia Ten. Sus conferencias llenan auditorios en distintos países y sus redes sociales reúnen millones de seguidores.
15: Espera que lo que va a llegar a ti va a llegar sin que tú tengas que forzar las cosas.
3: Como sucede con otras figuras públicas, su imagen también ha generado múltiples comentarios en redes sociales. Comparaciones entre fotografías de diferentes etapas de su vida alimentan un debate que trasciende lo estético y vuelve a plantear la misma pregunta. ¿Hasta qué punto la apariencia termina convirtiéndose en parte del liderazgo religioso?
8: Es una negación de lo que Dios ha creado y podría por ahí meterse muchas distorsiones más, aparte de lo... Porque lo físico es un reflejo de lo que está adentro en el corazón, de la abundancia del corazón, dice que habla la boca, y lo que está afuera es una demostración de lo que tenemos dentro.
3: Sin embargo, el verdadero debate parece ir mucho más allá de un procedimiento estético o un cambio de imagen. Tiene que ver con el modelo de liderazgo que hoy proyectan algunos predicadores. Vehículos de lujo, viajes internacionales, restaurantes exclusivos, ropa de diseñador, joyas, producciones audiovisuales de alto nivel y una narrativa permanente de éxito y prosperidad. Nada de eso constituye por sí mismo una falta. Pero cuando esa imagen es proyectada por líderes cuyos ministerios reciben diezmos y ofrendas de miles de fieles, inevitablemente aparecen preguntas sobre la coherencia entre el mensaje espiritual y la imagen pública que se construye.
8: Se ha confundido la prosperidad que Dios nos da con cosas materiales que no tienen que ver la una con la otra. Se trata de vender el mensaje precisamente de esos niveles de superación personal, de prosperidad económica, material, que exhiben algunos mostrando sus carros, sus casas, su atuendo lujoso, sus prendas, porque hay una parte de la población que eso le atrae.
9: Eso riñe con los principios cristianos y sobre todo quien decimos nosotros que somos seguidores de Cristo, que es nuestro modelo, debe ser siempre el modelo de cada creyente, Cristo. Y cuando usted ve la vida de Cristo aquí en la tierra, su vida fue muy diferente a como se proyecta mucho hoy en día.
3: La preocupación expresada por distintos líderes evangélicos no gira alrededor del uso de las redes sociales. Las plataformas digitales han permitido que el mensaje cristiano llegue a lugares donde antes era imposible. El debate comienza cuando la búsqueda de audiencia, de reconocimiento o de influencia termina ocupando un espacio que antes pertenecía exclusivamente al ministerio.
8: Hemos caído en una cultura de exhibir fama, aunque sea haciendo payasería, y eso no escapa a supuestos predicadores del evangelio que tienen un discurso que no tiene absolutamente nada que ver con las buenas nuevas de salvación.
14: Ustedes saben.
3: Con el propósito de conocer la posición de los líderes religiosos mencionados en este reportaje, solicitamos entrevistas con varios de ellos. En algunos casos no fue posible establecer contacto y en otros, sus equipos informaron que, debido a compromisos previamente asumidos, no podrían participar. Las redes sociales no son el problema. Tampoco lo es que un pastor tenga millones de seguidores, emprenda proyectos personales o utilice la tecnología para difundir su mensaje. El verdadero debate comienza cuando la imagen empieza a competir con el contenido, cuando la lógica del algoritmo influye en aquello que se comunica y cuando la construcción de una marca personal parece adquirir tanta importancia como la predicación. En un contexto donde millones de creyentes sostienen sus iglesias mediante diezmos y ofrendas, esa discusión adquiere una dimensión aún mayor, porque quienes aportan económicamente también esperan coherencia entre el mensaje que escuchan y el ejemplo que observan. Quizás estamos frente a una nueva manera de evangelizar, o quizás asistimos al nacimiento de una generación de líderes religiosos que, además de pastores, también deben aprender a convivir con las reglas del mundo de los influencers. La pregunta permanece abierta. ¿Las redes sociales están al servicio de la fe o la fe comienza poco a poco a adaptarse a las reglas de las redes?
0: ...809-380-2810... Recuerde, estamos a disposición de su criterio sobre este punto de vista que se ha tomado sobre algunos influencers de la fe, y sobre todo cuando hay se corre el riesgo de que el liderazgo cristiano pase a ser mal visto por la sociedad, por la comunidad, debido a estos digamos que despilfarros, a estas ostentaciones y a este modo, este estilo de vida que se está ahora mismo fomentando en muchos líderes, y que para nada son un testimonio vivo, aunque están los matices, están los excesos. Sabemos que hay gente que también se pasa, porque no se está haciendo una crítica a la prosperidad en sí, porque Dios también en su palabra, ¿verdad?, nos promete prosperidad y no solamente vamos a estar aquí para pensar, bueno, vamos a tener algo algún día cuando estemos en el cielo. No, todos queremos tener también nuestros bienes aquí en la tierra, ¿verdad? Porque queremos disfrutarlos con nuestra familia. Y eso es una bendición, y las bendiciones se agradecen y se reciben. El asunto está cuando se va entonces al otro extremo, y entonces el mensaje empieza como que a mezclarse con estos excesos que van más allá de lo que podría catalogarse como humildad, como mansedumbre, y más bien como que ya empieza a rayar en el orgullo, la vanidad, la vanagloria. Y ustedes saben que esos deseos de la carne están ahí latentes y están presentes, porque la palabra habla de ello. Entonces, más ahora que vivimos en una época en que la imagen parece haber adquirido más valor ya que el carácter, y la apariencia más importancia que la esencia y el éxito visible, que también es más reconocimiento que la fidelidad esa silenciosa. O sea, que esta realidad no solo afecta a la sociedad, también ha penetrado en mayor o menor medida en la iglesia. Y ya ahí también es un problema, ¿verdad? Y hoy resulta común ver que algunos líderes cristianos son reconocidos más por la marca de su ropa, el modelo de su vehículo, la exclusividad de sus relojes o el lujo de sus estilos de vida, que por la profundidad de su enseñanza, la integridad de su testimonio o la santidad de su caminar con Dios. Y esto es importante, hermano, porque miren, a mí me gusta mucho, cuando yo llegué aquí a la República Dominicana, yo no me perdía un concierto. Yo decía, no, ¿dónde está Redimido? Va para allá, para San Francisco, para allá yo voy. ¿Dónde va a estar Alex Zurdo? Allá en La Romana, no, para allá yo voy. ¿Y dónde va a estar Madiel Lara? No, donde quiera que estén estos artistas, pues, donde quiera yo me, pues para allá corro. Y estaba también esa sed, porque donde en Cuba, por ejemplo, es muy difícil lograr un concierto cristiano, ¿no ves? Por las políticas de allá, pues es muy difícil también que a uno de estos cantantes le dé visa religiosa, y aunque muchos han podido estar allá, a veces cuando están allá entonces les prohíben cantar en ciertos escenarios, en ciertos lugares, y entonces el pueblo al final queda limitado, y sobre todo las iglesias quedan limitadas a poder participar en algunos de estos eventos. Entonces uno viene con esa sed, Pero después eso pasa a un segundo plano, a una segunda prioridad. ¿Por qué? Porque uno en la madurez que va adquiriendo con el tiempo, uno se da cuenta que a veces creamos una especie de fanaticada, para no llamar la palabra ídolos, porque ídolos como que suena muy fuerte, pero a veces también lo hacemos así. Creamos ídolos de muchos artistas, de muchos predicadores, de muchos influencers, y cuando los vemos llegar, miren, hermano, es como que ya, cualquier cosa que ellos canten o cualquier cosa que ellos digan, pues está bien. Y hay que aceptarlo porque esos son imagínate, yo soy fan a ese cantante, a ese artista, a ese predicador. Por tanto, todo lo que él diga está bien. Y no cuestionamos, terminamos sin cuestionar nada. Y entonces está sucediendo algo, hermano. Ahora con el desarrollo este que ha habido y el boom de las redes sociales, muchos de estos artistas, muchos de estos cantantes, mientras están cantando sus canciones, amén, gloria a Dios, pero si en algún momento lo llevan a entrevistarse, pues nos damos cuenta que hay serios problemas. Y muchos de estos cantantes, aquí hablamos en este programa, hablamos por ejemplo el caso de Natán, el rapero cristiano, Natán el profeta, de las algunas declaraciones que dio que están bastante fuera de lugar en relación a lo que dice la palabra. Y hemos estado cuestionando hemos llegado a la conclusión de que muchas veces se canta muy bonito, se tiene un talento, se tiene una buena voz, tiene una buena carrera musical, pero con respecto a su doctrina, a su nivel doctrinal, a lo que dice la palabra, pues entonces nos damos cuenta que hay problemas. Que hay problemas, y a veces nosotros cantamos canciones que tienen problemas doctrinales, que tienen errores doctrinales graves, porque no van acorde a la palabra, sino más bien a mover algunos sentimientos, porque todos sabemos que no todas las canciones que escuchamos tienen una letra cristocéntrica o que está centrada realmente en la palabra. Entonces, hay que tener cuidado con esto. Las redes sociales han amplificado, como decía este material que escuchamos, esta tendencia. Lo que antes permanecía en la esfera privada, ahora se exhibe públicamente. Y en ocasiones la admiración hacia el líder parece descansar más en su apariencia de éxito que en su semejanza con Cristo. Y ahí es donde está el peligro. Recuerde, 809-380-2810. No sé si alguien se ha comunicado. No tenga pena de comunicarse con nosotros y dar su argumento. Para nosotros será de mucho valor. Estábamos diciendo, hermano, que también va a llegar un momento en que, ustedes saben, tratar estos temas puede que quizás para muchos sea irrelevante. No, pero eso no es bueno, hablar esas cosas, porque mire, que no es necesario, porque la gente lo malinterpreta. Sí, podemos ser malinterpretados, porque ya vivimos en día en que cualquier observación puede catalogarse rápidamente como envidia, o como legalismo, o como falta de amor, incluso hasta rebeldía contra la autoridad espiritual. Porque, ¿qué pasa? Hay muchas veces que dicen, no, pero no hables, no toques al ungido, dice la palabra, no hables nada. Entonces tenemos que a veces que aceptar cosas malas o cosas negativas porque tenemos miedo de crear un debate, ¿verdad? De abordar ciertos temas que ya hoy en día, mire, hermano, es que hoy en día las redes sociales, yo digo que es un arma de doble filo, porque al mismo tiempo que te expones y tú das tú te muestras públicamente, mira, yo tengo esto, yo ahora me voy a hacer esto, ahora voy a viajar aquí, ahora voy a hacer esto, ahora adquirí esto, y tú lo muestras, ok, vas a ganar like, vas a ganar views, estás monetizando, vas a ganar por ahí, por toda esa plataforma, porque esa, hoy en día se gana más como influencer que con un trabajo o secular o un trabajo ordinario. Entonces, por un lado, tienes todos esos beneficios que tú puedes publicar lo que tú quieras, tú puedes decir lo que tú quieras, tienes toda la libertad de expresión del mundo. Pero, por otro lado, también vas, como ya eres público, pues vas a tener críticas, alguien te va a catalogar, alguien va a definir en parte quién eres, quién no eres, muy, muy independientemente de lo que tú digas o de lo que tú te plantees. Porque hay veces que decimos, bueno, yo soy esto, pero cuando muestras otra cosa, pues la gente te va a señalar y te va a decir, no, no es lo que tú dices, es lo que tú haces, lo que nos dice quién realmente tú eres. Entonces, acá tenemos un hermano o una hermana en anónimo, dice que Dios le bendiga. Yo pienso que este tipo de mensajes de prosperidad, como la predican esas personas que han sido prosperadas, viendo uno de dónde vienen, hablando de la pobreza, de repente son ricos, prósperos, y nosotros lo que estamos siempre con necesidades pensamos es que no oramos bien o no tenemos fe o Dios no me escucha a mí, y tendemos a sentirnos menos delante de Dios, y muchos menguan en la fe. Sí, hermano o hermana, tiene mucha razón. Puede pasar que a veces nosotros vemos mucha prosperidad, muchos éxitos en muchos hermanos, en muchos de estos líderes, y decimos, wow, pero ¿cómo lo logró y cómo yo no lo he logrado? Si yo vivo una vida de la misma manera, también soy íntegro, yo también doy mis ofrendas, yo también estoy en la iglesia, yo oro, yo le pido al Señor, y mira cuántos líos tenemos, porque oye, nosotros no salimos a veces de un lío para entrar en otro. Pero hermano, para eso también hay Biblia, para eso también hay palabra del Señor. Y yo creo que la bendición de Dios no se mide por las cosas materiales. Y hay veces que nos vienen esas pruebas y nos vienen esas luchas y nos vienen esos tiempos difíciles, y Dios sabe con qué propósito, hermano. Pero cuando usted es maduro, hermano, mire, escuche, cuando usted es maduro, cuando usted ha tenido realmente un encuentro con el Señor, le puede pasar lo mismo que le pasó a Job. Que usted sabe que Job fue probado de una manera terrible y aún así no negó al Señor. Porque es que nosotros no estamos aquí, hermano, y no es, a ver, no es que nosotros no tenemos la fe de que orando y pidiéndole a Dios vamos a salir de una crisis, de un problema. Pero recuerda, hermano, que sobre todas las cosas está la soberanía y la voluntad del Señor. Hay veces que nosotros queremos algo para nosotros, pero Dios sabe, hermanos, Dios sabe si nos va a convenir, si no nos va a convenir. Y hay veces que los procesos nos van a ayudar a nosotros a pasar a vivir una vida que no va a depender al final de las circunstancias. Porque problemas siempre van a tener. Y la Biblia sí promete. Cuando vemos las Escrituras, vemos que muchos dicen que van a ser bendecidos, que van a ser prosperados, que van a ser. Pero hay muchos que el Señor Jesús dice, bueno, y por mi causa, por causa de mi nombre, también muchos van a ser perseguidos, van a ser odiados, van a ser hasta mártires por causa del Evangelio. Fíjate que Jesús habla de los dos, de los que van a ser librados de espada y habla de los que van a ser mártires por causa de su nombre. Ahora, en medio de una necesidad, en medio de una enfermedad, ¿vamos a negar al Señor porque nos tocó? Vamos a negar al Señor. Y ahí tenemos a Pablo. Ahí tenemos a Pablo como ejemplo, que dice que él estaba que tanto en abundancia como en escasez, él estaba sirviendo al Señor y él estaba amando al Señor y él estaba conforme a la voluntad del Señor. Entonces a nosotros no nos toca cuestionar. Fíjate que incluso el salmista decía, no te alteres con motivo del que prospera en su camino, por el hombre que hace maldad. Porque hay gente que a veces, mira, el vecino suyo, que a lo mejor está metido en malos pasos y anda acabando y deshaciendo y le va bien económicamente, supuestamente, ¿no? Le va bien porque tú lo ves que tiene buenos vehículos, porque exhibe, siempre tiene dinero, porque está, que lleva una vida desde el punto de vista económico perfecta. Pero ¿qué dice las Escrituras? No te alteres con motivo de que prospera su camino, porque pronto como la hierba serán arrancados. Y el malo, el que hace las cosas malas o el que gana dinero deshonestamente, realmente, aunque hoy en día pueda tener de todo, pero realmente, ¿de qué le vale al hombre tener tanta abundancia si al final se va a perder y su alma no va a ser librada en ese sentido? Entonces, hermano, nosotros tenemos que descansar en el Señor y entender que ya sea en la abundancia o en la escasez, el Señor está con nosotros y Él nos prometió estar con nosotros todos los días hasta el fin.

palabra del Señor, nosotros tenemos todo el derecho de poder decirle y señalarles, ¿verdad? Porque hay una cosa clara, hermano. Mira, cuando usted no señala lo mal hecho, pues entonces, dice el dicho, que usted entonces se convierte en cómplice. Y si ellos que viven de esa manera y predican de esa manera y tienen ese estilo de vida, no sé, Dios sabrá cómo están ellos, pero a ellos los va a juzgar al Señor y ellos darán cuentas al Señor por todo lo mal que le han hecho al Evangelio. Porque hay que estar claro, hermano, este tema del Evangelio de la prosperidad es un tema que no va para nada conforme a la palabra del Señor. Y nosotros quizá el próximo viernes sigamos hablando sobre estos temas que de seguramente vamos a estar comparando, a ver qué dice las Escrituras y qué dicen estos predicadores. Y vamos a ver si de verdad realmente estamos a tono con esto. Y esto de, cuando hablamos del Evangelio de la prosperidad, estamos hablando de este Evangelio que, bueno, si tú siembras, si tú pactas con Dios, si tú negocias con el Señor, pues entonces el Señor te va a bendecir y vas a tener en abundancia. Y entre más tú des, entre más tú te desprendas, entre más tú te sacrifiques para soltar todo lo que tú tienes. Y mira, hermano, hay que tener mucho cuidado con esto. Y la otra idea que transmite este evangelio, este falso evangelio, es que, bueno, tu relación con Dios, tu espiritualidad, tu nivel espiritual, se va a medir por cómo tú vistas, por cómo ya tú hayas prosperado. Si tú estás pobrecito y tú estás pasando el Niágara en bicicleta, pues bueno, tú estás mal con el Señor, a ti te está faltando fe. Usted debe andar en pecado, porque el siervo de Dios o el hijo de Dios tiene que andar como un príncipe, como un rey, materialmente hablando, ni siquiera desde el punto de vista espiritual. No, todo se tiene que reflejar en tus ganancias, en tu bolsillo. Tu bolsillo es lo que va a determinar si eres hijo de Dios. No, mire, mi hermano, el Señor reprenda al diablo. De verdad que sí. Y no caer en estas trampas, no caer en estos ganchos. Sabemos que estas iglesias alan mucha gente. Sabemos que estas iglesias tienen muchos seguidores. Porque a todo el mundo, ¿quién no le gusta que te digan que tú vayas a un culto y en vez de decir, hermano, mire, hay que orar más y hay que ayunar y hay que servir y hay que hacer vigilia y hay que meterse con Dios, y que tú lo que oigas es, bueno, hermano, Dios te dice que te va a bendecir en abundancia, que estos trabajos mañana mismo te van a llamar por un trabajo, pasado mañana te van a llamar porque te van a dejar una herencia. Y mira, Dios me dice que en esta semana te va a llegar una bendición de no sé cuántos numeritos, con no sé cuántos ceritos atrás. ¿A quién no le gusta eso? ¿Todo el mundo le gusta eso? Entonces la gente está siguiendo al Señor por los panes y los peces. Por los panes y los peces. Y recuerden, hermanos, que aquí no se trata de creer. Todo el mundo cree. Usted le pregunta a alguien de la calle y le va a decir, sí, claro, yo creo en Dios. Y todos estos artistas, muchos de estos artistas, refiriéndome a los seculares, cuando reciben un premio, lo primero que dicen es, esto es para Dios. No, yo se lo dedico a Dios primeramente. Pero anda a ver, escuche la letra de sus canciones, mi gente. Anda a ver si Dios está en la letra de sus canciones. Entonces, hay que estar claro, hermano. Hay que estar claro que la bendición de Dios no se mide por la cantidad de dinero o por lo que usted haya prosperado económica o materialmente en este mundo. Dice el Señor, haced tesoros en el cielo, porque allá no va a haber ladrones, la polilla no corrompe. Y el que hace tesoros en la tierra, pues sabemos que no le va a servir de nada. Así que vamos a ver si alguien más mandó algún mensaje para leerlo por aquí, porque ya estamos cerrando el programa. Dios le bendiga. Hay muchos cristianos que predican la palabra no por amor, sino por bienes materiales, pero eso pasa cuando están desconectados de Dios. Hermano, pero nosotros tenemos discernimiento espiritual y nosotros sabemos cuando un mensaje realmente es de parte de Dios y cuando es de parte del hombre. Y sabemos que hay muchos vividores de la fe que están todo el tiempo diciendo, Dios me dijo, Dios dice, Dios, vas a tener esto, vas a hacer esto, y al final uno no recibe nada
y sabemos que Dios no ha dicho nada porque Dios no es mentiroso.

¿Cómo Dios me va a prometer algo a mí y después no me lo va a cumplir? Pero tenemos su palabra, hermano. Todo lo que usted quiere que el Señor le prometa y que el Señor le diga, lea su palabra para que usted vea que usted va a encontrar la respuesta ahí. Usted va a encontrar la respuesta ahí, en su palabra. Pero tiene que meterse con el Señor y no dejarse engañar tan fácilmente. Pero bueno, Dios bendiga a esos líderes, a esos pastores que se mantienen en la sana doctrina, que se mantienen en la fe y que sí enseñan una palabra, que enseñan un mensaje de verdad cristocéntrico y no están sujetos a ninguna, digamos que no hacen ningún negocio con la fe ni nada por el estilo. Así que hermanos, una bendición haber compartido con ustedes. Nos estamos despidiendo el próximo viernes. Estaremos por acá para seguir rompiendo límites. Gracias por su participación, los hermanos que participaron. Y seguiremos en contacto con ustedes. Recuerden que el número acá en cabina, usted puede dejar cualquier mensaje. Esto es para el programa Rompiendo Límites y el próximo viernes les estaremos leyendo. Ok, hermanos. Así que muchas bendiciones, que la paz de Dios sea con ustedes y que el resto de este fin de semana pues sea cargado de muchas bendiciones. Y a esos papás que están por ahí, muchas bendiciones y muchas felicidades.

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Dios los continúe bendiciendo en esta hermosa tarde, viernes 24 de julio, siendo ya la 1:21 minutos de la tarde. En estos momentos vamos a estar complaciendo a Luis Weiss, que pide su canción favorita, La Gran Tribulación de Marina. Usted también puede pedir su alabanza, su adoración al 809-380-2810 para mandar un saludo, reportar la sintonía. 809-380-2810. Marino, La Gran Tribulación.

0: Dios les continúe bendiciendo en esta hora. Hasta aquí ha llegado mi parte. Pamela Juliet estuvo con ustedes. Será hasta el domingo, si Dios así lo permite. En estos momentos les voy a estar dejando con su programa Soplando Vida TV. Nos vemos el domingo y que Dios les bendiga mucho.
1: Haciendo un recuento, un resumen sobre este himno número 9 del Himnario de Gloria. Vamos a orar a Dios. Señor, gracias porque en este día nos permite estar, Señor, llevando tu palabra, oh Señor, a través de la radio y la televisión. La gente que nos están escuchando a través de Radio Salvación Internacional, 810 AM, bienvenidos. Gracias, Señor, porque tú los bendices grandemente a esos oyentes que siempre están con nosotros fielmente cada día de lunes a viernes en este programa Soplando Vida TV. También la gente que nos están viendo a través de Manaclar TV, Señor, bendícelo grandemente en el canal 67, lo que nos ven a través de el canal de Win Telecom o de Claro TV. Alabado sea Dios para siempre. Estamos bendiciéndolo de una manera especial en esta hora, Señor, esperando que tú tomes el control en una manera especial de lo que vamos a hacer en este día. Toca las almas en el nombre de Jesús. Amén y amén. Gracias a los que están en cabina. Aleluya, a los que están en la emisora Radio Salvación, a los que están aquí en Manaclar TV, a los que nos están viendo a través de cada sistema de cable, aleluya, en sus hogares. Bendecimos sus vidas de una manera especial. Alabado sea Dios para siempre. Qué bueno es Dios que siempre está con nosotros guiándonos en este programa en el día de hoy. 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Así es que damos la gloria a Dios por esto, porque estos libros están ahí y pues han sido de bendición para mi vida y también pueden ser para la tuya en el día de hoy. Gloria a Dios para siempre. 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Alabado sea Dios para siempre. Qué bueno es el Señor que nos permite estar nuevamente aquí y que podemos traerle un contenido para tu vida. Ahí estaba, ahora mismo creo que se está escuchando el fondo del himno Gloria Sin Fin. Gloria Sin Fin, aleluya, esa preciosa melodía. Sus hermanos que en aquellos años, bueno, son la gente que se convirtieron en los años 60, 70, 80, pues escuchaban mucho estos himnos. Ahora quizás la generación última de convertidos no ha tenido la oportunidad de escuchar muchos de los himnos del Himnario de Gloria, porque hemos ido dejando muchas iglesias de la costumbre de poder cantar de estos preciosos himnos que tienen una letra tan sana, tan profunda, que no sé por qué razón tenemos que retomar esa costumbre de poder cantar himnos del Himnario de Gloria. Alabado sea Dios para siempre. Y podemos decir algo sobre este contenido de Gloria Sin Fin. Él es el himno número 9. Ahí dice, el himno número 9. El líder de jóvenes, el autor de las letras de este himno es Vicente, o lo fue, ya hace muchos años, Vicente Mendoza reconocido himnólogo y traductor de himnos al español. También el compositor de la música de este preciosa himno, Gloria Sin Fin, fue Ernesto Orlando Excel. Ernesto Orlando Excel en el 1851. Ya han pasado unos añitos, ha llovido mucho después de esto. 1851 nació y hasta el 1921. Este fue el músico y compositor y editor de himnos estadounidenses. Se llamaba Ernest Orlando Excel. La fecha de publicación de este himno del Himnario de Gloria data de alrededor del año 1900 y apareció en ediciones de himnos de gloria desde el año 1921, siendo incorporado posteriormente al Himnario de Gloria y Triunfo. ¿Qué nos habla este himno? Bueno, yo le voy a leer una estrofa de este himno. Cuando mis luchas terminen aquí y ya seguro en el cielo esté, cuando el Señor mire cerca de mí, por las edades mi gloria será. Esa será gloria sin fin, gloria sin fin, gloria sin fin. Cuando por gracia su faz pueda ver, esa mi gloria sin fin ha de ser. Alabado sea Dios. Qué preciosas letras. Este himno es un canto de esperanza que dirige la mirada del creyente hacia la vida eterna con Cristo. Este himno expresa el profundo anhelo de todo cristiano de llegar al cielo y contemplar la gloria de Dios para siempre. Destaca que aunque en esta vida existan pruebas, sufrimientos y luchas, los creyentes tienen la seguridad de que un día estarán en la presencia del Señor, donde desaparecerán el dolor, las lágrimas y la muerte. También invita a permanecer firmes en la fe, perseverando en el camino del Evangelio con la esperanza puesta en la recompensa eterna. La idea central es que la verdadera felicidad no está en las cosas pasajeras de este mundo, sino en la comunión eterna con Cristo. Por eso el himno anima a vivir con fidelidad, sabiendo que al final de la espera hay una gloria sin fin, llena de gozo, llena de paz, llena de adoración al Señor por toda la eternidad. Alabado sea Dios para siempre. Qué bueno, alabado sea Dios, que podemos leer, cantar con entendimiento este himno Gloria Sin Fin. Gloria a Dios. Pasando a otro tema, ya vamos a entrar en lo que fue o es o fue lo que se habló anteriormente en semanas pasadas, para refrescar la memoria, porque acuérdense que estamos leyendo la Biblia y ya entramos hoy al capítulo 41. 41 en adelante. Son capítulos bastante cortos y vamos a estar viendo algunos de ellos, pero no sin antes recordarle por dónde íbamos en las semanas recientes. Acordándose de que Jacob tuvo 12 hijos. Y esos 12 hijos, pues, estuvieron involucrados en una situación difícil porque ellos tenían una cierta incomprensión con sus hermanos, más pequeños, específicamente con José. Benjamín y José eran los más pequeños, pero con José había un sentimiento diferente, porque Dios le había dado a José algunos sueños que a ellos le parecían extraordinarios, demasiado alarmantes para los hermanos de José. José soñó en ocasiones donde estrellas se inclinaban al sol y pues los hermanos veían esto como una persona que estaba, pues, pretendiendo que sus hermanos se iban a inclinar ante él, siendo uno de los más pequeños. Pero no sabían realmente cuál era el plan de Dios para esto. Pero también le había contado un sueño a su padre, y él se había sorprendido, pero después su padre se quedó pensativo, diciendo, bueno, ¿por qué querrá decir este sueño? ¿Qué habrá? ¿Qué plan tendrá? Aunque él en una ocasión dijo, bueno, pero es que tu madre y yo nos inclinaremos a ti. Pero sabemos que él después reflexionó y dijo, bueno, pero de alguna manera, diría yo, Dios le está hablando a este muchacho y quién sabe lo que puede pasar. Bueno, lo que pasó fue que luego sus hermanos lo echaron a un foso, lo iban a matar primero, pero Rubén intervino, no dejó que lo mataran. Uno de sus hermanos, el hermano mayor, no dejó que lo mataran, lo echaron al foso y luego después pasaron unos madianitas por ahí, lo vendieron. Y estos madianitas agarraron a José y se lo vendieron allá en Egipto a Potifar. Potifar era el capitán de la guardia, era uno de los oficiales grandes del gobierno egipcio. Y allí, en aquel lugar, Potifar vio gracia en la vida de José. Vio tanta gracia que lo puso al frente de todas sus posesiones, de su casa completa. Él era el que sabía todo lo que se hacía ahí en esa casa. Me imagino que habían pasado un tiempo largo él administrando aquel lugar, pero vemos cómo el enemigo siempre vive acechando la situación para hacer quedar mal a los hijos de Dios. Pues allí vimos a la esposa de Potifar, que se le insinuaba o que quería que realmente este muchacho que estuviera con ella. Y pues aquel muchacho de Dios no quiso de ninguna manera. Pudo haberlo hecho, pero el temor de Dios estaba en José. El temor de Dios estaba en José. Y allí vemos cómo aquella mujer levantó una calumnia fuerte, grande, contra José. Y cuando su esposo Potifar llegó a la casa, porque había pasado un acontecimiento, ella trató de asearlo por su ropa y él salió huyendo y se quedó con la ropa de él en la mano. Y allí, con aquella ropa, que comenzó a gritar a aquella mujer como para insinuar que José quería insinuársele o conquistarla, y que dejó su ropa ahí, se quedó desnudo. Y ella ahí vio la ropa y todo el mundo viendo a esa mujer gritando. Y bueno, ¿qué se podía pensar? Sin embargo, fue ella que asió a José de la ropa. Y José tuvo que salirle huyendo. Y pues mejor prefirió que la mujer se quedara con la ropa de él en la mano y no quedarse a cumplir los deseos de aquella mujer. Pues déjeme decirle que cuando el esposo de aquella mujer llegó, ella le metió el cuento de que José le quería llegar a ella. Sin embargo, ustedes saben que era lo contrario. Esta es la palabra y lo habíamos leído en las semanas pasadas. Pues aquel hombre buscó a José y lo metió preso. Lo metió preso Potifar, el oficial de la guardia del faraón, metió a José preso. Pero todo era con un propósito. Allí, en aquel lugar, el jefe de la cárcel encontró también, José encontró gracia en el jefe de la cárcel también. Y déjenme decirle que lo puso para que administrara todo lo que había allí, las operaciones que se hacían allí en la cárcel. José era que sabía también, porque cayó en gracia. Porque eso es lo que pasa con los que son fieles a Dios. Donde quiera que estén, van a caer en gracia. Van a caer en gracia en tu trabajo, en tu escuela, con los maestros, con tus jefes. Va a caer en gracia con tus amigos y tú vas a llegar lejos, porque te van a poner en posiciones que tú nunca esperas. Pero déjenme decirle que cuando, aún estando preso allí, cayó en gracia con el jefe de la cárcel, el jefe de la prisión depositó toda su confianza en él y le otorgó el control absoluto del lugar, cuidando el cuidado de los reclusos, el control de las operaciones y la atención a los oficiales que podían estar presos allí, como fue el caso del copero y el panadero. Como mismo pasó, el copero y el panadero se llevaban muy bien todos ahí en aquel lugar. Ya un par de años después vemos cómo aquel hombre, aquellos dos hombres tuvieron sueño la misma noche. Tanto el copero, déjeme decirle que era el copero era el que le brindaba el vino al rey o al faraón en este caso. Él era el encargado de todo lo que era vino, bebida. Él era, tenía que pasar por la mano de ese hombre. Pero parece que hubo algún problema que a él lo metieron preso. Pero también estaba el panadero. Todo lo que tenía que ver con harina pasaba por la mano del panadero y era el panadero oficial del rey. Todo lo que se le brindaba al rey para comer en este sentido, pues pasaba por la mano de aquel panadero y entonces después era que iba llevado a los alimentos del faraón. Pues pasó algo que el panadero también cayó preso. Ahí estaban dos oficiales del gobierno del faraón presos en el mismo lugar, y bajo el control, bajo lo que es el control de José. José era que controlaba a todos los presos, pero también controlaba a esos oficiales que caían presos allí en aquel lugar. Pues déjame decirle que hubo un día en que ellos tuvieron un sueño, los dos simultáneamente, cada uno en su lugar, un sueño diferente cada uno. El copero encontró y tuvo un sueño que vio una vid, o sea, la mata de la uva, la mata de la planta de la uva, con tres ramos que brotaron uvas y las exprimió en la copa de faraón. Este fue el sueño que tuvo el copero. Pero también se lo contó a José, y José le dijo que esos tres ramos eran tres días en el cual él iba a ser restituido. O sea, faltaban tres días para él ser restituido en sus labores para con el faraón. Pero también el panadero tuvo otro sueño y dijo que él soñó que sobre su cabeza tenía tres canastas de pan y que las aves se comían el pan de la canasta de arriba. Y él le dijo la interpretación de este sueño también a él. Él le dijo, pues mira, tres días te quedan y tú vas a ser decapitado. ¡Ay, santo! Óyeme, esto es tremendo. Quizás ellos dijeron, este hombre está loco. Oye, todo lo que está profetizando, que me van a cortar la cabeza. Bueno, pues déjeme decirle que así mismo pasó. Tres días fue restituido el copero y en tres días exactamente mandaron a sacar de la prisión al panadero y le quitaron la cabeza. Como mismo se soñó, porque todo Dios se lo revelaba a este muchacho. Pero hay algo que me llama mucho la atención de José, y era que él decía que las interpretaciones de esos sueños provenían de Dios. Las interpretaciones de este sueño provienen de Dios, le dijo él. Tanto se lo digo al panadero como al copero. ¿Qué es lo que nos enseña esto? Nos enseña de que lo que nosotros podamos hacer, toda gloria se la merece Dios. Nosotros no somos quienes para nosotros llevarnos la gloria de lo que hagamos en esta tierra. Y menos de cosas extraordinarias como fueron aquellas, que fueron asuntos sobrenaturales, que no son dados a cualquier mortal. Dios le dio la revelación de los sueños al copero y al panadero y le dijo,

Faraón tuvo un sueño y pasó el tiempo, pero el faraón mandó a buscar todos sus adivinos, todos sus brujos, para que le interpreten ese sueño que había tenido, porque había tenido un sueño de las siete vacas flacas. Y él tenía que ver qué era lo que quería Dios decirle con esto. Pues déjeme decirle que el copero se acordó de que en la cárcel, cuando estuvo en la cárcel, había un hombre, un joven, que le había interpretado esos sueños y le contó a Faraón todo lo que había pasado ahí en la cárcel y cómo se cumplió todo lo que le había dicho. Se cumplió al pie de la letra. Y se lo contó a Faraón. Oye, Faraón no vaciló, mandó a buscar a ese hombre. No, sáquenme ese hombre de la cárcel. Yo quiero que él venga para que me interprete los sueños. Vamos a ir a una pausa, pero cuando vengamos vamos a leer textualmente el capítulo 41 para que ustedes vean la maravilla de todo este pasaje bíblico de cómo obró Dios grandemente en José. Vamos a una pausa y retornemos ahora contigo.

está haciendo.

0: De nuevo con ustedes aquí en su programa Soplando Vida TV. Yo soy Oscar Romero Pineda y estamos en la continuación de lo que es la lectura del libro de Génesis, capítulo 41. Aconteció que pasados 2 años tuvo Faraón un sueño. Le parecía que estaba junto al río y que del río subían 7 vacas hermosas a la vista y muy gordas, y pacían en el prado, y que tras ellas subían del río otras 7 vacas de feo aspecto y enjutas de carne, y se pararon cerca de las vacas hermosas a la orilla del río, y que las vacas de feo aspecto y enjutas de carne devoraban a las 7 vacas hermosas y muy gordas. Y despertó Faraón, se durmió de nuevo y soñó la segunda vez que 7 espigas llenas y hermosas crecían de una sola caña, y que después de ellas salían otras 7 espigas menudas y abatidas del viento solano. Y las 7 espigas menudas devoraban a las 7 espigas gruesas y llenas, y despertó Faraón, y aquí que...
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0: Dios. Buenas tardes, distinguidos hermanos y amigos. ¿Qué tal? Dios les bendiga. Me es una honra llegar a ustedes con la sola intención de ser canal de bendición. Este es su programa Unidos Venceremos. Estamos en víspera de lo que es nuestra gran concentración de Radio Salvación. Así que oremos. Padre, gracias te damos en esta tarde. Toma el control total, toma el dominio. Bendice a nuestra noble y vasta audiencia. Derrama paz, sanidad, liberación, gozo y salud. Salvación en el nombre de Jesús. Gracias, Señor, te damos por Cristo nuestro Salvador. Bien, Dios les siga bendiciendo. Gracias, muchas gracias, distinguidos radio oyentes, por brindarnos de su tiempo, de su apreciado tiempo, para escuchar nuestro programa, que lunes y viernes estamos en el aire desde el 1993. Amén, cuántas cosas, cuántas bendiciones. Y ahora estamos en la víspera de lo que es nuestra gran concentración. Es un aniversario más de Radio Salvación, donde estaremos celebrando nuestra actividad en la plazoleta del Ayuntamiento Municipal de esta ciudad de Baní. Ya está mi hermano Ramos, entre otros que están aquí ya, vinieron de Puerto Rico. Ahora falta la agrupación de los cantores bíblicos y el pastor Nixon Cruz, que estará también con la dirección de su orquesta. Así que les damos gracias a Dios también. Tenemos con nosotros a una jovencita que nos visita desde Ingenio Nuevo, San Cristóbal. Vamos a brindarle los micrófonos para que nos salude. Amén.
1: Buenas, Dios le bendiga. Un placer estar con ustedes compartiendo aquí desde la capital del mango.
0: Ah, sí.
1: Tierra de Dios. Amén. De gente buena, como ese caballero, ese pastor, esa eminencia.
0: Que Dios nos ayude.
1: Un honor para mí.
0: Gracias. Franny Rosario, Dios te bendiga. Adelante, es una fiel oyente y que está ahí tranquilita, en prueba, pero está en victoria, en el nombre del Señor. Mi estimada hermana, ¿su nombre?
1: Damaris Peña.
0: Damaris Peña, me recuerda a su papá, mi distinguido amigo y un elocuente predicador, un legendario pastor allá en Ingenio Nuevo. Nosotros conocemos a esa zona desde antes de tu nacer.
1: Amén.
0: Sí, desde antes de tu nacer. Porque no puedo decir que cuando tú todavía no habías nacido, ya yo visitaba esa zona.
1: Qué bueno.
0: Esa iglesia de Ingenio Nuevo, una iglesia de larga data, donde todavía está ahí y tiene que estar fuerte ahora esa iglesia.
1: Amén, así es. Más así, fuerte que nunca.
0: Más fuerte que nunca. Así que, ¿cómo se llama el pastor?
1: William Rivas.
0: William Rivas. Dios te bendiga, William, si está escuchando o puede escucharnos a través de las 810 o a través del Facebook. Nos honra llegar a tantas personas que están en contacto con nosotros. Y que es de un grato placer poder transmitir la palabra del Señor. Es un trabajo que Dios nos ha asignado. Es una función muy bonita donde necesita dedicación y tiempo. Mi hermana Damaris, ¿verdad?
1: Sí.
0: Sí. Dígame, tú estás en el Evangelio de toda tu vida.
1: Desde nacimiento.
0: Desde tu nacimiento, porque tu papá pastoreó, yo sé que pastoreó en muchos lugares.
1: Muchos, las Matas de Farfán, ahí yo nací, Villa Altagracia, Dajabón, San Cristóbal, dos veces en la Padre Ayala, en Ingenio Nuevo, Jaina.
0: ¿Y cuántos años duró tu papá pastoreando?
1: 50 y pico.
0: 50 y pico.
1: Sí.
0: Lo que indica es que son muchas los hijos
1: en la fe
0: que mi hermano dejó.
1: Incluyendo pastores evangelistas que hoy están en pie todavía.
0: Según entiendo, él creo que fue como juez o fiscal.
1: Fiscal en las Matas de Farfán.
0: Usted ya ha visto cosas como
1: en el gobierno de Jorge Blanco. Fiscal, el más duro.
0: Fue fiscal.
1: Ponía el arma de fuego en la Biblia.
0: ¿Cómo va a ser?
1: Tiene muchas historias.
0: Oye, sí, él nos dio ese testimonio una vez allá en nuestra iglesia. Sí, Pues, ok, dime algo con relación a la al proyecto que tiene.
1: Estamos promoviendo los temas cristianos, una producción musical de Raúl Velázquez, que es mi esposo. Él tiene un tema que dice Digno de Alabar, está en YouTube, que exalta la proeza de la naturaleza de Dios, que nosotros como cristianos debemos darle la honra y la gloria a Él. También tiene un tema ahora que lo interpreta, que es del compositor Rafael Ramírez, que se llama Cuando tú vuelvas, que es un llamado a estar alerta porque Cristo viene y que nos preparemos cuidando esa salvación.
0: ¿Tu esposo cuándo puede estar disponible?
1: Ahora mismo está trabajando en el extranjero, entonces las vacaciones se las van a dar prácticamente en 3 meses y lo que lleva son 2 semanas, o sea, dentro de 3 meses ya.
0: Ok, bueno, lo ideal es tú te comunicaste con Anthony Franco, que es el director de programación.
1: Sí.
0: Anthony, entonces, seguro que en los trámites tú le harás llegar la música por esa vía. Uh-huh. Y él entonces estará poniéndola a la disposición de los locutores, programadores, para sonarla aquí, para escucharla.
1: Amén.
0: Sí, señor. Cuéntame de su mamá.
1: Mami está bien, está involucrada en la obra, porque tengo un hermano pastor llamado Oseas Peña. Peña Piña.
0: O hijo de su papá.
1: Sí, hijo, hermano mío, de padre y madre. Y ella está ahí, ya usted sabe, inmersa en lo que a ella le gusta.
0: ¿Y dónde es esto? ¿Dónde?
1: Palenque, Sabana Grande de Palenque, está ahí. ¿Cómo? Mi hermano, sí.
0: ¿Cómo se llaman?
1: Dirige la fundación Cristo Pagó por Mí y es ahí, están predicando el evangelio a tiempo y fuera de tiempo.
0: ¿Pero ella está viviendo entonces en Sabana Grande?
1: No, ella va con él, va 3 veces a la semana, más tiempo de ahí. A dar escuela bíblica, apoyarlo a él en los cultos.
0: Sí, una veterana.
1: Sí, una guerrera.
0: Es una guerrera, una veterana, esa señora. Pues mira qué bien.
1: La batalla.
0: Eso está bonito.
1: Decirle, estimado, que la música está en todas las plataformas digitales, TikTok, en YouTube, en Spotify, en Amazon, en Deezer, y la pueden descargar, visitarnos y también hacer lo que le llamamos contenido. Usted pone una foto, un video de algún evento cristiano y le pone esa música de fondo. Va a ser de bendición para ustedes.
0: Mira qué bien, eso está importante. Pero ideal que se la pueda enviar a Anthony para que Anthony la descargue aquí en el sistema de la emisora.
1: Yeah.
0: Tú hablas de eso. Tiene que,
1: sí, sí.
0: Y para entonces sí. Ponerla a revolucionar. Mi hermana... La locutora central allá. Dígame usted, ¿cómo estás?
2: Bien, gracias al Señor. Tibisay se olvidó de mi nombre.
0: Bueno, imagínate. ¿Cómo están las expectativas en lo que es nuestra concentración mañana?
2: Muy buenas expectativas. Estamos ya a la espera del día de mañana, un día ya solamente. Y le decimos a la gente que esté ahí pendiente, que esté pegadito, que nos acompañe. La gente está animado, dice que sí va a estar allí con nosotros. Y yo sé que sí, porque somos un pueblo aquí, que somos un pueblo unido en Radio Salvación. Toda la gente que está ahí, yo sé que se va a dar cita en aquel lugar. Y tenemos la mejor expectativa de que todo va a estar bien, de que Dios se va a glorificar a través de los cantores y de nuestro hermano José Antonio Ramos, como siempre.
0: Búscame una de las canciones de los cantores
2: claro
0: ahí.
2: Que sí.
0: Sí, señor. Interesante, interesante que nuestra Radio Salvación, durante tantos años en el aire, hemos estado, ha marcado su territorio. Radio Salvación ha marcado su territorio y Dios ha hecho cosas maravillosas. Y lo vamos a celebrar en grande mañana. Damari, ¿por qué tú no vienes? Tráete un grupito ahí con tu gente.
1: Si me lo hubiese dicho antes, tengo un compromiso para la próxima, se lo prometo.
0: ¿El año que viene?
1: Sí, o si tiene una actividad antes, eso yo vengo
0: muy,
1: antes.
0: Está muy lejos eso. Gloria al nombre de Cristo. Eso es, los cantores bíblicos nos deleitan en este momento. Son ellos mismos los que van a estar con nosotros mañana. Y si yo te digo a dónde van a estar el domingo en la mañana, ay, después
2: ay,
0: te
2: ay,
0: digo.
2: Ay, ay, ay.

0: Bueno, señores, la gente se va a gozar de una manera maravillosa con los cantores bíblicos. Saludo para nuestra hermana Julia Moreno, la pastora Dorca Sánchez desde Nueva York. Dios te bendiga, Dorca, que todo esté bien por allá. Yo no sé que allá quizá el frío, no esté el calor tan fuerte como aquí, pero si está así, aprovechate en las zonas frescas. Saludo para ustedes, saludo para todo el ministerio pastoral, para toda nuestra gente de las diferentes provincias en la zona sur y en la República Dominicana. Así que los cantores bíblicos, ahí están esos muchachos, ahí están, ahí ellos son 12. Uf, 12, sí, 12. Eso está fuerte ahí, 1, 2, 3. Y está el jefe mayor ahí.
1: Y tienen unos coritos del ayer, sí, y de antes de ayer. Coro, tiene gozo inefable.
0: Esos muchachos están en eso y eso le gusta a la gente.
1: Ay, ay, ay.
0: ¿Tú no ves que ahora, por ejemplo, ha surgido una
1: Worshing.
0: No, una tipa ahí que está acabando, como dicen los rosarios.
1: La Candela.
0: Marta Candela. Esa señora. La gente lo que le gusta es el ritmo.
1: El merengue.
0: El ritmo que la gente le sigue. No es otra cosa más, ¿no? Yeah. Así que Dios la bendiga. Y como el Señor dice que todas las almas son mías, hay que dejarla tranquila. Hay que dejar a Marta que siga ahí.
1: Que le alabe con pandero
0: y danza. Que le alabe con panderos y danza. Hermana Damari.
1: Dígame, pastor. ¿Qué
0: tú haces en la iglesia?
1: Yo soy líder de niños y adolescentes a nivel regional. Permítame saludar a todos los pastores, a los que pertenecen a su confraternidad. Mi respeto para ellos. Dirijo el Ministerio de Niños y Adolescentes que compone Valdesia, Ocoa, Baní y San Cristóbal.
0: Oh, mira qué bien.
1: O sea, aquí está el pastor Arturo Sosa, que es el distrital de Baní, Cesarina, que es la líder de adolescentes a nivel de Baní, y antes estaba Audrey Brito, y hay un locutor bien conocido llamado Alexis Ciprián. Yo me desempeño con los adolescentes y el servicio de todo lo que me pongan, porque los hijos de pastores somos así.
0: Sí, entonces tú desde qué tiempo estás trabajando con niños.
1: Desde los 15 años. Bueno, la bíblica, canciones, ¿cómo? Coreografías, mímicas.
0: Ok, mira eso está bien. Yo tengo una que ella es parte también de que ella trabaja con los adolescentes.
1: Sí.
0: Esa es Esmirna. Ella es miembro de la Directiva Nacional de Adolescentes de la Misión.
1: Amén.
0: Y en la iglesia la que brega con esos muchachos, pero tiene un carácter que los lleva.
1: Sí.
0: Bueno,
1: con amor y
0: rectitud. Mirta Loyola, Dios te bendiga. Seguro que eso es por Palenque, allá. No será la esposa de David Loyola.
1: Esa zona, sí.
0: De esa zona. Loyola. Dios te bendiga, Parona. Dios bendiga al pastor Loyola. Abraham Rosario, mi hermana Estela. Ramón Antonio Valdés, Francisco Juanse, todos esos son mis amigos de esa zona, toda esa gente.
1: Usted conoce a Titi Mundán.
0: Ya, sí, gracias al Señor. Sí, Señor. Así que.
1: Con la experiencia.
0: Tú sabes que yo voy a hacer un listado de pastores. Lo voy a registrar en un manual ahí para tenerlo ahí a todos. Y quizá con su número de teléfono, cuando tenga que tener un momento para hacer mucho. Oh, mira, hace tiempo yo no veo al pastor fulano, venga y lo llamo y lo saludo, porque sí, eso es importante.
1: Eso es muy importante, de esos líderes, por ejemplo, cuando se retiran ya, porque hay un momento ya que hay que descansar,
0: sí,
1: con Dios mediante, para,
0: sí,
1: que,
0: sí,
1: dejarle el turno al otro y para descansar y disfrutar un poco más.
0: Sí, porque el problema es que esto es fuerte.
1: Ese trabajo.
0: El ministerio pastoral llega a un momento que el pastor necesita descanso.
1: Sí.
0: Porque cuando un pastor ya llega a los 50 años pastoreando, ha dado demasiado.
1: Sí.
0: Tiene nietos, hijos, nietos, bisnietos, tataranietos, y que son tanta la gente que ha enseñado, que ha orientado, y tanta la gente que lo han apoyado.
1: Y que ha capacitado, y trabajo que ha pasado. Eso es de Dios, hermano.
0: Es fuerte, sí.
1: Darlo todo, pero llega un tiempo de...
0: Sí, que hay que descansar. Sí. Yo creo en eso. Yo creo que el pastor debe salir con su mente lúcida, tranquilo, que puedan coger un avión e irse de extremo a extremo, que puede ser el fin de semana. ¿Verdad, hermana? ¿Qué tú dices de eso?
2: Seguro que sí.
1: Y no debe, esperar retirarse. Hay que, se puede hacer ahora.
0: No, pero se hace.
1: Delegar
0: pero,
1: su función.
0: No, porque siempre, casi mente, la mayoría de los pastores tienen visa y salen y se mueven. Pero es que ya hay un momento que usted necesita descanso.
1: Totalmente.
0: Que fácilmente hay gente que te asedian, que te, ya tú sabes, los problemas, la lucha, las dificultades. Importante eso. Entonces, ¿cuántos niños tiene? ¿No tiene?
1: 3 adultos ya.
0: ¿Cómo? ¿Y cuántos años son?
1: Yo tengo 45
0: no,
1: años.
0: No, a ti no. Que no que
1: ya lo dije. No. Los es, años, la menor tiene 20, a mí se me olvida ya esa edad, la mayor cumplió 24, 23, el segundo, el varón, Daraimi, Reidy, Rodely, la tercera cumplió 22.
0: Ay, Dios del cielo, ¿quién lo va a creer?
1: Ay, pastor,
0: ¿quién lo va a creer eso?
1: Aquí estamos.
0: Ah, esta es hermana del pastor David Loyola, Dios te bendiga.
1: La pegó, pastor. Sí, ese apellido es de ahí.
0: Sí,
1: de
0: no, y ahí está el honor que tiene esa familia, el privilegio que tienen esos muchachos. Los hijos de la señora, la mamá que era esposa del pastor David Loyola, del pastor Rafael David Loyola, que era el papá de David y esos muchachos. Y esa es la matriarca de esa familia. Esa es la segunda evangélica más vieja de esa región.
1: De esa región.
0: Y esa muchacha, tú la ves ahí en la iglesia, esa señora, y tú dices, pero Dios mío, ya derechita, espantadita ahí con su Biblia y su estilo de una persona responsable.
1: Y marchan esa gente, mire, con un ánimo.
0: Es una bendición, muchachos.
1: Casi corriendo, pero con
0: es
1: mucho
0: una,
1: ánimo.
0: Es una bendición. Maribel Jaque, Dios te bendiga desde Santo Domingo. Gracias, mi hija. Dios te dé fuerza y sabiduría. Entonces, lo importante es que hoy estamos en los días más difíciles de la historia. Hay demasiada violencia, demasiada desprecio a la vida, demasiados problemas.
1: Fatiga mental.
0: Hay demasiada gente con Alzheimer.
1: Presión social.
0: Yo tengo un amigo, un pastor amigo, Dios mío, que ese hombre es un hombre que levantó varias iglesias, dirigió una misión de un concilio. Y ese señor, ese hombre y yo somos amigos. Y un día yo llego a su casa y no me conocía.
1: Ay, hombre.
0: No me conocía. Entonces tú llegas y tienes que decirle, ¿quién soy? ¿Quién tú eres? ¿Quién tú eres?
1: Eso da pena, pastor.
0: Es muy fuerte.
1: Pero como que ha aumentado eso. Uh-huh. La cantidad de personas afectadas de salud con Alzheimer ha aumentado según los tiempos.
0: Sí, eso está aumentando. Dicen que eso es por mucha pérdida de sueño, por mucho estrés, dicen alguna gente. Siempre hay gente sabióloga que está diciendo, inventándose cosas.
1: Están los médicos ahí y la opinión.
0: Lucelenia Asensio, Dios te bendiga. Amén. Sí, hermana, hay muchos problemas, muchas enfermedades. Todo el mundo está enfermo. Porque tú vas al médico a chequearte y fácilmente te encuentran un problema.
1: Así es.
0: Porque yo tengo siglos que no voy al médico, siglos. Tengo el apetito bueno, tengo mucha energía, tengo como bien, duermo bien. Eso dice que no pasé la noche sin dormir. No, yo paso mi noche. Ah, que dice que si tú tomas café, te va el sueño. Café no tiene que quitarme sueño a mí.
1: Ay, ay.
0: A mí no tiene café que quitarme sueño. Porque anoche yo estaba en una casa donde había un problema, había un revolú. Un muchachito que quería pelear y ya eran las 12 de la noche y la doña estaba como nerviosa, estaba nerviosa y estaba esa mujer tan nerviosa que me dijo, ¿quiere que le vuelva un café?
1: A las 12 de
0: la
1: noche. La
0: casa llena de gente. Debido
1: bueno, pero la atención, no se olvidó de la atención.
0: Y yo le dije, sí, cuéremelo. para ayudarla a ti y ay, para que hombre, se desahogue, porque sí. Es para que baje un poco la descarga energía la del presión. Cerebro. Entonces me colomé café y los demás que estaban ahí tomaron también tomaron y dice café. Uno, ay, ay, ya toma café. Digo, denle gracias a mí, que fue a mí que me lo colé. Porque el
1: todo
0: mío
1: el mundo pidió un chin
0: porque
1: de café.
0: El mío lo llevaron en una taza muy bien, un platico, mi cosa, y a ellos se lo dieron. Y dice, oh, pero mira, el
1: vaso
0: digo,
1: desechado.
0: Digo, pero fue a mí que me fue por mí, denle gracias que están tomando por mí.
1: Un cafecito a las 12 de la noche, no se puede rechazar.
0: A las 12 de la noche, que hay gente que no se lo toman ya de las 6 para adelante porque es que le quita el sueño.
1: Sí.
0: No, yo me lo veo, y si me lo dan con un pan, mejor todavía.
1: Depende del organismo, hay personas que no.
0: Entonces, la situación es que los psicólogos, psiquiatras, sociólogos, tienen demasiado trabajo. Porque si el sociólogo, que es la ciencia que estudia la sociedad, se dedica a investigar y a seguir las situaciones,
1: la conducta,
0: que está,
1: sí.
0: eso le da mucho estrés, mucho trabajo. Como el psicólogo estudiando la conducta del ser humano y el psiquiatra, ahí sí que hay. Hay mucha gente que están faltos de psiquiatra y se ven normales.
1: Ajá.
0: O sea, que hay gente que están que se ven normal y están perdiendo el sentido, que los filamentos le están quemando.
1: Bueno,
0: ¿viste algo, no, Tibisay?
1: No. ¿Hasta cuándo va a estar el psiquiatra
0: ahora,
1: atendiendo personas?
0: Ahora
1: y
0: hay,
1: ahora ha aumentado la cantidad.
0: Sí, ahora hay gente que... Yo voy a decir algo muy fuerte. Hay gente que están... Que son famosos en los medios. Que necesitan ir donde un psiquiatra que los trate. O gente que le dé una orientación. Una gente con la capacidad superior de darle una orientación. Porque eso de estar ahora, ahora hay una malicia del mismo Satanás de atacando a los líderes. Atacando a los líderes. Porque, señora, usted que está en esa situación, si usted vio que alguien es rico, un pastor es rico, un evangelista es rico, un evangélico tiene lo que tenga...
1: No fue atracando.
0: Deje esa gente
1: no
0: quieta.
1: No fue atracando.
0: No se fastigue la vida.
1: Eso se lo dio Dios.
0: Porque usted se está metiendo en un área prohibida y delicada. Porque fácilmente, yo le diría a esa señora que revise la historia bíblica, que todo lo que han inventado contra la iglesia y contra los siervos de Dios han tenido problemas.
1: ¿Y ella los conoció cuando no tenían nada?
0: Bueno, que son así. Es que el diablo hace eso. Son facetas que Satanás está haciendo ahora para atacar, para denigrar.
1: Si le regalan un carro a un pastor, usted lo va a rechazar para que fulana no hable. Es
0: quisiera,
1: una bendición que Dios le mandó.
0: Yo quiero cambiar esa guagua.
1: Sí.
0: Sí, la voy a cambiar.
1: En el nombre
0: no
1: de Jesús.
0: No es que la quiero, es que la voy a cambiar.
1: Y se lo merece.
0: En el nombre
1: y la
0: de
1: ha
0: Jesús.
1: Trabajado mucho.
0: El diablo que habla las plepas.
1: El que trabaja para Dios, ponme, Dios le recompensa.
0: Mira, muchacha, ponme una canción ahí de los cantores bíblicos, esa que tú sabes.
1: Que yo me sepa, que cante la otra.
0: Oye, esa.

0: Bueno, señores, ese grupo estará con nosotros. Ya esa gente viene volando, ya casi. Sí, ellos aterrizan esta tarde, tarde de noche, a nuestra amada Quisqueya y de orden a la provincia Peravia, que es una de las, según tal país, que es uno de los países preferidos del mundo, según decía la FAO, que este país tiene el hambre cero.
1: No.
0: Dicen ellos. Vamos a dejarlo ahí. Vamos a dejarlo ahí. Pero de verdad que su economía está por encima de muchos países.
1: Amén.
0: Y su sistema de estabilidad económica. Entonces, este país, todo el mundo quiere venir para acá.
1: Hermoso.
0: El país es de gente tropical. Buena. Sí, entonces, Baní es la ciudad preferida de mucha gente. El que viene aquí se quiere quedar.
1: La más limpia.
0: Sí, sí, sí. Aquí Baní, con ese título de la capital del mango. Baní, Baní. Y la ciudad del dulce. Entonces, nosotros queremos de verdad darle la bienvenida a esos muchachos. Ya están por ahí, unas partes que comenzaron a llegar. Y mañana, ¿qué te parece?
1: ¿Dónde? La fiesta.
0: Sí, mañana. Y el domingo, te digo después.
1: Es como una sorpresa, no la del domingo.
2: Así, no dejes
0: a
2: gente así.
0: Sí, sí, sí, sí, sí. Vamos entonces a dar una, aunque el programa no hemos hecho el formato del programa, lo hemos hecho de corrido. Esta niña rompió todo el orden del programa. Pero vamos a ver si en la próxima usted nos, ya la música está aquí para entonces escuchar la música de su esposo.
1: Qué bueno.
0: Amén.
1: Excelente.
0: Sí, entonces. Vamos a hablar un poquito de noticias, hermana.
2: Muy bien.
0: Dale.
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0: Nelly Franco desde New Jersey, Dios te bendiga, que la presencia del Señor te cubra y te guarde. Bueno, vamos a presentarles algunas informaciones del mundo evangélico, las noticias del acontecer cristiano. Bueno, señores, el próximo sábado, mañana, habrá un retiro del Comité del Altar Nacional de Oración. Eso es hasta las 2 de la tarde, porque en la noche será nuestra gran fiesta aquí en la plazoleta del Ayuntamiento. Todos los pastores de Baní, provincia de Peravia y otros lugares estaremos juntos en la mañana en la Asamblea de Dios Central de esta ciudad de Baní, donde estaremos participando del Altar Nacional de Oración, donde habrán varias provincias de esta zona, donde adoraremos a Dios en grande, en el nombre del Señor. Estimados hermanos y amigos, yo quiero decirle que a las 6 de la tarde estaremos en la plazoleta. Eso va a ser algo fuera de serie. Ya usted escuchó la canción que acabó de sonar, Sálvalo, papá. Despiértalo, papá, que está durmiendo. En gran peligro de tribulaciones va a quedar. Si su lámpara no tiene provisión del santo aceite, en la tiniebla y el crujir de dientes se va a quedar. Sálvalo, papá. ¿Tú me lo sé? Bueno, entonces, en la administración estará administrando mi hermano, amigo, el evangelista maestro José Antonio Ramos, donde estará explicando sobre esas tres generaciones afirmadas en una sola fe. Tres generaciones afirmadas en una sola fe. Así que ya ustedes saben, todo será algo fuera de serie. El Departamento Nacional de Adolescentes de Iglesia Misionera Asamblea Cristiana estará celebrando su gran campamento en Juan Dolio, en Casa Abraham. Eso será del 31 al 2 de agosto. Bueno, eso será algo lindo, algo precioso. Ya eso está al doblar de la esquina la semana que viene. Así que yo estoy pensando rodarme para allá, ¿sabes? Estoy pensando eso. Me gustaría participar con esos adolescentes.
1: ¿Usted tiene ánimo?
0: Claro que sí. Claro, y buen apetito. O sea que hay que atenderme. Ya usted sabe. Entonces, la directiva nacional está inmersa en ese gran acontecimiento, donde Dios se va a glorificar a través de esos adolescentes. Hay que trabajar con los niños porque hay una juventud que está dañada, hay una juventud que solamente piensa en droga, piensa en alcohol y en pleito y en problemas, en violencia. Y hay que trabajar con la niñez y la adolescencia para que en el mañana tengamos seres humanos pensantes.
1: Muy bien.
0: Bueno, el domingo a las 9 de la mañana estarán los cantores bíblicos en Pizarrete.
1: Yeah.
0: Los cantores bíblicos en Pizarrete. Así que si usted quiere ir a gozarse con nosotros.
2: Diga la iglesia, la dirección.
1: Lo dijo.
0: Pues esa es la iglesia.
1: La iglesia de
0: claro. Cuando se llama Pizarrete, ahí está la iglesia Gregorio. Misionera Asamblea Cristiana.
1: Gregorio Martínez.
0: Gregorio Martínez. Ya usted sabe. No se pueden ir de aquí sin llegar allá. No, señor. Así que ya ustedes saben, mis estimados hermanos, para adelante en el nombre del Señor. Bueno, esta noche estará con nosotros Elizabeth Polanco en nuestra iglesia, en la Sociedad de Damas en Pizarrete, en la IMAT Monte Oret. Así que ya ustedes saben, nos gozaremos todas las damas de nuestra congregación. Recuerden que esta noche estaremos allí. Anoche tuvimos una gran bendición, un compartir con los caballeros. Óigame, qué mano tan divina para preparar ese costel, esas picaderas, hermana. Es una cosa buena.
2: Ingrid estaba por ahí.
0: Sí, ella estaba, pero ella no fue la que hizo. Las damas se quedaron en su casa. Los caballeros fuimos los que nos gozamos.
1: Suena rico. Eso, según usted lo dice, suena rico.
0: Sí, muchacha. Y lo bonito que yo cuando terminé, me gustó tanto que fui a la cocina. Y dije, eso, no hagan eso, no alboroten a uno.
1: Repitió.
0: Claro que sí. Adelante. Y la última información, ya casi terminando, porque ya usted sabe que hoy el formato del programa se fue a un lado. Quiero decirle que el Centro descompasio a nivel nacional en la República Dominicana, o los centros tienen un torneo de béisbol para pequeña liga, niños de 8 a 12 años. Y quiero decirle que entre todos los centros del sur, los muchachos del centro de Pizarrete, el año pasado fueron los campeones del sur. Ganaron invicto sin perder un juego.
1: ¿Cómo?
0: Y este año le dieron la pela. Atención Las Matas. Atención San Juan.
1: Soy matera,
0: claro. Atención Asua. No jueguen con esos muchachos. No inventen con esos muchachos. Esos muchachos le dieron la pela a la Asua y allá.
1: Yo soy matera, pero le di en Baní. Pero, en Baní, no me puedo calentar.
0: Óigame bien.
1: Juega lo de Baní.
0: Pero esos muchachos ganaron otra vez campeones del sur.
1: ¿Cómo?
0: 2 años consecutivos.
1: Invicto.
0: Sin perder un juego. Ahora vamos para Tierra Alta. Ahí se van a enfrentar los 4 equipos fuertes de las 4 regiones del país.
1: Baní.
0: Esos muchachos representan ahora el sur. No solo Baní, sino el sur. Entonces, okay. allá también le vamos a dar la pela. Allá. Ese juego sí lo voy a transmitir.
1: Prepárense.
0: Allá iremos. Así que están los muchachos de la Iglesia de Monteoré de Pizarrete, del Centro Comunitario GIMAT. Están acabando, han arrasado con todo. Campeones del sur, 2 años consecutivos sin perder un juego. Y te digo, ¿cuánto ganaron? Ahora ganaron 7 sin perder uno. El año pasado ganaron 10.
1: 7-0.
0: 7 juegos y sin perder un solo.
1: Wow.
0: Entonces ahora ya llevan en línea 17 juegos sin perder uno.
1: El año pasado. Tan duro. Son
0: muchachos, hay peloteros.
1: ¿Qué arepa que le dan? Mango, vanilejo.
0: Peloteros profesionales.
1: Mango y dulce vanilejo.
0: Bueno, hasta aquí las noticias. Con esa información me despedimos esa parte. Ya ustedes saben, pero vamos ahora a buscar el triunfo nacional.
1: Amén.
0: Ahora serán campeones nacional allá en Tierra Alta. Oye, tu hijo ahí, ¿eh? Bueno, antes de despedirnos de aquí, vamos a escuchar otra canción de los cantores bíblicos. Amén.

0: Deja esa musiquita en fondo ahí, para que Damari le diga algo a la adolescencia, en los poquitos minutos que quedan ahí, a los adolescentes. Porque el que es músico, donde quiera, está cantando. El que es, algo le va a decir. Adelante.
1: Adolescentes, busquen de Dios. Eso es lo primero. No hay nada. La vuelta es Dios. Lo segundo es cuidar su cuerpo, porque hay muchas amenazas ahora para su cuerpo, que le quieren disfrazar el daño de la, tanto la violencia física, violencia verbal, como el acoso sexual, cosas que se la quiere disfrazar el enemigo, especialmente en las redes sociales, como que no es nada, como que es normal. Cuidar su cuerpo y obedecer a sus padres, eso le va a dar larga vida, le va a dar salud y prosperidad en abundancia. Esos son los tres secretos. Eso lleva consigo estudiar, prepararse. No importa que tú hayas fallado, que haya quiere dejar la vida del vaper, del consumismo, de tal vez la promiscuidad, prostitución, porque hay muchos adolescentes involucrados en eso. Tienes oportunidad y mejorar la calidad de vida viene a través de los estudios. No soltar esos estudios para que te cambien el nombre, tener un título, ser diferente.

0: Y una muñeca. Una muñequita. Eso es ahí por la avenida. Entonces, esto está fuerte. ¿Qué le pudo haber pasado a esa muchacha? ¿Alguna frustración, algún problema o la droga? O no sé. Pero hay mucha juventud que está perdiendo el juicio.
1: Sí.
0: Muchos muchachos que están locos, que están mal. Hembras y varones, porque el consumo ahora está en ambas vertientes, en ambos sexos. Entonces, esto está acarreando muchos males. Los padres que se dejaron guiar, dominar por los hijos, porque hay niños que desde pequeño comienzan a provocar, a tentar a los padres, a ver cómo lo manejan, a ver si lo pueden dominar,
1: Manipular a través de la
0: manipular.
1: manipulación.
0: Ningún padre puede dejarse manipular. Yo tengo un nietecito que sí, que es el de Mirna, que si ellos se descuidan. Mira que ese muchachito,
1: Lo manipula, lo
0: sí,
1: maneja.
0: según el médico que la atendía, que tenía que abortarlo porque tenía un problema, un mioma, que es un tumor que
1: Sí.
0: lo estaba estrangulando en el vientre. Y ese había un 50% de vida que se podía morir la mamá o el hijo. Había que abortar al muchacho. Entonces la mamá dijo que no, que ella no.
1: Y Dios lo hizo.
0: Y esa muchacha fue al quirófano. Le hicieron la cesárea, su hijo está ahí. Y ese muchacho es fuerte. Ese muchacho, cuando él está fuerte, que ya él sabe que yo entonces le aplico la que yo sé, él de una vez hace así, me dice, y se va. Yo dije, mira, hay un secreto en eso. A veces los muchachos sacan un arma para ver si los papás
1: Sí.
0: lo consienten. Entonces no se puede, porque entonces le hacemos un daño.
1: Y bajan la guardia si usted se pone fuerte.
0: Esa es la cosa. Así que Dios te bendiga, mi hermano Juan Francisco Arias, para adelante, en el nombre de Jesús. Gracias, mi estimado.
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0: Aleluya, eterno Dios que estás en los cielos, gracias. Agradezco esta brillante oportunidad que tú nos brindas para llegar a cada familia. Glorifícate, Señor. Ministra liberación, ministra paz, toma el control. Reprendo al diablo y todo plan, toda acechanza, toda estrategia, toda influencia de maldad, Señor. Glorifícate de una manera especial. Guíanos, llévanos a cada lugar donde vayamos, Señor, en la vida. Sea que nos montemos en un tren, en un avión, en un vehículo, que nos cuide, nos guarde, toma el control, sana a los enfermos, salva las almas, ministra liberación. Hay mucha gente atada, mucha gente turbada, mucha gente con problemas de Alzheimer, del mal de Parkinson. Cuánta gente que están llena de problemas. Tú eres nuestra esperanza, tú eres el consuelo, tú eres la protección, tú eres el soberano. Sin ti nada podemos hacer. Gracias. Muchas gracias en el nombre de Jesús. Amén. Dios les bendiga a mi hermana Damari.
1: Muchas gracias a usted, pastor, y a la hermana aquí. Gracias a Vaní, a todos por recibirnos. Que Dios siga bendiciendo en gran manera. Y ya ustedes saben.
0: Nos veremos en el próximo programa y mañana, todos los caminos conducen a la plazoleta del ayuntamiento.

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Ay, ay, ay, ay, ay, levántale la mano al Nazareno en esta noche. Yo conozco uno que es el principio y fin. Yo conozco uno que es el Alfa y Omega. Yo conozco uno que sus ojos son como llamas de fuego. Y que cuando él llega a un lugar, algo tiene que pasar, algo tiene que acontecer. Ay, ay, ay, el Nazareno llegó a este lugar. El Nazareno, él se entró conmigo en la sala de intensivo y me dijo, esto no es para muerte, es para testimonio de mi gloria. Él está aquí y te dice que esta noche no es para muerte, no es para muerte, es para testimonio, es para testimonio. Come y bebe, porque largo camino te resta. Ay, ay, ay, ay, ay, ay, ¿dónde está la gente que conoce al Nazareno aquí? Llegó el Nazareno, llegó el Nazareno, llegó el Nazareno, llegó, llegó.

agarra a alguien y dile: llegó el Nazareno. Dile. Levántale la mano a alguien y dile: llegó el Nazareno y vino a pelear por ti. Dile. Él es el que saca la espada a favor tuyo. Dile, levántale la mano. Dile, el Nazareno está peleando por ti. Vamos, dile. Hay gente aquí que está peleando una batalla fuerte. Que están peleando una batalla muy fuerte. Ay, necesitas saber que hay alguien que está. Ay. Agárrale la. Ay, Dios mío, yo siento que mi Dios se está metiendo aquí. Mira. Ahí está.

Gracias, Nazareno. Gracias porque tú estás aquí. Mire, olvídese de todo el que está al lado suyo, hermano. Ahora sí. Ahora sí yo quiero que usted se olvide. Hay gente que vinieron a este lugar con una necesidad. Y yo le dije al Señor, Nazareno, preséntate allí.

necesita milagro. Hay gente que necesita una palabra que lo levante. Hay una. Ay, ay, ay, ay, ay, ay, ay, ay. Yo le dije al Señor, así como hiciste un milagro en mi vida,

pasó. El Señor te dice en esta hora, no es para muerte, es para testimonio de la gloria de Dios. Es para testimonio de la gloria de Dios. Y me digo, come y bebe, porque el largo camino.

Buenas tardes. Dios bendiga de manera especial a todos los que están en sintonía de Radio Salvación Internacional. Su hermana y amiga Stephanie Villegas está en cabina. Un poquito tarde, pero estamos aquí. Así que Dios te bendiga. Hoy es viernes, viernes de agradecimiento, y no es cualquier viernes. No, porque este es el viernes donde esperamos el sábado de nuestro aniversario. Gloria al Señor. Así que estamos más que agradecidos. Yo les invito a que usted también pueda llamar, pueda escribir, reporte, diga yo voy a estar allá, nos estaremos viendo, porque es una tarde maravillosa, una noche que estaremos allí disfrutando en el nombre poderoso de Cristo Jesús. Así que en esta tarde es una tarde de agradecimiento, de reconocer lo que Dios ha hecho a nuestro favor. El salmista siempre tuvo momentos de gratitud. Sí, siempre en cuanto a lo vivido, él testificaba de todo cuanto pasaba y cómo Dios le ayudaba. Pero también se ocupó en reconocer y agradecer lo que Dios hacía por él. Y nosotros cada día debemos de tener en nuestra vida la palabra agradecimiento, porque nosotros debemos de ser agradecidos con el Señor, porque Dios ha sido bueno. Aún en esos tiempos, en esas temporadas que nos llegan, tan difíciles, hermanos. Mire, que nos sacan lágrimas, y hay muchos que dicen, y nos sacan canas. A mí, mira, mi hermana Belkis está escribiendo, una mujer que Dios la ha bendecido con unas canas maravillosas. Yo he pasado procesos difíciles, podría ser, voy a decir esto medio cómico, podría ser que las situaciones que he vivido no han sido tan fuertes que me hayan llevado a sacar canas, porque yo las estoy esperando y no llegan. Pero si es por proceso, que se queden ahí, tranquilitas. Pero las canas son maravillosas, dan un brillo excelente al cuero cabelludo. Entonces, mire, hay que ser agradecidos aún en esas temporadas. Gloria al Señor. Belkis, abrazos. Abrazos. No, ¿cómo que soy muy joven? No, hay quienes están de mi edad y están hermosas de cana. Yo sigo algunas mujeres en algunas redes sociales y las sigo por esto, porque ellas están canucas y tienen un pelo maravilloso. Y yo todavía estoy esperando esas canas. Yo veo una o dos y las aprecio. Cuando yo veo ese brillito en el espejo, yo digo, ay, anda por ahí, cuídenla, cuídenla. Gloria al Señor. Pero bien, es tarde de agradecer, de decirle al Señor que Él ha sido bueno, bueno. Y sabemos que en el día de mañana, todo lo que podamos estar allí, vamos a adorar al Señor. Vamos a engrandecer a Dios. Aleluya. El salmista en el Salmo 16 dice, te amo, Jehová. Aleluya. ¿Amamos nosotros a Dios? Porque nosotros estamos convencidos, rebosados, aleluya, del amor de Dios. Nosotros vemos el amor de Dios cada mañana, cada día que puedo levantarme, incluso en lo personal, que estoy atravesando situaciones en lo físico muy difícil. Y cuando yo me puedo levantar de mi cama, veo el amor de Dios. Veo el amor de Dios manifestado. Pero aquí el salmista no inicia proclamando el amor que Dios le tiene a él. El salmista inicia proclamando el amor que él tiene para con Dios. Aleluya. ¿Amamos, pueblo, a nuestro Dios? ¿Amamos al que nos ama? ¿Amamos al que nos amó primero? Aleluya. La palabra de Dios, mire, estos son ríos de agua viva. Aleluya. ¿Amamos a Dios, aquel que nos amó y que nos muestra su amor cada día? Aleluya.
Yo me quedaría nada más con esta parte de este Salmo 116. Mire, aquí nosotros sacamos tanto y nos dejamos enseñar del Espíritu Santo. Te amo, Jehová. Aleluya. Quiero amarte, Señor, como mereces. Porque Dios merece que nosotros le amemos. Dios merece que nosotros entreguemos su vida por Él. Dios lo merece. Dios merece que le amemos. Aleluya. Y dice, pues has oído mi voz y mis súplicas. Mire, ayer, si bien recuerdo, hablábamos de esa súplica en medio de la angustia que David clamaba al Señor. Pero ahora vemos un hombre que le está diciendo a Dios, te amo, porque escuchaste mi gemir. Te amo, porque tú has estado ahí, te amo. Aleluya. Gloria al Señor. Porque ha inclinado a mí su oído. Esto es mucho con demasiado. Y a veces nosotros venimos menospreciando, a veces nosotros porque quizás no tenemos una posición, menospreciamos lo que Dios está haciendo. Aleluya. Por tanto, le invocaré en todos mis días. En todos mis días te invocaré. Es lo que quiero, Jehová. Está tu sierva lo que quiere es invocarte todos los días. Clamarte en medio del afán, en medio de las dificultades, en medio de todo lo que ha de venir. Quiero gemir a ti, quiero depender de ti, Señor, en el nombre de Jesús. Aleluya. Me rodearon ligaduras de muerte. Me encontraron las angustias del Seol. Angustia y dolor había yo hallado, dijo el salmista. Entonces invoqué el nombre de Jehová diciendo, oh Jehová, libra ahora mi alma. Clemente es Jehová y justo, sí, misericordioso es nuestro Dios. Jehová guarda lo sencillo. Estaba yo postrado y me salvó. Aleluya. Vuelve, oh alma mía, a tu reposo, porque Jehová te ha hecho bien. Aleluya. Mire, no hay, yo digo que la palabra, yo misma meditaba, yo decía, wow, la palabra es como ese río que necesitamos. La palabra en mi vida, esto me apasiona, porque yo le digo a mi espíritu, tienes que creer a ella. El salmista dijo, vuelve, oh alma mía, a tu reposo, porque Jehová me ha hecho bien. Mire, ayer hablábamos de reposo, de estar confiados. Pero hoy damos gracias al Señor y le decimos te amo, porque se ha complacido Dios en escuchar nuestra petición. Padre, yo lo que quiero es darte gracias en esta tarde. Yo lo que quiero es adorarte, Señor, dice el salmista, pues tú has librado mi alma de la muerte, mis ojos de lágrimas y mis pies de resbalar. Aleluya, yo sé que hay gente que hoy escucha y está esperando decir estas palabras. Aleluya, que Jehová Dios, así como ha permitido el proceso, también permita que de sus labios usted pueda proclamar el amor hacia Dios y pueda decir, en mi angustia clamé y Él me respondió. Aleluya, me libró de la muerte, libró mi familiar. ¿Cuántas cosas podemos decirle al Señor? Aleluya, y agradecerle a Dios por lo que Dios ha hecho con nosotros. Aleluya. Te doy gracias, Señor. Te doy gracias, Señor, porque tú eres santo. Te doy gracias, Señor, porque tú eres merecedor de toda la gloria. Aleluya, únete conmigo. Vamos a darle gracias al Señor, porque Dios merece que le demos gracias. Pueblo, Dios te bendiga, Dios te guarde. Recibe un fuerte abrazo de mi parte. Aleluya, Santa Albino, Dios le bendiga de manera especial. Usted que está ahí, adore al Señor.

Dios bendiga a la licenciada Iris Soto, que está con nosotros, Santa Albino. Dios le bendiga de manera especial en esta tarde. Seguimos dándole gracias al Señor por todo lo que Él ha hecho. Gracias a cada uno de ustedes por ser parte de este ministerio. Gracias a los que ofrendan. Oramos al Señor para que Dios esté proveyendo a todo aquel que tiene siempre el deseo, el anhelo, la intención para ofrendar a este ministerio, porque nosotros caminamos por las ofrendas. Usted sabe que nosotros caminamos por las ofrendas que usted deposita aquí para cumplir con los gastos que tenemos. Entonces, damos gracias a Dios por cada uno de ustedes, pidiéndoles al Señor que el pan no falte, las finanzas no falten en ustedes, en el nombre poderoso de Cristo Jesús. Esta canción es maravillosa, titulada ¿A dónde iré, Jehová, sin ti?

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Has escudriñado mi andar y mi reposo, y todos mis caminos te son conocidos. Pues aún no está la palabra en mi lengua, y he aquí, oh Jehová, tú la sabes toda. Detrás y delante me rodeaste, y sobre mí pusiste tu mano. Tal conocimiento es demasiado maravilloso para mí.

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Continuamos con más en esta hermosa tarde de este viernes maravilloso. Recordándoles que mañana es nuestro aniversario, sí, número 20. Estaremos reunidos en la plazoleta del ayuntamiento de esta provincia maravillosa. Ahí estaremos disfrutando de los cánticos, las alabanzas, ay, con los cantores bíblicos. Allí tienen que cantarme coro inefable. Yo estaré allí, pero tienen que cantarme coro inefable, ¿verdad, Félix Martínez? Me la voy a gozar por Félix, que está en el Bronx. Así que nuestro hermano José Antonio Ramos, que es mi maestro, estaré disfrutando de la palabra de Dios a través de nuestro hermano evangelista José Antonio Ramos. A partir de las 5 de la tarde ya usted debe de estar en la plazoleta del ayuntamiento. Quiero saludar de manera especial a nuestro querido hermano Nildo Andújar. Para mí Nildo es sumamente especial, es un hombre dedicado al Señor y yo sé, aleluya, que él está también en esos movimientos y en el trabajo porque es parte de La Palabra Correrá, es parte de Radio Salvación, porque Nildo es parte del Reino de los Cielos. Así que vamos a disfrutar, paciente, espere, peregrinos y extranjeros.

maravilloso es el Señor. Quiero invitarles a todos ustedes a que hagamos uso de la prudencia y de la misericordia. Sí, porque la humanidad no necesita dinero, porque dinero hay. No necesita fama, porque fama hay. Lo que sí se necesita es prudencia y misericordia. Seamos nosotros agente de misericordia, porque le está necesitando la humanidad. Cuidemos cada paso que damos. Cuidemos el que está a nuestro lado. Seamos misericordiosos, sí, y prudente en todo lo que hagamos. Continuamos llevándote buena música en esta hermosa tarde. ¿Qué nos dice el Salmo 40?

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0: El mundo está al revés. Cantores bíblicos. Estaremos mañana en la plazoleta del Ayuntamiento de Baní. Voy a conectar con nuestro hermano José Antonio Ramos. Él está en el país, creo que desde el miércoles, si no me equivoco. Sí, y yo no me he topado todavía con José Antonio Ramos. Entonces, yo hubiese querido verlo, pero no se ha dejado ver. Vamos a conectar con él para dialogar un poquito, qué tal, cómo está todo y cómo están los acontecimientos para el día de mañana, si así Dios lo permite.
1: Bueno, estamos muy entusiasmados y estamos contentos del recibimiento que hemos tenido. Y no te pude ver porque hemos estado bastante ocupaditos, pero ese pueblo que nos escucha todo el año, a usted, a mí en esta hora y a veces también los sábados a las 9 de la mañana. Y por tu bien, estamos ahí. Y invitamos una vez más, ya estamos en la postrimería, y invitamos a ese pueblo hermoso que glorifica el nombre del Señor y que conoce el ministerio de Radio Salvación. Y hoy me he encontrado tanta gente que me conocen desde cuando yo comencé a venir acá. Hoy estaba en el supermercado, no voy a decir cuál. Y el carnicero me dijo, José Antonio Ramos, la
0: Santo.
1: Y allá me abrazó y entonces en la fila de pagar en X también igual, y en la calle estaba también en otro mercado, en el patio me encontré gente, y esperamos que Dios sea glorificado en todo lo que estamos haciendo.
0: Amén.
1: Y yo le agradezco a ustedes que son parte de Radio Salvación y parte ya del Ministerio para Correra. Aquí estoy con Gladys, estoy con Luisito, que usted escucha cuando yo digo Luisito Torripear.
0: Sí.
1: Estoy con Nildo, esta vez la madre y mi hija, y hermano David Yola. Y en fin, estamos listos para ya esta tarde buscar a el director de los cantores bíblicos, el equipo completo. Y esperamos que sea una bendición mañana, que comenzamos en la oración a las 5 de la tarde con los pastores que vinieron de Estados Unidos. Ahí estaremos orando de 5 a 6. Ahí sí estaremos. Y un preludio musical. No vamos a tener tiempo para hablar, es para glorificar al Señor. Yo recuerdo el día de Pentecostés en Puerto Rico. Yo comencé y llegué temprano, y según fueron llegando, ya comenzaron a adorar al Señor. Y dije ayer o antier que el 70% de los que estaban ahí eran jóvenes.
0: Wow.
1: Siempre estamos criticando a la juventud. Y el estadio, el Choliseo se llenó completo. Decían que la iglesia nunca lo iba a llenar, sino el conejo que todos conocen, que era el único que lo podía llenar. Mas sin embargo, la iglesia no lo llenó solamente de gente, sino de la gracia, el poder del Espíritu Santo.
0: Amén.
1: Y usted ve quizá 4,000, 5,000 o 6,000 jóvenes danzando y hablando en lenguas, y es una cosa bellísima.
0: Wow.
1: Así que esperamos que el parque de Baní sea glorificado el Señor, y damos gracias al síndico de antemano que facilitó el lugar. Y tengo entendido que ya se comunicaron con la jefa de la policía, y esperamos sobre todo orar por República Dominicana, como lo hacemos por Puerto Rico, y sobre todo por Baní, provincia de Peravia, que me enteré que los mangos se están perdiendo.
0: Ay,
1: y las almas también.
0: Ay, santo Dios, santo Dios. Ramos, en un espacio, permítame decirle que le diga a su hija Damaris que yo la amo. Dígale eso.
1: Ella te está oyendo, Damaris, que le dice Stephanie que te ama mucho. Ella está aquí con la Biblia en las manos. Está.
0: Ah, eso es típico de ella.
1: ¿Quieres ser ahí? Un momentito.
0: Ok.
1: Un momentito, 2 minutos. No, ya. 2 minutitos. Hijo de ya tú sabes qué. Casa tú sabes qué.
0: De tal
2: bueno,
0: palo.
2: Mi hermana, ¿sabes que te amo también?
0: Sí.
2: No solamente a ti, Stephanie, pero también a la República Dominicana y al pueblo de Baní entero completo. Y pues como siempre, honrada de estar aquí, y los invitamos a todos los que nos están escuchando en esta tarde a que vengan y adoremos al Señor juntos.
0: Amén.
2: Y no solamente a la iglesia, pero a los amigos también. Así que los esperamos mañana en la plazoleta, después de ayuntamiento, después de las 5 de la tarde, ¿verdad?
0: Amén.
2: Un momentito. Amén. Bendiciones.
0: Te amo, amor. Así que estamos con ese equipo.
1: Stephanie,
0: sí, dígame.
1: Eh, Yo te felicito, yo te vi llegar a la emisora, una jovencita bien tranquilita, lo sigue siendo, pero ahora está llena de aumentando la gracia de Dios contigo y la palabra, porque yo
0: Amén.
1: escucho la facilidad que tú tienes para expresarte con relación a las cosas divinas. Y felicito todo ese equipo de trabajo, como sobre todo. Yo tengo un problema con Tibisay o Tibisay, bueno, lo importante es que ya me entiende.
0: Ella sabe.
1: Y entonces el esposo ya también lo veo apuntando en la radio. Qué bueno, pero ya el momento llegó. Será difícil que usted se pierda un evento como ese, donde uno tiene que pagar $1, un concierto de adoración a Dios, una agrupación, unos jóvenes que aman a Dios. Tenemos que ya esta tarde ir a buscarlo al aeropuerto, pero estamos en Victoria. Y qué bueno. Y saludamos a Vicentí, Héctor, él y Vicentí y su familia y el resto del equipo de trabajo de Radio Salvación. Yo creo que la gente no sabe la importancia. Yo he ido a países que no hay esta facilidad de poder utilizar los medios de comunicación con tanta facilidad para llegar al pueblo. Y este privilegio Dios se lo ha dado a ustedes. Y decía en programas anteriores que no podemos esperar que los fenómenos atmosféricos y los terremotos y todas estas cosas adversas lleguen. Para entonces uno proclamar al Señor, hay que proclamarlo antes. Y si nos pasare, pues nos vamos a la eternidad. No lo
0: Amén.
1: desafiamos a la muerte, pero en la Biblia dice morir en Cristo es ganancia. Así que adelante, te escucho.
0: Así es, erramos y hacemos el llamado constante a ese pueblo que escucha, a los familiares, a que se den cita, porque mañana es un día de adoración. La provincia Peravia desde horas tempranas de la mañana estará envuelto en lo que es oración. En la central se estará orando la mañana completa. Luego estaremos en la plazoleta iniciando también con oraciones. Y hay que estar en los negocios de vuestro Padre, porque en el día de ayer yo decía que el mundo está bombardeando con tanto que es solamente para satisfacer la carne, pero nosotros tenemos que bombardear para el espíritu. Entonces, este movimiento que se está dando en la provincia de Peravia, todos tenemos que ser parte y aprovechar este mover de Dios, de hombres y mujeres que le sirven a Dios con integridad. Y esto es lo que va a pasar mañana allí, una adoración genuina al Dios creador de los cielos y de la tierra, que nos escogió a nosotros y por eso hoy nosotros testificamos de Cristo.
1: Yo te digo que, y le digo al pueblo, que el pastorado es muy importante en estas actividades.
0: Sí.
1: Claro, necesitamos todo el público en general, pero los pastores son los líderes que Dios ha puesto para manejar las cosas del reino de la tierra. Claro, la política es buena en el aspecto que hay, sabemos que hay políticos muy buenísimos que tienen que dirigir el país, los destinos del país, la ley, la orden, la policía y demás, y los educadores, los maestros, los científicos. Pero quien tiene el poder en contra de las tinieblas y empujar las tinieblas hacia afuera es la iglesia, y la que puede iluminar los corazones y las mentes de las cosas del cielo y lo eterno y lo espiritual es la iglesia,
0: Así
1: porque la
0: es.
1: Biblia dice que somos la luz del mundo. Eso es claro, y que en un mundo de tinieblas la iglesia alumbra con amor, con justicia, con respeto y sobre todo realzando los valores que tan afectados están. Y que hoy quizás vamos a hacer un programa especial con unos minutos más y nos dispénselo después de las 6. Pero es bueno que hablemos esto y que nosotros como iglesia tenemos un rol muy importante. Y a veces uno puede decir, mira, no podíamos estar en otro país o en quizás en un barco por allá, en un crucero, y que no es que sea malo, pero decidimos venir a unirnos a ustedes con
0: Gloria a
1: un
0: Dios.
1: día un poco caluroso. Pero mañana vamos a ver la gloria del Señor. Yo agradezco también a mi hermano Misael Guerrero. Yo lo conozco de muchachito, bueno, no era un niño, era un bebé. Y el primer viaje que yo di para Miche, yo hablé con él hoy, yo creo que tenía como 14 años, me dijo.

0: Sí.
1: Así que te amo y los amo a todos. Cuando culmine el programa y no esté al aire, me llama, que tengo que decirte una información muy importante.
0: Ah,
1: Así
0: está
1: que
0: bien.
1: adelante y gracias por esta oportunidad.
0: Gracias a usted, José Antonio Ramos, y ese equipo que está ahí con usted también. Que Dios le siga bendiciendo. Abrazos.
1: Abrazo.
0: Pues bien, iglesia, continuamos. Este es el movimiento, este es el mover de Dios. Estamos de aniversario. Mañana sábado, si Dios así lo permite, a las 5 de la tarde estaremos en la plazoleta del ayuntamiento. Usted invite a su familia. Mañana es el cumpleaños de mi madre querida. Mi madre Guillermina Villegas cumple año mañana. Y yo les dije, miren, hay una actividad en Radio Salvación, así que nos vamos a ir todos a celebrar su cumpleaños para la plazoleta. Ese día es un día muy especial para mí, para mis hermanos, porque sí celebramos el día de nuestra madre. Ella sabe que yo la amo, yo amo a mi madre. Gloria al Señor, deseo que Dios me le tenga, extienda los días y los años, pero que sea de salvación, que sea de salvación. Y mañana celebramos aniversario de Radio Salvación y yo celebro un año más de la vida de mi madre. Gloria al Señor, que es un tesoro que Dios me ha dado. Y ahí, pues, cuando usted esté conmigo allá y me esté saludando, también felicite a mi madre, por favor. Gloria al Señor, la que dio a luz está que está aquí. Aleluya. Mire, si yo les cuento lo que me contó mi madre, usted no lo cree. Pero eso será en otro momento, porque ahora estamos de aniversario. Y voy a colocar esto que dice: gozo, gozo, pero un gozo inefable.

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Continuamos en esta maravillosa tarde de este viernes. Mire que el viernes va rápido, no sé si fue porque llegué tarde. Saludos a Elsida Barrios desde Boston con nosotros en sintonía. Ángela Dames, Dios te bendiga muchísimo. Gracias por estar ahí, gracias por las felicitaciones adelantadas para mi madre querida Guillermina. Así que también por ahí nos escriben. Saludos para todos en la comunidad de Matagorda y El Sifón. Así que Dios siga bendiciendo a cada uno de ustedes. Seguimos escuchando a los cantores bíblicos.

Continuamos, Altagracia. Dios le bendiga mucho. Mañana es un día que viene cargado de muchas bendiciones. Desde horas tempranas en la mañana en la iglesia central, donde allí se estará orando. Y luego a partir de las 5 de la tarde, todos los caminos conducen a la plazoleta del ayuntamiento. Allí estaremos adorando, glorificando al Señor. Sí. Allí estaremos bendiciendo a Dios. Usted tiene que ser parte. Tiene que ser parte. Usted llama al 809-380-2810, reporta la sintonía y también nos dice que mañana estará con nosotros.

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0: Dios es alegre, alegre, alegre, alegre. 809-380-2810. Mañana estamos de aniversario. Sí, celebramos en la plazoleta del ayuntamiento a las 5 de la tarde. Llegue temprano.
1: Nuestro Dios es...
0: Yocasta, Dios te bendiga mucho.

adoramos, Jesús. Aleluya, aleluya. Digamos que esto era un ensayo. Y esto tiene unas letras bien poderosas. Porque es como un tema inspirado, no lo sé 100%. En aquella ocasión donde Elías se metió en una cueva. Y estaba allí enfermo emocionalmente. Estaba allí agotado emocionalmente. Y todos pasamos por momentos como los de Elías. Pero mientras yo ministraba esta alabanza, Dios me dijo algo poderoso. Pero muy, muy poderoso. Si Jesús salió de una tumba, salió de una tumba que era como una cueva, ¿qué haces tú en ella? Porque Él salió de ahí para que tú no te metieras en esa tumba. Él salió de ahí para que tú no te quedaras en esa cueva. Y cuando Él me decía eso, yo tuve que dejar de cantar y meditar qué me decía. Porque si Él se levantó de ahí y te hizo más que vencedor a ti, a mí, pagó el precio por ti y por mí. Porque yo tengo que estar cantándole como muerta, como en la tumba, como en la cueva. Hoy yo no sé si alguien está entendiendo. Aleluya. Su sanidad fluye cuando nos juntamos a adorar su nombre. Oh, te adoramos. Y hoy queremos ministrar al pueblo de Dios con esta canción.

adoramos, Jesús. Aleluya, aleluya. ¿Y qué le parece si lo hacemos otra vez? Y en uno de los momentos usted dice, su sanidad fluye en mí. Y como usted quiera, póngale la palabra ahí que le pegue bien. Y cantémoslos una vez más, porque yo quiero hacer este tema. Ya con esta revelación, Jorge, cuando el Señor me ministraba, si Jesús se levantó de ahí, ¿con qué propósito tú crees que salió de esa cueva? ¿Con qué propósito tú crees que salió de esa tumba? ¿Con qué propósito tú crees que resucitó? Vamos, cántale a un Dios vivo en esta mañana. Lo hacemos de nuevo, muchachos. Vamos, cántele, cántele al Señor, cántele. Oh, te adoramos, Jesús. Aleluya. Te adoramos. Oh, oh, oh, oh. Vamos, dígale.

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Buenas tardes. Feliz y bendecido viernes tengan cada uno de ustedes en este viernes 24 de julio del 2026. Qué bueno saber que continúan en sintonía con nuestra programación. 6:29 de la tarde de este maravilloso viernes, señores. Qué placer es compartir con cada uno de ustedes a través de Radio Salvación Internacional 810 AM. Ahora con mucho más unción, transmitiendo en vivo desde Baní, provincia Peravia, capital del mango. Estamos en vivo las 24 horas del día, los 7 días de la semana, los 365 días del año, llevando la palabra de Dios, esperanza, consuelo y salvación a cada hogar, a cada corazón que nos escucha. ¡Qué bueno saber que continúan en sintonía! 809-380-2810 son nuestras líneas de comunicaciones. Y este no es un viernes cualquiera, pues estamos a tan solo horas de un acontecimiento muy especial, porque la espera al fin ya ha terminado. Mañana sábado 25 de julio es el gran día, señores. Mañana es la celebración de Radio Salvación. 20 años en el aire, señores. 20 aniversario, 20 años de ministerio radial, proclamando el glorioso evangelio de Jesucristo. Y han sido dos décadas, mis queridos hermanos, en las que Dios ha mostrado su fidelidad, abriendo puertas, tocando vidas y permitiendo que esta emisora sea un instrumento de bendición para miles de personas a nivel mundial. La gloria y el honor sea de nuestro Señor Jesucristo. Así queremos invitarte, recordarte que mañana es la cita y tú no te puedes quedar en tu casa. Así que venga mañana con toda la familia a gozarse con nosotros desde las 6 de la tarde. Bueno, si usted desea venir a las 5, mucho mejor, porque así empezamos a orar juntos en armonía. Allí estaremos para la gloria y la honra de nuestro Señor Jesucristo, celebrando, señores, nuestro 20 años, porque 20 años no se cumplen todos los días. Y mañana es el día, mañana es el gran día, la gran celebración, que lo vamos a estar celebrando en grande. Y con esta celebración de esta emisora, mis queridos hermanos, lo estarán celebrando con nosotros los hermanos desde Puerto Rico, la agrupación Los Cantores Bíblicos. Los Cantores Bíblicos estarán con nosotros deleitándonos con sus éxitos, con esos merenguitos, con esas alabanzas que nos ministran el alma. Así que tú no te puedes perder. Y también en la predicación de la palabra de Dios, nuestro amigo, el evangelista Juan Antonio Ramos, también estará con nosotros. Y usted también, los oyentes que nos están escuchando, también nos acompañará, claro que sí. Confirme si mañana usted estará con nosotros, el 809-380-2810. Llame ahora mismo, envíe un audio, una nota de voz, escriba. Queremos saber que si mañana usted nos va a acompañar, en este gran día. Mañana es el gran día, señores. Mañana sábado. Mañana, Baní será estremecido bajo la gloria de Dios. 809-380-2810 son nuestras líneas de comunicaciones, señores, y lo vamos a estar celebrando en grande. Nosotros nos sentimos alegres, nos sentimos contentos poder celebrar estos 20 años acá en la emisora que bendice sus vidas. Bendecimos la vida de Xiomara Moreta, que está en sintonía con nosotros. Dice, ya dice, todo lo puedo en Cristo que me fortalece. Así es, hermana Xiomara, todo lo podemos en Cristo, que Él nos fortalece siempre. Nuestra fuente
de fortaleza es Jesucristo. También bendecimos la vida de Ángela Acevedo, que también está en sintonía desde Boston, señores. Desde Boston está en sintonía. Ella es testigo, así como Elcita Barrios, Silvia allá en Florida, entre otros hermanos que se conectan a través de la web, que Radio Salvación transciende fronteras. Así que no hay excusas para no conectarse con nosotros. Estamos en la web como Radio Salvación Internacional.net. Ahí suena uno de los éxitos de los cantores bíblicos. Jesucristo es uno de los éxitos que estaremos escuchando mañana, claro que sí. Así que disfrute este hermoso éxito de los cantores bíblicos. Jesucristo es.

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Dios es maravilloso, maravilloso contigo, maravilloso conmigo y maravillosos también con los cantores bíblicos que lo expresan en esta hermosa canción.

Así es, en medio de las pruebas, en medio de las dificultades, mira a Dios, mira al blanco. Aleluya, así que no pierdas las esperanzas. Dios tiene la última palabra sobre tu vida. Y cuando ponemos nuestra confianza en Él, encontramos paz, fortaleza y dirección para seguir adelante. Más de los cantores bíblicos, su palabra.

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3: Como de costumbre, bendito el nombre del Señor, aquí al pie del cañón misionero. Bendito el nombre del Señor. Esperando que nuestros oyentes estén ahí, dispuestos a dedicar un poco más de tiempo a su vida, a su preparación espiritual. Gloria al nombre del Señor, ante el Señor, esperando que cualquier dificultad matrimonial, de familia, de salud, pues el Señor esté ahí iluminando las mentes, aumentando la fe. Gloria al nombre del Señor. Así que vamos a orar para presentar nuestro espacio de media hora aquí en esta emisora Radio Salvación Internacional. Padre nuestro que estás en el cielo, estoy agradecido de ti, de la oportunidad de la vida, de las fuerzas para resistir cada día y de que me permitas, Señor Jesús, junto a todos, esperar en el cumplimiento de tu propósito en nuestras vidas. Llévate todo lo que no te agrada, todo lo que atenta contra esta santificación que tú nos pides y la consagración en tu obra misionera. Ayúdanos a seguir trabajando por tu obra, por la salvación de las almas, que eres tú quien las salva, pero que nosotros podamos predicar tu evangelio, tu santo evangelio. Gloria al nombre del Señor. Te presento a todas las familias que tienen problemas de matrimonio, de enfermedad, crisis económicas, están en tus manos. Este programa está en tus manos, estos contenidos están en tus manos. Bendito el nombre del Señor. Gracias por permitirme estar aquí, junto al equipo que hace posible las operaciones técnicas de esta emisora. En el nombre de Jesús. Amén. Gloria al nombre del Señor. Alabado sea Dios. Alabado sea el nombre de Jesús. Bueno, sería importante, ya que estamos por aquí, antes de comenzar, recordarles a los hermanos de la iglesia nuestra congregación que pastorea Gregorio Martínez, que mañana sábado la Asociación de Jóvenes Cristianos de esta provincia, de Peravia, estará desarrollando su culto, su gran culto a Dios en nuestra iglesia, en Pizarrete, Pastor Gregorio Martínez. Así que todos los jóvenes de esta asociación, Socrijova, están invitados a Pizarrete, iglesia que pastorea Gregorio Martínez. Y allí nos estaremos gozando y ojalá que otros jóvenes de otras iglesias, de otros concilios se sumen a esta actividad. Y también nuestra emisora Radio Salvación está pues preparando todo el escenario para que el 25 del próximo mes de julio se desarrolle en grande el 20 aniversario de esta emisora Radio Salvación Internacional, bajo el tema Encuentro de Tres Generaciones, afirmamos en una sola fe. Ya usted sabe, tres generaciones, pero lo importante, lo más importante de allí es que vamos a adorar al Señor juntos, vamos a aprender más, a afirmar más nuestra fe con la exposición del mensaje que está bajo la responsabilidad del evangelista José Antonio Ramos desde Puerto Rico. Y contaremos con la presencia de los cantores bíblicos. Sí, señor, estuvieron en nuestra congregación el mes pasado y de veras que los amantes de los cánticos espirituales, los amantes de las canciones bíblicas están invitados porque son a fuerza de guitarra y voces tan espirituales de esas canciones que creo que aunque a usted le guste la música con el estilo un poco como se tiene hoy en día, un poco más moderno, con efectos y esas cosas, pero dése la oportunidad de escuchar a los cantores bíblicos. Y el evangelista José Antonio Ramos, que tiene un mensaje cristocéntrico, que no es un alarmista, que no es un predicador que anda buscando sus propios beneficios, que es un evangelista que busca recursos para invertir en la obra y no cargar responsabilidades a los organizadores de los eventos y la campaña. Evidentemente, tenemos que dar nuestras ofrendas a las iglesias que envíen pues colaboraciones y creo que también eso es una forma de expandir el evangelio. 20 aniversario de Radio Salvación Internacional. Así que estamos todos invitados. Quiero aprovechar para pedir la oración también por a todos los que evidentemente oran por una persona en nuestra comunidad. Hay mucha gente enfermo y con dificultades, pero tenemos en el sector Los Martínez a Andresito, un caballero, no es cristiano, que necesita la oración, que necesita la sanidad de su alma principalmente, que el Señor perdone sus pecados, que él acepte a Jesucristo como su único y suficiente Salvador y que si es su voluntad le sane. Realmente ya está trincherado en su casa, las posibilidades de que su problema en manos de médicos se resuelva están muy pocas, pero Dios es el que sabe. Así que estamos extendiendo esta información a todo el que lo conoce, que él se dedicaba a conchar, limpiaba patios con una maquinita, ese tipo de cosas, y una persona muy servicial, con sus altas y sus bajas, pero en esta ocasión todos unidos por una vida que necesita el milagro de Dios y el amor de todos nosotros. Si usted, allá estamos iniciamos hoy un proceso de colaboración para ayudarlo. Estamos pensando comprar morfina para inyectarle, ya que es una situación ya terminal, para que mitigue un poco y que coma lo que pueda y esperar que Dios complete su obra. Así que pedimos la oración pero también por muchos que están enfermos de muchas comunidades. Bendito el nombre del Señor. Siempre me llamó la atención el tema de predicar el Evangelio a los amigos de una manera tranquila, personalizada, directa, persistente, sistemática. Y creo que el Señor está haciendo grandes cosas con las almas. Estoy invitando a todos los que puedan desde sus congregaciones captar personas que estén dispuestas a estudiar la palabra todas las semanas con ellos, una vez a la semana, y que usted ayude a su iglesia, esa congregación santa en la que usted se congrega, a predicar el Evangelio, a expandir la obra de Dios. Si usted es amante, que todos deberíamos ser amantes del Evangelio, pues tiene a alguien que quiera estudiar la palabra con usted, y es una forma de irlo pues arrastrando de buena voluntad aquí a los caminos del Señor. También pedimos la oración por LBK, cariñosamente LBK, pero ese no es su nombre. Él es portero de la escuela Rafael Antonio Figuereo, que tuvo un accidente, está interno en el grupo médico, lo van a operar. También pedimos la oración por él y por sus hijas, que evidentemente están altamente preocupadas, y en esos aprestos. Bendito el nombre del Señor. Bueno, mis amados hermanos, yo quiero que hablemos un poco de la palabra del Señor. Gloria al nombre de Jesús. Gloria al nombre de Jesús. Yo quiero que leamos en el Salmo 103. Salmo 103. Del Padre, del Hijo y del Espíritu Santo. Amén. Bendice alma mía Jehová y bendiga todo mi ser su santo nombre. Bendice alma mía a Jehová y no olvides ninguno de sus beneficios. Este salmo junto al salmo 37 son mis salmos preferidos. Ningún salmo tiene más poder que otro, ningún salmo es más importante que otro. Pero siempre los recomiendo. Recomiendo el 37 porque le trae calma al desesperado, en el sentido de que vemos a mucha gente prosperar, avanzar, compararse con otros, aún siendo de la misma generación, la misma contemporaneidad. Siempre vivimos midiendo nuestro avance al compararnos con otros. Y entonces cuando vemos que el otro pues tiene más que uno, caramba, me estoy quedando atrás. Y pareciera como que no he conseguido nada, como que mi felicidad no está completa porque me faltan cosas. Y siempre hemos dicho que el materialista nunca está feliz, nunca se siente bien, porque siempre está pensando en la próxima conquista, en la próxima colonización de propósitos. Y eso lo mantiene siempre con la espada desenvainada, conquistando nuevas metas. Pero la vida también espera, Dios mismo espera que hagamos un stop. Y a veces caemos en estados de enfermedades, problemas de salud que nos sientan, y Dios sabe por qué nos sienta, pero a veces es tiempo para reflexionar en lo que Dios nos ha dado. A veces hace falta cruzar la calle y sentarse del otro lado de la acera y mirar hacia la casa que Dios te ha dado, hacia la familia que Dios te ha dado, o dar una mirada atrás y retroceder, una introspección o retroceder hace 10 años, 15, 20, dónde estaba, en qué posición me encontraba, cuál era mi condición. Y entonces, si hacemos esa comparación, el Salmo 103 es clave para ayudarnos a esa reflexión. No olvidarse de los beneficios que Dios nos ha dado. Y los beneficios hay que organizarlo en tres renglones. En el renglón espiritual, ¿cuál era mi estado espiritual? ¿Cuáles eran mis andanzas antes de ser cristiano? ¿Cuál era el desorden que tenía antes de aceptar al Señor? ¿Qué tan desesperanzado me encontraba? Nunca había tenido una experiencia de las manifestaciones del Espíritu Santo. No tenía el fruto del Espíritu en mi vida. Amor, paz, benignidad, bondad, templanza, todos esos frutos, todo ese fruto del Espíritu, porque no son frutos, sino el fruto del Espíritu, lo tenía, tenía paz, tenía tranquilidad. Me perturbaba ante cualquier situación que se me presentaba en la vida o en la familia. Recurría a la oración para enfrentar los problemas, hacía ayuno para enfrentar los problemas, o desde que se presentaban los problemas salía disparado como un cañón y la espada desenvainada, el caballero de la armadura dorada, como dice el cuento. Entonces, ese renglón espiritual es uno de los beneficios. Y cuando ahora me encuentro frente al altar, antes no cantaba, antes no sabía canciones bíblicas, antes no me gozaba, no danzaba en el Espíritu, no hablaba en las lenguas que realmente el Espíritu Santo, no la glosolalia inventada, no, hablar en lengua cuando el Espíritu Santo lo pone a hablar en lengua. ¿Ha escuchado la voz de Dios ahora que antes no la escuchaba? ¿O tus palabras tenían peso espiritual al punto de reprender demonios, sanar enfermos, declararlo en el Espíritu, en el nombre del Señor, con la fuerza del Espíritu Santo? ¿Tenía eso? Si ahora lo tiene, son de los beneficios. O cuando exhortaba, daba un consejo, te sentaba con alguien a hablar y le hablaba con tu autoridad de hombre brusco, de hombre tosco, de hombre a la cañona, a la ley del más fuerte, pero ahora con la autoridad espiritual, con el conocimiento de la palabra, cuando aconsejaba utilizando versos bíblicos, mira, la Biblia dice, ahora lo utiliza. ¿Cuántos textos bíblicos te sabe que lo aplica en el momento adecuado sin sacarlo del contexto y lo explica como corresponde? Ese crecimiento, ese avance que has tenido, son beneficios. No solamente puede decir, tengo 20 años en el Evangelio y vivo en la misma casita que siempre he vivido. No, la parte espiritual, la parte emocional. ¿Cómo está el afecto, el respeto de tu familia hacia ti? ¿Te respetaba la mujer antes? ¿Te respetaban los hijos? ¿Te sentía bien con la socialización? No tenía tiempo para socializar porque andaba de fiesta en fiesta y de parranda en parranda, o simplemente andaba solo o andaba acompañado, o vivía una vida tensa por miedo a que te encontraran en lo que estaba haciendo o una llamada que perturbara. Ahora está tranquilo. Ya el celular no tiene contraseña, como me decía un amigo en esta semana. Ya mi celular no tiene contraseña. La tiene, pero mi esposa lo sabe. Yo puedo salir y dejarlo sobre la mesa y no hay miedo, pero antes no lo podía hacer. Entonces, esa paz son beneficios que el Salmo 103 nos dice, esos beneficios psicoafectivos, esa estabilidad. Sí, que alguien te diga, ahora tú estás privando, pero antes, sí, pero antes, estoy de acuerdo contigo, antes, pero ahora, después que soy cristiano, ¿qué me puede señalar? Y si tengo cosas malas, trabajo para quitarla. Esa paz psicoemocional. Y la material, que no podemos dejarla, no puede un cristiano decir que económica, materialmente, está como cuando tenía 30 años sin ser fuera del evangelio. No. Ahora, si entro al evangelio pensando que desde que te convierta el jefe te va a aumentar 30 mil pesos porque eres cristiano, estás equivocado. Pero el evangelio, los cambios económicos también se experimentan sin tener que recibir aumentos pecuniarios, porque en el evangelio se reducen los gastos innecesarios. Las pequeñas zorras que echan a perder las viñas se atan, se le pone una tea al estilo Sansón y se le da candela. Bendito el nombre del Señor. Esas zorras que echan a perder las viñas cuando están en producción, ya no estás gastando igual. Yo conozco personas, mire, yo conozco uno que no tiene empleo, que su vida es el motoconcho. Y antes de ser cristiano, ni motoconcho era. Hacía cualquier cosa y conseguía, y no le paraba un peso. Ahora es cristiano, tiene varios años. Y cualquiera no gana lo que él gana al mes. Ah, es que tiene un sueldo. No, es que se administra. Es que todo lo que recibe lo guarda sin tocar un solo peso de ahí. Y entonces cuando termina el mes, abre y cuenta y se asigna un sueldo. Y a todo el que le va a dar mis responsabilidades de crianza, ahí están. El pago de tal cosa, ahí está. Y todo lo que tiene, todo lo que va a hacer, lo reparte a fin de mes como un sueldo normal. Dice, mira, Melvin, yo me tengo un sueldo. Y lo que concho, los diezmos, lo saca. Y así conozco varios. Entonces, la vida cristiana ayuda a disciplinar los ingresos, a disciplinar la gestión financiera, a administrarse, administrar la economía, porque finanzas y economía no es lo mismo. Tener inteligencia financiera, inteligencia en el manejo de la economía. Y no creas que entrar al evangelio es para que Dios te haga funcionario. Él es el que te ha dado beneficios suficientes para que tenga tranquilidad, para que viva una vida digna. Entonces, mis amados hermanos, hay que detenerse, hay que pararse en el camino, mirar hacia atrás y ver de dónde Dios me ha sacado, a dónde estoy, o dónde estuviera hoy si Dios no hubiese extendido su mano y me saca de ese lodo cenagoso. Porque a todos nos sacó de algo. Óigame, nadie aquí está porque es tan bueno que se puede salvar él solo. O tan bueno que el Señor lo necesita en el evangelio para que le enseñe a otro cómo se puede ser bueno sin estar en el evangelio. Eso es una paranoia, eso no es cierto. Por más bueno que sea, necesita del Señor. Por más malo que sea, el Señor puede hacer tu pecado blanco como la lana. Si es rojo como el carmesí, no importa. El Señor puede hacer grandes cosas en tu vida. Si tú me estás escuchando y no eres cristiano y tienes un desorden total en lo espiritual, en lo emocional y en lo material, en tu vida, la mejor solución es venir al Evangelio de Jesucristo. y tu situación va a mejorar en esa, en ese orden espiritual, psicoemocional y material. Porque si el Señor resuelve tus problemas materiales sin haber resuelto tus problemas espirituales y el desorden en, lo, en los niveles de pensamiento y de ideas locas que tiene, va a ser lo mismo. De nada sirve. Así que, transformaos por medio de la renovación del entendimiento. Por lo tanto, te hago el llamado de venir al Señor para que sea una nueva criatura y las cosas viejas queden atrás y pueda decir: bendice alma mía Jehová y bendiga todo mi ser su santo nombre, y no me voy a olvidar de sus beneficios porque sé de dónde el Señor me ha sacado y no quiero perder todo lo que he conseguido. ¿Por qué? Porque es posible que no haya retorno. Es posible que devolverte, que es posible no. Es que la Biblia dice que cuando entonces abandona el Señor, ese espíritu que tenías antes, que vuelve otra vez y chequea que esa casa no tiene un dueño de poderoso como el Señor, entonces él dice, para no pasar esta vergüenza que pasé, que me echaron fuera, yo voy a buscar 7 más. Y entonces venimos 8. Y ocupamos. Y el postrer estado sea peor que el primero. Así que no hay tiempo para retroceder. Dele fuego a la embarcación para que no tenga que mirar atrás pensando. ¿Usted sabe por qué el Señor cerró el Mar Rojo a los israelitas? No fue tan solo para acabar con el enemigo. No, fue también para que cuando los israelitas se vean de aquel lado, no vuelvan atrás. Como hacía Alejandro Magno a sus soldados. Después que llegaban en la embarcación, como llegó en una ocasión, cruzan con las embarcaciones a tierras enemigos. Y después que cruza, manda secretamente a darle candela a las embarcaciones para que nadie le llegue un cese de idea de retroceder. Aquí o ganamos o morimos. Pero en el Señor ganamos y vivimos. Así que Dios te bendiga. Este es su programa Háblame Maestro. Yo soy hermano y amigo Luis Melvin González Arias. Y como siempre nos encontraremos de manera virtual por esta misma emisora el próximo viernes a las 7 de la noche hasta las 7:30. Radio Salvación Internacional 810 AM aquí en Baní, República Dominicana. Dios te bendiga.

0: 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Será hasta la próxima semana. Que Dios les bendiga.
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3: Cantad alegres a Dios, habitante de toda la tierra. Así que dígale su alabanza, sube. Sube, sube, sube, sube. Vamos, alguien dígale alabanza. Sube al trono de Dios. Aleluya.